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0: Muy buenos días, ¿cómo están? Soy Claudia Inoue y es un gusto compartir con ustedes este programa Minuto a Minuto. Hoy jueves 15 de octubre, mucha información de vuelta que compartir y actualizar con ustedes en esta mañana. Y vamos a iniciar con nuestro informe internacional. Vamos hasta Radio Exterior de España.
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3: Buenas noches. La Universidad Complutense va a exigir a la delegación del Gobierno de Madrid que depure responsabilidades sobre las cargas policiales que se han producido en uno de los centros de la Universidad de Madrid durante el que ha sido el primer día de huelga indefinida de los profesores no universitarios para reclamar mejores condiciones laborales. Según se recoge en un documento firmado por la Complutense y un grupo de 40 personas que se habían encerrado en el rectorado para exigir el fin de la violencia policial, el encierro se ha levantado. La Complutense asegura que quiere garantizar y proteger el derecho de huelga y manifestación. Hoy habrá de nuevo movilizaciones y allí van a estar las educadoras infantiles. Llevan 6 meses de huelga indefinida pidiendo 3 cuestiones. La bajada del número de alumnos por profesora, que haya 2 tutoras por cada grupo y salarios dignos. Así lo ha explicado la portavoz de la Plataforma Laboral de Escuelas Infantiles, Lucía Martínez, en el informativo 24 horas de Radio Nacional.
4: No tenemos ninguna prisa porque tenemos claro que no nos vamos a bajar hasta conseguir lo que necesitamos. Tenemos muchas reivindicaciones, pero estas 3 son como las que necesitamos de manera más urgente.
3: Si tienen viajes programados en la alta velocidad, sepan que la línea de Madrid-Barcelona no volverá a la normalidad, al menos hasta el 22 de octubre. Rodrigo García Fernández.
5: Después del incendio en la cabina de cola de un AVE de Renfe este lunes, el trayecto seguirá viéndose afectado al menos hasta el jueves de la semana que viene. Mientras avanzan los trabajos técnicos para recuperar la infraestructura, Renfe y otras compañías que circulan en esta línea continúan modificando sus operaciones, ajustando horarios como parte de las medidas de reorganización solicitadas por Adif. Irio ha anunciado hasta el 22 de octubre la suspensión de 2 servicios, el de Madrid-Barcelona de las 8 de la mañana y las 10 de la noche y el de Barcelona-Madrid de las 12 y cuarto. Los viajeros de estos trenes serán reubicados en otros servicios con distintos horarios o pueden optar por cambiar su billete o cancelarlo con devolución íntegra. Ouigo también suprime otros 2 trenes Barcelona-Madrid, los de las 10:30 de la mañana y las 5:30 de la tarde, ofreciendo en todo caso alternativas de viaje.
3: Del exterior, en Rumanía, se ha incendiado un buque cisterna de productos químicos y petrolero con bandera de Comoras. Ha sido frente a las costas de Sulina, una ciudad muy cercana a la frontera ucraniana. El ministro de Defensa rumano asegura que están investigando lo ocurrido y no descarta que se trate de un ataque de un dron. Eso tras unas horas en las que algunos drones rusos han violado el espacio aéreo rumano, que recordamos es territorio de la Unión Europea y de la OTAN. Y otros asuntos. Ante el repunte de violencia en centros escolares mexicanos, la presidenta Claudia Sheinbaum ha firmado un decreto por el que se obliga a las plataformas digitales a retirar todos aquellos contenidos que promuevan la violencia contra niños, adolescentes, se difunda violencia o abuso o acoso sexual, también que induzcan al suicidio lesiones autoinfringidas entre esta población. Les da un plazo de unos 30 días. Esto apenas un día después del asesinato de un profesor dentro de una escuela en el sur del país y de que asesinaran a otra docente hace menos de 2 semanas. Sin ningún

0: filtro que los jóvenes tengan acceso a la violencia en las redes, al abuso sexual, a una cantidad de información que no debería generarse en las redes o en las plataformas.
1: Y Netflix está empezando a anunciar a sus trabajadores los 1,000 despidos en su mayor reestructuración de plantilla desde 2022. Ha sido por correo electrónico, como los consejeros delegados de Netflix se lo están comunicando a los empleados, diciendo que su misión de entretener al mundo es ambiciosa y para lograrlo tienen que ser rigurosos en la asignación del personal y los recursos. Y en los deportes, pleno de victorias del fútbol español en la Champions, porque hoy ganaron el Real Madrid en un partido de locos en Roma y el Betis, que se impuso en la Cartuja 3-2 al Oporto. Anoche ganaron sus respectivos partidos el Barcelona, Atleti, Villarreal. Pepo Lumbreras.
2: En el Olímpico de Roma marcó primero el equipo italiano, pero no tardó mucho en empatar el Real Madrid con un disparo desde fuera del área de Mbappé. Ya en la segunda parte, Malen hizo el 2-1 en un contraataque y de nuevo el delantero neerlandés de la Roma marcó el 3-1. Pero el Madrid reaccionó cuando nadie lo esperaba y terminó ganando 3-4 con 3 goles en 7 minutos de Espi, Hendrik y Rüdiger, estos dos últimos al rematar sendos saques de esquina. El entrenador madridista José Mourinho respiró aliviado. Al final.
3: Y yo sabía que la gasolina se acababa. Es imposible jugar 90 minutos a este ritmo como juegan ellos. Yo he hecho los cambios que pensé que debería hacer, pero también debo decir que en primer tiempo ellos nos han machacado.
2: Antes del partido se conoció la sanción de 4 partidos a Vinicius, que fue expulsado en el partido de Liga contra el Villarreal por un tirón de pelo a un rival y por protestar. Se perderá el Clásico contra el Barcelona y en la Cartuja el Betis ha confirmado su gran momento ganando 3-2 al Oporto con goles de Adde, Cucho Hernández e Isco de penalti ante el líder de la Liga Portuguesa. El Betis lleva 2 victorias en 2 jornadas de la Champions, al igual que el Real Madrid y el Barcelona.
1: La información vuelve a la 1. Hasta entonces se quedan en el último tren, el que dirige Isabel G.
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6:10, estamos en la 1200 AM Radio Libre, aquí en el programa Minuto a Minuto. Hoy jueves 15 de octubre, yo soy Claudia Inoue y es un gusto compartir con ustedes este programa donde iremos actualizando todas las novedades a nivel local y a cada hora también a nivel internacional. 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

Bueno, y vamos a actualizar ya datos del tiempo en este punto horario, 6:13 de la mañana. Y en Asunción y Gran Asunción tenemos 18 grados centígrados con cielo cubierto. La humedad en el ambiente es 92%, viento soplando en dirección suroeste a 17 kilómetros por hora. Nos espera un día fresco a cálido, cielo mayormente nublado, vientos del sur. Y alcanzaremos hoy una máxima de 25 grados. Se esperan algunas lloviznas en esta mañana, pero luego ya irá mejorando ya. Y a partir de mañana se anuncia nuevamente sol para esta parte del país. Repito, actualmente tenemos 18 grados centígrados.

Nosotros estamos aquí en la 1200 AM Radio Libre en el programa Minuto a Minuto. Tenemos que cumplir con nuestra primera pausa. A la vuelta voy a compartir con ustedes la lectura de la tapa de los diarios para conocer los temas centrales que iremos desarrollando en el transcurso de esta mañana. Hacemos la pausa y volvemos.

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6:26 de la mañana, estamos en la 1200 AM Radio Libre, en nuestro programa Minuto a Minuto, y ya nos preparamos para compartir con ustedes la lectura de la tapa de los diarios. Iniciamos con Agencia de Información Paraguaya. FMI mejora perspectiva de crecimiento económico a 4.5% para este año. El más reciente informe de perspectivas del Fondo Monetario Internacional prevé un crecimiento de la economía paraguaya para este año en torno al 4.5% de su Producto Interno Bruto, mejorando en 0.2 puntos porcentuales el pronóstico previo. También programas del gobierno impactan en reducción de pobreza infantil. Dinavisa obtiene certificación internacional ISO 9001 para regulación y control de medicamentos. Estado provee asistencia humanitaria a más de 350 familias afectadas por el temporal. Incautan casi 4 millones de dólares en cocaína en la zona del Puente de la Amistad. Estos son los títulos de la Agencia de Información Paraguaya. Vamos al diario ABC Color. Acta de directorio del BCP detalla hallazgos en Ueno. Documento remitido a Superintendencia de Bancos en fecha 29 de junio del 2026. Un miembro del directorio del BCP, Carmen Marín, envió a la Superintendencia de Bancos un memorando respecto a la situación patrimonial del ente financiero. Escrito recuerda que en un acta del directorio se asentaron observaciones sobre las inversiones en dos empresas declaradas en su balance 2025. También en medio de la crisis de la ANR se reúnen Cartes y Mario Abdo. Y Junta Municipal de Asunción envía el tacho de basura al contrato colectivo Luis Bello. Títulos del diario ABC Color.

Vamos a La Nación. Manejo del BCP fue el tema del encuentro entre Cartes y Abdo. El encuentro entre el titular de la ANR y Abdo Benítez fue a pedido de este último hace más de un mes y se realizó en la residencia del exfuncionario del gobierno abdista. Se volvería a encontrar próximamente, según se anunció. Los dirigentes hablaron principalmente del manejo del BCP y no se abordaron aspectos electorales. En tanto, en Burubillaroga, el presidente Peña, ante concejales electos, ratificó su apoyo a la candidatura de Pedro Aliana a la presidencia. También firme apoyo, titular de ANR destaca los lazos con pueblos israelí. Parte médico tras operación, Papa León 14 con positiva evolución. Comisarías de Oro, Filisola nervioso, no supo justificar sus chicanas. Tras 38 días, Hugo Javier sale de su internación y se va a casa. Exportación Colombia, gran destino de la carne y...

Seguimos avanzando en la lectura de la tapa de los diarios. Última hora dice hoy, Cartes y Marito se unen en plena crisis oficialista y apuntan al BCP. En medio de inminente ruptura en el cartismo, expresidentes pactaron estrategia para impulsar cambios en el BCP. Ante escándalo del banco de ex socios de Peña, senadores del primer anillo cartista y opositores también cuestionaron la continuidad del titular de la banca central. En diputados hay intensas negociaciones. Más títulos. Asunción no avanza contrato colectivo y vuelve a la intendencia. Emergencia en el sur, suman los damnificados por inundaciones. YPS amplía contrato con firma auditada por trabajo no realizado. Y el Papa ya camina y su evolución es normal. Títulos del diario Última Hora.

Vamos hasta el diario 5 días. Marcada desaceleración del consumo en supermercados y shoppings. En los últimos meses, el estimador de cifras de negocios registra un crecimiento mínimo de las ventas en supermercados e hipermercados y caídas consecutivas en los shoppings, generando ya una señal de alerta sobre la capacidad de consumo de la población. Y políticos y empresarios presionan por cambios en el BCP. La tensión política en torno al Banco Central del Paraguay se mantiene con pedidos formales desde el Senado para impulsar cambios en su directorio, planteados tanto por legisladores oficialistas como opositores. A su vez, algunos líderes de gremios empresariales expresaron preocupación por las dudas sobre la supervisión a las entidades bancarias y reclamaron medidas para recuperar la credibilidad y garantizar la independencia del regulador. Títulos del diario 5 días.

0: Y vamos a terminar esta ronda de lectura de tapa de diarios con El Independiente. Giro inesperado en la ANR. En medio de la crisis interna de Honor Colorado por la candidatura presidencial 2028, Horacio Cartes y Mario Abdo Benítez protagonizaron un inesperado encuentro tras años de enfrentamientos políticos y judiciales. La reunión se produjo luego de que Cartes retirara su respaldo a Pedro Aliana para impulsar a Juan Carlos Baruja, mientras crecen las especulaciones sobre una eventual dupla presidencial entre Baruja y Arnoldo Vins, referente de la disidencia colorada. Otros títulos judiciales: juez otorgó prisión domiciliaria a Hugo Javier por 90 días. Policiales investigan dos nuevos presuntos feminicidas en dos días, uno en Canindeyú y otro en Villarrica. Nacionales: Rafael Filisola presentó proyecto de resolución para instar a la remoción del directorio del BCP. E internacionales: Santiago de Chile declara alerta roja tras fuerte temporal con fuertes lluvias y granizos. Títulos del diario El Independiente. Con 6:33 de la mañana, estamos aquí en la 1200 AM Radio Libre. Vamos a cumplir con nuestra pausa y volvemos. 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

6:42 de la mañana, estamos en la 1200 AM Radio Libre en este programa Minuto a Minuto. Bueno, mucho movimiento político dentro de la ANR en las últimas horas, pero que todo parece indicar que esto se ha desatado desde el ámbito económico, en particular de lo que ocurre con Ueno Bank y el informe remitido por el BCP, que no fue satisfactorio, por lo menos para gran parte de los legisladores que hicieron este pedido de informe.

El senador Rafael Filisola presentó ayer un proyecto de declaración que insta al Poder Ejecutivo a promover la remoción de todos los integrantes del directorio del Banco Central del Paraguay por presunto mal desempeño en sus funciones de control y supervisión del sistema financiero. La intención del legislador era presentar la propuesta sobre tablas en la sesión, pero al no tener quórum, la sesión ordinaria dio paso a la extraordinaria, por lo que no pudo ser tratado. Sin embargo, varios legisladores hablaron sobre este tema. Uno de ellos, legislador Gustavo Leite, senador cartista, habló sobre el tema del Banco Central del Paraguay, el caso Bueno, y dijo que deberían

0: destituir a estas autoridades porque ya no cuentan con la credibilidad para estar al frente de una institución como esta. Esto decía Gustavo Leite sobre el tema.
1: Es muy nueva la decisión, nos enteramos todos, ¿verdad?, por el propio Aliana. Así que, bueno, veremos cómo se suceden los acontecimientos a partir de ahora.
2: Sin embargo, suena su nombre, senador, como posible compañero de dupla de chapa de Baruja.
1: Miren, a mí el presidente Cartes no me habló nada, o sea que no hay nada. Mientras el presidente Cartes no me hable, no hay nada. Todo sabe que yo estoy a su lado y voy a seguir a su lado.
3: ¿Especulación entonces ahora mismo?
1: Estimo que sí, pero no es gracias a todos los que creen que puedo ser. Yo me creo capaz de jugar en cualquier puesto del equipo, Horacio lo sabe, y él va a decidir cómo va a formar el equipo.
3: ¿Se le hace ofrecimiento? ¿Le
1: aceptaría
3: entonces, senador?
1: El único que me puede hacer ese ofrecimiento es el presidente Cartes, y no me hizo, y así que no quiero hablar de lo que no ocurrió.
2: ¿Tuvo la oportunidad de conversar con Juan Carlos Baruja entre ayer o esta mañana, anoche?
1: Estuvimos juntos, no hablamos de los detalles, pero yo estuve en la casa de Horacio el lunes, estuve ayer también, estoy al tanto de todo lo que ha venido ocurriendo. Sin embargo, creo que lo más importante en este momento, a raíz de todo lo que viene ocurriendo, es sentar postura sobre el informe del Banco Central al Senado. Me parece que ese informe fue incompleto. Al haber un informe incompleto, se generan más dudas que certezas. Entonces yo creo, y creo que con el respeto que se merece la investidura al presidente de la República, él, por el bien de nuestro país ya, soy consciente, estoy al tanto que el viernes en la tarde en Burubicharoa hubo una reunión que no tuvo publicidad, de líderes empresariales quienes le imploraron al presidente de la República que cambie al directorio del Banco Central, que cambie al superintendente de bancos, que se genere credibilidad a partir de nuevas personas creíbles, honestas, responsables y ecuánimes. Estoy en la misma línea. Le insto al presidente de la República, con el cariño que le tengo a un excompañero de trabajo, con el respeto que le tengo como presidente de la República, la única forma de darle tranquilidad al sistema financiero y por ende a la economía es el cambio total de las autoridades del Banco Central.
3: Sin embargo, eso va a ser
1: el directorio completo, el superintendente de banco, y que él le dé la orden. Caiga quien caiga, encuentren qué es lo que pasó y háganlo rápido. 4 meses para un sumario es demasiado tiempo.
2: Pero ahora, sin embargo, para cambiar al presidente del Banco Central se requiere una actitud política desde el punto de vista de que se tiene que aprobar en el Senado retirarle su acuerdo constitucional, según dice la ley orgánica en su artículo 17, inciso C. Solamente por mal desempeño, si es que el Congreso le retira el acuerdo constitucional, él puede ser sustituido.
1: ¿Usted cree que si el presidente de la República le llama a los directores y le dice quiero que por favor presenten su renuncia, ellos le van a decir que no? Porque si le dicen que no y el presidente está decidido, sí, en el Congreso podemos tomar medidas. Es mucho más honorable que esto se resuelva por la vía administrativa y es mucho más rápido. Pero yo les vuelvo a decir, si los líderes de la economía de Paraguay, los que pagan impuestos en Paraguay, le están clamando al presidente de la República que se cambien las autoridades del Banco Central, ¿cuál es el problema de hacerlo? Necesitamos darle tranquilidad al sistema financiero. El sistema financiero es como la sangre de una economía, es como la sangre de nuestros cuerpos. Sin una sangre sana, sin una sangre creíble, sin un sistema financiero que le dé tranquilidad a todo el mundo, y vamos a tener una pata coja.
0: Esto decía Gustavo Leite respecto al tema del BCP y cómo han perdido la credibilidad los miembros del directorio, pidiendo que el presidente tome cartas en el asunto y que haga cambios dentro de esta institución. Durante el tiempo que hubo quórum en el Senado, se habló también sobre este tema. Quiero compartir con ustedes la intervención de la senadora Esperanza Martínez, que decía que el presidente del Banco Central tiene que irse a su casa. Esto decía la senadora.
4: Yo sé que en este momento hay una disputa entre Burubicharoga y España. Yo sé que hay, en este momento resulta que nadie sabía qué pasaba en Bueno Van, como siempre, ¿verdad? Los Ñembotabú y los que han acompañado todas las medidas de abuso

0: del Banco Central, resulta que ahora acaban de enterarse. Pero más allá de la disputa política, presidente, acá lo que tenemos que preservar, y la gente tiene que saber que está en riesgo el dinero de ahorro de los paraguayos y paraguayas, porque el monto de dinero público que se metió en un banco, que hoy tenemos todas las sospechas, hoy comprobadas, ha tenido un manejo discrecional. Y yo no comparto con la senadora de que las autoridades actuales del Banco Central gozan de confianza. El presidente del Banco Central tiene que irse a su casa y debería hacerlo por dignidad, presidente, porque él no puede ser juez y parte, no puede él venir del mismo banco al cual él le dio prerrogativas pasando por la reglamentación vigente de manera totalmente directa y de manera prebendaria, porque eso es lo que sucedió, ¿verdad? Y cuando vinieron acá los representantes, lo más doloroso para mí, presidente, que nos mintieron acá en nuestra propia institución. Vinieron, se sentaron ahí, nos dijeron una cosa y no era toda la realidad, que después se viene publicando por los medios de comunicación, presidente.
1: Esto decía la senadora Esperanza Martínez en su intervención ayer en Cámara Alta respecto a esta situación de Uenobank y el pedido nuevamente para que cambien a las autoridades.

0: Otra legisladora que habló también sobre este tema, y en particular haciendo un énfasis sobre los fondos del IPS que están en Uenobank, fue la senadora colorada Blanca Ovelar, que exigía respuestas sobre estos fondos que son de la ciudadanía, preocupada por qué es lo que puede ocurrir de aquí en adelante con esta entidad financiera. Esto decía la senadora Blanca Ovelar.
1: Ciudadanía. El dinero depositado de IPS, ¿está seguro en el Uenobank? ¿No va a suceder ninguna cosa rara? ¿Va a regresar ese dinero al IPS, que es el dinero de los jubilados? ¿Va a regresar con la rentabilidad que se prometió? ¿O hay riesgo? Esa pregunta no se ha contestado con claridad. Se contestaron las preguntas con los tecnicismos que son necesarios dada la puntillosidad de las preguntas, pero esa es la pregunta central que necesitamos contestar, queridos compañeros, nosotros en salvaguarda de los intereses de los jubilados de IPS y en salvaguarda de toda la ciudadanía que mira, algunos estupefactos, otros con asombro, otros indiferentes, pero muchos preocupados por esta situación. Porque sin duda aquí ha habido conflicto de intereses. Y como nunca echamos de menos una ley que se ha derogado, se ha desechado, que es la ley de la puerta giratoria que existe en otros países. Pero independientemente de eso, a mí en este momento me interesa contestar a la ciudadanía. La plata del IPS que se colocó en Ueno, ¿está seguro? ¿Está segura esa plata allí? ¿No va a haber sorpresas? ¿Va a llegar siempre, va a devolverse, va a retornar al IPS con los dividendos, las ganancias, con la rentabilidad de ese dinero? Esa pregunta tiene que contestar el banco, tiene que contestar el BCP, tenemos que contestar nosotros a la ciudadanía en salvaguarda de esos intereses, que creo que es lo que es importante.
0: Esto decía la senadora Blanca Ovelar, cuestionando la falta de claridad sobre la seguridad de estos fondos del Instituto de Previsión Social que están en Uenobank. Bueno, y todo lo que ocurre en este tema del BCP, el informe Uenobank, es lo que aparentemente ha desatado esta crisis interna dentro del oficialismo colorado.

0: dándose ahora, yo creo que ya innegable, una ruptura definitiva, luego de lo que se dio a conocer ayer, que es la reunión entre Horacio Cartes y Mario Abdo Benítez, que hace 24 horas eran enemigos que no podían ni verse, finalmente se reunieron. Todo parece indicar que en el trasfondo de esto podría haber una cuestión electoral que se ha negado desde algunas fuentes, que supuestamente el tema de conversación fue justamente esto del BCP y cuestiones nacionales, sin embargo no se trató el tema electoral, es lo que dicen. Sobre esto, Alberto Melgarejo, que fue también titular de la DINAC en su momento, contó cómo se dio el acercamiento entre Cartes y Mario Abdo, sostuvo que le dieron prioridad a cuestiones de interés nacional y que no tocaron el tema electoral. Esto dijo Melgarejo sobre el tema conversando con un medio colega.
1: En honor a la verdad, esto viene articulándose hace bastante tiempo. No tiene nada que ver con esta coyuntura que se está vivenciando en estos días de los problemas o los intereses de Honor Colorado en particular, sino que tenía ya el objetivo de generar una agenda entre ambos expresidentes y los grandes representantes del partido que son para establecer un diálogo y reflexionar sobre temas de interés nacional. Esa era la vocación y el interés de ambos y hoy se produjo la reunión.
2: ¿Quién invitó a quién?
1: No hay una prioridad de uno sobre otro. Yo creo que se dieron las condiciones porque ya en el ámbito partidario, el presidente Cartes le había invitado al presidente Abdo a que participe de, por ejemplo, de la reunión de proclamación de candidatos a la intendencia. Entonces, creo que se vieron varios hechos puntuales que generaron esta apertura entre ambos y bueno, y después actuaron o actuamos la persona que tenemos afinidad con ambos para que se produzca esta reunión que creo que es muy muy positiva para el ambiente político nacional, para el país y para sobre todo para el Partido Colorado, porque ambos son los líderes más importantes que tiene el partido hoy.
2: ¿A qué hora fue la reunión y cuánto duró?
1: 11 de la mañana, hora y media aproximadamente. Más de una hora te aseguro.
2: ¿Hablaron de las candidaturas a la presidencia de la República?
1: Para nada. Hoy ese es un tema que se obvió totalmente, ¿no? Creo que ambos le dan prioridad y preferencia a los temas de interés nacional. Ambos consideran de que hoy no es el tiempo para definir eso, que se van a dar ocasiones y momentos para hablar de eso. El tema, ya que venían ellos concibiendo como motivo de su acercamiento, es una agenda país de tema de relevancia, donde ambos por su experiencia y su condición pueden aportar para dar soluciones y cuestiones positivas a todo lo que implique eso.
0: Esto decía Alberto Melgarejo, ex titular de la DINAC, hablando un poco sobre esta reunión, este acercamiento entre Cartes y Mario Abdo, que tuvieron una reunión ayer y ya escuchaban, supuestamente solamente se trató el tema de cuestiones nacionales, no hubo conversación del tema electoral. Hay muchos rumores sobre una posible dupla entre Juan Carlos Baruja y Arnoldo Vins. Bueno, hay un montón de rumores en las últimas horas en realidad, un montón de nombres que empiezan a saltar, Isaías Fretes, uno de ellos. Alejandro Domínguez también, allí en el cóctel de varios nombres que podrían formar parte de la chapa presidencial para el 2028 de parte de Honor Colorado. Y entre todo esto también sigue estando el nombre de Pedro Aliana, el vicepresidente, que dijo que no va a descabalgar de su intención de ser presidente de la República. Todo esto en las últimas más o menos 48 horas ocurrió aquí, así que mucho movimiento político dentro de la ANR, pero también hay que prestar especial atención a qué es lo que ocurre dentro del BCP y toda esta cuestión del UENOVAN. Creo que la senadora Blanca Ovelar ha hecho, y la senadora Esperanza Martínez también, han hecho hincapié en la cuestión central de todo este asunto, que es qué es lo que ocurre dentro de estas entidades financieras y si se están regulando como corresponde. 6:59 de la mañana, vamos a actualizar nuevamente datos del

0: Tenemos en Asunción y Gran Asunción 18 grados centígrados con cielo cubierto, la humedad es 92%, viento soplando en dirección suroeste a 17 kilómetros por hora. Se espera un día fresco a cálido con cielo mayormente nublado, algunas lloviznas por la mañana, pero luego ya irá mejorando por la tarde. Siete de la mañana puntualmente, nosotros tenemos que cumplir con nuestro contacto internacional de la mañana.
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2: GMT, la 1 en París, 15 de octubre, Radio Francia Internacional emite durante la próxima media hora primero este boletín de actualidad internacional y de las Américas titulares. Ucrania, Rusia, Volodymyr Zelensky acusó a su homólogo Vladimir Putin de despreciar, dice el llamado a una tregua energética de Donald Trump, tras la última y mortífera oleada de ataques rusos contra Ucrania, facilitados por una restricción del servicio de la constelación satelital Starlink Starshield. Turquía, la policía toma el control de la principal televisión opositora, Halk TV, último episodio de una amplia campaña del gobierno Erdogan contra los círculos mediáticos, políticos y asociativos. Reunión anual, el Fondo Monetario Internacional reclama reparaciones urgentes para abordar los desequilibrios fiscales y acusa a las economías desarrolladas de ser los peores infractores en materia de endeudamiento. En esta edición Américas, Colombia, primera jornada de protestas contra el gobierno de Las Priela. Costa Rica inaugura su primera megacárcel para más de 5.000 presos cuando El Salvador contempla a la vez liberaciones condicionales de presuntos pandilleros. Y tras el boletín, en Perú, el gobierno de Keiko Fujimori endurece el reglamento en las escuelas públicas en controles a la Vidal. Al micrófono, Marcos García Herrera, Noticias.
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4: With winter coming and with Russia's aggression unrelenting, allies need to do more.
2: Y en Tallinn, primero en Estonia, que comparte 300 kilómetros de frontera con Rusia, el jefe de la Alianza Atlántica, Mark Rutte, declaró este miércoles que los países de la OTAN deben hacer todavía más, en particular en materia de defensa aérea, para ayudar a Ucrania. Horas después de otra salva de bombardeos rusos contra varias regiones ucranianas, en particular contra su red energética, sin alerta previa, algo totalmente inusual. Al mediodía, el balance nacional arrojaba 6 muertos, pero un dron ruso mataba más tarde a 6 personas en Lutsk, localidad del oeste de Ucrania, por tanto bastante alejada del frente. Ese saldo de víctimas podría haberse evitado en parte si la red satelital Starlink y el escudo Starshield del magnate Elon Musk, vital en el campo de batalla y para toda comunicación militar, no hubiera restringido sus operaciones. Tal vez por razones políticas, corresponsal en Kiev más temprano, RFI, Emmanuel Shaz.
5: Según Sergei Beskresnov, asesor presidencial ucraniano y especialista en tecnología, el límite inicial afectó a las operaciones con drones en el frente al limitar su velocidad de vuelo a unos 170 kilómetros por hora antes de reducirla a entre 110 y 120 kilómetros por hora. Las fuerzas ucranianas afirman que no recibieron ningún aviso previo. Estas interrupciones dificultan el control de los drones y han obligado a algunas unidades a cancelar misiones. Esto no solo afecta al frente, sino también a la logística, las operaciones de ataque y la interceptación de drones rusos de ataque que se desplazan a gran velocidad.
2: Drones de reacción. Emmanuel Shah, Elon Musk indica esta noche que es el gobierno de Estados Unidos el que decide la velocidad de su sistema Starshield. Desde Londres, el presidente Zelensky pedía previamente al magnate Elon Musk que vuelva de nuevo operacional la red satelital en Londres, donde antes de visitar al rey Carlos III era Zelensky recibido en 10 Downing Street, la residencia del primer ministro británico.
6: However, in these moments, Britain will continue to provide you with whatever support.
2: En el contexto actual, el laborista Andy Burnham renovó el apoyo total del Reino Unido y anunció acelerar el suministro de baterías de defensa antiaérea a Ucrania, así como querer intermediar para reparar, dijo, las relaciones.

0: entre Zelensky y Donald Trump.
1: È una scelta che io considero molto rischiosa. E quindi il risultato di questa scelta è dubbio, mentre i rischi sono
0: chiari. Abundando l'accordo concluido entre Estados Unidos y Rusia acerca del suministro de diésel ruso, es una elección muy arriesgada que socava los esfuerzos que apuntan a forzar a Putin a detener la guerra, declaró la jefa del gobierno italiano en el Palazzo Chigi, la sede del Parlamento italiano. El resultado de esta decisión, añadió, es incierto, genera ingresos a Moscú, le confiere legitimidad mientras sigue bombardeando. La firma de ese acuerdo está prevista en los próximos días, aseguró por su parte el consejero económico del Kremlin, Kirill Dmitriev. En otros renglones, en Turquía. En defensa de su propio canal, salva de aplausos solidarios de la plantilla del canal opositor turco Halk TV, con sede en Estambul, cuyo control tomaba esta madrugada pasada la policía turca, irrumpiendo en la redacción, cortando la retransmisión antes de proceder al allanamiento de la sede. En un contexto generalizado en Turquía de represión, de intervención de medios, asociaciones y alcaldías opositoras. Informa Andrés Mourensa, corresponsal de RFI en la capital económica turca.
2: La redada policial, durante la que han sido detenidas 11 personas, responde a una petición de la Fiscalía que investiga la presunta comisión de varios delitos financieros por parte del propietario de dicho canal. La Fiscalía, fuertemente controlada por el poder político, también ha ordenado poner el canal bajo la administración de un interventor que ha sido quien ha ordenado la interrupción de las emisiones de Halk TV. Esta intervención, denunciada como dictatorial y golpe a la libertad de prensa por organismos de defensa de la libertad de expresión y por la oposición turca, se produce en un contexto de censura de la poca prensa crítica que queda en Turquía. Durante septiembre, cientos de cuentas de medios opositores y organizaciones de la sociedad civil fueron silenciados en X, Facebook e Instagram a petición de las autoridades turcas, y también se bloqueó el acceso a la web de uno de los diarios digitales independientes más prestigiosos del país.
0: Andrés Mourensa La Haya, en declaraciones a la agencia France Press, la flamante Nobel de la Paz, jurista sudafricana Navi Pillay, criticó hoy con firmeza las sanciones ilegales, dijo, adoptadas por Donald Trump contra la Corte Penal Internacional, afirmando de paso que necesita una clase, una lección de derecho internacional. Perdón, las tensiones bélicas en Oriente Medio, la rebelión Houthi reivindica nuevos bombardeos contra la capital de la petromonarquía saudita, Riad. Aquí en Francia, 111 mujeres asesinadas a través del país por su pareja o expareja en 2025, un aumento del 4%. La jefa del Fondo Monetario Internacional, acerca del mal estado de la economía francesa, Kristalina Georgieva, comentó que hará falta tiempo para que vuelva a llevar su deuda y su déficit a niveles que puedan de nuevo inspirar confianza en los mercados. Fue la directora en declaraciones en Tailandia, reunión anual del FMI, durante la cual llamó también la atención a Estados Unidos y China, designando a las economías avanzadas además como peores infractores en materia de endeudamiento. Redacción Mauricio Latorre.
3: Estados Unidos no podrá salir de la espiral del endeudamiento bastándose solo del crecimiento económico, y a juicio del FMI no tiene otra elección que proceder con rapidez a ajustes necesarios, fiscales o presupuestarios, en un contexto de deuda superior a los 40 billones de dólares, un 123% del PIB de la primera economía mundial. Acerca de China, a punto de batir un excedente comercial récord, debe dejar de depender de sus exportaciones y orientarse en mayor medida hacia el consumo interno.
4: To put it very simply, China needs to spend more. US has to save more.
3: En resumidas cuentas, China debe gastar más, Estados Unidos ahorrar más y Europa invertir más, declaró la directora del fondo, la búlgara Kristalina Georgieva.
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0: Colombia, miles de personas marcharon en las principales ciudades en rechazo a las políticas del nuevo presidente, el derechista Abelardo de la Esprila, que ayer mismo flexibilizada por decreto el uso de la fuerza en caso de daños o bloqueos de vías. Contacto más temprano RFI con Francisco Maltés, el presidente de la CUT, Central Unitaria de Trabajadores de Colombia Extractos.
6: Por supuesto que hay una expectativa, preocupación en el movimiento social, toda vez que durante los 4 años de gobierno del presidente Petro hubo centenares de marchas de apoyo.

0: del gobierno, nunca hubo presencia de la policía y nunca se presentaron hechos violentos. Toda vez que hemos venido evidenciando que hay un abuso de poder por parte del gobierno, hay un autoritarismo muy marcado en su agenda política, y esto es retroceder en los derechos democráticos de los ciudadanos y las ciudadanas, y se aparta de la Constitución política y de la Carta Interamericana de Derechos Humanos.
1: En cuanto a la diplomacia colombiana, dos años después de la ruptura de relaciones decidida por el expresidente hoy Petro a causa de la guerra en Gaza, el primer ministro de Israel, Netanyahu, saludó el traslado hoy a la ciudad de la Tres Veces Santa de la Embajada de Colombia. Gesto inusual, una ceremonia de inauguración de la sede diplomática a la que asistían el canciller local Gideon Saar y su homólogo colombiano Omar Bula.
2: Hoy, con la apertura de la Embajada de Colombia en Jerusalén, damos un paso concreto hacia la restauración de nuestras relaciones diplomáticas. Una relación que nunca debió haber sido interrumpida. Israel es un socio estratégico, siempre lo ha sido y de ahora en adelante lo será con aún más ahínco y fuerza.
3: Creo que beneficiaría más o menos a un 50% de los presos que hay en El Salvador que han colaborado con pandillas con una liberación anticipada. Es culpable.
1: En El Salvador, el presidente Bukele explicaba anoche que el gobierno evalúa una liberación anticipada y condicional de detenidos encarcelados, capturados y condenados durante su guerra contra las maras en base a ese estado de excepción. Hasta un 50%, comentó, acerca de esas 93.000 personas, de las que 30.000 serían inocentes. Reacción de la abogada Ibaña Cruz, portavoz de la Asociación para la Defensa de los Derechos Humanos Humanitarios y UNIDEC.
4: Será en un contexto previo a las elecciones en El Salvador, lo cual nosotros como defensores también consideramos que se está jugando con la dignidad de las personas de las cuales se pretende hacer un uso de campaña política. En segundo lugar, obviamente esto legitima el trabajo de las organizaciones civiles nacionales e internacionales cuando nosotros manifestamos que existía un gran margen de error en el marco del régimen de excepción y que muchas personas son víctimas de una captura arbitraria. Primero nos comprueba que efectivamente se capturó a personas inocentes y en segundo lugar existe una gran cantidad de casos que la Fiscalía no puede probar hechos delictivos de estas personas. Lo que sí vemos es que Bukele no quiere levantar el régimen, la mantiene como política permanente, porque ha sido un modelo de campaña y de discurso populista en este tiempo.
1: La abogada Ibaña Cruz, del UNIDEC salvadoreño, emulando a Bukele, inaugurado hoy en Costa Rica el CACO, Centro de Alta Contención contra el Crimen Organizado, con 5.100 plazas para los reos. Abundaremos más adelante del resto de la actualidad del hemisferio. El partido de Lula denunciará ante la OEA una interferencia de la plataforma Meta en las elecciones brasileñas. México emplaza las redes a eliminar el contenido que incite a la violencia. Y un preacuerdo con el principal sindicato y la empresa Codelco evita la huelga en la mayor mina de cobre del mundo, La Escondida.
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Bueno, seguimos con más información. Hugo Javier abandona el hospital de Itagua. El ex gobernador de Central, Hugo Javier González, ya se encuentra en su casa, ubicada en Emboscada, departamento de Cordillera, luego de haber recibido el alta en el Hospital Nacional de Itagua, donde estuvo internado durante más de un mes.

le otorgó 90 días de prisión domiciliaria para que continúe su recuperación. Luego irá evaluando si es que volverá a prisión o se quedará más tiempo en su casa. El ex locutor deberá volver si continúa de forma favorable su evolución médica el 11 de enero del 2027 a su celda en la Penitenciaría Industrial La Esperanza.

0: También pobreza infantil bajó según el gobierno. El ministro de la Niñez y Adolescencia, Walter Gutiérrez, informó que la pobreza infantil en Paraguay se redujo del 35 al 28%. Estimó que unos 160.000 niños y adolescentes entre 0 y 17 años que dejaron la condición de pobreza en los últimos 3 años sobre la población de 1.800.000 personas. Gutiérrez sostuvo que la tendencia responde a políticas sociales impulsadas por el gobierno como Hambre Cero, Semillas del Futuro y Programa Ampliado de Nutrición Infantil. Bueno, y también Peña se reúne con seccionaleros, concejales electos de la ANR, presidente de seccionales y la coordinadora colorada de Asunción, más otros dirigentes como Camilo Pérez y el titular de la SAP, estuvieron en Burubillaroga ayer miércoles con el presidente Santiago Peña. Según Presidencia, se trabajó en la articulación entre el gobierno y el nuevo periodo municipal, aunque todo esto se da en medio de la crisis de Honor Colorado y luego de que Cartes se demostrara con su rival Mario Abdo Benítez en una fotografía que ya ha recorrido todas las redes sociales. El tesorero de la ANR, Fernando Ayala, conversando con un medio colega, explicó de qué se trató este encuentro con Santiago Peña. Ayala habló de la derrota en las municipales de Asunción, reconociendo que fue doloroso, aunque destacó los otros votos obtenidos. Esto fue lo que dijo.
1: La reunión, el presidente Santiago Peña con concejales electos de Asunción, presidentes seccionales, ¿se habló algo del tema en este encuentro o fue más bien para planificar lo que va a ser el trabajo con la municipalidad de Asunción, ahora que se perdió el municipio, en cuanto al trabajo que se va a hacer de ahora en más?
2: Bueno, realmente esa reunión estaba prevista de hace unos días ya. Ya se fijó esa fecha inclusive. Y no estaba la situación así como hoy se desarrolló, ¿verdad? De eso casi no se habló. Se habló que teníamos realmente, nadie esconde la realidad. Se tocó el tema ahí, pero más bien era un agradecimiento y una puesta en marcha de los concejales, los 15 concejales que metió el Partido Colorado, y hablar con un agradecimiento a los presidentes decisionales, a los operadores y a los miembros del comando de la capital. Estuvo Camilo, también estuvo el vicepresidente el presidente de la Cámara de Diputados, La Torre, y el presidente de la República, desde luego, como dueño de casa. Y ahí se habló de eso, inclusive tuvieron la oportunidad de hablar los presidentes seccionales, algunos concejales, y esto fue una fiesta realmente de alegría, de coloradismo y de mucho entusiasmo, porque realmente la elección de capital, si bien la perdimos por un porcentaje muy bajo, es realmente plausible también lo que se hizo, porque tener 130.000 votos no se tiene todos los días acá para la Asunción. Camilo lo hizo y hubieron factores realmente que incidieron para que él pierda, principalmente el estado calamitoso como que está el municipio hoy, después de dos administraciones que han hecho un mal uso de todo lo que es el municipio. No avanzamos en nada absolutamente y retrocedimos por lo menos, no sé, 20 años con deuda, con situaciones muy difíciles. Espero que todo eso se manejó, se habló, y realmente la derrota del Partido Colorado también se debe a los factores que ya te había expuesto, aparte de los concejales que priorizaron sus candidaturas

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7:28 de la mañana, estamos en la parte final de nuestro programa. Vamos a actualizar datos del tiempo para despedirnos. ...19 grados centígrados en Asunción y Gran Asunción, cielo cubierto, humedad en el ambiente 88%, viento soplando en dirección sur a 15 kilómetros por hora. Con esta actualización de los datos del tiempo nos despedimos. Nuestro reencuentro en este programa mañana a partir de las 6. Te invito a que sigas en sintonía, que ya se viene Contrapoder.

0: Muy buenos días, señoras y señores. Bienvenidos a una emisión más de Contrapoder. Empezábamos con el cantautor cubano Pablo Milanés en este tema clásico suyo, Para vivir, en un concierto en vivo, con el que iniciamos nuestro encuentro del día de hoy, con jornada de nuevo gris y con posibilidades de lluvia. Siguen creciendo las aguas del río Paraná y hay varios ya damnificados en la zona. Y la tendencia es que tendremos un niño con estas características, de cuyo fenómeno meteorológico no podemos casi predecir nada porque no tenemos radar meteorológico en funcionamiento. Como si las cosas del tiempo no fueran gravitantes para el cultivo, para la producción agrícola en general. Somos un país clima dependiente en materia agrícola. Si llueve o no llueve determina si ingresan o no recursos en el Producto Interno Bruto, especialmente de las oleaginosas que son exportadas por nuestro país hacia el exterior. Pero no tenemos radar meteorológico. No se reparó el que tenía en funcionamiento la dirección respectiva. O sea, reitero, un país que tiene a la producción agrícola como uno de sus elementos centrales, un recurso que es importante para saber cuál va a ser el comportamiento climático, sin embargo, no está en funcionamiento. Todo mal en nuestro país. Las cosas relevantes no se atienden y las cosas irrelevantes cobran una trascendencia enorme. Como todas las mañanas, también saludamos a los que nos siguen a través de Facebook Live, a los que lo hacen a través de emisoras del interior, canales de televisión y el diario El Independiente. En este clásico comentario de inicio de programa, de tres temas en tres minutos o tres por tres.
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0: Cada vez es mayor la irresponsabilidad del directorio del Banco Central del Paraguay ante las denuncias de las operaciones del Banco Bueno en el mercado. No es solamente un funcionario que había sido desplazado de su cargo en la superintendencia y que había hecho un informe sobre la situación complicada en la que se encontraba esta institución bancaria y a la que no le dieron relevancia ni trascendencia porque no había hecho llegar el documento por los canales respectivos y ya no había sido autoridad en ese momento. Esa fue la respuesta que dio el Banco Central a los senadores a la requisitoria que le hicieron en torno al denominado informe Rivarola. Ahora aparece una miembro del directorio de apellido Marín, que ya hace las mismas advertencias en actas que se dieron a conocer de manera pública. Si con todos estos argumentos no hacemos algo para parar estas situaciones, evidentemente

0: Evidentemente que no tenemos intención desde el gobierno de terminar con esto que el propio Cartes calificó como arreglar la situación de tu banco, expresión que le dijo a Santiago Peña. El gobierno y el Ejecutivo en particular se encuentra en un atolladero. Debería descabezar el Banco Central del Paraguay porque no hizo la tarea que debiera hacer en términos de controles, no solo por la denuncia de Rivarola, sino ahora por los documentos dados a conocer de un miembro del Consejo de apellido Marín. Estas cuestiones son graves y demuestran de que cuando hay conflicto de interés, cuando el banco es del presidente, los controles no se realizan y eso perjudica a todo el sistema bancario en su conjunto. Un gesto de Peña podría ser el sacarlo a Carballo, quien se encuentra en Bangkok en este momento, y otra, el de buscar sacrificar a otros más que no hicieron la tarea que debieran, aunque eso le significara grandes costos personales.
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0: Un sorpresivo acercamiento de Cartes a Mario Abdo ha despertado todas las alarmas en términos políticos y ha llevado a diferentes niveles de interpretación. Es evidente que el fundador del movimiento Honor Colorado está dispuesto a ir a la guerra contra sus dos infantes, Aliana y Santiago Peña, quienes había colocado en puestos importantes y que ahora se le revelaron en apariencia. Veremos cómo termina esta lucha, si Peña está dispuesto a enfrentarle a Cartes con el apoyo financiero de su banco o si realmente terminará negociando alguna alternativa o circunstancia que impida que lo remuevan del Ejecutivo. Es evidente que habría que mirar este acercamiento en clave de juntar a aquellos que tienen un enemigo común. En este caso, Abdo y Cartes están unidos por el desprecio a Peña, y eso es lo que realmente los llevó al encuentro donde dijeron que lo que más les preocupaba era la situación financiera del país por la falta de controles del BCP. Podría ser ese el primer gesto que obligaran a Peña a tener que descabezar el Banco Central, pero evidentemente van a ir a otras fórmulas que tengan que ver con lo electoral y en lo político, que es de donde provienen ambos y en donde sus intereses también confluyen. La situación financiera es simplemente un pretexto para decir aquello que realmente con la fotografía misma del encuentro de ayer envían hacia sus adversarios de ocasión. Veremos cómo termina esta novela turca, con varios condimentos que hacen parte de la eterna política paraguaya que no es nada original ni tampoco tiene ganas de renovarse.
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0: La situación económica en general de la gente no es buena. Los niveles de endeudamiento para comer han subido notablemente. Hay deudas con tarjetas de crédito porque la gente no puede pagar algo que tendría que tener recursos para hacerlo. Esto ha llevado también a la preocupación de sectores económicos, diciendo que tenemos una economía que viene parada y que la gente no le va nada bien la situación actual. Es evidente que desde hace mucho tiempo se viene hablando de crecimientos de la macroeconomía que no están siendo acompañados en ese crecimiento por la microeconomía. La gente no vive bien, los costos de las comidas han subido notablemente, los precios de los combustibles también por razones internacionales, pero eso termina repercutiendo en una cadena larga y grande de elementos que son consumidos por el ciudadano común. Evidentemente, mientras veamos a un gobierno que está metido en una guerra por el poder político de una fracción del Partido Colorado y por otro lado una situación financiera que no se resuelve por incompetencia de Peña, las situaciones van a seguir siendo agravadas para el bolsillo de la gente que seguirá pagando sus consecuencias.
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0: Y como todas las mañanas, también aquí en Libre tenemos un tema de actualidad que profundizamos. Esta mañana tiene que ver con qué es lo primero que hay que arreglar en el país. Cartes le dijo a Peña, primero arregla tu banco. Hay otros que dicen que primero hay que arreglar el problema de la corrupción. Se roban 6 millones de dólares diarios, reconoció el ministro del Interior Enrique Riera no hace

0: mucho tiempo. Hay otros que afirman de que lo que primero hay que arreglar es la economía, ese tema del que hablé esta mañana hacia el final de mi comentario, en donde cada vez los precios de los alimentos y los precios cotidianos de uso de la gente están por los cielos. O hay que arreglar, como algunos creen, la pelea entre colorados. ¿Qué es lo que primero hay que arreglar? Nuestro tema de esta mañana, usted puede participar con nosotros, 0971-291933. Y lo mismo en la red social del Twitter, donde hemos colocado cuatro opciones sobre el tema que nos convoca esta mañana, aquí en Libre, donde vive la palabra.
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1: 7:49 en la mañana de Libre. Hay que arreglar el banco de Peña antes que la situación se complique más para todos. El informe de una miembro del Banco Central sobre las operaciones sospechosas del Banco Bueno demuestran a las claras que nunca estuvieron las cosas bien en esa institución bancaria. Y Cartes buscó a Abdo para hablar, dijo el anfitrión, sobre cuestiones preocupantes de la banca matriz, pero en realidad envió un mensaje político en su enfrentamiento contra su hijo Peña. Veremos la evolución de este encuentro. Y la gente no vive bien, los precios de los combustibles no paran de subir y la gente paga con tarjeta de crédito para seguir comiendo. Nada auspicioso para un gobierno de economistas que dijo que nos iba a ir mejor. Nuestros tres temas esta mañana aquí en Libre, aquí en Contrapoder, y en donde analizamos esta cuestión desde tres aristas distintas. El encuentro entre Cartes y Abdo, que fue sorprendente para muchos, y por el otro lado, la necesidad cada vez más urgente de arreglar el problema del Banco de Peña, después de darse a conocer informes desde dentro del Banco Central, donde una miembro de apellido Marín dice que las cosas nunca estuvieron bien y que había que arreglarlas. La gran pregunta es por qué no se tomaron los recaudos, por qué nadie dijo esto no puede seguir de esta manera, esto tenemos que arreglarlo tan pronto como sea posible. Nuestros tres temas esta mañana al inicio de nuestro encuentro aquí en Libre, y en donde también hemos colocado cuatro opciones en torno al tema que hoy nos convoca en la conversación matutina. ¿Qué es lo primero que hay que arreglar en el país? 75% dice la corrupción imperante, 16.7% el Banco de Peña, 8.3% la economía, 0% la pelea colorada. Tres temas esta mañana al inicio de nuestro encuentro, y también el tema y los primeros números en términos del sondeo que hemos colocado esta mañana. Tengo una persona en línea. Buenos días. 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

0: 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Decime, doctor, ¿dónde vamos a ir a corregir si no tocamos la justicia? ¿Y cómo solucionamos la justicia? More, Jotanera, señor doctor. Gracias, doctor.
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2: 8 puntualmente en la mañana de Libre, en la mañana de Contrapoder. ¿Qué es lo que primero hay que arreglar en este país? Nuestro oyente decía la cuestión de la corrupción electoral. Los números hasta ahora, el 78.6 dice la corrupción imperante, 14.3 el Banco de Peña, 7.1 la economía y 0% la pelea colorada. Vamos a la actualización local e internacional de la hora.
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4: GMT, la 1 en París, 15 de octubre, Radio Francia Internacional emite durante la próxima media hora primero este boletín de actualidad internacional y de las Américas titulares. Ucrania, Rusia, Volodymyr Zelensky acusó a su homólogo Vladimir Putin de despreciar, dice el llamado a una tregua energética de Donald Trump, tras la última y mortífera oleada de ataques rusos contra Ucrania, facilitados por una restricción del servicio de la constelación satelital Starlink Starshield. Turquía, la policía toma el control de la principal televisión opositora, Halk TV, último episodio de una amplia campaña del gobierno Erdogan contra los círculos mediáticos, políticos y asociativos. Reunión anual, el Fondo Monetario Internacional reclama reparaciones urgentes para abordar los desequilibrios fiscales y acusa a las economías desarrolladas de ser los peores infractores en materia de endeudamiento. En esta edición Américas, Colombia, primera jornada de protestas contra el gobierno de Las Priela. Costa Rica inaugura su primera megacárcel para más de 5.000 presos cuando El Salvador contempla a la vez liberaciones condicionales de presuntos pandilleros. Y tras el boletín en Perú, el gobierno de Keiko Fujimori endurece el reglamento en las escuelas públicas. En controles, Alan Vidal. Al micrófono, Marcos García Herrera, Noticias.
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6: With winter coming and with Russia's aggression unrelenting, allies need to do more.
4: Y en Tallinn, primero en Estonia, que comparte 300 kilómetros de frontera con Rusia, el jefe de la Alianza Atlántica, Mark Rutte, declaró este miércoles que los países de la OTAN deben hacer todavía más, en particular en materia de defensa aérea, para ayudar a Ucrania. Horas después de otra salva de bombardeos rusos contra varias regiones ucranianas, en particular contra su red energética, sin alerta previa, algo totalmente inusual. Al mediodía, el balance nacional arrojaba 6 muertos, pero un dron ruso mataba más tarde a 6 personas en Lutsk, localidad del oeste de Ucrania, por tanto bastante alejada del frente. Ese saldo de víctimas podría haberse evitado en parte si la red satelital Starlink y el escudo Starshield del magnate Elon Musk, vital en el campo de batalla y para toda comunicación militar, no hubiera restringido sus operaciones. Tal vez por razones políticas, corresponsal en Kiev más temprano, RFI, Emmanuel Shaz.
7: Según Sergei Beskresnov, asesor presidencial ucraniano y especialista en tecnología, el límite inicial afectó a las operaciones con drones en el frente al limitar su velocidad de vuelo a unos 170 kilómetros por hora antes de reducirla a entre 110 y 120 kilómetros por hora. Las fuerzas ucranianas afirman que no recibieron ningún aviso previo. Estas interrupciones dificultan el control de los drones y han obligado a algunas unidades a cancelar misiones. Esto no solo afecta al frente, sino también a la logística, las operaciones de ataque y la interceptación de drones rusos de ataque que se desplazan a gran velocidad.
4: Drones de reacción. Emmanuel Shaz. Elon Musk indica esta noche que es el gobierno de Estados Unidos el que decide la velocidad de su sistema Starshield. Desde Londres, el presidente Zelensky pedía previamente al magnate Elon Musk que vuelva de nuevo operacional la red satelital en Londres, donde antes de visitar al rey Carlos III era Zelensky recibido en 10 Downing Street, la residencia del primer ministro británico.
8: However, in these moments, Britain will continue to provide you with whatever support.
4: En el contexto actual, el laborista Andy Burnham renovó el apoyo total del Reino Unido y anunció acelerar el suministro de baterías de defensa antiaérea a Ucrania así como querer intermediar para reparar, dijo, las relaciones entre

0: entre Zelensky e Donald Trump.
1: È una scelta che io considero molto rischiosa. E quindi il risultato di questa scelta è dubbio, mentre i rischi sono chiari.
0: Abundando el acuerdo concluido entre Estados Unidos y Rusia acerca del suministro de diésel ruso, es una elección muy arriesgada que socava los esfuerzos que apuntan a forzar a Putin a detener la guerra, declaró la jefa del gobierno italiano en el Palazzo Chigi, la sede del Parlamento italiano. El resultado de esta decisión, añadió, es incierto, genera ingresos a Moscú, le confiere legitimidad mientras sigue bombardeando. La firma de ese acuerdo está prevista en los próximos días, aseguró por su parte el consejero económico del Kremlin, Kirill Dmitriev. En otros renglones, en Turquía. En defensa de su propio canal, salva de aplausos solidarios de la plantilla del canal opositor turco Halk TV, con sede en Estambul, cuyo control tomaba esta madrugada pasada la policía turca, irrumpiendo en la redacción, cortando la retransmisión antes de proceder al allanamiento de la sede. En un contexto generalizado en Turquía de represión, de intervención de medios, asociaciones y alcaldías opositoras. Informa Andrés Mourensa, corresponsal de RFI en la capital económica turca.
2: La redada policial, durante la que han sido detenidas 11 personas, responde a una petición de la Fiscalía que investiga la presunta comisión de varios delitos financieros por parte del propietario de dicho canal. La Fiscalía, fuertemente controlada por el poder político, también ha ordenado poner el canal bajo la administración de un interventor que ha sido quien ha ordenado la interrupción de las emisiones de Halk TV. Esta intervención, denunciada como dictatorial y golpe a la libertad de prensa por organismos de defensa de la libertad de expresión y por la oposición turca, se produce en un contexto de censura de la poca prensa crítica que queda en Turquía. Durante septiembre, cientos de cuentas de medios opositores y organizaciones de la sociedad civil fueron silenciados en X, Facebook e Instagram a petición de las autoridades turcas, y también se bloqueó el acceso a la web de uno de los diarios digitales independientes más prestigiosos del país.
0: Andrés Mourensa La Haya, en declaraciones a la agencia France Press, la flamante Nobel de la Paz, jurista sudafricana Navi Pillay, criticó hoy con firmeza las sanciones ilegales, dijo, adoptadas por Donald Trump contra la Corte Penal Internacional, afirmando de paso que necesita una clase, una lección de derecho internacional. Perdón, las tensiones bélicas en Oriente Medio, la rebelión Houthi reivindica nuevos bombardeos contra la capital de la petromonarquía saudita, Riyad. Aquí en Francia, 111 mujeres asesinadas a través del país por su pareja o expareja en 2025, un aumento del 4%. La jefa del Fondo Monetario Internacional, acerca del mal estado de la economía francesa, Kristalina Georgieva, comentó que hará falta tiempo para que vuelva a llevar su deuda y su déficit a niveles que puedan de nuevo inspirar confianza en los mercados. Fue la directora en declaraciones en Tailandia, reunión anual del FMI, durante la cual llamó también la atención a Estados Unidos y China, designando a las economías avanzadas además como peores infractores en materia de endeudamiento. Redacción Mauricio Latorre.
3: Estados Unidos no podrá salir de la espiral del endeudamiento bastándose solo del crecimiento económico y, a juicio del FMI, no tiene otra elección que proceder con rapidez a ajustes necesarios, fiscales o presupuestarios, en un contexto de deuda superior a los 40 billones de dólares, un 123% del PIB de la primera economía mundial. Acerca de China, a punto de batir un excedente comercial récord, debe dejar de depender de sus exportaciones y orientarse en mayor medida hacia el consumo interno.
4: To put it very simply, China needs to spend more. US has to save more.
3: En resumidas cuentas, China debe gastar más, Estados Unidos ahorrar más y Europa invertir más, declaró la directora del fondo, la búlgara Kristalina Georgieva.
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0: Colombia, miles de personas marcharon en las principales ciudades en rechazo a las políticas del nuevo presidente, el derechista Abelardo de la Espriella, que ayer mismo flexibilizaba por decreto el uso de la fuerza en caso de daños o bloqueos de vías. Contacto más temprano RFI con Francisco Maltés, el presidente de la CUT, Central Unitaria de Trabajadores de Colombia Extractos.
6: Por supuesto que hay una expectativa, preocupación en el movimiento social. Toda vez que durante los 4 años de gobierno del presidente Petro hubo centenares de marchas de apoyo al gobierno.

0: gobierno, nunca hubo presencia de la policía y nunca se presentaron hechos violentos. Toda vez que hemos venido evidenciando que hay un abuso de poder por parte del gobierno, hay un autoritarismo muy marcado en su agenda política, y esto es retroceder en los derechos democráticos de los ciudadanos y las ciudadanas, y se aparta de la Constitución política y de la Carta Interamericana de Derechos Humanos.
1: En cuanto a la diplomacia colombiana, dos años después de la ruptura de relaciones decidida por el expresidente hoy Petro a causa de la guerra en Gaza, el primer ministro de Israel, Netanyahu, saludó el traslado hoy a la ciudad de la Tres Veces Santa de la Embajada de Colombia. Gesto inusual, una ceremonia de inauguración de la sede diplomática a la que asistían el canciller local Gideon Saar y su homólogo colombiano Omar Bula.
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Dos personas fallecieron tras choque en Ruta 9. El accidente ocurrió en la madrugada de este jueves en el kilómetro 363. Dos personas murieron y otras dos resultaron con heridas en la madrugada de este jueves en un accidente de tránsito registrado sobre la Ruta 9. A la altura del kilómetro 363 en el departamento de Presidente Hayes.

Felizola recusó al juez, el senador Rafael Felizola recusó al juez Joan Pol López, por lo que quedó suspendida la audiencia preliminar prevista para este jueves en la causa conocida como Comisarías. El planteamiento sostiene que el magistrado ya emitió opinión en el expediente.

0: Impactan otro encuentro tras el primer acercamiento luego de varios años entre los expresidentes Horacio Cartes y Mario Abdo Benítez. Se prevé otro encuentro entre ambos. Esta vez será en la Junta de Gobierno de la ANR el próximo lunes o martes, según afirmó el diputado Mauricio Espínola. 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
0: El dólar americano a la compra 5.550, a la venta 5.720, el real a la compra 1.100, a la venta 1.160. El peso argentino cotiza a la compra 3.40, a la venta 3.80.
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0: En Asunción y Gran Asunción, 19 grados centígrados, cielo cubierto, humedad 80%.

88%. 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
3: Datos del tránsito en la ciudad de Asunción sobre la avenida Eusebio Ayala. Tránsito denso, velocidad promedio 19 km/h, tiempo de conducción 7 minutos.

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8:17 en la mañana de Libre, mañana de Contrapoder, completa referencia del panorama local e internacional de la hora. Teníamos aquí en la mañana de Libre, en la mañana de Contrapoder, nuestro tema de conversación, que es lo primero que hay que arreglar en el país. Génesis dice, es difícil su pregunta, doctor. En cualquier país se sabe cómo se debe hacer, sea cual sea el sistema que se aplique. A mi modo de ver, la corrupción es lo que afecta de forma transversal a todo el sistema. Y la corrupción es el resultado de la conciencia del ser, de la formación humana de las personas que ya son fraguadas en la familia. Y yo me animo a decir que esto ya depende de Dios, de poner hombres de bien que no tengan codicia en su corazón, que les haga feliz si al hermano le va bien. Hay muchos ejemplos en otros países que descartando la corrupción se levantan y hoy son grandes, que sean capaces y sobre todo buenos. Hoy no veo nada de eso en el Paraguay. Pero de repente surge y grita en el desierto, dice este oyente. Alberto Escurra dice, doctor Fernández, se puede empezar resolviendo esto, y nos envía una conversación entre Diógenes y el Lingera, una tira cómica de Fontana Rosa, donde el Lingera le dice a Diógenes, creo que el problema no es el injusto reparto de la riqueza, Mendieta, es el generoso reparto de la pobreza. ¿Qué lo parió? Dice el perro al escuchar la frase. Virginia Ruiz Díaz dice, la educación, sin lugar a dudas. Sin ella no hay conciencia, Benjamín, ni salud. Todo es a menos sin ella, y mucho menos una política de Estado beneficiosa para la gente. Librada Gavilán dice, primero empezar con

0: los gobernantes, si entre ellos mismos no se ponen de acuerdo, ¿cómo van a gobernar bien un país? ¿Qué es lo primero que hay que arreglar en el Paraguay? Nuestro tema de conversación de esta mañana, aquí en Libre, aquí en Contrapoder. Uruguay es un país la mitad más pequeño que nosotros en población. Tiene 3 millones de habitantes. Tiene también menos de la mitad de nuestra extensión geográfica. Pero es un país serio, un país predecible, un país aburrido para muchos, pero un país que hace la tarea como debiera. Ahora, por ejemplo, está trayendo una inversión de más de 5.300 millones de dólares en un data center. Pero la propia empresa que va a procesar los datos trae su sistema de energía solar, sus granjas solares, que les van a proveer de la energía que requieren. Y hoy me dice un uruguayo, Fede Alonso, Uruguay es el pibe del salón, del que nadie esperaba nada. Y de grande la terminó rompiendo. Y me mandan el ranking por Producto Interno Bruto per cápita a octubre del 2026. El ingreso per cápita uruguayo es de 27.149 dólares. El del Paraguay, 9.910 dólares. 27 mil dólares de ingreso per cápita Uruguay, 21 mil Costa Rica, 20 mil Panamá, 19 mil Chile, 16 mil México, 16 mil Argentina, 13 mil República Dominicana, 12 mil 400 Brasil, 11 mil 500 Perú, 10 mil 700 Colombia, 9 mil 910 Paraguay y 7 mil 580 Ecuador. Estos son datos estadísticos dados a conocer en el día de hoy. Uruguay es el país en América Latina que tiene el ingreso per cápita más alto, 27.340. Y dice este uruguayo, era el pibe del salón por el que nadie daba nada. Pero haciendo la tarea y cumpliendo lo que deben hacer sus gobernantes, pues lo lograron. Allí en ese país los concejales no cobran por sesionar en favor de los intereses de sus vecinos, por ejemplo. Tengo una persona en línea, buenos días.
1: Bueno, Diego, ¿qué tal? ¿Cómo estás?
0: Bien, ¿qué es lo primero que hay que arreglar? Porque Cartes le dijo a Abdo ayer, hay que arreglar este banco de Peña. Y Cartes dice que le dijo a Peña, anda a arreglar tu banco. ¿Qué es lo que primero hay que arreglar?
1: ¿Del pueblo o de ellos? Porque de ellos parece que ya no tiene arreglo. Por eso están ya así, ¿verdad? Hay que decirle bien a la gente, Benjamín. Esta gente, ¿por qué Peña no hizo eso el 16 de agosto? ¿Por qué ahora? ¿Por qué cuando solamente sus 10 meses de gobierno ya está timorato? ¿Por qué ahora se pelean todos y se separan todos? Después de la... Encima, se dieron el tupé después de las elecciones municipales. Porque ahora comienzan las presidenciales. Y ahora juegan a ser oposición y oficialismo. Este es un juego muy viejo que ellos hacen. Y le pagan a la prensa, le pagan bien a los periodistas, o pagan por a la periodista, por lo que veo, para que le den tanto énfasis, tanto eco, tanto ruido. Porque yo me acuerdo de esto hace mucho, esto pasaba. Me acuerdo cuando Argaña y Guamosi, después me acuerdo cuando estaba más caliente Oviedo con Guamosi, después me acuerdo cuando también estaba caliente cuando ODD también vino a entrar en este tema y puso su plata. Y contra Nicanor. Me acuerdo todo eso. Este es como el viejo. Entonces hay que educarle a la gente de que ellos siempre hicieron eso. El tema de hacerle creer a la gente de que ellos son oposición y oficialismo. Pero al fin y al cabo, esto van a terminar siendo lista uno. Todo esto para mí es una joda de Tinelli, Benjamín. Esto que Nicanor que se peleó Guaucarte con Peña y que va a formar Peñismo y que él va a hacer el oficialismo y que el otro va a hacer la oposición. Pero ya Guatanto, Uibola, Colorado, ya Pumaná, al fin y al cabo,

0: perdone. Yo creo que ellos, para tener derecho ante este pueblo y enmendarse un poco, tenían que haber cumplido siquiera 15% sus obligaciones con el pueblo. ¿Y la plata dónde está? ¿Cómo se gestionó? Entonces, a mí personalmente, este Uiroreí, esta cacería de Bujaguaú, que Bachi se calla, que Bachi se fue a tirar pedo, que Yamil dice que se tranquilice la manada. ¿Sabe qué son estos colorados, Benjamín? Son una manada y una jauría de lobos. Una jauría de lobos. Y siempre atacan en manada. Y cuando se separa uno, porque se descabeza, uno va detrás de la manada de lobos y el otro va, y todos van porque hay sangre y hay carne. ¿Entendés? Así son estos colorados. Así yo lo describo. Históricamente lo describo desde que le entregaron a López. Son una jauría de lobos. Y no descuidemos de eso. Y nosotros somos la gallina. Y siempre vamos a ser la gallina hasta que nosotros crezcamos un poco más y seamos unos dinosaurios y le empecemos a comer a ellos. Estos son una jauría de lobos, Benjamín. Esto que crean ellos nomás crean esto. Esos son creaciones de ellos. ¿De dónde nace esto? Esto nace del dinero, que ya no hay más, y que ya no, solamente 10 meses ya hay para robar. O sea, ya, y ya de cuenta, hemos hablado, oye, ahí, Pepe, ya de cuenta, hemos hablado, puta, todo año heroico ahí. Cuando ya pues llegan a PT y nuevo mentira, nuevo teatro, o ya nada, llega otro periodo la olla, cuando esté otra vez lleno la olla, que significa otro periodo de impuestos, de ingresos del pueblo, de plata dulce para los platilleros, para los sinvergüenza. Entonces ellos tienen que crear una nueva creación, entonces, y venderme a nosotros. Y detrás vienen otra vez la jauría de lobo, y otra vez por la olla, por la sangre del pueblo y por la plata dulce que el Estado le genera a ellos con los impuestos. Eso no más es. Ese es el objetivo de ellos. A ellos no les importa absolutamente nada. Lo peor es que no han cumplido su obligación y su deber con el pueblo. Ahora nosotros lo que tenemos que despertarnos y ya no entrar en el juego estúpido de ellos de hace años. Lo que tenemos que empezar a ver es una oposición seria, un presidente que suba y haga lo deber y la tarea, y no dé los resultados que le dan los uruguayos. ¿Los uruguayos cómo están? Están bien, ¿sabes por qué? Porque ellos no están en esto, pues. Ellos están en otras cosas. Ellos están buscando el famoso bien común, lo que Mujica le dejó, el legado de Mujica, que es el bien común, el servicio al pueblo, por el pueblo, para el pueblo y del pueblo. Y empecemos ya a gastar energía y a pensar en ese hombre probo, en esa autoridad y en ese tipo que va a cambiar las cosas. Dejémonos de joder con los colorados. Es una pérdida de tiempo esta gente. Son basura. Son pura basura. Entonces, Benjamín, yo creo que eso. Y lo lastimosamente, lo que primero se tenía que haber hecho es la salud. La salud está mal, el pueblo está enfermo. El pueblo no, vos te vas hasta ahora a la consulta, no te atienden, no hay médico, no hay insumo. Este frete es un ñembareí, es un lata para nada, no vale absolutamente para nada. No metieron otro cuco más de esta jauría de lobos colorados. Y la educación PISA no demuestra. Y la seguridad, la misma de siempre, los chepitos salen a las 11. Se contrataron 10.000 policías, no se ve por las calles, yo no sé dónde están todos los policías. No hay lince, no hay nada. O sea, este gobierno no ha cumplido su tarea, su deber. Entonces, para mí absolutamente no sirve nada. Lo que haga o lo que digan y lo que propongan en estos últimos 10 meses, esta jauría de lobo hambriento, no me interesa. Prefiero ya mirar la oposición y ver a quién le voy a depositar mi voto, como lo hicieron los azucenos. Cambiaron, y esto necesita cambio. Ya nada del catismo, ni del peñismo, ni del alianismo. Toyahuato y bolas, dijo Benjamín. A pensar en algo serio. De esta jauría de lobo, ya nada, Benjamín.
1: Bueno, yo creo que una de las claves también del Uruguay es que es un país que estas cuestiones de desarreglos institucionales nunca ocurriría. Nunca el presidente nombraría al presidente del Banco Central uno que viene de la financiera, bueno, que después la convierte en banco, y que él al mismo tiempo sea accionista de dicho banco. Esas cosas

0: cosas no pasarían nunca en Uruguay. Sin embargo, entre nosotros sí acontece y se considera como normal. Y cuando vienen los problemas, nos asustamos todos. Pero claro que iba a haber problemas. Era el comienzo exacto para que el problema se desarrollara. El ex titular de una financiera convierte esa financiera en banco después de ser nombrado presidente del Banco Central. El presidente de la República se convierte en gerente de captación de recursos públicos. ¿Quién pico le va a decir al presidente, no voy a poner mi plata en ese banco nuevo porque no me da garantías? Demasiado nuevo, Nico, es presidente. No podemos poner toda nuestra plata ahí. Pico le va a decir el titular del IPS al presidente de la República. Pusieron toneladas de plata, 850 millones de dólares, y nunca establecieron los controles. Por eso es que le dice Cartes también, me imagino que podrido contra Peña, arregla tu banco. Y por eso colocaba yo en el tema de la conversación de hoy, ¿qué es lo primero que hay que arreglar? Ya sabemos el problema, pero ¿dónde está el arreglo de todo eso? Ustedes, los payistas, nos dijeron que era una gente nueva, pero cada aluvión zoológico que nos trajeron, ahora he visto que Jatar Fernández es apoyador de Aliana. Bowie, pico, pepe, no es gente, pea, mi animal. ¿De qué lugar, pico, encontraron ustedes esa cantidad de animales? Usted que fue mano derecha de Payo Cubas.
1: Y eso le digo, Benjamín, de eso le digo. Y ahora yo me doy cuenta también que fue que es un vendido. Y eso le estoy diciendo, ese amigo, preparado, eso te digo, son una jauría de lobo, así como en el Atlántico Sur, estaba mirando la jauría de lobo alemanes. Japeaba afuera de cada manada, o crear y fue el ambiente, o atacar y fue. Son una jauría de lobo, esto colorado, Benjamín. Y otra cosa te voy a decir más, Benjamín. ¿Sabes qué es lo peor es que está pasando? Es que no sabe cómo va a terminar. Todavía esto no termina. Esto vos no sabes cómo termina. Y el Congreso fue culpable, Benjamín. El Congreso fue el que le firmó. Y esa gente, cuando se manifestó para que se toquen los fondos públicos jubilatorios, esta ley se preparó a la medida en el Congreso y se aprobó. Y ahora el mismo Congreso que fue el que le puso la guillotina a la plata de esta gente para que haya esta guerra por la plata. Solamente que Carter pensó de que Peña iba a operar para él y Peña le traicionó porque Peña es un platapota, siempre fue un tipo platapota y ahora se volvió loco por el dinero este muchacho. Encontró más plata de la que podía robar, entonces se volvió loco. Se hizo de mansiones, se hizo de helicóptero, se hizo de esto, se hizo de lo otro, colecciona rollers, se va allá con los árabes, quién sabe con cuánto sobrevino de allá, y quién sabe qué se fue más a vender. Este tipo está loco por el dinero, Benjamín. Este Peña se le volvió loco a Carte por la plata. Entonces eso le pasa a Liana y Peña se le volvió loco por el dinero y Carte no sabe qué hacer más con ellos. Se le degeneró, se le volvió loco, y eso nomás es lo que pasa. Porque son una jauría de lobos y ahora entre ellos se van a querer morder y se van a querer comer. Entonces nosotros ya tenemos que pensar en algo diferente y ver la forma cómo meterle preso, porque solamente con un cambio de gobierno y la extinción de dominio le vamos a agarrar a todo esto y vamos a meterle todo en la cacerolita y vamos a dejarle en calzoncillo y que se devuelva al pueblo lo que es del pueblo, lo que pasaría en Uruguay más o menos. Entonces, en base a ellos. ¿Pero qué pasa? Ellos se pelean entre ellos para arreglarse después y van a hacer lista uno y volver a enchufarnos la misma cosa y seguir robando. Porque hay mucha plata, Benjamín. Y ahora solamente que hay poco tiempo para robar. Entonces se dividen, Guau, pero van a volver a atacar en jauría. Porque son una manada de lobos todos colorados y no hay nada potable ya ahí para el pueblo. Eso es lo que hay que decirle a la gente. Entre Peña, Aliana y Carte no hay nada ahí para el pueblo. Eso es lo que hay que empezar a decirle. Y que hagan lo que quieran en estos 10 meses, porque ya hay poco tiempo para robar, y por lo que veo, hay mucha plata todavía, Benjamín.
0: No, el Estado paraguayo tiene 6 millones de dólares por día para robar, dijo Enrique Riera. 2.200 millones de dólares calculó el Banco Mundial y el Banco Interamericano de Desarrollo del robo que se realiza en el país. Esta cuestión del hambre cero volvió súper rico a los gobernadores y a varios intermediadores en el tema. Estamos hablando de licitaciones de 400 millones de dólares. En el Uruguay me recuerda al fundador del Frente Amplio, el hijo del coronel Sereñi, era el titular.

0: de lo que acá se llama Petropar, ANCAP se llama en Uruguay. Y el hombre fue pillado porque compró una joya de $50 con la tarjeta de crédito de la ANCAP, de la empresa pública que él representaba. Y él fue llevado ante el Congreso uruguayo y le dijeron, ¿de dónde usted sacó esta plata? Yo no tenía en ese momento cash. Estaba en el aeropuerto y le quise comprar un regalo a mi esposa y compré una pequeña joyita de $50 que voy, ya devolví. Le dijo el Congreso, eso no se hace, eso es poco ético y usted no puede continuar en el cargo. Y el titular de la ANCAP, el hijo del fundador del Frente Amplio, renunció a su cargo, el más apetitoso de la administración pública uruguaya. Eso jamás pasaría entre nosotros. Este escándalo que hay con respecto al Banco Bueno, ahora con esta decisión tomada por una consejera que da a conocer el acta, diciendo yo te alerto, esto no va a terminar bien, esto está mal, y que el titular del Banco Central se encuentra ahora en Bangkok con el ministro de Hacienda de paseo, demuestra la gravedad del tema.
1: Y eso le digo, y este tenía que estar afuera, este tipo ya, tenía que estar afuera. Y sigue ahí, y eso le digo, ¿y qué es lo que tanto Benjamín? Este Bocaro dice que era dueño del jet, este ladrón metido en cuanto fato ahí en Buenos Aires, en Brasil, y viene y le presta el jet a Carter para irse al Mundial. Imagínate, así andamos Benjamín acá. ¿Te imagínate un delincuente de talla mundial, de clase mundial, le da el jet a Carter? Te oye, paseándose, lleve. Y así andan estos desgraciados, Benjamín. Jauría de lobo y corrupto, Benjamín. No hay nada que hacer con esta gente. Están todos podridos ahí en los Colorados, Benjamín. Están todos podridos. Así nomás, Benjamín.
0: Gracias a usted por su intervención esta mañana.
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2: 8:41, la mañana de Libre. ¿Qué es lo que hay que arreglar? ¿Qué es lo primero que hay que arreglar en el país? Nuestro tema de conversación de esta mañana aquí en Libre, aquí en Contrapoder. El economista de la Ladera Vacía, Víctor Raúl Benítez, estuvo en los estudios de Cinco Días TV analizando la cuestión de cómo lo político impacta en lo económico, o al revés, lo económico y financiero cómo impacta en la política. Y esto fue lo que afirmó con respecto a si hay una relación entre una cosa y la otra.
3: ¿Y su impacto en la economía? ¿Está impactando en la economía lo que está pasando?
4: Sí, claro que impacta. Sin embargo, la economía paraguaya, a pesar del Estado, tiene vida propia, crece sola, hay lluvia, qué maravilloso está esto. Es una lluvia tranquila, hablo con mis amigos del campo, las semillas están germinando. Después viene la fotosíntesis clorofiliana, entonces las plantas se desarrollan. Las inundaciones en el sur sí están generando algunos problemas, ¿verdad? En la Argentina, estuve mirando porque es mi ruta al Uruguay, el río Uruguay y el río Paraná está desbordando. Acá también está comenzando, van a comenzar las inundaciones, le va a tocar a la nueva intendenta tener que trabajar y llevar recursos que podrían ir a otros lugares con la escasez de recursos que va a tener la nueva intendenta Azucena. La ciudad le va a recibir en los primeros días ahora de noviembre, cuando asuma, con una inundación, y eso supone mudar personas de las áreas inundables, vulnerables, a lugares más elevados. Con respecto a esta crisis política, lo que está pasando es una crisis económica, donde grupos de poder se están disputando la captura del Estado en función a sus intereses actuales y futuros.
3: Le decía a varios referentes también, porque me tocó justamente hablar con alguno de ellos, y les preguntaba el elemento transversal que es la situación de bancos, del sector financiero. Y todo eso, todos ellos hacen como la vista a un costado, dicen que no es por ahí, que en realidad es una puja de poder. ¿Cuánto impacta eso realmente en lo que estamos viviendo actualmente, la situación de los bancos?
4: Los dos que ganaron el Premio Nobel de Economía hace poquito dicen que las decisiones individuales de inversión y de consumo determinan, y eso se basa en expectativas, determina al final otra vez la macro. Y lo que impacta es que mucha gente seguramente está posponiendo decisiones de inversión, de consumo. De paso te cuento que el crédito de consumo está por encima del crédito agropecuario por primera vez en la historia de los últimos tiempos.
3: ¿Eso qué significa?
4: Que la gente está comiendo fiado. ¿Verdad? Eso significa que la gente está comiendo fiado. No sé desde cuándo, pero en el último año sí. La gente está comiendo fiado porque en el interanual, la cartera crediticia, no sé exactamente el share, se cambió ahí la torta. Y el crédito de consumo comienza a superar al crédito agropecuario, que siempre fue la mayor parte del crédito. Por otro lado, algo muy importante. Quiero que sepas que la cartera crediticia vigente y o morosa de los créditos, cuyas líneas en tarjetas de crédito son menores a 3 millones, subieron 50%. Ese es un salto brutal. Yo creo que hay problemas en la mesa del paraguayo. El objetivo de la economía es que la gente coma 3 veces por día. Ese es el objetivo de la economía. Y eso no está pasando. Y ahora voy al tema político. Yo no veo. Ahora hay una aluvión de candidaturas. En el Partido Colorado, ¿verdad? Pensábamos que eran 2, el señor Vince y el señor Aliana. Ahora parece que va a haber 3 o 4. No se sabe aún. Porque en Honor Colorado, tú sabes que hoy justamente se está decidiendo si el señor Horacio Cartes lanza una candidatura por fuera de la de Aliana, y si no se sabe que si Aliana va a seguir con su candidatura por fuera de Honor Colorado, que es lo que aparentemente va a pasar.

0: el señor Horacio Cartes tendría su candidato, el señor Aliana sería un candidato por fuera, y la oposición tendría otro. Es decir, lo que a mí me llama la atención es que la Asociación Nacional Republicana, cuyo eslogan dice Asociación de Hombres Libres, no pueden ser libres para, sin la bendición de la calle España, libremente y en libertad, valga la redundancia, ellos definan sus candidaturas, que están en su derecho. O sea, a Aliana le debería chupar un huevo la bendición o no, si es un hombre libre de la Asociación de Hombres Libres, porque antes la Asociación de Hombres Libres no era reivindicada, ahora, era totalmente digitada.
1: Esto es lo que decían los estudios de Cinco Días Televisión, Víctor Raúl Benítez, en la relación de la economía, la situación. 50% del crédito de consumo es para personas que ganan menos de 3 millones de guaraníes. Y esa es la mayoría de la clientela de Bueno, de paso. Tengo una persona en línea, buenos días.
2: Buenos días, don Benjamín. Gracias por el espacio.
1: ¿Qué es lo primero que hay que arreglar en este país?
2: Y la ladera vacía, como dice mi compueblano, Ceballos, doctor Raúl, el economista.
1: Él es despartillar.
2: Despartillar está cerquita al pueblo. Esa zona se está loteando todo y se convirtió en ciudades cercanas.
1: Ah, Maizaguá, la gente de despartillar, gente por ahí, o sea, Opegui.
2: Despoblado, Benjamín, y son gente y Oreore está muy bello, hijo Franco Ida, pero me llamo un cliente Ida, pero 28 kilómetros está. A pesar de que está ahí, más cerca al pueblo está, creo que 8 ni 10 kilómetros no alcanza. Ah. Y esa parte ahora se convirtió en mobiliario, oye, en los teapajos, hacia Nueva Italia, en esa zona.
1: Sí, la vez pasada pasé por allí y visto un cartel que decía Espartillar, tierra de liderazgo. No entendí bien qué quería decir eso.
2: La última compañía de llegar al pueblo de Benjamín.
1: Sí, correcto. Y ahí a la mano izquierda hay un cartel que demuestra que allí se entra para la compañía. Y tiene un cartel que dice Espartillar, la tierra del liderazgo. ¿Hasta entendéis? Va a irse UPEA. Va a la líder, o sea, que UPEA, Wipico.
2: Está increíble, Benjamín. Joder, Fernández, ¿eh? El coronel Fernández y un mayor que era muy secretario de Estado, mayor de artillería. Muy secretario de Estado cuando era comandante de Paraguay, siendo coronel, teniente coronel. Y después le traicionó ese mayor, capitán. Capitán Ota es su apellido, Ota. Ahora me viene a la mente. Y dice que le traicionó a Estado y le mandó al carajo. No sé qué pasó, se habrá muerto ya, ¿eh? Porque se fue con Méndez Freita y le trató el clone como Méndez Freitita.
1: Claro, fue un famoso caso. Osta es de apellido turco, es de Siria, era un oficial de artillería y el otro es un héroe de la Guerra del Chaco, el coronel Fernández, quien escribió muchos libros sobre la Guerra del Chaco. No sabía que era despartillar,
2: es el mío, Juan Dura, pero es
1: no, 64 años más en tu página, Víctor Raúl Benítez. Juan Olazata, te di libro el día 20 de noviembre. Ahí se Benjamín escribí, mina, se hace prólogo, dice. Eso es, yo detecté, iba prólogo a escribir, eso es. Va a ir una comentar y delante del libro, en Mondoza, delante del libro, Aleta. Jaupeya comentata, Jacoanga dice este día, oima, ayapota la aldea, cueche, ayapota hacer la presentación, Jauperirepe comentata la el libro, Soledad Núñez, intendente de Asunción, Mujica, intendente de Ciudad del Este, Jandé. Así que están todos invitados, va a ser el próximo 20 de noviembre, la presentación del libro de Víctor Raúl Benítez. Y va a ser allí frente a la Casa de Peña, en Burubicharoga, ahí en el Teatro del Banco Andino de Fomento, la CAF, que se encuentra al lado de la residencia del embajador de Francia, en Mariscal López y Bernardino Caballero.
2: Don Benjamín, está para el mismo que está, pero la hora es muy en tu radio y te agradezco
1: profundamente. Sí, señor, ¿qué es lo que primero hay que arreglar? Va él allá a arreglar para él.

0: ανακουάνγα.
1: Το De parte de mi madre o de su madre, ¿eh? Y por lo visto deja mío para la guerra con brasileño o haga la tuya para Colombia.
0: Claro, muchas mujeres, se calculan aproximadamente entre 2.000 a 3.000 mujeres paraguayas fueron secuestradas, llevadas, algunas por amor, otras como esclavas del amor al Brasil. Ese es un capítulo sobre el que hay que escribir alguna vez.
1: El lugar me dijo, es parte ya ese, de la Suecia. Le conté a mi papá, o vivía todavía cuando eso. Sí, ese estuvo. Estaba en Cuyá, Paraguay, fue a verla 5 años con el cojico, ¿es cierto? 5 años, 7 años que se estuvieron acá.
0: 7 años. Brasil invadió Asunción y gran parte del Paraguay el primero de enero de 1869 y se marcharon el 20 de junio de 1876.
1: Así es, bueno, Samir. Usted dijo, bueno, es la ladera vacía, bueno, Samir. Vean los problemas, y andé los problemas de medio, mi dicho de salud está en frente, y atendé bien a la campesina o la centro de salud, pero, pastilla milagrosa, mande a oír, más por su hondo de guacha, ahí la pastilla milagrosa. Para que opina, y atendió ahí la hora de agricultor, fuera, oye, un pago, a ver, no hay más criatura, no hay más nada, se cobran, pues, amigos, peña, autoridades, bandidos, visto que se reunió los dos gaster, Marito y Vaena, es una mujer de pérdida, que te invirtió ya fue güey. Eso es por el rey, está bien que está adelantando este muchachito, él está ante igual, prieto de Ramiro descendiendo, él está ante igual, ¿te acuerdas nomás? Él contó en la televisión, y mucha fuerza en la ladera vacía, y andé en Guarripá, en vez de yo, yo voy a un cuarto, Juana, vea la realidad, Benjamín, a peor un macajero, se volvía a tu pueblo, volé a la gobierno. No ni atender al campesinado, ni jamás ajo, cebolla puesta, más cebolla puesta, no, ya, a ver, yo cebolla morada, y yo era castellano, a humillar, no ni atender al fuego obispo, a la orega fea, y señor, intentando, y esconde una esperanza, señor, no intentando. Ojalá no te contaminas con el llano, las llano, vean, ni contaminas a monte, más. Eso es lo que falta para mí, salud, educación, trabajo y atender a los hermanos indígenas, caramba, a estos gobiernos colorados, ladrones. Gracias.
0: A usted por su intervención desde Carapeguá.
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2: 8:55 de la mañana de Libre. El filósofo José Silvero nos invita a la presentación de su libro hoy 6:30 de la tarde. Salón multiuso del Centro Cultural Paraguayo Americano, ahí sobre la Avenida España 352. Su libro se llama Psevoí. Psevoí. Sanidad pública, ciencia y cooperación.

0: internacional en el Paraguay del siglo 2020. La presentación estará a cargo y los comentaristas invitados: Guillermo Sequera, aquel que estuvo en la lucha contra el COVID, y Fabricio Vázquez, un historiador especialista en demografía por la Universidad de París. Reitero, el libro será presentado en el día de hoy, 18:30, Salón Multiuso del Centro Cultural Paraguayo Americano, PCBOI, de José Manuel Silvero. Tengo una persona en línea, buenos días.
1: Doctor Fernández,
0: sí.
1: Buen día.
0: Bueno, ¿qué es lo que hay que arreglar? Porque sí, ahora ya se abrazó su líder político, Carte, con Mario Abdo Benítez, y van a emprender la lucha contra Peña. Van a descabezarlo.
1: Bueno, lo primero que yo me gustaría hacer es a todos los artistas, cuando voy a hacerle el pierde por su, Iñacay, Wilmoto, pues no veo, yo no sé. Este encuentro, doctor, en política, a pesar de que a mí no me agrada de ninguna manera.
0: ¿Pero por qué no le va a agradar? Si es la...
1: No.
0: Las relaciones, usted no, siempre habló de la unidad, le debe costar muchísimo, muchísimo a justificar, ¿eh? Porque totalmente pende en barea, pende descoloca.
1: Escúcheme, por favor, doctor.
0: ¿Y por qué le descolocó? ¿Qué es lo que hizo su líder?
1: Dice que la política todo vale. Pero lo que este muchacho, el hijo, no sé por qué le criticó este personaje, al hijo de eterno secretario privado de su líder, Mario Aldo Benítez, le jugó a matar, le jugó a enterrarle vivo, le quiso enviarlo a Estados Unidos, le perjudicó política económicamente, pero una barbaridad, y consecuentemente a todos los paraguayos, porque este señor Carte, le daba trabajo a miles de paraguayos, y creo que sigue dando. En menor cantidad, pero sigue dando. Y para darte nomás una imagen, diríamos, o una muestra, que entre los 120 senadores y diputados y hasta el Congreso, de todos los partidos políticos, no le da vida, así como da el señor Cárquez a miles de paraguayos. Porque mi gente hubiera o vivido el Estado y no le da de comer al pueblo, no, ninguno de ellos tiene siquiera una pequeña industria o no quiere demostrar que tiene. Entonces, este señor Benítez le quiso liquidar con el país y con el degenerado, este embajador norteamericano que vino acá lastimosamente, a través de un terrorismo del Estado sin límite. Este señor aguantó hasta donde pudo, después casi viajó, casi tomó un boleto sin regreso, y aún así no sé qué habrá pasado ni qué es lo que habrá pensado este señor para que después tenga un diálogo muy de cerca, muy de frente con este señor que les quiso enterrar vivo. No, yo no veo bien, a mí no me encanta, no me gusta,
0: creo que se aplica la lógica aquella que dice: el enemigo de tu enemigo es tu amigo.
1: No sé qué tan cierto será ese dicho, ¿no?
0: Porque el mensaje es directo a Peña.
1: Lo que Peña, lo que el doctor, o sea, el señor HC, lo que podría haber hecho es, ya que la decisión que tomó, no sé cómo, muy apresurada, o no sé cómo, para defenestrarle a este Aldiana de la candidatura a la presidencia de 2028. Pues bien, si es que lo vuelve a invitar y vuelven a hablar allá de Valle, en una situación cual yo hubiera aceptado mil veces antes que este diálogo y querer solucionar de una u otra manera con este señor que, repito, le jugó a matar.
0: Pero probablemente el beneficiado va a ser Aldiana. Aldiana no se mueve, no hace absolutamente nada. Y la estrategia es unir los votos de Abdo más los votos de Cartes y echarlo a Santiago Peña del cargo de presidente y colocarlo a Liana para completar su periodo. Entonces Cartes va a decir: he cumplido contigo, Liana, te hice presidente, pero

0: no vas a ser mi candidato para el 2028. Y con eso sale satisfecho Aliana. El pato de la bodas es Santiago Peña y se fortalece Cartes con Abdo.
1: Y bueno, pero yo no esa es la información que tengo, ¿no? Pero me place y me hubiera gustado mucho más que la solución del Partido Colorado se hubiera solucionado así, no sin recurrir prácticamente a un enemigo del Partido Colorado, de su enemigo. Eso es lo que hubieran hecho aquí. Eso podría haber hecho Cartes solo con todo lo que tiene en el Congreso. Pudo haber hecho. Si a Marito le salvó dos veces de los juicios políticos, a Ofeo Oñez Mojía, según Año Fino, o sea, ¿por qué no puede hacer ahora? Pero la información que yo tengo es de personas muy cercanas de por ahí, de que no es eso realmente lo que ocurrió, pero que no tendría que haber llegado a punto de que yo no sé si fue Marito el que se fue o fue Cartes el que se fue en la casa de este el director de la dignada aquí de Luz.
0: Se fue Cartes, le pidió a Melgarejo, que de paso es significativamente corrupto también, calificado por Estados Unidos, como también lo fue Horacio Cartes, lo fue Hugo Velázquez. O sea que no significativamente corruptos, son amigos, y le dijeron, le puede pico llamar a tu amigo Mario Abdo que venga porque vamos a descabezar a Peña y queremos su voto.
1: ¿Y quién tuvo la culpa por haberlo hecho injustamente, de haberlo calificado así un departamento de Estado de Estados Unidos? Creo, este Benítez, a él mismo, creó, inventó instituciones públicas para crear terrorismo de Estado.
0: No, pero parece que ya le perdonó todo Cartes. ¿Está contento él?
1: Bueno, no. Yo no estoy de acuerdo, y eso es mi respuesta contundente en cuanto a este diálogo. Y otra cosa que antes de terminar le digo es que, por favor, doctor, vengan y Castilla y Japón tiene reunión cumbre y háblense de todos los servidores públicos ya hecho, porque vengo a mandar mensaje al pueblo paraguayo en los canales, en la radio. Absolutamente todos tienen opiniones diferentes.
0: Está bien.
1: La
0: democracia tiene que ser así.
1: Una sola idea.
0: La democracia tiene que ser así, tiene que ser diversa y amplia. Pero yo lo que le veo es a usted confundido, ¿eh? Usted está desconcertado. De ella no entiende, de ahí va la oicoacue.
1: No hay cuapo, hay que leer, probablemente hay cuapo. Pero lo que me molesta es que también, por más que estemos en democracia, desorientan al pueblo. No hay cuapo, para el pueblo ya pota. Ahora ya otra vez este personaje miserable, desgraciado, de que tanto vos hablas bien de la de la vacía. Oye, pues lleva ahí a un tipo de barullo, y no, pero es un izquierdista y tiene que reconocer que no va a llegar nunca lejos con todo lo que dice y hace. No va a llegar nunca porque la gente no cree, no le cree. Así nos pasamos varios políticos sin pena ni gloria, criticando a Upey, Blas Castillo, Pareía, así como lastimosamente de Colorado, Estigarribia, y muchos otros ejemplos. Así que, doctor, a mí me confunde un poco, así como vos decís, pero yo no hubiera hecho lo que hace lo que hizo el señor HC. No, es difícil abrazarte y tratar de acercamiento, por más que sea fea la situación, con un señor que te quiso cavar tu cosa,
0: ahora ya son amigos. Gracias a usted por su intervención. Se comunica a la ciudadanía, escuchen esto, que el sistema de pago CIPAP cayó y está experimentando inconvenientes técnicos. Se está trabajando para restablecer el servicio en la brevedad posible, dice el Banco Central. Agradecemos su comprensión. No se puede enviar plata desde la aplicación de su banco en este momento. Vamos a la actualización local e internacional de la hora.
2: A continuación, las noticias del mundo.
3: Es mediodía, las 11 en Canarias.
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3: La La situación en Ceuta marca buena parte de la jornada en Bruselas. El Partido Popular insiste en pedir explicaciones al presidente del gobierno por el hecho de que buques de la Armada marroquí entraran en aguas de la ciudad autónoma durante

0: la crisis de finales de julio y quieren que lo haga ante la Diputación Permanente del Congreso. Después de verse con sus colegas europeos, Alberto Núñez Feijóo ha acusado a Pedro Sánchez de ocultar algo que considera gravísimo.
1: Sánchez ha hecho todos los esfuerzos para ocultar lo que ha ocurrido. Hoy mismo lo ha vuelto a hacer a la entrada del Consejo. Yo no. Yo voy a hacer todos los esfuerzos para que se esclarezca todo lo que ha ocurrido.
0: Referencia de Feijóo a las palabras de Pedro Sánchez a su llegada esta mañana a la cumbre de líderes europeos que se celebra a esta hora. Sánchez ha quitado hierro a un asunto que dice se solventó a tiempo y con garantías.
2: Hubo una interlocución, afortunadamente siempre hay una interlocución fluida entre las armadas y se resolvió. De hecho, fíjense que durante estos últimos meses no ha sucedido ningún hecho como ese.
0: El otro gran asunto de la precampaña, las pensiones. Pedro Sánchez ha prometido subirlas antes de que acabe el año y ha acusado al PP y a Vox de querer bajarlas. Núñez Feijóo, sin embargo, lo desmiente. Dice que su revalorización es innegociable. La ley fija que las pensiones se actualicen con arreglo al IPC. Cuando se conozca el de noviembre, sabremos cuánto van a subir las pensiones en 2027. Funcas, el servicio de estudios de las antiguas cajas de ahorro, calcula que esa subida de las pensiones va a ser del 3,6% en 2027. En su último informe de previsiones económicas, Funcas señala la inflación como el más grande peligro de la economía española. Cristina Ganuza.
3: Si en los próximos meses la inflación seguirá por encima del 4%, será más persistente de lo previsto y con estos niveles Funcas calcula que el año que viene las pensiones subirán un 3,6%. La inflación restará poder de compra y lastrará a las empresas. Es el principal riesgo para la economía, que pasará de crecer un 2,5% este año a un 1,8% el que viene. Carlos Ocaña.
4: La economía se desacelera suavemente, pero se desacelera y lo hace en un entorno de inflación y de tipos de interés sensiblemente más altos de lo que esperábamos hace solo unos meses.
3: Funcas también advierte de que el turismo va tocando techo y de que, igual que la inflación, los tipos de interés serán más altos de lo esperado, de forma que reducirán el margen de maniobra del gobierno. La falta de vivienda es otro de los grandes problemas, pero creen que las medidas del gobierno no son la solución. De hecho, aseguran que el Real Decreto impactará de forma negativa en el alquiler.
0: El cine pierde espectadores mientras que los conciertos de música recuperan los valores anteriores a la pandemia y duplican los ingresos por ventas de entradas. Son los primeros datos del anuario de la SGAE que se está conociendo a esta hora. Íñigo Picabea, hola.
5: ¿Qué tal? Buenas tardes. Las escénicas y la música han subido en oferta, de demanda y recaudación entre 2024 y 2025. El cine, eso es sí, el que sufrió una bajada en sesiones, espectadores y taquilla, aunque el éxito de La Bola Negra y Torrente da esperanzas de recuperación para 2026. Según ese anuario de las GAE, el mejor comportamiento lo muestra la música popular, incluidos los macrofestivales. Entre 2024 y 2025 el público crece casi un 9% y la recaudación cerca de un 12%. Rubén Gutiérrez, director general de la Fundación SGAE, coautor del anuario sobre el conjunto del sector cultural.
6: Progresa adecuadamente y con buena salud, y haciendo los deberes.
5: La mayoría de la actividad de artes escénicas y música se sitúa en Madrid y Barcelona, aunque la música popular y los macrofestivales están más descentralizados.
7: Las 11:30, las 10:30 en Canarias.
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7: Comenzamos con una operación policial que se ha saldado con la detención de 45 personas que intentaban entrar a la península eludiendo los controles en el puerto de Ceuta con documentación de otras personas. Laura Herrero, buenos días.
9: Buenos días. Sí, 40 personas han sido arrestadas en Ceuta por intentar viajar a la península con documentación falsa. Utilizaban DNIs de terceras personas por los que llegaban a pagar hasta 6.000 euros. Y 5 personas más han sido detenidas por facilitarles esta documentación. Fue en el control para los viajeros que embarcan en el puerto de Ceuta cuando los agentes de la policía detectaron ese uso fraudulento de documentación por parte de algunos pasajeros. Se inició una investigación en la que, según la Policía Nacional, se ha constatado que se ha incrementado últimamente la sustracción o el extravío de documentos de identidad en Ceuta, que podría ser utilizada para intentar eludir estos controles en el puerto.
7: Y a Ceuta y a la crisis migratoria se ha vuelto a referir el líder del Partido Popular, Alberto Núñez Feijóo, que está en Bruselas, interviniendo en estos momentos en una reunión del PP europeo, coincidiendo con la cumbre comunitaria.
1: Lo que fue es una agresión a la soberanía nacional. Lo que fue es una invasión de 100.000 personas en una ciudad española. Y mis colegas también han entendido

0: que esta crisis no está resuelta. Y no está resuelta porque hay más de 10.000 personas que de forma irregular han entrado en España y que siguen en España irregularmente.
1: Ceuta.
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1: Radio Libre presenta el informativo de la hora. 9 de la mañana con 11 minutos, damos inicio al informativo de la hora. Senador Filisola recusa al juez John Paul López. El senador Rafael Filisola presentó una recusación con causa contra el juez penal de garantías John Paul López por la causa número 105/2013 de lesión de confianza, conocido como caso Comisarías. Como consecuencia, se suspendió la audiencia preliminar que estaba fijada para esta mañana. Cerrito, una alerta. La Municipalidad de Cerrito, en Ñembucú, emitió una alerta hidrológica debido al continuo incremento en el nivel del río Paraná en esa zona. Se prevé que las aguas sigan subiendo en las próximas 24 horas. Interferencias en el CIPAP. El Banco Central del Paraguay emitió este jueves un aviso oficial para alertar a la ciudadanía sobre inconvenientes técnicos registrados en el sistema de pagos del Paraguay CIPAP, que opera las transferencias entre entidades financieras.

0: Y SENAD detecta cocaína líquida. La Secretaría Nacional Antidrogas detectó cocaína en estado líquido oculta en frascos de hidratante corporal dentro de una encomienda aérea que tenía como destino Alemania. El procedimiento fue resultado de los controles permanentes desarrollados por la SENAD en coordinación con la Dirección Nacional de Ingresos Tributarios en el Aeropuerto Internacional Silvio Pettirossi. Radio Libre presentó el informativo de la hora.
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0: El dólar americano a la compra 5.600, a la venta 5.750. El real a la compra 1.100, a la venta 1.160. El peso argentino cotiza a la compra 3.40 y a la venta 3.80. 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
3: Datos del tránsito en la ciudad de Asunción sobre la avenida Mariscal López, tránsito denso, velocidad promedio.

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0: 9:17 en la mañana de Libre, mañana de Contrapoderes. Digo y escribo esta mañana también en un tuit con respecto a este tema, la expresión de Cartes a Peña de arregla tu banco demuestra la falta de seriedad en el manejo de un tema sensible de la economía. El mentor del presidente nunca pudo no saber lo grave que era nombrar de presidente del Banco Central a uno que dirigía la financiera Bueno. Todos cómplices. Escribo esta mañana sobre este tema de qué es lo primero que creen ustedes que hay que arreglar en el Paraguay. Ese es nuestro tema de conversación en la mañana de Libre, en la mañana de Contrapoder. En otra parte de la conversación que tuvo el economista Víctor Raúl Benítez sobre la relación entre política y economía, escándalo del Banco Bueno y el Banco Central, ahora con el CIPAP caído, y la política. Y esto fue también lo que dio detalles en torno a cómo impacta todo esto y cómo impacta en la vida de la gente, que tiene un nivel de endeudamiento en tarjetas para comer bastante grande, alto y sospechoso. Esto fue lo que afirmó.
1: El Partido Colorado tiene el hábito de ser libre, ¿verdad? El señor Peña fue digitado. El señor Aliana fue digitado. Los dos que hoy fueron digitados en sus inicios, ¿ok? Los que no están siendo digitados hoy por el señor de España dicen que están digitados por Mario Abdo Benítez. Esa también es otra versión. Y allí está el señor Arnoldo Vins. Es ok, ¿verdad? Es así.
2: Es así.
1: Entonces, el Partido Colorado yo creo que debe, de, como antes era, lanzarse nomás sin digitación alguna. Nicanor Duarte Frutos, no hubo alguien que le digan de la presidentera. No. Yo creo que tienen que los colorados, tengo muchos amigos, Arnoldo es amigo, tengo muchos amigos ahí, Baruja es mi compueblano, deberían lanzarse por cuenta propia, upean a los hombres libres. Y en el Partido Liberal hay 5 candidatos, no sabemos allí cómo viene la mano, pero hay un aluvión. Recién estuve escuchando en la radio de venida acá, el señor Mateo, que hoy lanza su libro, voy a estar, es el intelectual. El señor Ricardo Estigarribia, que no lanza ningún libro, pero es el gestor. Su fama es coa, tipo ya pocoaba las políticas públicas, porque tiene la fama de haber lanzado los hospitales de urgencia y las fábricas de oxígeno cuando la pandemia, ¿te acuerdas?
2: Sí.
1: Bueno, después viene el señor Nakayama, que es un senador destacado dentro del Parlamento, del Congreso. Muy bien. Después viene, y él reivindica su origen en el sector privado. Uh-huh. ¿Ok? Después viene el señor Víctor Ríos, que reivindica su rol de estadista, pero que ahora dijo que no va a ser, pero va a ser, pero en política nunca, las vacas vuelan, decía alguien. Uno puede estar preparado a ver cualquier cosa. Y en quinto lugar está la que gracias a MAPE ganó Share of Voice y es top of mind all over the world, ¿verdad? Durante el mundo.

0: y algo.
1: Sí,
0: ¿Cómo
1: la
0: se llama?
1: celeste amarilla.
0: Celeste amarilla. Entonces, mi querido amigo, ya que estamos en el diario de los Top of Mind, creo que está llegando, ¿verdad?
1: Así es.
0: Entonces, esa señora, entonces son cinco. Y después está la señora González, Katia, que estuve escuchando, reivindica que ella no es segundona, que ella va para presidenta. Estuve escuchando en su programa que ella tiene en otra radio, ¿verdad? Y después está el que dicen que puntea en el rating y en el share of voice y en en todo lo que sería intención de voto en la oposición. El mito fundante o la leyenda urbana y rural es que es el señor Prieto. ¿Dónde está? Prieto, la señora Katia, más cinco candidatos de la oposición, son siete, del Partido Colorado, al liberal, perdón, siete en la oposición, y por lo menos tres o cuatro en la ANR. Pero a ninguno de ellos, y ahí quiero entrar en algo que a mí me apasiona, ninguno habla de la ladera vacía. Ninguno. Hay lo que se llama técnicamente la CLAU, basado en Lacan, dice el significante vacío. ¿Qué quiere decir eso? Que cuando vos mirás la cara, por ejemplo, de Camilo, el que perdió la elección, ¿qué significado te transmite? ¿Te transmite un significado? Yo voy a solucionar el problema de los bañados. Perdió la elección porque su rostro no transmitía nada. Eso se llama el significante vacío. Y yo también veo un significante vacío. Cuando vos mirás el rostro de Aliana, yo estuve mirando, hago scrapping, estuve mirando con una maquinita que compré, chinita, de paso te cuento, que hace scrapping, que vos mirás en las redes sociales de qué hablan los personajes públicos del Paraguay. Yo no he visto que ninguno pronuncie la palabra Estado, como vos sos constitucionalista, te cuento eso, Estado Social de Derecho. Nadie pronuncia esa palabra.
1: Ahora,
0: Con eso comienza la Constitución Nacional.
1: ¿por qué pasa?
0: Nadie pronuncia, y termino, nadie pronuncia derechos sociales. Nadie dice la gente tiene derecho a agua potable. Nadie dice eso. Nadie dice mi problema en realidad, por lo cual me lanzo en una candidatura, es la desnutrición del Paraguay, los problemas de salud, que no hay remedio oncológico y que el micro nunca llega.
1: Víctor, dos cuestiones, porque en realidad también es un análisis interesante y que va mucho más a
0: No hablo de
1: fondo.
0: programa, hablo de cosas concretas.
1: Y ahí consultarte, en realidad también hay un electorado que al parecer no le importa tampoco los programas, o están
0: No,
1: tan anestesiados,
0: sí.
1: están tan anestesiados que dicen, está muy lindo, doctor Víctor Raúl, vos me traes la idea de un programa de Estado, unas políticas públicas, pero a mí me interesa llegar a fin de mes para poder pagar mi cuenta. Acabas de decir de que la ciudadanía está endeudándose para comer.
0: Claro, pero
1: Y
0: yo
1: esa es
0: no
1: la
0: hablo luego de un
1: preocupación.
0: problema macro. Yo acá estoy, son partes de mi libro nomás que voy a publicar y por
1: Sí.
0: eso puedo comentar. Por ejemplo, na na nadie habla de te voy a sacar de Inforcom. Y ese no es un mega programa de gobierno. Benjamín Fernández suele decir la revolución de las pequeñas cosas. Leyó un libro ahí, me explica, me aturde ya casi, pero le mando saludos igual a Benja. Con sus leen los libros rápidamente, ya quiere que vos también entiendas, pero le agradezco. Porque él dice la revolución de las pequeñas cosas. Y le doy la razón a Benjamín en eso. Yo no hablo de un mega programa de gobierno para ganar un premio Nobel. Yo ya tengo mi diploma de maestría, que es de verdad fidedigno. Ya gané ya hasta donde me da el cuero, ¿verdad? En el Brasil. Yo lo que hablo es, te voy a sacar de Inforcom. Tu hija va a ser ingeniera y no va a ser OnlyFan. Eso es lo que espera la
1: Ahora,
0: gente.
1: pues si la gente quiere
0: Tu hijo,
1: ser, la gente quiere ser OnlyFans
0: bueno,
1: o
0: pero
1: quiere quedarse en la
0: es eso
1: esquina
0: porque nada.
1: limpiando
0: O
1: vidrio,
0: puede ser Chespi también.
1: y por
0: No, no,
1: eso
0: pero yo no. Si yo le pregunto a un papá o que tu hijo sea Chespi, que tu hija sea OnlyFan,
1: no le
0: en el
1: importa
0: profundo,
1: en
0: no, no es
1: muchos
0: tan así.
1: casos,
0: Ese es un
1: Víctor.
0: no, no, no. Ese es un mito. Ese es un mito. No, no, no, nadie quiere eso. Bueno, vamos a cosas más concretas y más intestinales. Yo te aseguro que vas a comer tres veces por día, todos los días, los 7 días a la semana. Y que el hambre cero no va a ser solamente de lunes a viernes, de las 2.000 calorías para salir de la pobreza, día que tiene que recibir un cuerpo humano, solo recibe 1.000 en el hambre cero. Y no va a ser 9 meses. 5 días nomás el tipo a la mitad sale de la pobreza. La mitad, y hasta acá nomás no es pobre, y hacia abajo ya es pobre, todos los días sin

0: 2000, yo paso todos los lados 2000 porque estoy comiendo mucho.
1: Y yo
0: Y
1: también.
0: vos también, y somos pecadores, pero no importa eso. Pero estos niños que están desnutridos, mi querido amigo Juan Pablo, deberían recibir 2000 calorías. ¿Y cuánto de 2000 es? Desayuno o merienda, almuerzo, merienda y cena. Porque más o menos 500 calorías, más o menos, viene a nuestro cuerpo cada vez que consumimos algún alimento. Eso mitad y dos nomás recién.
1: Siempre se queda corto nuestro tiempo, Víctor,
0: Sí,
1: porque podemos
0: pero
1: seguir
0: tengo
1: hablando
0: más cosas después
1: bastante,
0: para
1: pero
0: contar.
1: quiero, sí, dos cuestiones más, porque veo que trajiste unos libros también que
0: Ah.
1: dan sustento a tu teoría de la heladera vacía, pero
0: Sí,
1: déjame decirte algo.
0: sí,
1: Vos sos economista.
0: sí.
1: ¿Qué te genera este gobierno de economista?
0: Y es una gran decepción. Estuve mirando yo unas figuritas, que lamentablemente no me avisaste que me ibas a preguntar, eso te iba a pasar, donde están todas las promesas del señor Peña. Él dice, te prometo dinero en tu bolsillo. Los perros están comiendo
1: Con la tarjeta de
0: con las
1: crédito.
0: tarjetas de crédito. Fiado o Carulo Mita. En segundo lugar, él prometió, chau Chespi. Está lleno el tema de Chespi. ¿Te acuerdas? Chau Chespi. Él prometió.
2: Esto es lo que estaba hablando Víctor Raúl Benítez en 5 días Televisión. Les contaba que hoy a la tarde se presenta el libro del filósofo José Silvero bajo un sugestivo y sugerente nombre, Psevoí. Será hoy a las 6:30 de la tarde y estamos en contacto con su autor. Doctor Silvero, buenos días para Radio Libre. ¿De qué se trata este libro de nombre tan sugerente?
3: Muy buenos días, Benjamín. Un saludo grande para vos, para los que te acompañan ahí en la mesa de trabajo y para los que te escuchan. Psevoí es una historia de una enfermedad. Estamos hablando de la anquilostomiasis, una enfermedad que durante mucho tiempo le subyugó al Paraguay, pero también es una historia que recoge la situación de pobreza que vivía el Paraguay entre 1923 a 1930. También es una indagación sobre cómo se hacía la ciencia, la investigación en aquel entonces, y también, por supuesto, una defensa de la dignidad humana, porque los médicos que vinieron en el marco de esta primera gran cooperación científica hicieron investigaciones en el orfanato de Asunción, y también en la cárcel pública y también en la Policía Nacional.
2: 1923, comienzo, en el 24 sube Eligio Ayala
3: Sí.
2: de presidente. O sea, esto se hizo en gran parte durante su administración.
3: Exactamente. Le tenemos a Eligio Ayala entre el 23 al 24, luego provisionalmente Luis Alberto Riar, de marzo a agosto del 24. Eligio vuelve a asumir de agosto del 24. Y luego, por supuesto, Patricio Guyari, entre Ayala, Riar y Guyari. Eso también nos da la pauta de un tiempo muy inestable en términos políticos y, por supuesto, fueron momentos de mucha incertidumbre y especialmente la ausencia de instituciones fuertes en aquel entonces y en temas de salud, ni qué decir. El libro también tiene una mirada bastante multidisciplinaria, no se fija únicamente en temas médicos, sino también atiende la cuestión política y la cuestión social sobre todo.
2: ¿Qué es lo más sorprendente que encontró usted en esa investigación? ¿Qué es aquello que es llamativo?
3: Bueno, la primera cuestión llamativa del libro es que la investigación en sí nace tempranamente de una experiencia que yo tuve siendo niño. Cuando tenía prácticamente 10 años, en una escuela rural en San Juan de Pomuceno, nos proyectaron una película y fue la primera vez que me enfrenté al cine, ¿no? Y claro, muy, muy entusiasmado porque creía que me iba a encontrar con algún superhéroe, porque en aquel entonces ya teníamos noticias, los niños, de que había todo un mundo por descubrir en temas de superhéroes y compañía. Y no fue así. Lo cierto es que nos proyectaron una película sobre higiene, sobre letrinas y los peligros de andar descalzos. Y recuerdo muy bien que al terminar aquella función, empecé a fijarme en los pies

0: de mis compañeritos y descubrí que prácticamente todos estábamos descalzos. Uh-huh. Y aquella experiencia me hizo pensar seriamente, en primer lugar, en las enormes desigualdades que existían en nuestro país, y muchos años después, esa experiencia me empujó a buscar una respuesta más completa sobre qué ha pasado en el Paraguay en un momento dado como para que el tema de la higiene se convierta en una prioridad para el Ministerio de Salud. Entonces esto me lleva a indagar en los archivos de la Fundación Rockefeller al cumplirse 100 años de aquella primera gran cooperación. ¿Y qué es lo que encontré? Encontré en cuanto a números, cifras extraordinarias. En 5 años, por ejemplo, la Fundación Rockefeller ha podido censar a más de 646 mil personas. ¿Por qué? Porque los números que se manejaban en aquel entonces sobre la población eran números muy imprecisos. Y ellos vinieron a levantar su propio censo, por decir así. Construyeron más de 90 mil letrinas en prácticamente la mitad del país. Ofrecieron 2.000 conferencias públicas sobre educación sanitaria. Y asistieron 400.000 personas a estas conferencias públicas. Estos son números reales de los informes de la Fundación Rockefeller. Y es interesante porque buena parte de estas conferencias lo desarrollaron en guaraní, ¿verdad? De esa manera llegaban a todas las comunidades. Luego también encontré números importantes, como por ejemplo 500.000 personas tratadas en la primera ronda. En la segunda ronda, casi 400.000 personas tratadas con aceite de quinopodio y tetracloruro de carbono, ¿no? Estas cifras, Benjamín, muestran la magnitud real de un esfuerzo enorme por parte de médicos de la Fundación Rockefeller y también por parte de médicos, guardas sanitarios, enfermeras y todo un equipo que el gobierno de aquel entonces puso a disposición de esta gran cooperación. Pero también encontré números relacionados a la investigación con seres humanos. Cuando hablamos de ética en investigación, solemos fijarnos en el Código de Nuremberg como el inicio de esta nueva manera de hacer investigación, donde la responsabilidad y los límites y posibilidades están bien delimitados. Estamos hablando de 1923, cuando los médicos y sobre todo los científicos tenían una manera diferente de actuar. Es decir, tenían la cancha libre en términos jurídicos y también en términos éticos. Fue así que estos investigadores también se metieron en el orfanato de niños para probar dosis de tetracloruro de carbono y de aceite de quinopodio. 169 niños y niñas del asilo nacional, 74 personas recluidas en la penitenciaría de aquel entonces, 76 agentes policiales, total casi 320 personas participaron en este estudio concreto y lastimosamente hay que decir que murieron muchos niños menores de edad.
1: ¿Puede explicarnos el componente químico de esos dos elementos que pudieron haber causado esas muertes?
0: Sí, el tetracloruro de carbono es un componente químico que en el campo de la veterinaria se había probado con mucho éxito en animales y directamente de ahí probaron ya en seres humanos. Hubo toda una controversia en aquel entonces, tempranamente, porque en Brasil también murieron muchos niños menores de edad, por supuesto. En Colombia también se cree que todavía no hay un estudio acabado.

0: pero hay una buena cantidad de muertos producto de la intoxicación de esta combinación. El tetracloruro de carbono como tal, al poco tiempo ya apareció en la lista de sustancias prohibidas, sustancias que no podían ser utilizadas en seres humanos. De hecho, cuando yo hago mi investigación e indago un poco más sobre este químico, me encuentro que lo producía Kodak, esta empresa relacionada a la fotografía y al revelado de imágenes, ¿no? Es decir, era un producto químico de uso industrial. Y el aceite de quinopodio es el aceite que se extrae del cane, que de hecho en el campo ya se utilizaba, pero esa combinación producía una intoxicación severa y sobre todo una intoxicación mortal en niños menores de edad. En Brasil hubo toda una controversia, varios médicos tempranamente, estamos hablando de 1920, alzaron la voz, pero aquello no se pudo detener. Y en Paraguay, lo que se realizó, básicamente en términos de investigación, fue probar la dosis correcta como para que no matara, ¿no? Pero esto finalmente terminó siendo desechado como posibilidad científica. Bueno, eso también encontré en el libro Benjamín.
1: ¿Cuánto tiempo duró la experimentación en el Paraguay?
0: Bueno, la campaña en sí duró desde el 23 hasta el 28, ¿sí? Durante 5 años, podríamos partir las acciones en construcción de letrinas a nivel país. Esto se llegó a un acuerdo con los jefes comunales y las familias tenían que construir sus respectivas letrinas con los materiales que tenían a mano. Esto hizo posible que en muy poco tiempo se construyeran miles de letrinas a lo largo y ancho del país. Por el otro lado, la otra acción que se realizó fue justamente el censo que te había comentado, porque los números que se manejaban en aquel entonces provenían de un libro que era un atlas de un intelectual de aquel entonces de apellido de Gasperi. Y los norteamericanos se dieron cuenta de que esos números eran muy endebles y entonces levantaron su propio censo y al poco tiempo corrigieron el texto de Gasperi, corrigieron en el sentido que encontraron una diferencia de 300.000 personas. Es decir, en Paraguay en aquel entonces se manejaban números muy inciertos con respecto a la población. El otro trabajo que realizaron fue el de la divulgación científica. La primera gran divulgación científica a nivel país se desarrolló en el marco de la campaña sanitaria de la Fundación Rockefeller, donde participaron médicos, guardas sanitarios, gente del área de salud de aquel entonces, de la sanidad, como se llamaba, y especialmente del Ministerio del Interior y especialmente del Departamento de Higiene y Sanidad Pública, ¿no? Porque en aquel entonces no existía el Ministerio de Educación, de Salud como tal, digo bien, sino el Ministerio del Interior. Esto se realizó a nivel país, en capillas, escuelas, llevando la información de que se tenían que cuidar los niños, los adultos, que tenían que usar calzados, que los pozos tenían que estar protegidos, etcétera, etcétera. Por el otro lado, el trabajo más interesante ha sido el de llevar las respectivas dosis de medicación a todas las casas que previamente ya han sido censadas, ¿no? A eso le tendríamos que sumar una acción muy interesante entre Itá y Yaguarón, en aquel entonces, de la mano del doctor Insfram, el médico que colaboró con el director de esta campaña, Fred Soper. ellos...

0: lograron instalar un hospital modelo en Itá. Ese hospital modelo atendió a muchísimas personas, atendió las necesidades de una población que en aquel entonces encontró en ese hospital el socorro y el refugio necesario. Y ese hospital también ayudó a instalar, a instituir una nueva burocracia en términos de sanidad pública. Y por el otro lado, también tenemos que decir que desde el 23, Fred Soper y su equipo llevaron adelante investigaciones con seres humanos, desde el 23 hasta el 28. Estas publicaciones, en base a lo que ellos habían experimentado, lo tenemos en publicaciones nacionales de aquel entonces, como en la revista de la Sociedad Científica del Paraguay, pero las publicaciones más exhaustivas y con detalles encontré en la revista de la Johns Hopkins de los Estados Unidos de América. Es decir, fue un gran trabajo de divulgación, fue un gran trabajo de tratamiento en sí, pero también fue un trabajo de experimentación con seres humanos.
1: Que es la parte más relevante, me imagino, de este libro. Esa misión norteamericana, aparte de Soper, ¿fue integrada por cuánta gente y de dónde eran?
0: En realidad, Fred Soper tenía un equipo muy, muy limitado en cuanto a cantidad de médicos estadounidenses. Le acompañó un par de médicos estadounidenses que venían de tanto en tanto del Brasil, porque la base, la base de operaciones en la región se había instalado en Río de Janeiro, porque Brasil ya tenía una historia muy interesante con respecto a investigaciones, con respecto al desarrollo de vacunas y compañía. Y Fred Soper ya había estado en el Brasil peleando contra la fiebre amarilla y, por supuesto, peleando contra la anquilostomiasis. Su equipo estuvo conformado por un par de médicos también del Paraguay, y luego la mayoría de ellos eran guardas sanitarios, es decir, técnicos que se habían formado para el efecto. Hay que tener en cuenta que en aquel entonces había una crisis muy grande en cuanto a cantidad de médicos. También en el libro se analiza esta cuestión. Pero básicamente Fred Soper tenía a su tropa más importante y de élite en Río de Janeiro. Entonces, de tanto en tanto, él le llamaba a sus colegas. Pero su equipo fue un equipo muy interesante, que logró, además de llevar adelante estas investigaciones controversiales con seres humanos, lograron cambiar el paisaje a nivel país. Imagínate, en un lapso de tiempo de un año, tener más de 100.000 letrinas a nivel país, me imagino que habrá surtido un efecto muy positivo en términos de higiene. También la posibilidad de medicar a casi 500.000 personas. Si bien es cierto, murieron 15 en esta campaña, ese número es interesante. Yo he hablado con algunos médicos especialistas y me dijeron que cuando hay una campaña de este tipo siempre hay un margen que se tiene en cuenta para este tipo de imponderables, ¿no? Estamos hablando de intoxicaciones. Y por el otro lado, a mí me interesa también, y en el libro destaco este tema, la divulgación científica, la primera gran divulgación científica a nivel país, es decir, cuando la ciencia llega a los lugares más recónditos. Y lo más interesante, bueno, además de todo esto que te estoy diciendo, Benjamín, es que se registró todo, un nivel de detalle, un nivel de minuciosidad que yo aprecio bastante, porque cuando yo recibo una cantidad importante de archivos de la Fundación Rockefeller, me encontré con un montón de detalles y entre ellos fotografías. Hoy vamos a mostrar fotografías inéditas de ese Paraguay de hace 100 años, preciosas, porque Fred Soper registraba todo.

0: Copper luego fue 5 veces responsable de la Organización Panamericana de la Salud. Es decir, la Fundación Rockefeller tenía un poder muy grande en todo lo que la salud a nivel global significaba en aquel entonces.
1: Me parece muy interesante y muchos estarán preguntando por qué un filósofo metido en estas cuestiones de salud pública. Pero no me sorprende tampoco porque en una visita que hice a Corea hace un par de años me llevaron a una ciudad llamada Suwon, que queda como a una hora de Seúl, y ahí tienen el Museo del Inodoro. Y yo le decía, ¿y por qué esto es llamativo? Y bueno, porque es el único en el mundo que te enseña la evolución de la higiene a lo largo del tiempo en la cultura coreana. Y una cosa que me llamó muchísimo la atención es que las letrinas en Corea estaban ubicadas en una parte alta y los desechos de uno caían al vacío. Y en la parte de abajo, yo le decía, ¿y por qué caían en la parte de abajo? Y dice, espera que le voy a mostrar la segunda. Había unos cerdos que comían las heces humanas.
0: Sí.
1: Y luego los seres humanos consumían el cerdo. Y para que la gente se tuviera asco y entendiera que la cuestión de la higiene fue fundamental en la evolución de la cultura coreana. Yo creo que una cuestión como esa no tendría que descartarse tampoco entre nosotros, ya que usted empieza hablando sobre el tema del placebo. Y alguna vez escribió algo también sobre la limpieza, ¿no?
0: Sí, el libro anterior se titula Sociedad, Cuerpo y Civilización. Resulta que el tema de la basura, el tema de la mierda, es un tema central en la filosofía. Ya en uno de los diálogos de Platón, Sócrates dice claramente, ¿por qué no hablar de la basura? ¿Verdad? En filosofía podemos abordar todas estas cuestiones, y el higienismo, como una corriente de pensamiento que tuvo una incidencia enorme en la configuración de las ciudades entre el siglo XVIII, el siglo XIX y parte del XX, para mí como profesor de filosofía, es un tema fundamental para entender la historia del Paraguay. Si la guerra contra el Paraguay en aquel entonces fue una guerra civilizatoria en términos filosóficos, ¿no? Fue una guerra que se fundamentó en el higienismo. El Paraguay tenía que ser sometido a una especie de ablución, ¿no? Y esto Cecilio Báez lo decía claramente. Y en ese libro, justamente en Sociedad, Cuerpo y Civilización, en uno de los capítulos abordé de una forma muy breve el tema del placebo y que luego en el marco ya y en coincidencia de los 100 años de esta gran campaña sanitaria, probablemente la primera gran cooperación que el Paraguay firmó, ha sido la lucha contra la anquilostomiasis. Lucha que con anterioridad se había tratado de solucionar y de combatir con fondos propios. El mismísimo Andrés Barrero en 1917 lideró un gran trabajo, pero fracasó. En 1920 volvieron a intentar otros médicos y se dieron cuenta de que no había posibilidad a nivel nacional para combatir contra los EBOI. Entonces el doctor Andrés Barbero y el doctor Migone enviaron sendas cartas a la Fundación Rockefeller para que se iniciaran los preparativos formales y oficiales para la firma de esta cooperación.
1: Muy interesante, muy interesante. La dirección de Radio Libre está sobre Zabalacué y Andrés Barbero, imagínense.
0: Sí.
1: Este gran filántropo italiano que vino al Paraguay y que dejó grandes herencias, no solamente culturales, sino también físicas, varios terrenos, varias construcciones provienen de la riqueza de Andrés Barbero. Profesor Silvero, como siempre, un gran placer conversar con usted. Espero que sea un éxito este libro que se lanza hoy 18:30, Centro Cultural Paraguayo Americano, ahí sobre la Avenida España. Creo que va a tener una gran difusión. Usted es doctor por una universidad muy singular, que alguna vez le conté. Fui a dar una conferencia en Oviedo sobre libertad de expresión y sobre derecho de información pública. y el que me recibió fue la estatua del inquisidor Fernando de Valdés y Salas. Y yo dije al organizador, al rector de la universidad, ¿qué hubiera dicho este hombre que fundó esta universidad si hubiéramos dado este curso en este momento?
0: Esto ya me lo comentaste en una ocasión y la verdad que es bastante contradictorio, pero hay que decirlo que por suerte las estatuas tienen muy poco muy poca posibilidad de acción, porque si tuviese vida, pues ustedes iban a estar en verdaderos problemas. Al profesor Benjamín, yo quiero acotar lo siguiente: en primer lugar, agradecerte por este espacio, y en segundo término, manifestar lo siguiente, que este libro también es un homenaje a las enfermeras, a los guardas sanitarios y a las muchas personas que lucharon, pero en una batalla feroz contra los píceos y contra la anquilostomía, y entre ellos el doctor Velázquez, el primer decano de la Facultad de Medicina de la Universidad Nacional de Asunción, que escribió su tesis sobre la anquilostomiasis y había manifestado en uno de sus párrafos que en el Paraguay somos muy dados a ensalzar a nuestros héroes y muchas veces nos olvidamos de los héroes cotidianos, de los niños que sufrían esta enfermedad y que estaban sufriendo una anemia feroz, ¿no? Porque esto es produce un estado de incapacidad total, ¿no? Entonces las reflexiones del doctor Velázquez creo que son muy oportunas. Así como celebramos a nuestros héroes, así como celebramos las batallas bélicas, también hay batallas épicas, sociales, donde las personas, donde los profesionales, en este caso los médicos, nos mostraron que se podía tener una mejor calidad de vida en nuestro país. Y por el otro lado, por eso en el libro se habla de luces y sombras, ¿no? Y por el otro lado también aprovecharon los investigadores para meterse en el orfanato de Asunción, en la cárcel pública, para encontrar dosis de la droga que luego se iba a utilizar para combatir este mal. Muchísimas gracias a vos y a todos los que te escuchan. Y hoy nos encontramos a las 18:30 en el Centro Cultural Paraguayo Americano.
1: Gracias a ti por el tiempo con nosotros en Radio Libre. El impacto de este tema es tan grande que hay un candidato a presidente del Paraguay varias veces, el doctor Ruiz Díaz, que se presenta como el doctor Sebo I. Y estudió este tema en la Universidad de Francia. Así que relevante indudablemente el tema. Gracias por su tiempo, doctor Silvero.
0: Gracias. Adiós.
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2: Nueve con 56 en nuestra mañana. Muy interesante la conversación con el doctor José Silvero, el tema del placebo. Y tengo una persona en línea, buenos días.
3: Buen día, Benjamín.
2: Sí.
3: La verdad que el tema era un temazo, qué bárbaro. Yo llamé para ver si podría preguntarle si cuál sería el remedio actual en este momento para seguir combatiendo, porque él habló mucho de las basuras, del que andamos descalzo, y tenemos en la zona de pobreza, de los bañados en general, los chicos andan todos descalzos, y sabemos que el basural que existe ahí y que se sigue elevando y que entra en, vamos a llamarlo, en putrefacción, y que de esas basuras sale un líquido llamado lixiviado y que contamina todas las aguas y todo, etcétera. Yo creo que hay que hacer una campaña en esa zona más humilde, y sobre todo acá en Asunción, que sería muy interesante. No sé si verá alguna entidad de beneficencia o lo que sea, pero mi pregunta era cuál sería el remedio actual y organizar algo para tratar de beneficiar a esas pobres criaturas que andan siempre en esa zona descalza, y que obviamente creo yo, pues como no hay un sistema de colectora pública, yo creo que estarán todas contaminadas.
2: Bueno, acá me dice un médico que está escuchando el programa, dígale al oyente que existen medicamentos muy baratos, son antiparasitarios. Uno se llama albendazol, que se utiliza con frecuencia por vía oral o en crema para eliminar las larvas. Ivermectina, muy efectiva para matar las larvas rápidamente y calmar la picazón. Y tiabenzazol, que se aplica de forma tópica en pomadas o en crema. El albendazol cuesta 19.000 guaraníes, la ivermectina 25.000 guaraníes y Ecobal cuesta 36.000 guaraníes. Y los cuidados: no te rasques la zona para evitar infecciones y aplica compresas frías o hielo para calmar la picazón.
3: Sí, bueno, tengo que reformarse el tema de eso. Pero más allá de eso, hay que hacerle una especie de educación, que no ande más descalzo. Es terrible, porque de qué sirve hacer una cura y después volver a caer en el mismo tema. Yo creo que va un poco más allá, pero de todos modos te agradezco ese informe.
2: Gracias a usted por su intervención también sobre el tema del placebo y del que hace 100 años se hizo una gran tarea investigativa y una gran tarea de curación de personas enfermas y experimentaciones que terminaron de manera trágica también. Luces y sombras de esa campaña es el libro del doctor Silvero, que será presentado hoy a la tarde, 6:30, en el Centro Cultural Paraguayo Americano. Vamos a la actualización local e internacional de la hora.
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5: Las 11:30, las 10:30 en Canarias.
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5: Comenzamos con una operación policial que se ha saldado con la detención de 45 personas que intentaban entrar a la península eludiendo los controles en el puerto de Ceuta con documentación de otras personas. Laura Herrero, buenos días.
7: Buenos días. Sí, 40 personas han sido arrestadas en Ceuta por intentar viajar a la península con documentación falsa. Utilizaban DNIs de terceras personas por los que llegaban a pagar hasta 6.000 euros. Y 5 personas más han sido detenidas por facilitarles esta documentación. Fue en el control para los viajeros que embarcan en el puerto de Ceuta cuando los agentes de la policía detectaron ese uso fraudulento de documentación por parte de algunos pasajeros. Se inició una investigación en la que, según la Policía Nacional, se ha constatado que se ha incrementado últimamente la sustracción o el extravío de documentos de identidad en Ceuta, que podría ser utilizada para intentar eludir estos controles en el puerto.
5: Y a Ceuta y a la crisis migratoria se ha vuelto a referir el líder del Partido Popular, Alberto Núñez Feijóo, que está en Bruselas, interviniendo en estos momentos en una reunión del PP europeo, coincidiendo con la cumbre comunitaria.
8: Lo que fue es una agresión a la soberanía nacional. Lo que fue es una invasión.

0: de 100.000 personas en una ciudad española. Y mis colegas también han entendido que esta crisis no está resuelta. Y no está resuelta porque hay más de 10.000 personas que de forma irregular han entrado en España y que siguen en España irregularmente.
1: Ceuta y también las pensiones y si el sistema es sostenible o no se está convirtiendo en otro de los temas de confrontación política en esta precampaña electoral. También desde Bruselas, donde participa en la cumbre de la Unión Europea, Pedro Sánchez ha querido tranquilizar a los pensionistas.
2: Nuestra intención, por supuesto, es el que la revalorización de las pensiones se apruebe antes de que finalice el año.
1: Porque Sánchez asegura que si ganan Partido Popular y Vox las elecciones, las recortarán. A esto responde el portavoz económico del PP, Juan Bravo, que también tranquiliza a los pensionistas y asegura que su partido no cuestiona el sistema, a pesar de que su portavoz, Esther Muñoz, dijera que el sistema puede petar.
3: Nosotros no hemos puesto en duda. Es que nosotros votamos a favor en el Pacto de Toledo. ¿Se acuerda? Nosotros votamos. Y cuando han traído los decretos solos para la subida de las pensiones, ¿ha habido alguna duda en el voto del PP? Cuando lo traen trufado con otras cosas, es verdad que no votamos a favor. Y es más, ellos se dan cuenta que se equivocan porque lo tienen que rectificar.
1: Informe del estado de la pobreza en España. Según los datos de la Red Europea de Lucha contra la Exclusión Social, el 25% de la población vive en riesgo de pobreza y exclusión social, más de 12 millones de personas. La vivienda es el principal factor para llegar a fin de mes a duras penas. El 10% tiene problemas para pagar el alquiler o la hipoteca. En Radio 5, el presidente de la red, Carlos Usías, ha señalado que el problema está en que muchas medidas no se enfocan totalmente en quien más lo necesita. Pone como ejemplo el ingreso mínimo vital.
4: En el ingreso mínimo vital tenemos que más del 50% de la población que tendría derecho a él no llegan ni a solicitarlo, porque no hay una buena comunicación, no hay un buen acompañamiento y no hay una buena difusión de estas medidas, aparte de que existe una gran cantidad de trabas burocráticas.
1: Y terminamos en Barcelona, donde el Pleno del Ayuntamiento ha aprobado subir el IBE a los pisos turísticos, una medida con la vista puesta en los propietarios con tres o más licencias. Una medida aprobada al amparo de los decretos de vivienda del Gobierno central. Barcelona, Cristina Martín.
5: El Gobierno municipal del PSC ha conseguido el voto de Comunes y Esquerra para sacar adelante la medida. Junts se ha abstenido y PP y Vox han votado en contra. El consistorio ha aprobado subir el IBI a los 10.600 pisos turísticos que hay en la ciudad. El foco está en los propietarios que tienen más de tres licencias turísticas, a quienes el impuesto se incrementará un 150%. Representan el 60% de los propietarios. Esta es una medida que se ha aprobado al amparo del decreto de vivienda aprobado por el Congreso a través de la Diputación Permanente. Jordi Baix, teniente de Alcaldía de Economía.
6: Avui, doncs, el que fem és desincentivar i endurir encara més la seva viabilitat econòmica.
5: Hoy lo que hacemos es desincentivar y endurecer su viabilidad económica hasta su suspensión en 2028, ha dicho Baix, antes de anunciar el voto favorable del PSC a esta medida para garantizar el derecho a quedarse en la ciudad. Esta votación supone la aprobación inicial de la medida. Ahora se abre un periodo de exposición pública y la aprobación definitiva será a finales de año. La entrada en vigor, por tanto, no será hasta el año que viene.
1: Pues hasta aquí nuestro boletín de noticias.
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8: Es la una, mediodía en Canarias.
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8: Vamos a comenzar con una última hora. Un juez abre diligencias por el incidente del gas pimienta de la diputada del Partido Popular, Ana Vázquez. Gema Alfaro, buenas tardes.
10: Buenas tardes. Y el titular del juzgado de instrucción número 6 de Madrid, Pedro Marchante, ha abierto esas pesquisas tras la denuncia de tres diputados contra Ana Vázquez por un delito de lesiones. Recordemos que la parlamentaria popular llevó al Pleno del Congreso el pasado 23 de septiembre un bote de gas pimienta, pero hubo varios afectados al inhalar el contenido. De momento, el juez ha pedido a los denunciantes que presenten un parte de lesiones porque todavía no lo han hecho y es preceptivo ante la denuncia de lesiones.
8: El problema de la vivienda se acentúa en zonas como Canarias. El Gobierno insular pretende limitar el acceso a la compra de inmuebles exigiendo acreditar 10 años de empadronamiento. Ardiel Rodríguez.
11: La petición del gobierno canario no es nueva, se lleva meses trabajando en ella y pretende que el Estado dé el visto bueno a un real decreto ley para que se prohíba comprar una vivienda en las islas a toda persona, sea española o extranjera, que no acredite 10 años de empadronamiento en Canarias. Además, la propuesta establecería que un mismo ciudadano solo podrá comprar dos viviendas y siempre que estén en municipios diferentes, al tiempo que dispone que las personas jurídicas únicamente podrán adquirir viviendas en las islas si su fin social es venderlas o alquilarlas a personas físicas. El Ejecutivo

0: De Fernando Clavijo ha enviado este borrador como parte de las condiciones que Coalición Canaria pactó con el PSOE a cambio de dar su apoyo al primero de los decretos, Mari Carmen.
1: Otro de los grandes asuntos de las últimas horas, las pensiones. La ley obliga a revalorizarlas conforme al IPC, pero las dudas sobre la sostenibilidad del sistema expresadas por la portavoz del PP, Esther Muñoz, lo han situado como uno de los puntos centrales de la precampaña. Yolanda Díaz, la vicepresidenta primera, ha sido tajante.
2: Pero sí, es absolutamente viable, ¿eh? Defenderlo.
1: Defiende el sistema de pensiones. Pedro Sánchez ha prometido subirlas antes de que acabe el año y ha acusado al PP y Vox de querer bajarlas. Núñez Feijóo lo desmiente también de forma categórica. Dice que su revalorización es innegociable. Segunda jornada de la huelga indefinida de la educación no universitaria en la Comunidad de Madrid. Este jueves la principal movilización de los docentes es a las puertas de la Consejería de Educación en la calle Alcalá. Lorena Rodríguez, buenas tardes.
3: Buenas tardes. Se concentran con una gran pitada, ya lo estáis escuchando. Los profesores de los colegios e institutos públicos dicen que están cansados de tener que soportar una gran carga laboral, de hacer horas extra en casa, de atender a los alumnos sin el tiempo suficiente y de las condiciones que soportan día a día en sus centros.
4: Tenemos gotera por todos los lados, estamos dando clase con 30, 30 y pico grados en verano, en invierno clase con mucho frío.
5: Y no damos abasto, entonces hay un ambiente muy bueno, pero tenemos la sensación de que las cosas que salen adelante salen por la vocación del profesorado, más que porque las estructuras estén bien asentadas.
3: Seguirán luchando, dicen, por mejorar la situación. Hoy celebran la segunda jornada de esta huelga indefinida por la educación pública.
1: El alcalde de Algeciras, José Ignacio Landaluce, se niega a dimitir a pesar de haber perdido el apoyo de su partido, el PP, tras conocerse una segunda denuncia contra él por agresión sexual. El 28 de octubre va a ser la moción de censura. Landaluce está seguro de que esa iniciativa va a prosperar, pero va a seguir en su cargo, dice el todavía alcalde de Algeciras, señala a los socialistas como responsables de su situación y pone encima de la mesa un nombre propio.
6: Aquí ha estado Leire Díaz conmigo, en la fontanera, ha estado aquí, y debe de haber dejado a alguien de fontanero y de fontaneras, porque deben de estar, todavía están con esta maquinación y esto que me están montando, que vaya feria, vaya feria, vaya feria.
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12: 10 de la mañana con 10 minutos, damos inicio al informativo de la hora.

Exministro advierte sobre dudas en torno al rol del BCP. El exministro Manuel Ferreira pidió conocer qué medidas adoptó el BCP tras las discusiones sobre la situación patrimonial de Buenobank. Cuestionó las respuestas brindadas por la banca matriz al Senado y advirtió que los documentos conocidos generan dudas sobre su actuación como ente regulador.

Fernando Bernal visitó este miércoles la Junta Municipal en el inicio de las negociaciones para la elección de la próxima mesa directiva que asumirá el 3 de noviembre. La oposición fija algunas condiciones estratégicas para asegurar la gobernabilidad y el control en Asunción.

0: Y Jorge Iliu destaca el rol de Dinavisa. El titular de la institución aseguró que la gestión paraguaya es referencia regional y pidió a la ciudadanía entender que las alertas y cierres son señal de que la autoridad está funcionando. El director de la Dinavisa, Jorge Iliu, se refirió a la reciente obtención de la certificación internacional ISO 9001, que reconoce que los procesos de control, regulación y fiscalización de medicamentos de la institución cumplen con los más altos estándares de calidad.
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3: La pizarra cambiaria.
0: El dólar americano a la compra 5.600, a la venta 5.750, el real a la compra 1.100, a la venta 1.160, el peso argentino cotiza a la compra 3.40 y a la venta 3.80.
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0: En Asunción y Gran Asunción, 20 grados centígrados, cielo cubierto, humedad en el ambiente 83%.
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3: Datos del tránsito en la ciudad de Asunción sobre la avenida Eusebio Ayala, tránsito moderado, velocidad promedio 24 kilómetros por hora, tiempo de conducción 4 minutos. 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

0: 10:16 en la mañana de Libre, mañana de Contrapoder, completa referencia del panorama local e internacional de la hora. Aquí en la mañana de Libre, hoy, ¿qué es lo primero que hay que arreglar en el país? La corrupción imperante, 72.7, la economía, 18.2, el Banco de Peña, 9.1, la pelea colorada, 0. La gente cree que esa es una pelea que hay que dejarle a ellos para que se arreglen. Pero lo que hay que arreglar es la economía, hay que arreglar el tema del Banco Central. Siguen solicitando varios sectores que Peña descabece la cúpula del Banco Central, cosa que si lo hace terminaría complicándole probablemente a él. Va a tener mucho miedo de remover a Carvalho y a la cúpula. Lo que hoy publica el diario ABC es para descabezar a toda la cúpula del Banco Central, donde una consejera de ese banco, del BCP, en un acta oficial del directorio, observa la situación de solvencia del Bueno Bank. Un memorándum del Banco Central con fecha reciente, 29 de junio del 2026, revela que en un acta del 19 de junio del 2026, el directorio de la banca matriz asentó observaciones sobre Bueno Bank. El documento detalla hallazgos tras el análisis de los estados financieros de la entidad al cierre del 2025, y uno de los puntos trascendentes refiere que el citado banco privado, que custodia 850 millones de dólares de fondos públicos y del IPS, podría ubicarse en una posición de mayor déficit de solvencia patrimonial. A través de esa documentación, otra que se suma al memorándum del ex gerente de supervisión de la Superintendencia de Entidades Financieras, Rivarola, se solicitó a la Superintendencia de Bancos una revisión exhaustiva. Salen a la luz más documentos del Banco Central que hacen alusión a advertencias internas sobre Bueno Bank, propiedad del Grupo Vázquez. Hay al menos un memorando que apunta a una sesión del directorio de la banca matriz. En esa sesión del 19 de junio se habrían advertido observaciones sobre la entidad bancaria que desde la asunción de Peña, accionista del banco, captó 4.8 mil millones de guaraníes, alrededor de 850 millones de dólares de entidades estatales y del IPS. El Banco Central del Paraguay está presidido por Carlos Carvalho, quien fue gerente de la financiera Bueno y que luego lo convirtió en banco, mientras que los demás miembros del directorio son Liana Caballero, Carmen Marín, Miguel Mora y Marco Aurelio González, quien fuera procurador de la República de este gobierno del 23 al 25, y dicen algunos que es quien corta el bacalao. El memorándum fue firmado por la directora Carmen Marín, el documento que detalla cómo el directorio del Banco Central habló sobre advertencias acerca de cifras consignadas por Bueno Bank en su balance del 2025. El dossier describe cuestionamientos que se centran en operaciones con empresas vinculadas y el nivel de cumplimiento del plan de factibilidad a 2 años de la aprobación de su fusión con Visión Banco. Esto es lo que publica hoy el diario ABC en su página de economía sobre la situación de esta entidad bancaria. Hoy estoy hablando acerca de qué creen ustedes que hay que arreglar rápido y pronto en nuestra República. 0971-2919-33.
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1: 10:21 en la mañana de Libre. Ayer la senadora Blanca Ovelar se mostró preocupada por el tema de los fondos del IPS y qué podrían pasar con ellos. Cada día que pasa aumentan las dudas acerca y bueno, ¿y qué pasaría con este banco si entra en problemas? ¿Dónde está la plata? Y hay muchas dudas de que esa plata esté disponible si es que le solicitan en este momento. También están preocupados los que invirtieron en la bolsa de Nueva York y dicen, si hemos comprado acciones de este banco y este banco tiene esta situación, ¿debería el gobierno americano venir a cuidarnos y a protegernos? Ahora que viene el subsecretario de Estado, Christopher Landó, al Paraguay, estará por 3 días, les dijo a varios de los empresarios latinoamericanos reunidos en una convocatoria en Washington, si ustedes tienen un problema, ustedes tendrán una alfombra roja hasta mi despacho para defender los intereses de empresas y también de accionistas norteamericanos. Eso también agrega un elemento más de presión a lo que está ocurriendo en este tema que tiene derivaciones políticas. La senadora Blanca Ovelar en su intervención de ayer dijo lo siguiente sobre el tema.
2: Señor presidente, apreciados colegas, sin obviar todo el debate sobre lo que acabamos de hablar respecto al feminicidio, que yo creo que vamos a seguir conversando, yo quiero referirme a otro tema, aparentemente ya remanido, pero vigente por su extraordinaria relevancia en la vida institucional del Estado. Me refiero a la credibilidad y el blindaje del Banco Central del Paraguay. El BCP, compañeros y presidente, es el activo mejor cuidado de nuestra democracia. Y desde que se inició este gobierno, muchos han señalado el tema de Bueno y su crecimiento exponencial y sobre todo la utilización de los recursos públicos que se depositaron en el banco. Se hablaba de eso y un día, hace unas cuantas semanas, nos hemos sorprendido aquí en el Senado cuando 3 colegas presentaron un cuestionario con 31 preguntas sobre ese tema, para hacer un pedido de informe al BCP, y realmente las 31 preguntas han estado formuladas con una enorme precisión, una precisión quirúrgica en términos de procesos y de conocimiento de la realidad de los itinerarios internos de estos asuntos en el BCP. Y el viernes pasado han venido y todos hemos acompañado ese pedido de informe porque creímos que era necesario para brindar luz y despejar dudas que puedan surgir sobre el tema. El viernes pasado vinieron las autoridades del BCP con la notable y sensible ausencia de su presidente a brindar aquí en una larga exposición ante un auditorio escasísimo de colegas, muy pocos compañeros presentes, y con mucha sorpresa para mí, ausente el colega Leite, ausente de esa sesión, cuando él ha sido uno de los más inquietos en relación a ese tema y se conversaba y era uno de los que incluso públicamente ya había manifestado las inquietudes al respecto. La verdad que esa sesión, presidente y compañero, fue bastante rara. Los miembros de la delegación del BCP trataban de, en un primer momento para mí, con gran asombro, se pusieron a leer el documento y dije yo, por Dios, ¿qué pasa acá? ¿Cómo van a ponerse a leer el documento? Bueno, pero finalmente se corrige y trataron, por la intervención de otros colegas, y trataron de explicar. Surgieron las preguntas y las preguntas fueron contestadas, otras repreguntas,

0: pregunta que hace falta contestar con mayor claridad a la ciudadanía. Yo confío en la solvencia de los técnicos del banco. Confío que ese activo tan bien cuidado en nuestra democracia, que en todos los gobiernos se ha preservado, se siga preservando, y que todas las advertencias que se señalan en el informe ampliamente divulgado sobre los excesos de préstamos a instituciones y a empresas vinculadas se corrijan, y que cualquier riesgo se pueda subsanar. Pero hay una cuestión central, compañeros y colegas, que tenemos que contestar a la ciudadanía. ¿El dinero depositado de IPS está seguro en el Bueno BAM? ¿No va a suceder ninguna cosa rara? ¿Va a regresar ese dinero al IPS, que es el dinero de los jubilados? ¿Va a regresar con la rentabilidad que se prometió, o hay riesgo? Esa pregunta no se ha contestado con claridad. Se contestaron las preguntas con los tecnicismos que son necesarios dada la puntillosidad de las preguntas, pero esa es la pregunta central que necesitamos contestar, queridos compañeros, nosotros en salvaguarda de los intereses de los jubilados de IPS. Y en salvaguarda de toda la ciudadanía que mira, algunos estupefactos, otros con asombro, otros indiferentes, pero muchos preocupados por esta situación. Porque sin duda aquí ha habido conflicto de intereses. Y como nunca echamos de menos una ley que se ha derogado, se ha desechado, que es la ley de la puerta giratoria que existe en otros países. Pero independientemente de eso, a mí en este momento me interesa contestar a la ciudadanía. ¿La plata del IPS que se colocó en Bueno está seguro? ¿Está segura esa plata allí? ¿No va a haber sorpresas? ¿Va a llegar siempre, va a devolverse, va a retornar al IPS con los dividendos, las ganancias, con la rentabilidad de ese dinero? Esa pregunta tiene que contestar el banco, tiene que contestar el BCP, tenemos que contestar nosotros a la ciudadanía en salvaguarda de esos intereses, que creo que es lo que es importante. Porque creo que esa es la parte que falta tener mayor claridad y contundencia en esta historia. Yo confío y reitero mi confianza en que esta institución tan cuidadosamente mantenida y que forma parte de la cabeza y la autoridad económica de nuestro país, gracias a la cual hemos avanzado en la construcción de un sistema económico previsible, con una estabilidad que esté en salvaguarda y que esas respuestas realmente garanticen que el banco goce de buena salud, que mantenga su credibilidad y su fortaleza, que no le doblen la muñeca hacia ningún lado interesado, pero sobre todo, y más allá de todo eso, quiero saber si la plata está segura. Esa es la pregunta que a mí me han hecho muchas personas, muchos jubilados de IPS en estos días. Ya visto que se fueron a explicar los del banco, y con la IPS plata, doy como hay alguna cosa y bahía. Upea yeicua ceja, upea yeicua ana, compañeros. Así es que este tema todavía no se agotó hasta que esa respuesta sea clara y contundente. Muchas gracias, presidente y colegas.
1: Muy interesante la posición de Blanca Ovelar, y de paso también responde a varias requisitorias esta cuestión de saber qué va a pasar con la plata. Hemos recibido también aquí en Libre más de 10 a 20 personas por día preguntándonos si el banco es seguro y es confiable o no. Hoy Samuel Acosta, quien es secretario de redacción del diario Cinco Días, escribe un artículo bajo el título La puerta que nos golpeó en la cara. Todavía sentimos los coletazos de la incertidumbre que generó la respuesta del Banco Central al Congreso sobre varias entidades financieras y especialmente sobre Bueno Bank. Detrás de las operaciones cuestionadas y del sumario administrativo apareció una debilidad que

Habíamos preferido minimizar cuánto cuesta sostener la confianza cuando existen vínculos recientes entre quienes deben controlar y quienes deben ser controlados. Estoy convencido de que la controversia no habría alcanzado semejante dimensión sin los antecedentes empresariales del presidente Peña y sin el paso del actual titular del BCP, Carlos Carballo, por la financiera. Bueno, los vínculos anteriores de Santiago Peña y de su hermano con Credicentro alimentaron la narrativa del banco del presidente. Esa expresión no acredita la propiedad actual del banco, pero permite entender la carga política del debate. El manto de dudas se extendió con la divulgación de las observaciones de Fernando Rivarola, exgerente de supervisión de la Superintendencia de Bancos. El regulador reconoció excesos en los límites de créditos a personas con empresas vinculadas y sostuvo que requirió correcciones antes de aquella comunicación. También confirmó un sumario administrativo. Corregir una situación y determinar si existen responsabilidades sancionables son cuestiones distintas que deben explicarse con claridad. La cronología también importa. Rivarola fue designado director de la Agencia Financiera de Desarrollo el 6 de julio y su comunicación está fechada el 10 de julio. Esa secuencia no demuestra que su nombramiento fuera un premio ni un castigo. Convertir una sospecha en conclusión debilita el análisis. Pero la controversia revela cuánto espacio gana la especulación cuando la credibilidad institucional está cuestionada y las explicaciones no consiguen despejar las dudas. En un país como el nuestro, donde todavía pesa el recuerdo de las crisis bancarias de los años 90, la incertidumbre encuentra terreno fértil. Un depósito puede representar años de trabajo, una jubilación o el dinero reservado para una emergencia. Hoy la tecnología permite transformar el temor en una decisión financiera en segundos. Por eso, cuidar la confianza exige garantías previas, además de explicaciones cuando el problema ya está instalado. Paraguay había comenzado a construir una respuesta. En abril del 2023 se promulgó la Ley 7089, que establecía un régimen de prevención, corrección y sanción de conflictos de interés en la función pública. Contemplaba determinadas prohibiciones durante un año después de dejar el cargo y deberes de abstención frente a antiguos vínculos profesionales. Los 5 años correspondían a una posible sanción de inhabilitación para ejercer cargos públicos, no al plazo general de enfriamiento. La reforma legislativa comenzó con una propuesta para reducir el alcance de los intereses familiares declarados. Al pasar al Senado, las modificaciones avanzaron sobre las restricciones posteriores al cargo, las sanciones y los mecanismos preventivos. Diputados rechazó inicialmente esa versión más amplia y se ratificó en su texto. Sin embargo, en diciembre del 2023 terminó imponiéndose la propuesta del Senado. Hubo advertencias sobre la pérdida de capacidad de control, pero el proceso siguió adelante. El resultado quedó plasmado en la Ley 7.236 del 2024, que derogó los artículos 24, 25, 26 y 38 de la normativa original. Se eliminaron prohibiciones posteriores al ejercicio de la función pública, sus sanciones y un mecanismo que permitía evaluar posibles conflictos antes de ciertas designaciones. A mi juicio, dice Samuel Acosta, aquello fue un bastardeo del propósito de la ley. Se mantuvo un régimen de conflictos de intereses, pero se le quitaron herramientas esenciales para prevenirlos. Otros países reconocen este riesgo. Brasil contempla una cuarentena de 6 meses que limita ciertas actividades privadas a determinados exfuncionarios del Ejecutivo Federal, salvo autorización competente. Colombia establece restricciones de 2 años para determinados servicios de asistencia, representación o asesoría vinculada con las funciones anteriores respecto de la entidad donde se trabajó y de quienes estuvieron sujetos a su control. Son mecanismos con alcances específicos, no prohibiciones generales para cualquier empleo. Perú ofrece una referencia especialmente pertinente porque aborda ambos sentidos del movimiento. Su ley 31.564 establece impedimentos de 1 año para determinadas actividades privadas de exfuncionarios y restricciones de hasta 3 años para que personas
personas provenientes del sector privado intervengan desde el Estado en asuntos de sus intereses anteriores. Estos mecanismos no limitan todos los conflictos, pero reconocen que los vínculos privados y la información sensible necesitan barreras verificables. Por eso considero, dice Acosta, razonable discutir un periodo de enfriamiento

0: seguimiento de 5 años para determinadas responsabilidades regulatorias con un alcance proporcional al poder de decisión y a la información manejada. También debemos regular el camino inverso, pasar de dirigir una entidad financiera a integrar el organismo que la supervisa, como es el caso de Carvalho. Una restricción de salida por sí sola no resolvería el problema que hoy discutimos. Debe complementarse con declaraciones de intereses, abstenciones obligatorias y evaluaciones previas a los nombramientos. El pasado profesional de una autoridad no demuestra parcialidad, pero exige garantías adicionales que protejan a los ciudadanos y a los funcionarios que actúan correctamente. Paraguay necesita autoridades calificadas cuya independencia pueda comprobarse para atraer capital, ampliar la inclusión financiera y consolidar su reputación. Lo que el Congreso debilitó dejó de ser una discusión abstracta. Nos golpeó en la cara. Recuperar una legislación efectiva contra las puertas giratorias es un primer paso para que otra controversia no vuelva a poner la confianza de los ahorristas a prueba. Termina escribiendo hoy Samuel Acosta en el diario financiero 5 días bajo el título La puerta que nos golpeó en la cara. ¿Qué les parece?
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0: 10:38 en nuestra mañana. Tengo una persona en línea. Buenos días.
2: Buen día, apreciado y querido. El mejor periodista del Paraguay.
0: Bueno, le agradezco mucho la confianza, pero estoy preocupado por ustedes los pilarenses, porque me dicen desde Cerrito, un oyente mío, que están bajo agua y que se hunden todo en 24 horas. ¿Es así?
2: Así mismo, y también Itacorá, por ejemplo, está ya bajo peligro. Y ojalá que sea, le hablo más por experiencia y por lógica. Como el río Paraná es rápido, esa es la ventaja que tiene el río Paraná, así como es, atropella todo, inunda todo. Esa es mi esperanza también, ¿verdad? Esperemos que rápido se desagüe, y sabemos que no va a ser fácil, porque estamos pendientes de lo que pasa ahí en la parte de Brasil, ¿verdad? Uh-huh. Incluso hay gráficos ya demostrando que... ahí en el gráfico muestra modo Ciudad del Este está inundado en parte, ¿verdad? O parte de Nandarias también. Y así mismo está en el gráfico también. Entonces dependemos de Brasil en primer lugar, ¿verdad? Nosotros perseguíamos cuando en cada inundación a ver qué efecto iba a tener, y los argentinos se adelantaron, están tranquilos los porteños, pues no llegaría hasta ahí, en forma argentino. Entonces, es cuestión de que lo que no mencionaron es la represa de Yacyretá, ¿verdad? Pero sí la de Itaipú, que largó también el agua y eso ayudó a las lluvias.
0: No, eso fue una de las causas centrales de la inundación. Ya no pueden sostener, liberan una gran cantidad de agua e inunda todos los territorios ubicados en la parte baja. Para que la gente pueda aprender de geografía también, Cerrito está en la ribera del Paraná, porque ustedes en Ñeembucú están en el vértice de los dos ríos, del Paraná y del Paraguay, ¿no?
2: Así es, señor. Y la catástrofe del 83 vino para gran parte de Ñeembucú, porque coincidió la creciente del río Paraguay, que es lento, con la del río Paraná. Ahí nos jodimos todo. Pero estamos todavía lejos de esa coincidencia entre los dos grandes ríos, ¿verdad? Pero sí muy afectado ya en parte de Ñeembucú al sur, ¿no? Es lo que yo entendí y comparto con ustedes, ¿no?
0: ¿Cerrito se encuentra a cuántos kilómetros de Pilar?
2: Ahí me echo, pero sería por esta ruta casi todo este terraplén. Eso duplica la distancia cuando todo es tierra. Sería ya por los 90 kilómetros, 80 por ahí.
0: Ah, no, nos queda muy lejos. Nos queda muy lejos tampoco,
2: Sí, pero es todo terraplén, hermano. Es diferente. a veces no puede entrar 20, 30 kilómetros de lodo o de

0: Arena igual nomás. Por eso que es diferente cuando está afirmado con asfalto ahora. Muy diferente.
1: Sí, acá un
0: Y
1: oyente me
0: bueno.
1: dice, queda a 100 o a 120 kilómetros, depende de por dónde te vayas. Y lleva en
0: Sí.
1: día, en tiempo normal, 2 horas y media a 3 en coche.
0: Sí, así mismo es,
1: Ahí
0: pero yo
1: dice
0: no.
1: tramos asfaltados hasta Isla Umbú y luego camino de tierra.
0: Y Lambú está a 12 kilómetros nomás de Pilar.
1: Ah, pocos
0: Y
1: kilómetros.
0: después te sobra, ¿cuánto te sobra? 100. 100. Yo no tenía el dato de la distancia de Cerrito, ¿verdad? Pero era 120, ahora me acuerdo. Así es, estamos obviamente, y acá encima que hay programas que le ponen leña al fuego también ahí por este tema, ¿verdad? No le pone el paño frío que requerimos también, con ese informe argentino, por ejemplo, es bastante tranquilizante, ¿verdad? Pero ahí marca en el gráfico que toda la ribera del Yembucú hasta la intersección más o menos está marcado que va a subir, ¿verdad? Y esperemos, como repito, que corra rápido esto. Y bueno, yendo a su... A su pregunta de hoy.
1: Sí, porque como Carte le dijo a Peña, resolvé el problema de tu banco. Yo quiero saber qué dice la opinión pública a ustedes sobre qué es lo que habría que resolver de verdad, ya no más.
0: Y todos son círculo vicioso. Cuando algunos dicen incluso que con prestanombre el banco, el principal accionista es HC, ¿verdad? Y entonces no sabemos a qué atenernos. Entonces decimos, suponemos, que es la palabra que corresponde, ¿verdad? Pero no sabemos realmente. Y seguimos suponiendo, ¿verdad? Círculo vicioso, porque esta tercera persona, HC, que no tiene ni cargo, es el presidente de la República en la práctica. Entonces no sé de qué hablamos. A veces yo trato de tomar el contexto. Y como soy un hombre libre de verdad, no ando molestándole a usted ni a su audiencia porque soy un fanático de un color. Yo soy fanático del Paraguay. Soy fanático de lo rico y lo inmensamente rico que es el Paraguay, y me concentro en eso y no quiero salir de eso porque voy a perder también la objetividad, ¿verdad? Y la verdad también voy a perder. Entonces, este señor que viola el artículo 138, ¿verdad?
1: Sí.
0: Que se cree con superpoderes. Bueno, empecemos por ahí. En lo de... Ahora acá la chipa en Pilar es la chipita, como dicen, Ariana y HC. Y
1: ¿Cuál
0: acá se ríe, por ejemplo...
1: fue la reacción en Pilar? Porque Aliana es de Pilar, es ñeembuquense. Ahora
0: Y
1: está
0: ya está...
1: agazapado y dice que va a ir a reflexionar a Pilar por 20 días. Algunos creen que se
0: Bueno,
1: está preparando
0: no.
1: para ser el sustituto de Peña, porque echarían a Peña, o lo forzarían a renunciar o a
0: Ahí.
1: juicio político, y ahí subiría Liana de
0: Excelente
1: presidente
0: cortado, pero usted me entiende, ¿verdad?
1: para completar el periodo, dicen.
0: Ahora, pues, yo le puedo hablar de los partidarios, ¿verdad?
1: Sí.
0: Los partidarios, algunos se dividieron, ya acá, lo que le defienden, porque ya, para muchos, este Aliana ya era el precandidato, era luego realmente, pero ya era candidato incluso. Entonces, mucha gente anda detrás de esto, ya dieron por cantado eso, y ahora surgió esto. Pero hay gente que le defiende el capa y espada HC también, esa parte lo está dividida, ¿verdad? Yo no estoy en estos temas, y no voy a estar luego también, porque son producto del círculo vicioso, como le dije. Entonces, y su pregunta me cuesta mucho responder, ¿verdad? Pero sí me puedo contestar lo que realmente yo veo, siento, pienso. Hemos dejado, le dimos la espalda en primer lugar, que es mi creencia, la espalda a Dios. En todo sentido, ¿verdad? Pero no podemos decir que somos creyentes católicos o creyentes del otro, Si estamos nosotros arrastrándonos detrás de ellos, detrás de la mafia que dicen los narcos y

No condice, pues no tiene sentido. Ni siquiera yo no escuché, no voy mucho a misa, ¿verdad? Pero cuando habla la iglesia católica, tiembla. No he escuchado a pastores, van a esperar a 8 de diciembre, si llegamos a 8 de diciembre, para plaguearse ahí, no alcanza eso. Tiene que ser cada diario, tiene su misa. Y que se publique, ¿verdad? Y si no se publicó, que diga no se publicó nomás, ya dijo todo fulano, el obispo, el cura, quien sea. O el pastor, si es de otra religión, ¿verdad? Así nomás yo veo y demasiado. Alguien dijo hoy en su programa de que nunca hablaron del Estado Social de Derecho. Esa es una reflexión. Nunca hablaron de la heladera vacía, también dijeron metafóricamente. Esa es la expresión que vale. No le importa a la gente cuántas veces dijimos, doctor. No le importa y no le va a importar a la gente. Me interesa sacar plata, todo lo que se pueda de las instituciones, y lo están haciendo. Y colocar ahí a muchos y a la mayoría seguramente que tomaron el poder arbitrariamente también, y que tienen todo el Congreso, una mayoría que es artificial para mí, porque nunca se completó los trámites de las últimas elecciones nacionales, ¿verdad? Y así nomás está. En consecuencia de eso también otro círculo, ¿verdad? Y son varias cosas que se suman y se suman. El tema de lo difícil que es llegar a fin de mes, no se habla de eso. Y de los privilegiados que somos los que tenemos algún sueldo. Y el resto, hermano, ¿qué pasa con el resto? Entonces, perdimos el Estado Social de Derecho, perdimos la democracia, siempre repetí. Y no quiero yo echarle leña al fuego en este momento. Está muy quisquillosa la gente y no le tengo miedo. Siempre dije mis verdades, pero mucho antes que esto pasara, y usted también. Usted también, y somos muy pocos los que hablamos así y se enemistan con nosotros. Tampoco me hace daño eso. Yo no tengo un solo enemigo, pero se van a enemistar conmigo cuando le digo que son rastreros, que no tienen, no son ciudadanos, solamente están pescando. Ejemplo, Beto Velar y toda su parentela, ¿cuántos millones se llevan al mes? Y no tienen ningún mérito. No son eminentes, excelentes, para que se le dé tanto dinero. ¿Y a cuántos son? Centenares y miles se le da así el dinero. Y muchos están pescando nomás eso. Y esa es la realidad. Esa es la verdad. Y después nos escondemos detrás de un partido. Somos fanáticos del rojo o del azul principalmente. No, yo no, pero la mayoría sí. Puedo observar, ver eso. Y en vez de hablar de riqueza, de cultura, de economía, de educación, no hablamos. Y si hablamos, y te has puesto leído. Estamos llenos de mentiras de la P a la P. Entonces no podemos tener que clasificar las noticias que pasan por los medios, que son pocos, ya Fe y Alegría, Radio Libre, y no sé, Ñandutí es relativo, Radio Emilia murió hace mucho, no sé qué radio más hay. Monumental es relativo, tira para cualquier lado, entonces tira hacia su rating, y a veces están muy bien, y a veces Cardinal es uno de los grandes patrones también, así como HC. Entonces nunca va a ser objetivo, se van por las ramas, nunca te van a hablar de estos temas que yo le digo, ¿verdad? Pero de toda crisis tiene que salir algo bueno, ¿verdad? Pero ellos siguen prendiéndose por el poder. Que se van a unir los colorados, que se va a formar una dupla entre Peña y Galeana, y así, disparate eso. Pero no se acuerdan de que están regalando las represas, que el IPS le están comiendo todo ya, y le va a comer más. Y no tienen ningún derecho ellos a meterse, ni siquiera el Congreso, solamente así como habló hoy Blanco Velar. En ese sentido, tienen que ser reguladores, pero ellos no pueden disponer por la ley misma de la carta orgánica, ¿verdad? Tiene que ser administrado por los asegurados. Y no tenemos esa estructura. Pasó ese juez Turner y siguió con la misma estructura. El presidente de la República menos que menos puede administrar. ¿Y qué pasó con este frente? Fue designado por él.

0: ahora fue ascendido. No le perteneció nunca a esta decisión. Pero hicieron, quitaron toda la plata y van a hacer más cosas peores. No uso de escuchar esto, ni yo quiero escucharme así cuando me estoy expresando así, pero sé que soy objetivo. Y lo correcto es lo único que nos va a llevar a un buen puerto. Pero si siguen así, pelando el país. Y yo siempre pedí, por lo menos en mi creencia, a Dios, que nos liberen de todas estas personas, a veces sin dar nombre, pero está hoy, doctor. Póngale un millón y medio de personas. No es solamente HC y su quincho y su grupito ahí. Ellos sí manejan, tienen el timón. Y bueno, hasta ahí.
1: Muy claro. Gracias por su intervención desde Pilar y ojalá bajen las aguas del Paraná y los de Cerrito puedan recuperar su tranquilidad.
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1: 10:54, Cerrito en alerta. Aceleran evacuaciones tras crecida sostenida de casi 40 centímetros de las aguas. La municipalidad de Cerrito Ñeembucú emitió una alerta hidrológica debido al continuo incremento en el nivel del río Paraná en esa zona. Se prevé que las aguas sigan subiendo en las próximas 24 horas. La afluencia actual del embalse alcanza 37.300 metros cúbicos y podría incrementarse hasta los 40.500 metros cúbicos en los próximos días, lo que significaría un aumento adicional de aproximadamente 60 centímetros en las costas de la localidad, según el comunicado emitido por la municipalidad de Cerrito. Tengo una persona en línea. Buenos días.
5: Buen día, doctor.
1: ¿Cómo ve esta situación? Usted hace mucho que no habla. ¿Cómo terminaron las elecciones ahí en Roque Alonso?
5: No, y acá estaba cantado, doctor. No, yo le comenté el caso acá. Horacio le colocó a mi sobrina, 11 años. Ay, con la orden agua, vea. A usted y cuando vos devolver la gentileza y que venga, que es candidato a Horacio. Es algo. Por eso yo digo, no sé si el Luque es peor que el Roque o Roque es peor que el Luque. Algo al limpio, pero ya cantado, mi amigo me cuela. Algo, pero acá en Roque, evidentemente, se entrega la intendencia de Vega. Se abraza, se felicita a la pueblo. La pueblo tuvo un cero y un pambago de calle. ¿Qué Dios, qué? Ahí han de estar vivos, entonces, ahí han de estar vivos para vaya. Esa gente se acuchilla, se pelea, entonces se te hace candidato, y te hace ese candidato, y te hace... ¿Por qué carajo, será? ¿Qué gente, será? Y acá, prácticamente, le ganó, no tan lejos, ¿verdad? Pues le ganó. Pero estaba cantado eso, estaba cantado, a pesar de que... Se votó por el menos peor.
1: Bueno, así están las cosas en Roque Alonso. ¿Y qué es lo que hay que arreglar del país? Dice Cartes, le dijo a Peña, arregla tu banco. Pero ¿qué es lo que hay que arreglar del Paraguay? ¿Por dónde pasan los arreglos?

0: que Peña y con Boris Agüitelo, y que era como presidente allá de la mano Horacio, la billetera de Horacio. Ah, bueno, rico poderoso, estaba dura. Yo creí que este señor, este joven, le tenía fe, pero ay, sábado ahí más loco lo caso, ahí ya me di lo cuenta. Dica, tú y una gente porada, presidente de la República, sí, Horacio, y dime con quién, dame y te diré quién eres. Tiene que ser bandido, güey. Ahí están todos los bandidos, ese narco, ese Riva, todo, las patrones, ¿verdad? Con el patrón. Y la gente, ¿sabes qué es lo que a mí me preocupa, mi querido doctor? La gente sigue apostando, sigue votando por esa misma gente. Y yo no sé si Horacio o un pañenama va a limitarme. Pero la gente no se da cuenta, este señor es maléfico. Este señor es un sanguinario. Mirá, yo quiero que Horacio me diga quién le asesinó a... ¿Quién puso el artefacto en el helicóptero de Lima Oviedo? Ahí yo le voy a apreciar ahora. Algo y en caso, ya lo mejor. ¿Dónde íbase? ¿Quién le mató Oviedo? ¿Quién le hace fiscal? ¿Quién lo ordenó? ¿Quién acá era lo Gómez? Ahora, por ejemplo, se le asesinó a Hugo Javier. Todo más Yucape, Casa Los Liberales, más ordenado, peato, pero muchísimo y muchísimo más, y yo no me acuerdo, por eso no tengo todo. Este señor es un sanguinario, viola la constitución, hace robar a la gente, hace de todo, y la gente sigue votando por él. Nosotros los buenos colorados. No, bueno, colorado. Otra cosa, doctor. Yo le pido a estos liberales que se tranquilicen. Que ya tranquilizan, hermano. Que ya tranquilizan. Nosotros no queremos que sea un presidente, sea un liberal. Nosotros queremos un independiente. Ese me que llama ayer y ya estaba yo otra vez con su... ¡Ah, pucha! Será ahora en un veraico, Ángel. ¿Viste? ¿Viste que cuando se candidata alegre, uno del partido liberal que se candidata, cualquiera? Los colorados, nosotros los buenos colorados, no le votamos a los liberales, pero sí a los partidos independientes. Por Lugo, por ejemplo. Todos los buenos colorados le votamos a Lugo. Hasta con la Cerro Olimpia. A ver, la Olimpia no votamos ahí, ni la Cerro, ni la Cerro, ni la Olimpia. Y así el partido colorado y el partido liberal. Esa es la idiosincrasia de nuestra gente. Y yo le pido a este partido político y gente que era todavía tranquiliza a Amarilla, a Celeste Amarilla, que se tranquilice también. Nosotros no queremos, los buenos colorados no queremos un presidente liberal, queremos un partido independiente. Si no es Prieto, que sea otro, pero vamos a 700.000 colorados, le vamos a votar. A ver, estamos disponibles los 700.000 colorados, le vamos a votar al partido opositor. A Prieto le va a meter preso. Si no le mete preso, ¿cómo va a desaparecer de su vez? Esta gente es capaz de hacer cualquier cosa, pero Prieto es como el segundo Oviedo. Le va a ganar lejísimo el partido colorado si es que se candidata. Pero no os crea ese problema. La pasada ya le mandó decir la fiscalía. No sé si es fiscalía que tiene el Estado y nadie caso. Ella abogado, ella prepara que la defensa, aunque esté tereísima, era diputada y nada Prieto. Uh-huh. Y la fiscalía ya la avisa al defensor de Prieto. Que se prepare, que prepare su defensa, va a no quiere ir de la fiscalía que es del Estado, lo mismo prepara y pues, la hora chocarte ni la imagen. La abuela Jaron y la preso la Prieto. O ya ponerse cosas y Bahía. La ciudadanía va a salir.
1: Correcto. Gracias a usted por su intervención esta mañana.
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3: Es la 1, mediodía en Canarias.
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3: Vamos a comenzar con una última hora. Un juez abre diligencias por el incidente del gas pimienta de la diputada del Partido Popular, Ana Baza.

0: Vázquez. Gema Alfaro, buenas tardes.
1: Buenas tardes. Y el titular del juzgado de instrucción número 6 de Madrid, Pedro Marchante, ha abierto esas pesquisas tras la denuncia de 3 diputados contra Ana Vázquez por un delito de lesiones. Recordemos que la parlamentaria popular llevó al pleno del Congreso el pasado 23 de septiembre un bote de gas pimienta, pero hubo varios afectados al inhalar el contenido. De momento, el juez ha pedido a los denunciantes que presenten un parte de lesiones porque todavía no lo han hecho y es preceptivo ante la denuncia de lesiones.
0: El problema de la vivienda se acentúa en zonas como Canarias. El gobierno insular pretende limitar el acceso a la compra de inmuebles exigiendo acreditar 10 años de empadronamiento. Ardiel Rodríguez.
2: La petición del gobierno canario no es nueva, se lleva meses trabajando en ella y pretende que el Estado dé el visto bueno a un real decreto ley para que se prohíba comprar una vivienda en las islas a toda persona, sea española o extranjera, que no acredite 10 años de empadronamiento en Canarias. Además, la propuesta establecería que un mismo ciudadano solo podrá comprar 2 viviendas y siempre que estén en municipios diferentes, al tiempo que dispone que las personas jurídicas únicamente podrán adquirir viviendas en las islas si su fin social es venderlas o alquilarlas a persona física. El ejecutivo de Fernando Clavijo ha enviado este borrador como parte de las condiciones que Coalición Canaria pactó con el PSOE a cambio de dar su apoyo al primero de los decretos, Mari Carmen.
0: Otro de los grandes asuntos de las últimas horas, las pensiones. La ley obliga a revalorizarlas conforme al IPC, pero las dudas sobre la sostenibilidad del sistema expresadas por la portavoz del PP, Esther Muñoz, lo han situado como uno de los puntos centrales de la precampaña. Yolanda Díaz, la vicepresidenta primera, ha sido tajante.
3: Pero sí, es absolutamente viable, hay que defenderlo.
0: Defiende el sistema de pensiones. Pedro Sánchez ha prometido subirlas antes de que acabe el año y ha acusado al PP y Vox de querer bajarlas. Núñez Feijóo lo desmiente. También de forma categórica dice que su revalorización es innegociable. Segunda jornada de la huelga indefinida de la educación no universitaria en la Comunidad de Madrid. Este jueves la principal movilización de los docentes es a las puertas de la Consejería de Educación en la calle Alcalá. Lorena Rodríguez, buenas tardes.
4: Buenas tardes. Se concentran con una gran pitada, ya lo estáis escuchando. Los profesores de los colegios e institutos públicos dicen que están cansados de tener que soportar una gran carga laboral, de hacer horas extra en casa, de atender a los alumnos sin el tiempo suficiente y de las condiciones que soportan día a día en sus centros.
5: Tenemos gotera por todos los lados, estamos dando clase con 30, 30 y pico grados en verano, en invierno clase con mucho frío.
6: Y no damos abasto, entonces hay un ambiente muy bueno, pero tenemos la sensación de que las cosas que salen adelante salen por la vocación del profesorado, más que porque las estructuras estén bien asentadas.
4: Seguirán luchando, dicen, por mejorar la situación. Hoy celebran la segunda jornada de esta huelga indefinida por la educación pública.
0: El alcalde de Algeciras, José Ignacio Landaluce, se niega a dimitir a pesar de haber perdido el apoyo de su partido, el PP, tras conocerse una segunda denuncia contra él por agresión sexual. El 28 de octubre va a ser la moción de censura. Landaluce está seguro de que esa iniciativa va a prosperar, pero va a seguir en su cargo, dice. El todavía alcalde de Algeciras señala a los socialistas como responsables de su situación y pone encima de la mesa un nombre propio.
7: Aquí ha estado Leire Díaz conmigo, la fontanera, ha estado aquí. Y debe de haber dejado a alguien de fontanero y de fontaneras, porque deben de estar, todavía están con esta maquinación y esto que me están montando, que vaya feria, vaya feria, vaya feria.
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12: Once con siete de la mañana de Libre, 11:30, completo resumen informativo de la mañana con Claudia Inoue. Hoy estoy hablando acerca de cuál es el problema del país que hay que resolver. Cartes le dice a Peña resolver.

0: El problema de tu banco. Otros dicen que hay que resolver el problema de llegar a fin de mes. El economista de la heladera vacía, Víctor Raúl Benítez. Bueno, tenemos otro economista, Manuel Ferreira, ex ministro de Hacienda, quien también habló esta mañana en torno al tema de la confiabilidad del informe del Banco Central, la situación del Banco Bueno y de varias cuestiones que no han sido respondidas para dar seguridad y garantía a la gente. Esto fue lo que dijo.
1: Manuel, es la que está saliendo hoy a la luz, que nos da la certeza de que todo esto se estuvo ya tratando al interior del directorio del Banco Central, lo cual ya no convierte en el chisme de un funcionario que ya no está, sino le da el ropaje de institucionalidad de que el tema se trató en sesión de directorio y que quedó en un acta.
2: Sí, bueno, acá hay una discusión más bien sobre la solvencia del banco, ¿verdad? Sobre este tema. Este es el eje de lo que se está hablando acá, ¿verdad? Hay que ver qué medidas se tomaron a partir de esas discusiones. Yo creo que las respuestas que había dado el Banco Central en su momento eran respuestas débiles. Lo dije públicamente, ¿verdad? Creo que esto es lo que te da la pauta de justamente que estas respuestas débiles son las que se han comunicado, ¿verdad? Que en realidad no ha habido una respuesta trabajada o por lo menos decirlo que sea general, que sea general sobre todos los temas. Ahí es donde a mí me preocupa. Yo había visto cuando se habla de solvencia, estas discusiones son, perdón, cuando se habla de los excesos generados con las empresas vinculadas. Estas discusiones son de junio, yo creo que las discusiones fueron anteriores incluso. Acá se habla de 5 empresas vinculadas, a veces voy a hacer que la cantidad de empresas era mayor. Bueno, me parece que las respuestas del Banco Central han sido en todo esto, han sido de...
0: Esto es lo que decía el ex ministro de Hacienda, Manuel Ferreira, sobre el informe del Banco Central que no le terminó de convencer a él tampoco. Tengo una persona en línea. ¿Qué es lo primero que hay que arreglar en el Paraguay? Buenos días.
3: Buenos días, doctor. ¿Cómo está?
0: Bien. ¿Qué es lo primero que hay que arreglar? ¿Cartes le dice a Peña, arregla tu banco? Le dice.
3: Bueno, para responder una pregunta, haciéndola corta, que necesitaría otro análisis más profundo, hasta un seminario, diría yo, es llegar al paraguayo, al individuo paraguayo, y hacerlo plantear su como visión de sociedad, de patria, de nación. Porque mientras sigamos siendo muy egocentristas, perdón, vamos a fijarnos solamente en lo que hoy necesito yo y no lo que el país tiene que mejorar para que me cubra la necesidad. Pero a lo otro, y le dijo Horacio a Peña, arregla tu banco, y tenemos que Peña tenía acciones en Financiera Bueno, y 2024 él, cuando se la apretó, tuvo que vender esa acción y salir, o sea, por lo tanto, hoy ya no es el banco de Peña, nominativamente, ¿verdad? De que hoy, según la nominación que usted leyó la vez pasada, el 62% del propietario de las acciones son los Vázquez. Puede decirse que son prestanombres Peña. Yo le digo, sí, creo, de que son prestanombres de Horacio Cartes. Pero quisiera un poco este abrazo, darle una hipótesis, si me permite, doctor.
0: Sí.
3: De Horacio Peña y, perdón, de Mario Aldo y Horacio. yo le dije ayer, yo no me acuerdo, que

0: o no, que el Partido Colorado se caracterizaba por tener su propia oposición y su propio oficialismo. Ahora, dentro del cartismo se genera una propia oposición y un propio oficialismo, y que esto era un teatro. Y ahora, en el momento de estos días que se estuvo discutiendo entre Aliana y Horacio con Baruja y todo ese tipo de cosas, lo WIN pasó a segundo plano. Ya lo más importante era dos contendientes fuertes, Aliana por un lado y lo que hay que decir Horacio por el otro. Y ahora esto es una muestra de poder de decir, yo me junto con este viene junto a mí, ¿verdad? A pesar de que es una casa neutral donde se reunieron. Muy bien, pero hay algo que hay que tener en cuenta. Mario Aldo Benítez mandó construir, o en su gobierno se construyeron 3.400 kilómetros de asfalto, donde él era el mayor proveedor, o él el mayor proveedor de asfalto líquido, que es la sustancia más cara para la hora de construir ese tipo de rutas. Muy bien, y usted ya habrá escuchado, se dijo tantas veces, incluso en su programa en aquel momento, de que $200.000, que exagerando, vale en Alemania un kilómetro de asfalto, y acá vale $1.000.000, ¿se acuerda?
1: Sí, claro.
0: Muy bien, y no hay que tomar en cuenta solamente $200.000 que vale en Alemania, quitando los gastos. Usted sabe que allá este tipo de empresas pagan entre 50% y 60% de impuestos. Entonces, lo que lleva de ganancia en Alemania una empresa que cobra $200.000, lo que lleva de ganancia quitando gastos, ponerle $50.000 por kilómetro, 150, eso lleva 50%, $35.000 más gana por cada kilómetro una empresa alemana. Acá, al $1.000.000, pagando el 10% de la rentabilidad de la empresa, ¿verdad? Quitando, devengando todo lo que iba y ese tipo de cosas, termina ganando $900.000 por kilómetro. Eso es fácilmente comprobable. Entonces, ¿qué y cuánto le debía el gobierno al gobierno, ¿verdad? A la empresa constructora, $285 millones. Se pagó 125 y queda pendiente 150. Y no es solo, sino también esas empresas tendrían que pagar lo que falta pagarle a Mario Aldo por el uso del asfalto líquido. Uno, además, yo creo, de que la forma de asegurar la coima hoy en una empresa no es esperar que se vaya con la ventanilla y esperar la salida para que le dé el porcentaje. Ya directamente negocian la venta de acciones de cierta empresa. Entonces, Mario Aldo, a través de prestanombre, por supuesto, tiene accionistas en una empresa X. Entonces le dicen, vamos a aprobar una licitación de $1.000.000 por kilómetro. Entonces, yo con el 20% llevo $200.000, y ahí te dejo $800.000, voy con los costos, vas a ganar, porque si aprueba una licitación de $500.000, y entonces, por supuesto, se agarraría. Es una creencia. Pero sí se puede decir de que si el Estado o el gobierno no le paga a Mario Aldo ese dinero, sus empresas, las que le dieron trabajo, y también por lo que él proveyó, no va a cobrar dinero. Entonces habrá sido, bueno, veníamos a hablar para que te puedan seguir pagando, y se le pagó 135. Lo cual indica que esto para mí es un teatro, porque el que le puede pagar, el que puede llamarle a Mario Aldo Benítez y decirle, veníamos a nosotros, vamos a hacer un frente contra Horacio Parque, con Vino, con un grupo de senadores, y te pago todas las deudas que tiene el Estado con las constructoras para que vos cobres tú a falta líquido que falta cobrar, y encima si tenés algunas acciones puedas cobrar todo. Eso no me quiero pintar así, doctor, porque no es lo que yo entiendo, ¿verdad? Que acá hay un manejo muy inteligente del grupo que la asesora Carter para tenerle a todos, disculpe la expresión, con un hilo atado de los testículos y tirarle cuando quiere. Y lo de Peña, ahí el banco, tu banco no es su banco, Banco de los Vázquez, por mayoría de accionistas, pero repito, no, eso va a ser una cuestión de Horacio, es el que maneja todo. Y fíjese, si es que no consigue Horacio mantener la hegemonía

0: alrededor 2000, en el 2028, se da tomando una ecuación de tres simple, tomando un dato de Blanco Velar, dijo que 700 millones de dólares se podría recaudar con el 40% del impuesto al tabaco. Tomando en cuenta eso, las tabacaleras producen y venden en el país 1.750 millones de dólares anuales. De eso, pagando el impuesto del 20%, sobraría 1.400 millones de dólares. Y Horacio tiene casi el monopolio. Hay algunas empresas tabacaleras, como los Acevedo, sabía que la familia Acevedo en Pedro Juan tiene fábrica de cigarrillos. También tiene Alberto Cove, le son Alberto Cove, ¿verdad? También tiene fábrica de cigarrillos, tabacalera Boquerón, no sé si sigue produciendo. Pero Horacio maneja casi el 90% de los tabacos que se ponen en la vereda, se le da a Palermo, Palermo pone en la vereda de Ciudad del Este y viene el brasilero a comprar. Entonces, de 1.000 millones de dólares que hoy estaría ganando el grupo tabacalero, eso si no mantiene la hegemonía, puede subir el impuesto, mayor control, y estaría perdiendo mucho dinero en ese negocio. Entonces, ¿qué es lo que yo creo? Que los 850 millones de dólares que está financiera en el 2023, a diciembre de 2023, diciembre recién fue banco, acumula tanto dinero público. Le repito, 8.500.000 billetes de 100 dólares no están en el país. Y ahí quiero tomar lo que dijo Blanco Velar también cuando manifestó ayer. Esperemos que devuelvan con intereses. Y yo quitaría la palabra intereses y estaría diciendo ruego para que por lo menos devuelvan el dinero.
1: Correcto. Gracias a usted por su intervención también esta mañana.
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1: 11:21, gran participación de nuestros oyentes esta mañana. Nuestro tema de conversación. ¿Cuál es el problema principal que este país debería abordar? Cartes le dice a Peña, arregla tu banco. ¿Qué es lo primero que hay que arreglar en el país? 72.7 dice la corrupción imperante, 18.2 la economía, 9.1 el banco de Peña, 0% la pelea colorada. Tengo una persona en línea, buenos días.
6: Buen día, Benjamín, ¿cómo estás?
1: Bien, ¿qué es lo primero que hay que arreglar, Acache?
6: Que se vaya esta gente. La corrupción pues es algo abstracto. Los que generamos la corrupción somos los seres humanos. Es así de simple. La gente habla de la corrupción, y bueno, listo, sí, pero eso es un concepto, es algo abstracto. Las acciones que llamamos corrupción, las generan los seres humanos. Y son seres humanos los que gobiernan en este momento el Paraguay, y son toda una partida de delincuentes. Bueno, cambiemos a los delincuentes. Eso es lo único que tenemos que hacer en primerísimo lugar. Si no hacemos eso, hablamos todo al pedo. Nos pasamos el día hablando al pedo, categórico es.

0: Oye, sobre la reunión de... gracias, Blanca Ovelar, por haber preguntado lo que yo vengo preguntando hace rato. De otra forma, más delicada, ella preguntó. ¿Estás seguro el dinero? ¿Qué puta va a estar seguro? No está ni un poco seguro. Lo que tendría que preguntar es, ¿dónde está el dinero? ¿Por qué IPS no pide la devolución del dinero o inicia las acciones para la recuperación de ese paquete ante la sospecha? ¿Por qué no se hace eso? Nadie dice eso, ni Carte, ni Marito, ni nadie. Ni los bancos, nadie dice eso. Vamos a comenzar por lo importante realmente. ¿Dónde está la plata? Y por favor, vayan devolviéndome, aunque sean cuotas. Pero muestren de que pueden hacerlo. Porque lo que se ve hasta el momento es que se están por estrellar. Muy bien, listo. Otro tema. Reunión Carter Marito. Y bueno, como vengo diciendo ya hace mucho tiempo, ellos ven lejos. Carter tiene todos sus escenarios en computadora, con sus expertos, hacen distintos tipos de escenarios, con todas las variables había y por haber, expectativa de voto, condiciones económicas, condiciones geopolíticas, etcétera, etcétera, etcétera, todo lo que hacen los expertos. Muy bien, para el 28. ¿Qué es Cartes? Presidente del Partido Colorado. ¿A quién hay que salvar? Al Partido Colorado y a él como presidente. ¿Quién sale al rescate? Mariano Benítez, del Partido Colorado también. Porque si se pudre toda la estructura, todos van a sufrir, todos se van a joder. Entonces, ¿a quién lo vamos a quemar? A Santi Peña. ¿Por qué? Porque él es el pelotudo que hizo todos los cambios en el Banco Central. Él es el pelotudo que tuvo negocios con el grupo Vázquez. Él es el que lo defendió a Brite hasta última hora en IPS. Él lo puso al payaso de Fretes. ¿Eh? Todo Peña, todo Peña. Cartel no tiene nada que ver. ¡Guau! Claro que tiene que ver. Todos tienen que ver. Como alguien dijo antes, todos son cómplices, todos, sin excepción. Pero hay que tratar de salvar el barco. No es negocio que nos hundamos todos, no se trata de negocio en este momento. En este momento es realpolitik. ¿Me estás escuchando?
1: Claro, claro.
0: Es realpolitik, pura y simple realpolitik.
1: ¿Pero qué hay detrás? ¿Qué es lo que busca Cartes con Abdo?
0: Salvarse, no caer en la debacle que se aproxima. Él es el presidente del Partido Colorado. Salvar al Partido Colorado, si se salva al Partido Colorado, se salva él. ¿Y quién el único lo puede ayudar en este momento? Marito, su enemigo declarado. Es sencillo el tema. Acá no hay, hay negocio siempre, entre Colorado siempre hay negocio, pero son los negocios que van a surgir en el 2028 o lo que todavía hay por delante. Pero si no tenemos la estructura del gobierno a nuestro favor y nosotros no controlamos la estructura del gobierno, no hay negocio. Y encima, para más, con advenedizos, ambiciosos, traicioneros, que se están queriendo quedar con la plata del bueno van. Y eso no es admisible. No es admisible eso. No desde el punto de vista de Cartes. Así que no. Acá hay que salvar al Partido Colorado. Porque la explosión que va a venir, no. Le complica tremendamente al Partido Colorado, a Cartes, a todo el mundo. Entonces vamos a quemarlo a Santi Peña. Él es el que está metido hasta la maceta, porque él fue el títere que hizo todo lo que se le dijo. Y quemémoslo al títere. El títere siempre es irrelevante.
1: ¿Eh? ¿Y el títere a quemar quién sería?
0: Y Santi Peña.
1: Pero él dice
0: que van a proceder a cambios.
1: Pero él dice que va a resistir y que va a crear un propio grupo.

0: tiene nada en ese aspecto.
1: ¿Y no podrá construir uno propio desde el poder?
0: ¿Cuándo? Ejecutivo. No tiene tiempo. No tiene tiempo y la debacle se aproxima. Entonces, ¿cuánto tiempo tiene? No hay tiempo para formar eso. Eso no se construye de un día para otro. No, no es tan sencillo así. Vos dijiste varias veces que lo van a quemar a Santi Peña. Es probable que lo quemen. A alguien lo van a tener que sacrificar. Pero por supuesto va a tener su costo. ¿Y cuál es el costo menor? Ese, bueno, listo, es el presidente elegido por el Partido Colorado. Ya hace rato lo que vienen diciendo pega con Dajaibo y Colorado. Ya varias veces lo dijimos en tu radio. Muchas veces ya lo dijimos, se dice mucho eso, se dice mucho. Las bases lo repiten. ¿Dónde hay voy colgado? Aliana en Puerto Cuevo.
1: Sí, eso va a surgir y va a saltar con toda seguridad. Gracias a usted por su participación esta mañana.
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1: 11:29 en la mañana de Libre. Natalicio Chase confirma que es peñista y apoya a Liana. Dice un oyente, hablando de traidores consuetudinarios. Nos vamos de nuestra emisión de esta mañana. Son 11:29, con una gran participación de nuestros oyentes, como todas las mañanas. Hoy acerca de quién creen ustedes que debe resolver el... ¿Cuál es lo primero que hay que arreglar en el país? La corrupción imperante, dice 72.7, 18.2 la economía, y 9.1 el Banco de Peña. La pelea colorada, nadie cree que eso tenga que ser prioridad para nada. Nos vamos de nuestro encuentro, nos reencontramos mañana a 7:30. En segundo, Claudia Inoue con Tiempo de Noticias.

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1: Muy buenos días, ¿cómo están? Soy Claudia Inoue, son las 11 de la mañana con 32 minutos. Damos inicio a este informativo Tiempo de Noticias.

Iniciamos con las informaciones destacadas de este jueves 15 de octubre. Senat detecta cocaína líquida que tenía como destino Alemania. La Secretaría Nacional Antidrogas detectó cocaína en estado líquido oculta en frascos de hidratante corporal dentro de una encomienda aérea que tenía como destino Alemania. El procedimiento fue resultado de controles permanentes desarrollados por la Senat y la Dirección Nacional de Ingresos Tributarios en el Aeropuerto Internacional Silvio Pettirossi.

El paquete contenía prendas de vestir y productos de cuidado personal. Los responsables pretendían pasar inadvertidos mediante la utilización de frascos que en realidad contenían cocaína en estado líquido. En total se encontraron 4 envases con un peso de 1 kilo 185 gramos. Esta modalidad de ocultamiento constituye uno de los métodos utilizados por organizaciones dedicadas al tráfico internacional de drogas. Senador Filisola recusa al juez Jean-Paul López. El senador Rafael Filisola presentó una recusación con causa contra el juez penal de garantías Jean-Paul López en la causa que lo investiga por lesión de confianza conocida como caso Comisarías. Como consecuencia, se suspendió la audiencia preliminar que estaba fijada para esta mañana. El escrito presentado electrónicamente solicita que el magistrado sea apartado del proceso al considerar que ya emitió opinión sobre la prescripción de la acción penal. La recusación se fundamenta en los artículos 58, incisos 10 y 13 del Código Procesal Penal y se apoya en el antecedente de la misma causa, en la que la jueza Alicia Pedroso se inhibió previamente por haber opinado sobre la prescripción.

0: y Cerrito en alerta. La municipalidad de Cerrito Ñeembucú emitió una alerta hidrológica debido al continuo incremento en el nivel del río Paraná. Se prevé que las aguas sigan subiendo las próximas 24 horas. Actualmente el puerto local registra una altura de 5.53 metros, cifra que supera el nivel de evacuación, y se encuentra solo a 27 centímetros de la marca de inundabilidad. Ante este crítico escenario, las autoridades municipales procedieron a las tareas de evacuación en los barrios Sur, Central, Obrero y Aviación, Norte y Cerro Ñu. Asimismo, instan a las familias y pobladores de algunas compañías a tomar los recaudos correspondientes para llevar a cabo la autoevacuación en las siguientes 24 horas. Y sobre el tema político, Cartes y Abdo pactan un nuevo encuentro. Tras el primer acercamiento, luego de varios años, entre los expresidentes Horacio Cartes y Mario Abdo Benítez, se prevé otro encuentro entre ambos. Esta vez se hará en la Junta de Gobierno de la ANR el próximo lunes o martes. Sobre esta reunión entre Cartes y Mario Abdo y toda la situación de la chapa presidencial que entra ahora en debate, habló el ministro del Interior, Enrique Riera, que estuvo presente hoy en algunas actividades oficiales, y esto fue lo que dijo.
1: Del equipo del ARA, lo escuchamos al ministro del Interior.
2: O sea, esta historia ya la vimos varias veces.
3: No, yo le voy a dar un ejemplo concreto, nombre y apellido, porque a mí me gusta hablar claro. Usted, no, espera, vamos a hablar en primera persona para no hablar de terceros, ¿verdad? Ustedes recordarán, y está grabado, lo duro que yo fui con José Alberto Alderete Rodríguez cuando él fue propuesto para integrar Itaipú en el gobierno de Marito. Está grabado, yo no puedo ocultar eso. Y después me habrán visto muchas veces con él. Es más, estoy trabajando con él, fue el jefe de campaña de Santiago Peña. El presidente me pidió que busquemos un acuerdo. Y yo literalmente le dije que me equivoqué de decirlo de esa manera, porque lesioné a su familia, a seres queridos, a amigos, que no iba a volver a hacerlo de esa manera en público, y que nos perdonáramos y nos reconciliáramos. Y nos dimos un abrazo y subimos en el primer avión el primer día de campaña. Este es un caso concreto de cómo yo creo que se pueden producir los reencuentros y las reconciliaciones, ¿verdad?
4: ¿No fue valiente lo de Horacio Cartes con reunirse con Marito Abdo para ustedes, ministro?
3: Bueno, los líderes hacen lo que quieren. Yo no quiero hacer juicio de valor si fue valiente o fue desesperado o fue equivocado. Yo lo que a mí ustedes me preguntaron qué sentí. A mí me dolió. Me dolió por la cantidad de gente que lo defendimos, ¿verdad? Y también duro entenderse por los medios. Y la pregunta es, ¿por qué ahora? ¿Por qué ahora? ¿Por qué después de

0: todo lo que pasó. ¿Por qué no se respeta una decisión que tomó 3.500 personas? Yo estuve en la plenaria Conmebol, donde Aliana fue designado, no solamente por el presidente Horacio Cartes y el presidente Peña, sino por todos los delegados, por unanimidad. Y también es una regla clásica, por lo menos de hace muchos años, que el presidente elija a su copiloto, porque es el que le cubre la espalda cuando viaja. Es el hombre de mayor confianza. ¿No se
1: siente traicionado en este caso Horacio Cartes con justamente Pedro Aliana y Santiago Peña, teniendo en cuenta que aparentemente esto también es una cuestión comercial, según lo que hablan del ámbito político, quisieron comprar el banco de Horacio Cartes? Eso es la información que al menos se maneja también desde aquí, ministro.
0: Bueno, eso no me consta, debo ser responsables. Yo lo que creo es que si ustedes revisan sus propias publicaciones verán que la idea de que mi colega Juan Carlos Baruja integre la dupla se largó en, no en una, en tres ocasiones antes las municipales. Ustedes estuvieron en la junta, me dijeron que me calle, pero yo no puedo callarme, para mí el candidato es fulano, después fue otra vez, tres veces lo dijo. Ahí Aliana ya manifestó su oposición y con mucho respeto dijo, denme tiempo, yo voy a elegir, yo no acepto imposiciones, vamos a concentrarnos en las municipales, y funcionó. 1.500.000 de votos colorados contra todos los votos de la oposición, 200.000 más que la oposición. Después de eso, se volvió a insistir. Ahí se fue a hablar, y ustedes saben, Santiago Peña, presidente de la República, a decirle el aprecio, el respeto y la lealtad que le ha tenido, pero que por favor, hagamos lo mismo que él hizo él cuando le eligió a Fara. Y por lo visto no funcionó. Después se fue otra vez el propio vicepresidente, yo no creo que haya habido un hombre más leal que Pedro Aliana al presidente Cartes, y de vuelta conversaron, dicen que la reunión duró 10 minutos porque no había caso. Entonces vino y hizo la conferencia de prensa que todos ustedes escucharon, ¿verdad? Entonces yo creo que se agotó el diálogo, dijeron todo lo que tenían que decir, se dijeron las cosas con franqueza, y a partir de ese momento cada uno tiene la libertad. Porque esta es una asociación de hombres libres, este es un movimiento grande, y la pregunta es clara y lógico, todos los que estamos bajo el liderazgo del Poder Ejecutivo, presidente y vicepresidente, estamos en una sola línea, no hay duda, ¿verdad?
2: Enrique Herrera rechaza la decisión de Cartes y acompaña la decisión de Peña y Aliana.
0: No estoy de acuerdo con la decisión de Cartes, aunque aparece como que hablaron del Banco Central y todas esas cosas, es casi imposible creer que no hablaron nada de política, de alianzas, de proyectos futuros. Y yo sinceramente en ese equipo no voy a estar, ¿verdad? Vamos a acompañar al vicepresidente porque está respaldado por el presidente.
3: ¿Y acompañando del cartismo se puede decir oficialmente, ministro?
0: Y mira, te soy franco, ustedes conocen mi historia. No voy a hacer larga, pero tres veces yo me enfrenté a Horacio Manuel Cartes Jara antes del 2013 y las tres veces me aplastaron como un renacuajo. Yo perdí en la discusión del estatuto. ¿Te acuerdas del estatuto para modificar? Yo estaba en el otro lado, no tiré la silla, pero estaba en ese lado. Yo no quería modificar el estatuto. Segundo, cuando él le largó a Lilian Graciela Samaniego a la Junta, yo estaba con Luis Alberto Castillón y Soria, lo enfrentamos, perdimos otra vez. Después yo mismo personalmente me enfrenté cuando Vince se fue con él y ahora le niega. Bueno, ya a lo mejor le quiere otra vez. Por eso son que estas actitudes ambiguas son las que descolocan. Y después, sin ni una explicación, y esto lo dije y me reafirmo, en el 2013, cuando yo ya estaba en la profesión de abogado, recibí una invitación y fui adoptado por el Movimiento de Honor Colorado. Yo no soy originario, ellos sí. Ellos fundaban el movimiento en el 2010. Yo entré en el 2013 y me convertí en presidente del Consejo de la Magistratura. Ustedes cubrieron tres años. Después de dos años ministro de Educación y después cinco años senador. Todo ese tiempo. No, pero hay cosas que son mucho, ¿verdad?
4: ¿Lo de Cartes fue una medida desesperada a su entender, ministro?
0: No puedo hacer juicio de valor. Yo solo digo que la foto me dolió porque durante más de 10 años defendimos a capa y espada y de repente le hemos abrazado con su verdugo, ¿verdad? Y no hay forma de explicar esa foto, es demasiado elocuente.
5: La política de pragmatismo o sentimiento, doctor.
0: Mira, para mí es convicciones, no conveniencia. Y por seguirme,
5: ¿cuál de los equipos se está discutiendo convicciones, doctrinas?
0: En las nuestras. en nuestro equipo.
6: Pedro Aliana y Santiago.
0: Sí, señor. Sí, señor.
7: Y por último, ministro.
5: Se ponen en el tapete.

0: De que hay cuestiones e intereses económicos de los fondos del IPS a un determinado banco. ¿Cómo se analiza?
1: Y el que alega debe probarlo. Yo estuve con Ricardo Isaías Frete y él me dijo, mientras yo fui nombrado presidente del IPS, no puse una moneda de más en el banco, bueno. Y si ustedes miran los depósitos, hay 4 o 5 bancos que encabezan la lista. Uno es bueno, pero también está Atlas, también está Sudamérica, también está Banco Brasil, también está el Banco de Fomento. La pregunta es por qué solo se ataca a uno.
2: Esto decía Enrique Riera hablando sobre este tema de Cartes y Abdo, diciendo que él no va a acompañar más al cartismo si es que se da definitivamente esta alianza y que va a quedarse con Santiago Peña y con Pedro Aliana. 11:44 de la mañana, vamos a cumplir nuestra primera pausa aquí en el informativo y volvemos.
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3: 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Once de la mañana con 51 minutos, estamos en este informativo Tiempo de Noticias y a continuación compartimos con ustedes el comentario 3x3.
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6: Cada vez es mayor la irresponsabilidad del directorio del Banco Central del Paraguay ante las denuncias de las operaciones del Banco Bueno en el mercado. No es solamente un funcionario que había sido desplazado de su cargo en la superintendencia y que había hecho un informe sobre la situación complicada en la que se encontraba esta institución bancaria y a la que no le dieron relevancia ni trascendencia porque no había hecho llegar el documento por los canales respectivos y ya no había sido autoridad en ese momento. Esa fue la respuesta que dio el Banco Central a los senadores a la requisitoria que le hicieron en torno al denominado informe Rivarola. Ahora aparece una miembro del directorio de apellido Marín, que ya hace las mismas advertencias en actas que se dieron a conocer de manera pública. Si con todos estos argumentos no hacemos algo para parar esta situación, es evidentemente que no tenemos intención desde el gobierno de terminar con esto que el propio Cartes calificó como arreglar la situación de tu banco, expresión que le dijo a Santiago Peña. El gobierno y el Ejecutivo en particular se encuentra en un atolladero. Debería descabezar el Banco Central del Paraguay porque no hizo la tarea que debiera hacer en términos de controles. No solo por la denuncia de Rivarola, sino ahora por los documentos dados a conocer de un miembro del Consejo de apellido Marín. Estas cuestiones son graves y demuestran de que cuando hay conflicto de interés, cuando el banco es del presidente, los controles no se realizan y eso perjudica a todo el sistema bancario en su conjunto. Un gesto de Peña podría ser el sacarlo a Carballo, quien se encuentra en Bangkok en este momento, y otra, el de buscar sacrificar a otros más que no hicieron la tarea que debieran, aunque eso le significara grandes costos personales.
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6: Un sorpresivo acercamiento de Cartes a Mario Abdo ha despertado todas las alarmas en términos políticos y ha llevado diferentes niveles de interpretación. Es evidente que el fundador del movimiento Honor Colorado

0: está dispuesto a ir a la guerra contra sus dos infantes, Aliana y Santiago Peña, quienes había colocado en puestos importantes y que ahora se le revelaron en apariencia. Veremos cómo termina esta lucha, si Peña está dispuesto a enfrentarle a Cartes con el apoyo financiero de su banco o si realmente terminará negociando alguna alternativa o circunstancia que impida que lo remuevan del Ejecutivo. Es evidente que habría que mirar este acercamiento en clave de juntar a aquellos que tienen un enemigo común. En este caso, Abdo y Cartes están unidos por el desprecio a Peña, y eso es lo que realmente los llevó al encuentro en donde dijeron que lo que más les preocupaba era la situación financiera del país por la falta de controles del BCP. Podría ser ese el primer gesto que obligaran a Peña a tener que descabezar el Banco Central, pero evidentemente van a ir a otras fórmulas que tengan que ver con lo electoral y en lo político, que es de donde provienen ambos y en donde sus intereses también confluyen. La situación financiera es simplemente un pretexto para decir aquello que realmente con la fotografía misma del encuentro de ayer envían hacia sus adversarios de ocasión. Veremos cómo termina esta novela turca, con varios condimentos que hacen parte de la eterna política paraguaya, que no es nada original ni tampoco tiene ganas de renovarse.
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0: La situación económica en general de la gente no es buena. Los niveles de endeudamiento para comer han subido notablemente. Hay deudas con tarjetas de crédito porque la gente no puede pagar algo que tendría que tener recursos para hacerlo. Esto ha llevado también a la preocupación de sectores económicos, diciendo que tenemos una economía que viene parada y que la gente no le va nada bien la situación actual. Es evidente que desde hace mucho tiempo se viene hablando de crecimientos de la macroeconomía que no están siendo acompañados en ese crecimiento por la microeconomía. La gente no vive bien, los costos de las comidas han subido notablemente, los precios de los combustibles también por razones internacionales, pero eso termina repercutiendo en una cadena larga y grande de elementos que son consumidos por el ciudadano común. Evidentemente, mientras veamos a un gobierno que está metido en una guerra por el poder político de una fracción del Partido Colorado, y por otro lado una situación financiera que no se resuelve por incompetencia de Peña, las situaciones van a seguir siendo agravadas para el bolsillo de la gente, que seguirá pagando sus consecuencias.
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2: Allí teníamos el comentario 3x3 del doctor Benjamín Fernández Bugado de este jueves 15 de octubre. 11:57 ya de la mañana, estamos en la parte final del programa, vamos a actualizar datos del tiempo. En Asunción y Gran Asunción, 19 grados centígrados, cielo cubierto, humedad en el ambiente 94%. Y con esta actualización nosotros nos despedimos. Nuestro reencuentro en este programa será mañana a las 11:30 después de Contrapoder. Soy Claudia Inoue. Muchas gracias y será hasta la próxima.

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5: Hace unos días se llevó a cabo un capítulo más de... estas cumbres a las que ha ido convocando el gobierno actual de Estados Unidos y de manera muy particular su secretario de Estado, Marco Rubio, para revisar el terrorismo en el mundo, los grupos terroristas en el mundo y de manera muy particular, sobre todo en estas últimas sesiones, para hablar de las extremas izquierdas e incluso, como sucedió, declarar como grupos terroristas a las extremas izquierdas en el mundo.
10: This is a distinctive and unique evil. It has always been driven by a hatred, above all else, a hatred for civilization itself. It is a revolt of the worst against the best, a revolt of the weak and the cowardly against the strong and the good. This is what radical leftism is. It may wear various different slogans and ideologies across place and time. They can call themselves anti-capitalists or anti-imperialists or communists or anarchist or Marxist, but the fundamental character is always the same.
5: Y por ahí estuvieron presentes representantes de diferentes países. Y a raíz de ello, y un poco por lo que hemos visto en términos de virajes ideológicos en una buena parte del mundo, decidimos aquí en Al Habla con Barkentin empezar a indagar un poco más qué pasa con estos extremos, las izquierdas, las derechas y sobre todo por qué nos debería ocupar este tema. Y hoy voy a arrancar con las extremas derechas. ¿Por qué? Porque de hace tiempo escucho un podcast que se llama Epidemia Ultra de Franco De Ledone.
11: Franco De Ledone, argentino, es doctor en comunicación por la Universidad Libre de Berlín y tiene un máster en democracia y gobierno por la Universidad Autónoma de Madrid. Especializado en el estudio de la ultraderecha y los autoritarismos, es creador del podcast Epidemia Ultra y actualmente investiga en la Werkstatt für Sozialforschung y dirige la productora Rombo Podcast, además de colaborar en varios medios.
5: Y cayó en mis manos el libro precisamente que tiene que ver con este tema. Se llama Epidemia Ultra, del fascismo europeo a Silicon Valley, anatomía de un fenómeno que está conquistando el mundo. Así que en esta exploración de lo que pasa con los extremos y por qué nos tendríamos que preocupar u ocupar de ellos o por ellos, decidí comenzar este tipo de conversaciones. Aquí en nuestro país, por ejemplo, en México, la presidenta Sheinbaum y los liderazgos del partido en el poder, de Morena, como por ejemplo Ariadna Montiel, su presidenta, llevan un tiempo diciendo o alertando que ahí viene la extrema derecha, que la extrema derecha quiere desestabilizar los logros de este gobierno, que lo que se busca, por ejemplo, desde Estados Unidos es imponer gobiernos de extrema derecha aquí en nuestro país. Y bueno, se habla de pronto de personajes como

0: Eduardo Verástegui, que ha tenido muy poco impacto en la política, pero que tiene un espacio discursivo, y también gente como el empresario Ricardo Salinas Pliego, entre otros. En otros países de América Latina, pues están ejemplos como lo sucedido en Argentina, en Chile, en Colombia, en Brasil en otro momento con el bolsonarismo, pero que sigue muy vivo, evidentemente en El Salvador con Bukele y tantos más. Y bueno, claro, lo que pasa, por supuesto, en Estados Unidos, asumiendo que en realidad no hay igualdad en las circunstancias ni en las manifestaciones políticas en ninguno de estos países con los demás, pero sí hay vasos comunicantes. Así que en esta exploración de lo que significan las extremas, derechas, izquierdas y luego qué pasa con todo aquello que no está en los extremos, hoy arrancamos esta conversación con el mundo de la derecha radical. Y con Franco de Ledone hablamos de varias cosas. Hablamos, por ejemplo, de lo que pasa en Europa, claro, cuáles son los miedos, qué es lo que está en la mente de quienes saben vehiculizar los temores para activar a la gente, para actuar de determinada manera. Y luego hablamos también, por supuesto, de América Latina. Hicimos ahí un recorrido muy interesante que es una especie de síntesis de lo que él ha escrito, ha hablado en sus podcasts, en sus libros, etcétera. Yo me quedo con muchas preguntas, insisto, me quedo sobre todo con la pregunta de si los centros no son suficientes, y con los centros me refiero a todas aquellas personas que quedan fuera de los extremos, si esos centros en el mundo no son suficientes para contener, digamos, la irrupción de los extremos, de un lado o del otro. Y también que tanto esta epidemia se contagia o se puede contagiar a otros países, más allá de lo que hemos visto ya en estas fechas recientes. Así que, sin más, ya una vez que pasó el Mundial, ya una vez que tuvimos estas semanas de gozo, yo soy muy futbolera y me encanta el Mundial, así que lo gocé plenamente. Ya una vez que pase el Mundial y que regresamos a nuestra realidad, pues retomemos algunas de las discusiones importantes para los tiempos que corren. Y hoy arrancamos con los extremos y de manera particular con los extremos de la derecha. Ya nos iremos también a la izquierda. Y ya lo saben, siempre les digo, sírvanse algo, acompáñenme los próximos 35 minutos para platicar de esto y para ir pensando de una manera más compleja el mundo en el que nos encontramos.
1: We can and we must identify and map this threat and rebuild our counterterrorism architecture to defeat it. It is time for the people of the civilized world to defend ourselves, to stand united against this encroaching darkness and fight for what is ours.
0: Me gustaría arrancar preguntándote por qué epidemia, qué estás viendo, qué has mapeado en todo este tiempo para hablar de una especie como de epidemia.
2: Mira, ese es un concepto, ¿no? Una metáfora, obviamente, que surge hace bastante tiempo, de hecho, antes de la pandemia, alrededor del año 2018-2019, cuando se veía que en Europa crecía este tipo de partidos, que ya existían previamente, no eran necesariamente una novedad, pero sí que empezaban a tener relevancia política en diferentes parlamentos, empezaban a condicionar la formación de parlamentos. Recordemos que en Europa la mayoría de los países son parlamentarios, sistemas parlamentarios, entonces es importante que haya una porción de diputados o diputadas que responden a un partido, ¿no? Y en este caso empezaban a tener mucha más presencia, dejaban de ser fuerzas marginales, y esto se estaba dando, entre comillas, al mismo tiempo. Es decir, podríamos decir a lo largo de la década del 10, partiendo de algunos buenos resultados de Marine Le Pen, la francesa, y después viendo el triunfo de Donald Trump.
3: Mis chers compatriotes, j'aime la France. Oui, j'aime la France de toutes mes forces et de tout mon cœur. Et même s'il semble dépassé ou ringard de le dire aussi clairement aujourd'hui dans le monde politique, je le dis et l'assume pleinement. Pour cette raison, je ne peux accepter de voir notre pays privé peu à peu de sa liberté et de sa souveraineté au profit de technocrates qui se croient au-dessus des peuples et de la démocratie.
2: Y después, viendo cómo eso se trasladaba más allá de Europa, ¿no? Como te decía, Donald Trump era un ejemplo, pero también lo veíamos con Bolsonaro. O lo veíamos, como te decía antes, en algunos países de Europa donde se pensaba que había una excepción. El caso más claro es el de España o incluso el de Alemania, que es el país donde vivo. Y ahí es donde aparece esa idea o me surge esa idea de, bueno, esto pareciera que es algo que se va contagiando por diferentes razones. Más allá de que tengan sus diferencias, tienen también sus puntos en común. Y pareciera que ese tipo de pensamiento político sostenido en esas formaciones logran de alguna manera transmitir y conectar

0: con el desencanto, con el enojo de ciertos sectores de la población, en muchos casos justificado también, y a partir de ahí tratar de transformar esa ideología en un mensaje político que pareciera, entre comillas lo digo, ponerse del lado del pueblo, ¿no? De la gente.
1: Hear these words. You will never be ignored again. Your voice, your hopes, and your dreams will define our American destiny. We will make America safe again. And yes, together, we will make America great again.
0: Y ahí es donde vemos que al funcionar esa fórmula se empieza a replicar en diferentes países y, por ejemplo, aparece en, como te decía antes, España, que era un país que no tenía partidos de ese tipo, o en Alemania, ¿no? Donde uno mira la historia de Alemania y dice, ¿cómo puede ser que exista un partido que se acerca a esa visión, ¿no? A esa parte del espectro político más ubicada en el sector de la derecha radical? Y de ahí surge esta idea de una suerte de epidemia que se expande y que crece y que efectivamente hoy, en el año 2026, podríamos decir que prácticamente todos los países, hay excepciones obviamente, tienen un partido de derecha radical relevante, incluso en algunos habiendo llegado al poder.
2: Vox ha sido el partido que ha puesto encima del debate político la necesidad de terminar con todas las leyes ideológicas, especialmente las leyes de ideología de género y las leyes de memoria histórica.
3: ¿Qué significa la derecha radical, Franco? Porque de pronto pareciera que venimos incluso como de una, no sé si desilusión, o por lo menos como un tratar de abandonar esta clasificación derecha-izquierda del espectro político. Pero cuando hablamos de derecha radical, ¿por qué volver a derechas e izquierdas? ¿Y qué es la derecha radical, Franco?
0: Mirá, en Europa tal vez es más fácil que en América Latina, ¿no? Yo soy argentino, entonces también entiendo que esas diferencias de derecha e izquierda a veces cuesta utilizarlas para explicar problemas del día a día, ¿no? Problemas cotidianos en nuestras sociedades, en otro lugar donde funciona de manera diferente, tal vez más transversal en algunos aspectos. Pero de todos modos es una categoría que nos ayuda a entender ciertos elementos de una programática política. En el caso particular de la derecha radical, mirándolo desde su nacimiento en Europa, y después lo podemos llevar a otros lados, pero en principio en Europa, tiene que ver con una visión de un partido político, de un movimiento, de un líder, de un discurso que se ubica entre lo que sería la derecha democrática o la democracia cristiana, un sector se quiere más bien conservador, pero que tiene una visión democrática de cómo tiene que funcionar un país, y del otro lado, una visión más extrema, ¿no? Que busca, por ejemplo, una posición fascista, ¿no? Un cambio de sistema, ¿no? Eliminar la democracia e imponer una visión mucho más extrema. Y la derecha radical se ubica de alguna manera en medio de esos dos lugares, y no porque sea mejor o peor, o porque, digamos, esté más cerca de la democracia o más lejos, sino por la forma y por el estilo de ejercicio del poder. La derecha radical se caracteriza en particular por aprovechar las herramientas democráticas para introducir discursos y objetivos políticos no democráticos o no necesariamente democráticos. Es decir, pueden ganar una elección para después llevar adelante una agenda que quita derechos, por decir un ejemplo muy concreto. Y ahí es donde vos ves esa diferencia, pero la agenda concretamente, el contenido al fin y al cabo, se parece mucho más al de una derecha extrema. Tiene una visión autoritaria de cómo se tiene que manejar el poder, es decir, la disciplina es lo más importante, la jerarquía es fundamental, el ubicar a una persona según su rango social debe ser algo que no se puede torcer, no se puede cambiar, ¿no? Y de ahí deriva el segundo elemento fundamental de su ideología, que lo habrás escuchado cuando escuchás hablar de las derechas radicales europeas, que es el nativismo, ¿no? Esta visión que mezcla xenofobia con ultranacionalismo y dice que los recursos y el país solamente está destinado a aquellos que son nativos.
4: La España Viva quiere que se defienda la unidad nacional con toda la contundencia y con todas las consecuencias. Quiere que se suspenda de manera indefinida la autonomía de Cataluña. Quiere que se detenga a los golpistas, incluido a Quim Torra, que se les juzgue, se les procese y se les envíe a prisión. Un solo gobierno y un solo parlamento para todos los españoles. La España Viva quiere que su hogar sea defendido.
0: Y eso es importante porque hablan de nativos y no de ciudadanos, porque aunque tengas un pasaporte de ese país, si no cumplís con las características de nativo, color de piel, religión, etcétera, etcétera, bueno, seguramente no seas parte de ese grupo, ¿no? Y el último elemento que es clave y que también lo diferencia de la parte más extrema y la diferencia también del centro político es el uso estratégico de lo que se conoce como populismo. Y ahí viene siempre una discusión, porque en América Latina populismo significa muchas cosas, ¿no? En este caso

0: en particular y para la literatura que lo analiza el fenómeno, tiene más que ver con una visión de antagonista de la sociedad, donde supuestamente nosotros podríamos dividir a una sociedad entre una élite que está arriba y que presiona a los que están abajo, que son el pueblo. Y vos estás de un lado o del otro. Y básicamente estos partidos lo que plantean es, nuestras ideas son las del pueblo, todo el resto son esa élite que nos está quitando o está trabajando en contra de nuestros intereses.
1: Usted puede discutir con un hombre que esté a su izquierda o a su derecha, va a ser una discusión racional. Lo que es imposible discutir es con un populista, porque le contesta con voluntarismo, con eslogan, con inescrupulosidad, con demagogia. Entonces, claro, la cosa se hace mucho más ramplona de lo que el pueblo argentino merece.
0: Y ahí es donde aparece esa derecha radical que, insisto, con las reglas de la democracia en el marco democrático, trabaja para poco a poco erosionar lo que sería efectivamente esas instituciones democráticas que lo llevaron al poder.
2: ¿Y cuál sería la diferencia con una izquierda radical, Franco?
0: Bueno, ahí la diferencia sería, por un lado, ideológica de fondo, ¿no? Por ejemplo, la visión que tiene que tener un Estado respecto de qué hacer con los recursos de un país, si tienen que ver con una visión más distributiva o tienen que ver con una visión más relacionada, por ejemplo, con, si quieren, más neoliberal, ¿no? De derrame de la economía en cierto aspecto, o como te decía antes, si se tiene una visión más de Estado, si se quiere un poco más interventor, que desarrolle políticas sociales, solamente mirando hacia los nativos, ¿no? Es decir, solamente a los que ellos consideran nativos.
3: Lo tiene que hacer bien el gobierno, para la gente que está aquí y que quiera trabajar y todo eso. Pero el que venga aquí a delinquir y todo eso aquí con los españoles, y las normas las españolas.
0: Porque.
3: Y si no, ni uno. Hombre, tú verás si van a venir. Vienen sin el anuncio porque saben que en España sí vive bien y viven como quieren y todo. Van a venir a ocupar piso y a ocupar de todo, pero si, ¿quién los está trayendo? El gobierno corrupto que hay.
0: Hay un elemento muy importante que lo escribieron dos profesores, Ostigui y Casullo, que hablan de la idea de quién es el otro que incomoda, el otro al que hay que convertir en chivo expiatorio. Y ahí encontrás una gran diferencia entre lo que sería de izquierda o de derecha. El otro en la izquierda sería, por ejemplo, el poderoso, sería las corporaciones, serían aquellos que ostentan el poder efectivamente. En el caso del discurso de lo que sería la derecha radical, el otro, muchas veces, ese otro social, es el extranjero. Es ese intruso, es posiblemente otra parte de la población, seguramente pobre, pero que definido en esa lógica de in-group y out-group, no pertenece aquí, es un invasor, está por fuera. Entonces hay una visión que tiene que ver con una forma de exclusión en ese sector de la derecha radical. Y ahí estarían tal vez las diferencias más importantes.
4: On behalf of all rational and reasonable Americans, I have to say this, even though I'm probably going to get nixed on here for it. ICE, thank you. Thank you, ICE. We love you. Thank you for ridding our streets of drug traffickers, human traffickers, pedophiles, criminals, rapists. Thank you for doing your job and making our streets safer. Thank you. And I am sorry on behalf of all of us reasonable and rational Americans for the way that you're being treated. We love you guys.
2: Regresando al tema de la derecha, decías, Franco, al principio de nuestra conversación, decías, bueno, pues hay obviamente razones para que esto se vaya extendiendo. Me gustaría que nos detuviéramos en esto. ¿Cuáles son las razones? Claro, sabemos y se ha hablado mucho del desencanto, del enojo, de los que quedan fuera, de los beneficios económicos, de los que no se sienten mirados, etcétera, etcétera, etcétera. Pero ¿cuáles son las razones para que esta epidemia realmente se vaya ampliando? Porque además pareciera, bueno, no pareciera, va cancelando incluso derechos que hasta algunos creíamos que ya eran conquistados casi para siempre, ¿no? Derechos humanos de vanguardia, derechos de reconocimiento de minorías, etcétera, etcétera. Y se van incluso cancelando esos derechos porque pareciera que hay algo más fuerte que incluso el reconocimiento de esos derechos, Franco.
0: Mira, yo creo que ahí es bastante compleja la pregunta, está muy bien, ¿eh? Me gusta mucho esa pregunta porque nos ayuda a desplegar varios elementos, pero que tienen sus dimensiones bastante amplias, ¿no? Podríamos hablar de razones estructurales, podríamos hablar también de elementos que vehiculizan la epidemia ultra, ¿no? Se quiere, manteniendo la metáfora, ¿por qué nos contagiamos, entre comillas? Si hablamos de lo que serían los elementos estructurales, las razones estructurales, lo más básico, hay varios estudios sobre esto, ¿no? Tiene que ver, en primer lugar, con una profunda crisis económica, no tanto por la crisis en sí puntual que pueda tener un país.

0: país en un momento determinado, sino por una idea de una suerte de promesa rota, ¿no? Esta idea de, bueno, si vos trabajás mucho, te esforzás, estudiás y después buscas un trabajo y te pones con disciplina, bueno, al fin y al cabo vas a tener una recompensa. No solamente que vas a llegar a fin de mes, que para mucha gente ya eso es un lujo, sino también que vas a poder darte tus gustos, vas a tener esa vida, ese sueño, ¿no? Esa vida que vos pensabas que era la que teóricamente te merecías. Y en muchos sectores que trabajan 40, 50, 60 horas por semana, esto no pasa, ¿no? Y ahí hay una suerte de crisis en esa promesa, ¿no? En decir, bueno, pero entonces, ¿cómo vamos a hacer para que se cumpla esto que teóricamente me prometieron, ¿no? Hay un elemento clave y lo podemos ver a diferentes niveles. Obviamente cada cultura es distinta y las necesidades sociales que pueda haber, por ejemplo, en México con las que pueda haber en Francia son diferentes, pero en todo caso esa sensación es relativa porque vos te comparás con el de al lado, ¿no? Con el que está cerca o con lo que te promete esa sociedad. Eso sería un aspecto. Otro aspecto interesante estructural también es lo que vos decías, la crisis política. Esa visión de que los partidos políticos no me representan por tal o cual razón, no hay nadie en quien yo pueda confiar y empezamos a ver, como vimos ahora en los últimos días en diferentes lugares de América Latina, incluso la aparición de outsiders, ¿no? De la política, gente sin partido, que se sube a un partido que ya existía, pero que tiene una personalidad absolutamente por fuera del político tradicional, o que ni siquiera eso, arman su propio partido y avanzan, ¿no?
1: Hay gente que se beneficia de este sistema, hay gente que quiere mantener el status quo. A esa gente le decimos que no nos voten porque no nos interesan, que se queden con el fracaso y la decadencia. Ahora bien, si ustedes consideran como yo que hay algo profundamente injusto en este país, si ustedes ven como yo la impunidad y la justicia, entonces, si ustedes quieren cambiar este sistema decadente, a ustedes sí, quiero pedirles que me acompañen con el voto.
0: Y ahí es donde vemos esa decepción con la política reflejada en esos perfiles, ¿no? En esos perfiles que dicen, yo soluciono todo esto muy fácil y muy rápido. Y es interesante porque esto pasó hace casi 40 años, en los años 90, cuando un tal Silvio Berlusconi, que era un empresario de medios de comunicación, te debe sonar, ¿no?
2: Sapete que non sono un politico di professione, un uomo del vecchio sistema dei partiti. Sono un imprenditore, un uomo comune che conosce i problemi della gente e sono sceso in campo per cercare di mettere a posto le cose che non vanno.
0: Se ofreció como el salvador de una Italia caótica que estaba sumergida en la corrupción, en el caso de corrupción más profundo que tuvo en toda su historia, el Manipulito. Lo dejamos para otro episodio eso, pero en todo caso es importante entender ese elemento. Y el tercer elemento que es clave es una crisis de identidad en el sentido en el que se trastocan ciertos elementos a partir de una discusión pública que para sectores muy tradicionales representan un terremoto, ¿no? Un terremoto en el sentido de cuál es mi rol, qué significa lo que tengo que hacer, qué es lo que está bien, qué es lo que está mal y demás cuestiones. Y hay sectores más tradicionales a los que les cuesta asumir esos cambios profundos. Vos mencionabas alguno con respecto a derechos, por ejemplo, a igualdad entre hombre y mujer, a comunidad LGTBIQ, etcétera, etcétera, etcétera. Pero, y con esto cierro, perdón, muy larga mi respuesta, pero con esto cierro y me parece importante, están los elementos vehiculizadores. Y ya lo habrás adivinado, pero es clave para entender el crecimiento actual de esta epidemia ultra, que es cómo circula la información, específicamente a través de redes sociales o de esa democratización, ¿no? Del consumo de lo que sería la información. Y como derivado de eso, aparece la polarización extrema, lo mencionábamos hace un rato, pero también aparece la disolución del concepto de verdad. Cada vez es menos importante conocer el hecho y más importante confirmar que lo que pienso es correcto. Entonces busco, con ayuda de los algoritmos que me muestran lo que quiero leer y lo que quiero escuchar y lo que quiero ver en esos videos de 15 segundos, a medida que voy scrolleando antes de irme a dormir a la noche, quiero ver que tengo razón, que elegí al partido correcto, que esos son los enemigos, que este es el problema que tenemos en mi comunidad y que nunca se va a solucionar nada. Yo creo que ese es el gran combo. Podríamos ampliarlo más, podríamos profundizar también, pero ahí están los elementos principales para entender por qué esa epidemia ultra ha crecido como ha crecido y tiene lamentablemente éxito en casi todos los países en los que ha aparecido.
3: Me tienen mamado con esa preguntadera, que si soy godo, que si soy liberal, que por quién voy a votar, que si por la izquierda, por la derecha, pero ya me decidí por quién voy a votar por Abelardo de las Prillas. ¿Por qué voy a votar por Abelardo de las Prillas? El tigre en primera, porque es el único con capacidad para arreglar este país.
4: En tu libro en particular, aunque también en tu podcast, pero en tu libro en particular, sobre todo al inicio, te vas

0: hacia atrás, vemos en la historia, ¿no? Y también dices, bueno, esto cuando se incuba, hablas incluso de hace 100 años. Y yo creo que es importante, mucha gente que hoy nos escucha, tal vez ni siquiera recuerden exactamente lo que pasó o no hace 100 años, pues, pero en muchas ocasiones pareciera que hacemos como unos vínculos históricos o unas líneas históricas que buscan responder a lo que nos pasa hoy como con causalidad. Es que claro, como ya fue y como se repite y entonces ahora estamos acá. Me parece que tú no haces eso, pero sí trazas, por lo menos, o identificas algunos elementos de lo que pasó en otras épocas y que hoy también estamos viendo. ¿Qué sientes que se parece o que no se parece, Franco? ¿Qué resaltarías?
1: Mira, como bien marcas, hay coincidencias, se quiere, elementos ahí que podemos encontrar en común, pero está claro que cada época tiene su propia lógica, su propio contexto también. Entonces sería muy caprichoso y hasta te diría un poco naif de nuestra parte decir, bueno, vuelve a suceder exactamente eso que pasó y acá está el cóctel, la receta, ¿no? Y cada vez que pase esto se va a repetir la historia. Eso no es así, pero sí está claro que hay elementos clave que tienen que ver con las razones que te daba antes. Esa sensación de policrisis, ¿no? Es decir, de muchas crisis sucediendo al mismo tiempo que generan una desestabilización estructural en los diferentes países, sea política como económica, pero también hasta te diría, hasta cierto punto psicológica desde el punto de vista colectivo. Tal vez individual también, pero es colectivo, es decir, ¿hacia dónde vamos? ¿Qué es lo que va a pasar después? Eso genera ese sentimiento de incertidumbre tan profundo que demanda respuestas que apunten a, como dice la palabra, a la raíz, respuestas radicales. Necesitamos para estas situaciones extremas, respuestas extremas. De hecho, ese es un eslogan que utiliza mucho la ultraderecha alemana últimamente. Y ahí es donde podríamos decir que empieza a encontrar cierto elemento legitimador en el pensamiento colectivo, que, bueno, tal vez la solución sea algo que moralmente podría tener ciertas dudas, pero prefiero pagar ese precio a seguir con esta incertidumbre y con esta incomodidad y con este disconformismo, etcétera. Y en algún punto es lo que veo, como vos bien contabas al principio, en el primer capítulo del libro, cuando uno se va 100 años al pasado y encuentra el contexto de la República de Weimar. No hace falta dar una clase de historia para que seguramente todos tus oyentes, tus espectadores y espectadoras conozcan esa situación de inseguridad total que se vivía en una república democrática en ese momento, donde cambiaba el gobierno cada X cantidad de meses, donde había una crisis tan grande que se había generado un ciclo de hiperinflación, donde los billetes no valían nada y donde no tenías ningún tipo de previsión para nada, y empiezan a aparecer esas respuestas extremas de diferentes lugares, ¿no? Aparece el fascismo, también aparecía esa amenaza comunista, ¿no? Al mismo tiempo, todo sucediendo en una sociedad que buscaba algún tipo de certidumbre. Y ahí es donde este tipo de visiones más radicales empieza a tener un apoyo, y antes de que aparezca el nacionalsocialismo, ni mucho menos, empiezan a aparecer pensadores, que son los que efectivamente, sobre los que escribo en ese capítulo, que empiezan a decir, bueno, lo que necesitamos es algo más conservador, algo más ordenado, pero no volviendo al pasado, sino mirando al futuro. Es decir, ellos no querían volver al Reich, no querían volver a la monarquía. Ellos lo que querían era algo diferente a la democracia, pero mirando hacia adelante, algo novedoso. Y creo que ahí también se parece a lo que estamos viendo ahora. Lo que estamos viendo ahora no busca volver a los años 50, aunque parezca que sí, porque hablamos de trade wife, hablamos del tema de las masculinidades afectadas, etcétera. Pero en realidad lo que se está construyendo es una mirada de futuro, una mirada de cómo tiene que ser la sociedad dentro de X años, cuando efectivamente se reordene, ¿no?, la armonía social y demás, según cómo lo plantean esas derechas radicales. Creo que ahí está la clave para entender esas coincidencias. Y no tanto con que es interesante y es más fácil para contar, con los puntos concretos, ¿no?, de esa crisis de hace 100 años.

En esta mirada de futuro, que además, claro, por eso tiene éxito incluso en segmentos que no necesariamente están buscando un retorno a un pasado, ¿no? Sino cuando hay una mirada de futuro, puedes involucrar a personas que tal vez no estarían con algo mucho más extremo, es decir, queremos regresar a como estábamos hace algún tiempo. Me parece fundamental esto que apuntas. Franco, decías, me gustaría tal vez que nos pongas algún ejemplo de Alemania y luego quiero pasar a América Latina. Pero, por ejemplo, tú decías, a ver, a preguntas extremas hay también estas respuestas. Por ejemplo, en el caso de Alemania, ¿cuáles son estas preguntas que están ahí, que flotan por ahí y que, por lo tanto, han permitido que

0: de la familia, y hay mucha preocupación, porque las futuras generaciones aquí en Alemania justamente no van a ser de alemanes, sino van a ser de hijos de inmigrantes.
1: A raíz de una mejor calidad de vida, que incluye mejor nivel médico, mejor alimentación, mejor calidad de vida en líneas generales, representa o impacta en la esperanza de vida de la población. Con lo cual, hay mucha gente que va a vivir más años, y esa gente que va a vivir más años ya se habrá jubilado desde, entre comillas, relativamente joven. Porque si esa gente tiene una esperanza de vida arriba de los 90 años, va a estar más o menos casi 30 años en un espacio de vida en el cual tiene que cobrar del Estado una jubilación. Y ese agujero fiscal no está cubierto. Y es el momento en el cual ahora lo que serían los baby boomers, que son aquellos que nacieron después de la Segunda Guerra Mundial y que se empiezan a jubilar ahora o se están jubilando ya, se jubilan una cantidad tan grande que no se pueden recaudar, no se pueden obtener los recursos fiscales necesarios para poder cubrir ese agujero de parte de la población activa, que es mucho menor. Es decir, la pirámide demográfica está invertida. Entonces ahí aparece un problema muy grande, que es quién va a aportar los recursos para que se financie ese sistema. ¿Y eso qué genera, además del agujero fiscal? Genera una incertidumbre muy profunda, un miedo a voy a tener que vivir mi vejez en la pobreza, me van a sacar lo que es mío, no me van a pagar lo que me corresponde. Y no tiene que ver con pasar hambre, porque decíamos antes, comparando algunos países de Latinoamérica con Europa, tal vez en Europa no aparece ese tema de pasar hambre, pero sí aparece ese tema de perder ciertas expectativas de vida. No me refiero a cuánto vas a vivir, sino a esperanza de tener una vida, de ir de viaje, ¿no?, de disfrutar la vejez después de tantos años de trabajo, etcétera, etcétera. Y ahí aparecen unos miedos fuertes que tienen que ver con la pérdida de estatus. Esas preguntas aparecen lamentablemente respondidas de manera inmediata por un discurso perteneciente a la derecha radical, que indica que el culpable de esta situación básicamente es el extranjero. Es el migrante que consume esos recursos que el alemán nativo no tendría, teóricamente. Se pone ahí una suerte de competencia, se quiere, ¿no?, con ese otro social que sería el extranjero. Más allá de que la discusión podría ir para el lado de si no hubiera migrantes, no habría fuerza de trabajo, no solamente que pague esas jubilaciones, sino que sostenga la economía en líneas generales, ¿no?, haciendo los trabajos que mucha gente a veces no quiere hacer, aparece ese elemento clave para movilizar ese miedo y convertirlo en una acción política, ¿no? Convertirlo en, bueno, si yo trabajo en contra de, voy a conseguir esta supuesta estabilidad. Obviamente que si llevamos esta discusión hasta el final, no encontramos la respuesta que queremos encontrar. Pero como te decía hace un rato, eso tampoco es el objetivo. El objetivo es sencillamente poder vehiculizar ese enfado detrás del cual está ese miedo tan profundo, ¿no? Y eso es algo que estamos viviendo en Alemania y que hace que el partido de ultraderecha actualmente esté primero en las encuestas, como nunca estuvo desde el fin de la Segunda Guerra Mundial, y que tenga chances de, en muchas regiones del país, hasta lograr una mayoría absoluta y poder conformar por primera vez un gobierno también, ¿no?, con todo lo que eso implica y lo que podría llegar a impactar en diferentes políticas públicas y en diferentes estamentos de la sociedad en diferentes lugares de Alemania.
2: ¿Tienen miedo las personas al auge de la ultraderecha en Alemania?
3: Definitivamente, porque al final del día, vuelvo a repetir, nosotros buscamos pues una vida más tranquila, una vida más justa, y sería bastante triste tener que huir de aquello que nos también estábamos huyendo en nuestros países.
4: A ver, si brincamos a América Latina, Franco, en el caso de América Latina estamos viendo, bueno, lo que había pasado con Brasil y Bolsonaro, que si bien, bueno, regresa Lula, pero eso no significa que el bolsonarismo esté muerto. Evidentemente lo que está pasando en la Argentina, Milei, pero también lo que está pasando en la Chile de Kast, lo que acaba de pasar en Colombia. En México pareciera que esto no es tan evidente o no es tan claro, pero por lo menos por parte del gobierno actual y de la presidenta Sheinbaum, se habla con cada vez mayor frecuencia del peligro de las derechas más radicales que en un momento dado quisieran desestabilizar el país. Y bueno, no se diga Estados Unidos. Cada una tiene evidentemente sus diferencias y podemos hablar del Salvador con Bukele y demás. Pero en el caso de América Latina o de estos países, ¿ves algo que es diferente a lo que pasa, por ejemplo, en Europa?
1: A ver, eso siempre discuto acá en Europa porque me preguntan cómo es en América Latina, como si América Latina fuera todo igual, ¿no? Entonces, claro, como si fuera, y yo le digo, bueno, yo nunca te pregunto qué pasa en Europa, y un italiano se indignaría, ¿no?, si lo pongo a la altura, no sé, de cualquier otro país. Entonces, ahí hay diferencias, ¿no? Y vos lo sabés muy bien. Creo que más allá de esas diferencias, intentando buscar denominadores comunes, hay algunos elementos clave. En muchos países de Europa, el nacionalismo, como por ejemplo Alemania, en cierto punto España también, y depende de qué

0: sector, vengas de otros países, el nacionalismo no es necesariamente algo positivo, todo lo contrario. En nuestra región, en América Latina, en la mayoría de los países, y tal vez no para todos, pero mayoritariamente nosotros fuimos educados en naciones que se tenían que construir todavía, ¿no? ¿Por qué? Porque venían de ser una colonia, de un país europeo, y tenía que formar su propia identidad nacional y su propia lógica de quiénes somos, etcétera, etcétera. Entonces ahí aparece una diferencia que, en relación con los partidos de derecha radical europeos, tal vez no puede ser explotada de manera tan exclusiva, ¿no? Es decir, un partido de derecha radical europeo general apela a un ultranacionalismo. En América Latina vos podrías encontrar ese nacionalismo casi exacerbado en diferentes planos del espectro político, ¿no? Y no sería perjudicial, quiero decir, ¿no? Entonces ahí habría un elemento que esas derechas radicales latinoamericanas no estarían. Pero sí aparecen otros elementos que ahí sí encontramos ese punto de cercanía. Y es, por ejemplo, esa visión construida desde hace tiempo de estamos en contra de esa cultura woke que nos prohíbe pensar o hacer de determinada manera. Es decir, tratando de discutir sobre políticas que puedan llevar a un mundo más igualitario, en los diferentes sentidos que tiene esa palabra, lo plantean de una lógica victimista, ¿no? Poniendo a un sector de la población que se vería afectado por esas ideas en el lugar de estamos perdiendo nuestras libertades, o estamos perdiendo nuestras tradiciones, o estamos perdiendo nuestros valores incluso.
1: Yo siempre he señalado que hay una sola bandera que nos une, que es la bandera chilena. En la convención constituyente, por ejemplo, se quisieron izar varias banderas y la única que se prohibió fue la bandera cristiana evangélica y se discriminó. Y yo creo que si van a izarse las banderas se tienen que izar todas, no solamente algunas. Y por eso siempre he sostenido que los entes públicos deben izar la bandera nacional, más allá de que se le puedan hacer homenajes, se puedan hacer actividades reconociendo las distintas culturas, las distintas corrientes de las distintas temas que hay en Chile.
0: Creo que ahí se parecen bastante y ahí puedes encontrar similitudes entre lo que sería Milei, Kast, Bukele y Eduardo Verástegui, ¿no? Por nombrarte ahí un compatriota de ustedes, que es uno de los que también menciono en el libro y si bien no ha tenido la relevancia que tienen otros personajes similares en América Latina, no hay que olvidar que él organizó esa CIPAC de hace 2 años en México que fue tan importante, donde está Milei también y demás, y de alguna manera vehiculiza estas ideas.
2: Este es un movimiento de gente comprometida, arriesgada, dispuesta a dar la vida por lo que está en juego. Dios, patria, familia, libertad, democracia. Es un movimiento de patriotas, de hombres de fe, un movimiento de amantes de la libertad.
0: Y el otro elemento que es clave, que se parece también en todos estos partidos, es la apelación a la polarización total, ¿no? Esto de el otro, el que no piensa como yo, no es un proyecto político diferenciado que quiere otro modelo de país, sino que es el enemigo que está empeñado en destruir todo lo que crees, ¿no? Desde la religión hasta lo que pasa en tu casa. Entonces aparece ese discurso de enemigo en lugar de adversario político. Y ahí es donde se empieza a erosionar también la lógica democrática, porque ya no hay más opción. Digamos, la democracia se basa en, al menos la parte electoral, ¿no? En esa idea de vamos a optar por un proyecto de país, ¿no? Puede ser más conservador, puede ser más progresista, puede buscar estos objetivos o estos otros o esta agenda. Ahora bien, si el otro es el enemigo, básicamente no se trata de votar por otro proyecto de país, sino de triunfar en una batalla, en una guerra casi te diría. Y ahí es donde se hace muy difícil discutir en esos términos los que nosotros creeríamos que debería ser discutido políticamente, que sería intentando juntos buscar ese punto en el cual nos ponemos de acuerdo, formar un consenso. Eso es exactamente lo contrario a lo que quieren este tipo de partidos y es alguno de los elementos que comparten sus discursos, más allá de sus diferencias, que son claras. No es lo mismo Javier Milei que Bolsonaro y no es lo mismo que lo que pasa con Abelardo de la Espriella con lo que puede proponer para Chile José Antonio Kast.
3: Para cerrar, Franco, y te agradezco profundamente, yo recomiendo a todos los que nos escuchan no solamente la lectura de libros, sino también que sigan tu podcast y te sigan a ti. Pero, Franco, ¿por qué nos debería de ocupar o preocupar? Tú obviamente eres historiador y tienes también una mirada académica además sobre esto, pero también tienes una mirada ciudadana, digamos, sobre este asunto. Entonces, ¿por qué tendríamos que ocuparnos este contagio de las derechas radicales en una buena parte del mundo?
0: Bueno, si tenemos todavía esperanza de querer vivir en un mundo o en un país democrático en el cual podamos tener

derechos y garantías. Y lo segundo es muy importante, a veces no se lo menciona, pero garantías de que yo puedo ejercer mi profesión, ejercer mi vida como quisiera y sobre todo pensar en que mis hijos pueden crecer en un mundo en paz, en un país con certidumbre, en un país donde pueden desarrollar, ¿no?, su proyecto de vida. Creo que es fundamental entender que el proyecto de país que representan esas derechas radicales va en contra de esos objetivos. Y lo podemos ver claramente en ejemplos concretos. Es decir, acá yo no estoy teorizando, estoy mirando qué pasó con El Salvador de Bukele, por ejemplo. Pasó que, es verdad, la cantidad de homicidios se redujo a niveles impensables, pero al mismo tiempo el estado de excepción se sostiene desde hace cantidad de tiempo, ya superando cualquier tipo de límite e impactando en la vida de cualquier persona y especialmente en la libertad de expresarte, en la libertad de poder decir que el gobierno puede estar haciendo tal o cual cosa que debería ser de otra manera, ¿no? Entonces ahí donde vemos cómo se erosiona, pero el caso más claro y más fuerte, y seguramente vos te sentirás más cerca de eso y los oyentes o los espectadores también, es lo que hemos visto en Estados Unidos hasta hace no mucho tiempo, donde una fuerza casi parapolicial podía tirar por la borda derechos y garantías de los ciudadanos de aquel país con el mero permiso y legitimidad de que el gobierno así lo había decidido, no importando ninguna de las otras instituciones establecidas, en lo que podríamos decir que la democracia, ejemplo del mundo, ¿no? Hasta cierto punto, obviamente, pero el símbolo es muy fuerte. Entonces, yo creo que es muy importante entender eso y entender que cuando un partido, un movimiento, un líder llega al poder por los canales democráticos, no quiere decir que su agenda sea democrática, no necesariamente. Eso hay que entenderlo desde el principio y hay que tratar de hablarlo con la mayor cantidad de personas posibles que nos rodean, ¿no? Yendo más allá de hacer un podcast o hacer una entrevista o el trabajo que puedan hacer los medios tradicionales. Yo digo, en el día a día, con el compañero de trabajo o un familiar X en la cena de Navidad, ¿no?, y demás, ¿cómo podés hablar de política sin que se polarice, sin que sea siempre en conflictos, sin que nos olvidemos que tenemos mucho más en común que lo que nos desune? Y ahí es donde creo que está la clave para tratar de volver a una visión un poco más cercana en términos humanos, te diría. Me parece que esa es la clave para que todos podamos tener, cada uno de nuestros países, una sociedad mejor.

¿En qué momento tiene uno que comenzar a hablar de manera más abierta de lo que sucede con los extremos ideológicos, políticos, sociales en el mundo? Tal vez desde México alguien me diría, no, pero estamos todavía muy lejos de un Milei o de los liderazgos similares al de Colombia o hasta del bolsonarismo. Y estaríamos todavía muy lejos de ello. Al final hay una dominancia sobre todo del oficialismo y además no se ven figuras destacadas todavía que pudieran asumir esta postura o esta lectura del mundo desde una extrema derecha o de una derecha radical y que pudiesen incluso convocar a partir de ella. Y por lo tanto, pues no es necesario hablar de ello. Sin embargo, yo creo que sí es necesario que empecemos a masticar lo que está sucediendo en los extremos ideológicos, políticos, sociales y hasta económicos del mundo. Porque otra vez, incluso si volvemos a lo que pasó con el Mundial, también por ahí hay narrativas que tendríamos que revisar hasta con las propias selecciones nacionales y la manera como se fueron activando odios a lo largo de estas semanas mundialistas. En fin, ese es un tema en sí mismo, pero creo que hay demasiados indicios que nos deberían de llevar a sí tomarnos en serio esta conversación. Gracias, Franco Deledone, por acercarnos a esta idea de la epidemia ultra. Yo me quedo con varios de los asuntos a los que referiste a lo largo de la conversación que tuvimos. ¿Cuál es el desencanto?

0: cuál es el enojo, pero sobre todo, cuáles son las preguntas extremas y las respuestas extremas que se busca dar a esas preguntas. ¿Cuál es el uso estratégico también de esas preguntas extremas y sobre todo el uso estratégico, por supuesto, para la conquista del poder? ¿Cuáles podrían ser las diferencias entre la izquierda y la derecha? ¿Cuáles son estos elementos vehiculizadores? Y sobre todo en temas de redes sociales y de los algoritmos o de la política del algoritmo. En fin, y sobre todo, ¿cuáles son estas movilizaciones y las razones detrás de las movilizaciones que pudieran llegar a la construcción de sociedades que prefieran la pérdida de derechos con tal de contener la erosión de las certezas o de lo que se creían que eran certezas? Yo me quedo con estas inquietudes. Insisto, a mí me preocupan los extremos, pero creo que hay que comenzar a verlos y posiblemente hasta tratar de entenderlos palpándolos un poquito más de cerca. Ya lo estaremos haciendo, por supuesto, también en este podcast, como lo venimos haciendo desde hace tanto tiempo. Pero sobre todo me preocupa que no nos hagamos las preguntas, que no nos atrevamos a hacer las preguntas o que creamos que esto no es importante. Por lo menos en el recorrido que nos planteó Franco, veo que sí deberíamos de mirar a los ojos el fenómeno. Y bueno, pues por eso también la invitación a que hayan escuchado esto y que por supuesto pues nos compartan sus opiniones al respecto. Gracias nuevamente, Franco, por esta conversación y gracias sobre todo a todos ustedes que semana a semana están aquí conmigo en Al Habla con Bargentin. Estuvimos un poquito más irregulares durante el Mundial, pero es que la atención de todo el mundo estaba en diferentes lugares, pero ya estamos de regreso y ya lo saben, semana a semana, cada martes, aquí nos encontramos. Adiós.
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4: Bueno, Evo Morales, buenos días y gracias por recibirnos. Son casi 2 años que han pasado desde que usted se ha atrincherado en su acción del trópico de Cochabamba. En algunos aspectos, su día ya podría parecerse al de un fugitivo. ¿Es así o no tanto?
5: Bueno, muchas gracias. Bienvenido al trópico de Cochabamba, especialmente a la sede principal de las 6 federaciones del trópico de Cochabamba. A veces militares, policías nos informan, hay planes. A ver, para el 13 de junio, el actual ministro de Defensa dijo, Evo detenido, vivo o muerto. Entonces, cuando hay esa información, poco salgo de acá. Y también está informando, ¿no? Inteligencia, grupos de élite se desplegaron, salgo a las reuniones, salgo al Chaco a trabajar. Otros secretos no quiero comentarles por temas de seguridad.
4: Usted se niega a responder a una citación judicial en el marco de un caso de trata de menores. ¿Qué responde a estas acusaciones y por qué no presentarse ante la justicia?
5: A mis 30, 35 años a mí me acusan Evo terrorista, Evo narcotraficante. Con Lucho solo aumentaron Evo pedófilo. Ese caso de Tarija, conozco a la muchacha, ¿sí? Pero no me demanda ella, tampoco demanda su familia. Y si no hay víctima, no hay delito. La semana pasada, meses pasados, yo no sabía. La presunta víctima mandó un memorial al juez de sentencia. Nunca ha sido víctima, nunca hubo trata. Envió otro memorial al fiscal de distrito, explicando, cierren este caso, no usen mi nombre para procesos. Entonces ahora se demuestra totalmente que es injusto. Resumiendo, esto es un hecho netamente político.
4: Cuando llegó al poder en 2006, impulsaba junto a la izquierda 2 reivindicaciones principales. Poner de nuevo al Estado al centro de la economía tras años del neoliberalismo y hacer existir políticamente a las poblaciones indígenas gracias a una nueva constitución. En retrospectiva, ¿qué balance hace de esas políticas?
5: Yo no haría tanto izquierda boliviana, pueblo.

0: pueblo. Acá es pueblo e imperio. Imperio contra pueblo. Solamente comento, para ganar las elecciones de 2005, debatimos con el pueblo, con distintos sectores sociales. En lo político, la refundación, asamblea constituyente. Dejar el Estado colonial y contar con el primer Estado plurinacional. ¿Qué es la plurinacionalidad? Es la unidad en la diversidad. Bolivia tiene mucha cultura. Esa diversidad cultural es la riqueza de nuestra identidad. En lo económico, la nacionalización. Nacionalizamos luz. Antes, cuando pagábamos a los extranjeros. Telecomunicación Entel, pagábamos a los italianos extranjeros. Del 100% de ingresos de gas, 82% para extranjeros, 18% para bolivianos. Además de eso, los contratos que decían, el titular adquiere el derecho de propiedad en Boca de Pozo. Saqueo, robo total. Nacionalizamos. Eso no es... No, bueno, como dirigentes sindicales, en nuestra propuesta, todos los movimientos sociales, maestros, obreros, todos sectores, petroleros, mineros, especialmente campesinos e indígenas, marchar por la nacionalización. Y en lo social, la redistribución de la riqueza. Esta redistribución de la riqueza nos ha permitido bajar de 38% de extrema pobreza a 12%. Y por eso el pueblo recuerda, por eso Evo sigue vigente, por eso esta persecución política.
1: Hoy en día Bolivia vive una importante crisis económica. Desde el 2015, cuando todavía usted estaba en el poder, economistas alertaban sobre la baja inversión en exploración de hidrocarburos. Hoy en día las exportaciones de gas son por las sombras de lo que fueron antes y el país carece, por tanto, de dólares. Usted, que ha estado en el poder entre 2006 y 2019, ¿cree que tiene cierta responsabilidad en eso?
0: Se ha explorado. Como 18 leyes aprobadas en 2015, la mayor parte de 2017, 18, 19... aprueban el Congreso. Entonces, falsamente acusa que Evo no ha invertido. Más bien, Rodrigo Paz se ha opuesto a la inversión en Tarija. 16 de mayo de 2019, donde el alcalde de la ciudad de Tarija, Rodrigo Paz Pereira, en conferencia de prensa, solicitó al gobierno nacional preservar y proteger Tarija, evitando la exploración y explotación hidrocarburífica en esta reserva nacional. En su departamento se ha puesto. Golpe de Estado, todo le cancelaron. ¿Quién es culpable para que falte gas ahora?
1: En su opinión, ¿cuál sería la solución a la crisis económica? ¿Invertir más otra vez en exploración para desarrollar campos gasíferos? ¿Invertir en otros recursos, oro, litio, otro modelo por completo?
0: Mira, lo más sencillo para mí es, en este momento, cambiar la matriz energética. Espero no equivocarme, casi 70% de energía viene de las termoeléctricas y ahí estamos gastando mucho gas. Si no hay cambio de la matriz energética, de acá a poco tiempo puede haber apagones. ¿En qué consiste cambiar la matriz energética? Energía solar más rápido que la eólica, que la geotérmica o la planta hidroeléctrica. Ese gas a Brasil, $8, puede estar ahorita mejorando, con lo que puede estar en $10. A las privadas podemos vender en $15. Internamente estamos pagando $1.3. ¿Se imaginan? En vez de pagar $1.3, tenemos en $10 o $15. Es el recuperar el aparato productivo.
1: Desde hace un año, el presidente Rodrigo Paz realiza un acercamiento diplomático y de seguridad con Estados Unidos. Bolivia forma parte del escudo de las Américas y un acuerdo de seguridad de $20 millones fue firmado en junio. En su opinión, ¿este acercamiento es un error?
0: Es un abierto, descarado sometimiento de Estados Unidos. Por supuesto, tenemos que tener relaciones diplomáticas con todo el mundo, pero no de sumisión, no de sometimiento. Lamentablemente en este momento le están convirtiendo a las Fuerzas Armadas un policía que cuide los recursos naturales para las transnacionales, ¿no pues? Entonces cuida a América para someter a América Latina, militarmente, económicamente, políticamente. El plan es como levantarse sometiendo a América Latina como un país líder en el mundo. Para mí, entiéndame bien, para mí Estados Unidos sin OTAN no es poder militar. Estados Unidos sin dólar no es potencia internacional económicamente. Un país más deudor, provoca guerras para vender sus armas, no le interesa la vida. Aliados con países genocidas como Israel, es nuestra diferencia. Es como el presidente, ¿no? Sometido, es que América, Estados Unidos, su pretexto de seguridad. Estados Unidos no ayuda, no coopera, invierte para robar nuestros recursos naturales.
1: Según el último informe de la Oficina de Naciones Unidas contra la Droga y el Delito, Bolivia contaba en 2025 más de 36.000 hectáreas de cultivos de coca, en aumento de 7% en comparación con el año anterior. La ley boliviana solo autoriza unos 22.000 hectáreas de cultivos de coca. ¿Está creciendo el problema del narcotráfico en Bolivia? ¿Qué balance hace de su política coca sí, cocaína no?
0: Hubieron políticas de erradicación de cultivo de coca, a veces con compensación, a veces con militarización. Pero nunca había cero de coca, porque el plan era cero de coca. No pudieron, derrotamos. Nos dejaron más de 30.000 hectáreas de coca, no me acuerdo exactamente, el 2005. Nosotros nacionalizamos la lucha contra el narcotráfico. Acordamos como productores de coca, con los productores de coca Trópico y Yungas, reducción concertada, voluntaria. Llegamos, un año creo que llegamos, 21.000 hectáreas, sin base militar, sin DEA, por favor. Sin ninguna cooperación de Estados Unidos, porque Estados Unidos daba 20, 30, 40 millones de dólares para combatir el narcotráfico, cero. Sí, reconozco, Europa apoyó llamadas obras de impacto.
1: ¿Cuál fue la idea detrás de la expulsión de la DEA y del embajador de Estados Unidos en 2008?
0: Con base militar, con DEA, Perú, Bolivia, no es lucha contra el narcotráfico. Con 8, 9 bases militares en Colombia, en Perú igual. Colombia más 200.000 hectáreas, Perú más de 100.000 hectáreas. Aquí expulsamos, bajamos de más de 30.000 a 22.000, 23.000 hectáreas. Más efectiva la lucha contra el narcotráfico sin Estados Unidos. Se revisaron todos los datos. Pero el embajador de Estados Unidos, sobre todo, estaba financiando para un golpe de Estado. Nosotros no podíamos permitir que venga a financiar el golpe de Estado. Era un tema netamente político.
1: Y ahora que ha vuelto la derecha al poder y también oficialmente la DEA en Bolivia, ¿qué ha cambiado concretamente acá en el trópico de Cochabamba para ustedes? ¿Ya hubo cambios?
0: Todavía no se siente. Aquí hay fuerza sindical, fuerza comunal. Aquí estamos unidos. Como desde 80, la dictadura de García Mesa, plan trienal, en 3 años cero de coca, derrotamos. Con base Tuto Quiroga, cero de coca, con militarización, cada semana tenemos un muerto. Derrotamos. Entonces, está más unidos. Claro, intentan por aquí, pero ellos no pueden. Entonces, está más unidos todavía, con esa pequeña experiencia. En Trópico de Cochabamba, no solamente el movimiento indígena, por historia y por herencia somos anticolonialistas y antiimperialistas, sino por vivencia.
1: ¿Cómo imagina su futuro político? ¿Podría ser candidato en el 2030?
0: No es momento para debatir la candidatura. Ahorita lo vamos a debatir de salvar Bolivia. Ahora, pero solamente digo, yo cumplí mi tarea. Yo de verdad estoy más enamorado del Chaco ahora, del terreno. Pero si yo me alejo de este movimiento, tal vez nuestro movimiento se desorganice. Obligado, como dirigente o no dirigente, a acompañar. Como candidato o no candidato, a acompañar. Estoy consciente de eso. Llegará un momento, reunión todo el movimiento social, elige cuál sea el mejor candidato. Todo mi apoyo. Ah, eso sí, quiero ser su jefe de campaña, si es otro candidato. Quiero ser su jefe de campaña y que nombre el pueblo su candidato. Va a acompañar. Y voy a aportar con mi experiencia para el tema programa, además. Si hay primarias, es constitucional también que se sometan a primarias. Nos sometamos a primarias. Pero ahora no. Yo no estoy pensando para nada.
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Muy buenas noches, saludos, una noche más desde los estudios de Radio Clásica en Radio Nacional de España. Saludos desde Solo Jazz, un espacio que en noches como estas te acerca música estrictamente de jazz, escogida entre sus catálogos más abiertos, pero también en ocasiones tradicionales.

0: Carmen Mantas está en el control técnico de sonido y vamos a comenzar ya sin más dilación con algo vitalizador, algo muy refrescante y previsiblemente revolucionario. El título es Viva Tirado y nos lo trae la orquesta de Gerald Wilson. Y así, de esta forma, te llega como de costumbre nuestra bienvenida al programa.
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Pues una especie de Gil Evans meridional, este Gerald Wilson, que pese a su sólida formación musical, la tenía, además era académica, siempre hizo el papel de autodidacto en el jazz. 1962 es la fecha en la que grabó al frente de su propia orquesta este título escrito por él mismo, era Viva Tirado, y supongo que es fácil de comprender, pero después de esto no es casual que el siguiente tema que se me ocurre que escuchemos esté hecho también por una gran orquesta y que además proceda de un álbum titulado Viva Mingus. Naturalmente el gran legado de Charles Mingus, mucho más moderna que la orquesta de Gerald Wilson y con aliento en ocasiones también latino, la Mingus Big Band, en esta composición de Chico Farrell, se llama Sleepers.

Se le deben al contrabajista Charles Mingus un buen número de hallazgos, pero a fecha de hoy yo creo que el más explícito es esta banda que arrasó siempre por donde pasaba cuando se ponía en gira. Esta era una cualquiera de sus discos, una cualquiera de sus grabaciones. El título es igualmente explícito, celebrando la existencia de su inspirador. Se llama Viva Mingus y de él escogíamos una composición de Chico Farrell llamada Sleepers. Hay que decir igualmente que en la Mingus había gente de mucha enjundia en el panorama del jazz contemporáneo, entre otros Seamus Blake, John Stubblefield, por ejemplo, David Sánchez, Milton Cardona, y se me ocurre pensar también en el saxo barítono Ronnie Cover, del que conserva un buen recuerdo de su asociación con los también baritonistas Nick Brignola y Gary Smullyan en la formación de la banda de los tres saxos barítonos. Se llaman así, precisamente. Vamos a escuchar a este trío de viento en este vals para Geraldus, escrito por Ronnie Cover.

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Ronnie Cooper, autor de este vals para Geraldus que oíamos, Nick Brignola y Gary Smullyan estaban a la cabeza de este grupo llamado La Banda de los Tres Saxos Barítonos, en honor precisamente al instrumento que los tres tocan desde hace años. Solo publicaron un disco esta gente desde 1998 y fue grabado con un objetivo que a mí se me antoja diáfano: homenajear la música del autor de esta canción para Stringhorn, referido el título a Billy Stringhorn, naturalmente, cuya escucha yo creo que estamos en disposición de proponértela ya, la música de Jerry Mulligan.

Además de liderar la corriente cool en el jazz junto a músicos como Chet Baker, posiblemente lo más importante que hizo Jerry Mulligan fue sacar el saxo barítono del papel que inicialmente tenía, algo grave y restringido hay que decir, y hacer de él una voz instrumental que pudiese competir de forma democrática con el resto de los instrumentos en, bueno, prácticamente en cualquier pieza musical, porque muchas de las cosas que hizo Jerry Mulligan, algunas de ellas, perdón, tienen poco que ver con el jazz. Una composición del propio Mulligan, oíamos ahora, en la que desde el título Song for a Stringhorn se homenajea explícitamente a Billy Stringhorn, que fuese mano derecha durante años de Duke Ellington, en cuya orquesta un cantante, Al Hibbler, hay que pensar también en él porque brilló en alguna de sus etapas y además brilló mucho. Observa, por ejemplo, lo que hacía este hombre con el popular Danny Boy, que es una grabación del año 1950, y Danny Boy, una de las canciones irlandesas por excelencia.

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El cantante Al Hibbler, invidente él, interpretando Danny Boy, probablemente la canción más representativa de la cultura irlandesa. Aunque el origen de la música de esta tonada es incierto y se atribuye a diferentes autores irlandeses, corresponde a una antigua canción conocida como Aire de Londonderry, en referencia, lógicamente, a la ciudad de Irlanda del Norte. Esto ya lo hemos contado alguna vez, pero merece la pena recordarlo, porque fue un abogado británico, también era músico y escritor, Frederick Edward Wetherley, quien en 1810 asoció en principio esta canción de Danny Boy a otra música diferente, aunque la cosa cambió, también es verdad, de forma muy rápida, porque una cuñada suya que había emigrado a Estados Unidos le remitió la música del aire de Londonderry, que había escuchado a unos buscadores de oro, y Wetherley adaptó inmediatamente su canción a la nueva música y la publicó en 1913, convirtiéndola en un gran éxito. La canción, insisto en ello, es considerada casi un himno irlandés, hasta el punto de que los equipos deportivos de Irlanda del Norte la utilizan como himno en algunos juegos de la Commonwealth. En cualquier caso, lo importante ahora es que esta versión que oíamos, insisto, la hizo el cantante Al Hibbler, con unas formas muy parecidas, esto era muy habitual en él, a las de Billy Eckstine, a quien admiraba profundamente. 1950 es la fecha de grabación, un año, por cierto, en el que Al Hibbler todavía estaba en la orquesta de Duke Ellington, donde adquirió una enorme relevancia por su incontestable buen instinto para el blues. Ejemplos de esto que estoy diciendo hay unos cuantos, pero pocos como este I Ain't Got Nothing But The Blues, grabado junto a Ellington en el año 1944.

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Yo creo que lo mejor de repasar un tema de Duke Ellington como lo es este I Ain't Got Nothing But The Blues, además de disfrutar de su escucha, radica en echar una ojeada a los créditos, porque en este año 1944, en el que grababa este blues junto al cantante Al Hibbler, en su orquesta estaban los trompetistas Cat Anderson y Ray Nams, los trombonistas Claude Jones y Lawrence Brown, los tenoristas Jimmy Hamilton y Al Sears, y el saxofonista alto Johnny Hodges, al que siempre le asistió un instinto muy, muy atinado y muy afinado para localizar el punto donde se entrecruzaban los caminos del blues, los del jazz y los de la música melódica. Es decir, ese lugar de encuentro para las músicas negra y blanca de los vecinos que le eran naturales en su país, en el que dieron la mayor parte de las investigaciones de musicólogos, pues no sé, por ejemplo, como Alan y John Lomax, Lawrence Seller, Sora, Neil Hurston, y también de un joven todavía, Harry Oster, cuyo descubrimiento del músico ciego, fue muy grande este descubrimiento, de las calles de Nueva Orleans, Snoop Tiglin, a mí particularmente todavía me emociona, muchísimo además.

La guitarra de Snow Killing respaldó, esto es bueno saberlo, a Sugar Boy Crawford y al legendario Professor Longhair. Sin embargo, la miseria en la que vivían los músicos ciegos de Nueva Orleans, y él lo era, lejos de ser una leyenda, le llevó también a adornar las calles de aquella ciudad con sus canciones. Hace algunos años fue publicada por la Smithsonian Folkways la reedición de este disco, New Orleans Strip Singers, que nos traía un Snow Killing dueño de un catálogo de canciones lánguidas, todas acodadas a un blues tan simpático como, bueno, ciertamente abrasivo. Una guitarra incisiva, una voz entre tersa y con una emoción indefinida muy atractiva y embutida en unas canciones que en cualquier caso anunciaban lo que jazzistas con auténtico instinto para el blues como Louis Jordan iban a hacer con esta música en breve.

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a Louis Jordan, de quien escuchábamos ahora una de sus composiciones más famosas, Bass Me, grabada en la década de los 40 junto a su grupo Timpani Five. A Louis Jordan, decía, le gustaba sobre todo el boogie-boogie y mostrar un blues, lo he dicho muchas veces, pero es cierto, desprovisto completamente de tragedia. Este estilo, si es que se puede hablar de estilo, fue conocido como el blues de Harlem, pero esas maneras que tenía este modelo de blues no eran distintas a las que había en Los Ángeles. La música popular es así de sorprendente. Allí donde determinados saxofonistas exhibían todo esto de una manera idéntica. Por ejemplo, Jack McVie.

0: Estuvo en las formaciones de Count Basie, también en la de Lionel Hampton, de Benny Carter, y seguramente de todas ellas aprendió todo lo que sabía antes de hacer estos blues con la McVitie Central Avenue. Jack McVitie, saxofonista alto y tenor californiano con muy buenas ideas para improvisar el blues, igual lo decíamos hace unos instantes que Louis Jordan, al que me apetece ahora que volvamos ahora a escucharle acompañando a Ella Fitzgerald en esta vieja composición de Johnny Burke y Jimmy Van Heusen, Live y So Peculiar, que ambos grabaron en el año
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1: Después de Count Basie, desde luego también de Duke Ellington, puede que sea Louis Jordan el más popular líder afroamericano de orquesta de la historia del jazz. Aquí hacía lucir todo su encanto junto a Louis Armstrong, antes lo había hecho también con Bing Crosby en este clásico de Jimmy Van Heusen, Life So Peculiar, que escuchábamos ahora y que antes, por cierto, intercambiamos la figura de la Fitzgerald por la real de cuando presentamos por la real de Louis Armstrong ahora. Tiempo ya para despedirnos y dando un salto muy grande en el tiempo, lo vamos a hacer con el álbum reciente, más o menos, del saxofonista tenor Mark Turner. Se llama Paternoster y en él una composición propia con mucho nervio que se llama If Very Well Maybe. Saludos de Carmen Mantas, que estuvo en el control técnico de sonido de este estudio 208 de Radio Clásica, desde cuyos micrófonos se dirigió a ti, como siempre, como de costumbre, Luis Martín. Gracias por tu atención y hasta nuestra próxima cita en Solo Jazz en Radio Clásica, en Radio Nacional de España.

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0: Dos penas de muerte en Estados Unidos revivieron la discusión sobre las ejecuciones. Krista Pike sobrevivió a dos inyecciones que se suponía deberían ser letales. Y el Pentágono anunció que transmitiría en vivo el fusilamiento de Nidal Hassan, programado para el 3 de diciembre, aunque ahora el presidente Donald Trump parece no estar del todo convencido. A raíz de estos casos en el país, se preguntan hasta qué punto la pena de muerte puede ser una tortura al final. Y si es o no la manera más efectiva de castigar un delito grave. Pues bien, eso es lo que discutimos aquí en el debate de France 24. Yo soy María Clara Calle y le doy la bienvenida a nuestros invitados. Hoy está con nosotros Luis Arroyo Zapatero. Él es catedrático de Derecho Penal en la Universidad de Castilla-La Mancha. Además, es el director de la Red Internacional de Académicos contra la Pena de Muerte en España. Y se conecta desde Ciudad Real, precisamente en territorio español. Y en Washington nos acompaña Artur Estupiñán, consultor y asesor político republicano, presidente de Estupiñán Group y una consultora especializada en relaciones gubernamentales, desarrollo empresarial y consultoría política. Bienvenidos ustedes dos a este espacio y antes de comenzar, una invitación a nuestra audiencia a que nos sigan en redes sociales y nos dejen todos sus comentarios sobre esta discusión. Nos encuentran como @France24-ES y mi cuenta personal es @MariaClaguirre. Y también pueden escuchar el debate de France 24 en español. 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Luis Arroyo, comienzo con usted. La pena de muerte, concretamente hablando en el caso de Estados Unidos, ¿puede llegar a ser una tortura o es la manera más eficaz de castigar un delito grave?
1: Casi no hay modo de evitar que la ejecución de la pena de muerte sea una tortura. Fíjense ustedes, cuando se inventa la guillotina, se inventa porque quieren buscar un sistema menos indigno y menos cruel y menos inhumano que la horca. Y inventan la guillotina, un sistema limpio, hasta que se dan cuenta de que es una barbaridad cruel, porque ni siquiera saben si la cabeza cortada sigue siendo consciente de lo que ocurre con la persona, ¿no? En Estados Unidos se ahorcaba, era un deporte nacional, y se decide que hay que buscar un método más humano. Y se inventa, a propuesta de las grandes eléctricas, la silla eléctrica. Claro, cuando se puso en marcha aquello no había testigos como hay hoy, ¿no? Y se vio que el fuego salía de la cabeza de los electrocutados. O sea, que les quemaban vivos, ¿no? Y por eso la gran esperanza de los ejecutores fue un método que parecía

0: no cruel, que parecía muy eficaz, muy sencillo, que es la inyección letal. Pero lo que vemos con la inyección letal, que hoy lo vemos todo, porque hoy la transparencia es grande, en Estados Unidos, en China no es transparente, no sabemos ni cuántos ejecutan. Pues se ve que es un sistema también muy cruel, muy doloroso. No hay modo de evitar que el sujeto muera, de conseguir que muera instantáneamente. Siempre muere con dolor. Y eso no es la pena, no es una pena criminal. Eso es un dolor añadido que lo llamamos tortura.
1: Y Arthur, le quiero preguntar al respecto, ¿qué piensa y qué le responde a lo que está planteando Luis, que casi es imposible evitar la tortura en el caso de una pena de muerte y que al final terminan siendo casi sinónimos?
2: Yo creo que, mire, la realidad es que estos personas que son, que han asesinado, que son personas diabólicas, que son personas que han hecho sufrir a las víctimas de todas estas personas, el Estado, el país, el gobierno, tiene una responsabilidad moral en terminar estos individuos que lo único que hacen es perpetuar este tipo de pánico, de crisis en los países y en las comunidades en donde ellos residen. Lo que cuando este profesor estaba describiendo, lo que me venía a mi mente es el aborto. Lo que él describió, en mi opinión, es lo que sufren los bebés cuando una mujer tiene aborto, particularmente en los semestres ya hacia del embarazo. Así que hacer una diferencia entre estos hombres y mujeres que han causado mucho mal y que han causado tanta tragedia con las víctimas. Lo que la justicia le impone, porque ellos no son personas buenas, pero al contrario, los bebés inocentes, el aborto, es algo que, en mi opinión, lo que describió el profesor, es lo que estos bebés enfrentan.
1: Sí, yo les propongo que no profundicemos en el tema del aborto porque terminamos desviándonos de la discusión que hoy nos compete, que es la pena de muerte. Arthur, usted no respondió a mi pregunta. ¿Qué responde a lo que plantea Luis? ¿Es la pena de muerte una tortura?
2: No, para nada. 100% ellos se merecen. Si los gobiernos y los estados no dan justicia, entonces, ¿qué tipo de caos produce en la sociedad? El Estado y el gobierno está establecido para proteger a los ciudadanos. Lo que propone este profesor es que hubiese caos y desorden en todo el mundo. Eso es algo desastroso lo que propone él.
1: Y le voy a dar la posibilidad a Luis de que responda, ya Luis va a tener la réplica, le quiero sumar a algo de lo que dice Arthur. Por ejemplo, en Florida, que es donde se realizaron el 40% de las penas de muerte que hubo en todo Estados Unidos en 2025, en ese estado se permite la pena de muerte para quienes cometan un delito de agresión sexual en contra de un menor de 12 años. ¿Acaso las personas que cometan esta clase de delitos no merecen directamente la pena de muerte, Luis?
0: La pena de muerte no tiene nada que ver con el merecimiento. Normalmente los sujetos condenados a pena de muerte, normalmente son personas que por lo común están mal de la cabeza. Y todos sabemos que los que están mal de la cabeza no pueden ser castigados penalmente. Se empeñan algunos, entre otros, un buen republicano, como mi colega de esta noche, en ser un republicano tradicional que mezcla adrede, a propósito, dos temas que no tienen nada que ver. Uno, la protección de la sociedad, y otro, la libertad de las mujeres para decidir liberarse de un mandato natural que es la continuación de un embarazo. Es un aprovechamiento demagógico. Miren ustedes, están dominados, me refiero a buena parte del norte, la mitad de los norteamericanos. La Gallup, que sigue este asunto mucho, los partidarios de la pena de muerte son casi el 50% y casi el 50% los que son contrarios. Pero, ¿qué es lo que define a los que son partidarios? su afán por la crueldad.

0: que es una crueldad que se manifiesta en el maltrato a las mujeres, como se ve en la política actual, en su restricción de la libertad, y luego en que tienen y administran, con responsabilidades de los dos grandes partidos americanos, el mayor sistema penitenciario con penas de vida, o sea, penas perpetuas del mundo. Es que es una cosa que no me explico cómo una persona como usted, que es un tipo inteligente, puede decirme esas cosas. A mí y a los oyentes.
1: Porque la realidad es que aquí en los Estados Unidos, la élite blanca demócrata son los que protegen a los criminales y aquellas personas que no están en desacuerdo con la pena de muerte. ¿Pero por qué razón, amigo? Porque ellos tienen seguridad, tienen alarma, tienen viven en repartos con rejas. Pero las víctimas, las personas pobres, en la mayoría del país, 90% del país, son las víctimas de estos monstruos que usted quiere proteger, no dándole la pena de muerte. Estos monstruos tienen que estar bajo la justicia del gobierno y de las comunidades, porque si no, el país fuera un caos. Y si tienen un problema mental, deben de ir a un hospital para cuidarse esos problemas mentales antes de cometer las atrocidades que han cometido en matando docenas de personas. Son personas enfermas que tienen que ser removidas de la sociedad, y particularmente aquellos que son, hay evidencia que son culpables de estos decenas de asesinatos, ser eliminados de este mundo. Esa es mi opinión.
2: Sí, y quiero preguntarle.
0: Sí, pero es una opinión completamente ideológica. Es una. Porque además, pero, es que lo que les pasa a ustedes no pasa en ninguna otra parte del mundo, salvo en los países musulmanes y en China. Entonces, es que, ¿de qué país están hablando ustedes? ¿De los pobres? Si no respetan a los pobres para lo importante, ¿cómo van a respetarles diciendo que les protegen con la pena de muerte? Es falso. Miren ustedes, hay estados de los Estados Unidos que tienen pena de muerte y estados que no tienen pena de muerte.
2: Así es,
0: pues
2: en efecto en Estados Unidos,
0: no tener la pena de muerte con la protección.
2: En efecto, en Estados Unidos, 27 de los 50 estados que hay en el país permiten la pena de muerte y los 23 restantes la prohíben. Además de ser una decisión que se toma estado por estado, hay otra figura que es la pena de muerte federal. Esa pena de muerte revivió durante el primer mandato de Donald Trump. Joe Biden también la puso en perentorio y un poco en pausa, y al regreso de Donald Trump lo primero que hizo fue firmar una orden ejecutiva que devolvía otra vez las penas de muertes federales, aunque hay que decirlo, desde 2025, desde el regreso, perdón, de Donald Trump a la Casa Blanca, no ha habido una pena de muerte federal. Quiero, por favor, adelantar un poco más, ya van a tener tiempo para seguir presentando sus argumentos. Arthur, quiero preguntarle por algo que mencionó Luis, y es que muchas veces no se tienen en cuenta las condiciones mentales de quienes cometen estos crímenes, y precisamente es uno de los argumentos de la defensa de Krista Pike. Ella cometió un asesinato, torturó y mató a una de sus compañeras de clase en 1995 cuando Krista Pike tenía 18 años. Este crimen lo cometió junto a su novio, que en ese momento tenía 17 años, y junto a un amigo. El novio tuvo un tratamiento diferencial por ser menor de edad y fue condenado a una cadena perpetua. En cambio, Krista Pike, que tenía justamente 18 años, sí fue condenada a pena de muerte. Esa pena de muerte solo se ejecutó 30 años después, o intentó realizarse 30 años después, que es el caso de las dos inyecciones letales que fallaron. Sin embargo, la defensa dice que ella sufre bipolaridad, incluso en el momento en el que cometió el crimen, y que al momento de ser sentenciada no se tuvo en cuenta que ella había sido víctima de abuso sexual durante su infancia. ¿Por qué entonces este tipo de por ejemplo, enfermedades mentales como la bipolaridad no están en juego en el caso de Krista Pike? ¿Ella debía evitarse esa pena de muerte y debía ser castigada con otro juicio y otra sentencia distinta, Arthur?
1: A mi punto de vista, las enfermedades mentales son reales, y ahora existen muchos medicamentos. Personas que tienen bipolaridad o que tienen esquizofrenia o que tienen están depresivas, etcétera, se pueden ser personas que pueden funcionar. Pero, amigos, no podemos permitir, una sociedad no puede permitir que un individuo que tenga alguna enfermedad mental le demos una licencia libre.

0: libre para poder asesinar a cuantas personas quiera. Eso es inaceptable. Se volvería la sociedad en un caos total, en donde solamente la gente, las personas ricas se pueden proteger de estos monstruos. Hay que eliminar de nuestra sociedad a estos monstruos y la pena mayor es la pena de muerte, en
1: ¿Y por
0: donde
1: qué?
0: hay que eliminarlo de la comunidad, de la sociedad, y encarcelarlo, o si la justicia así lo dicta, la pena de muerte. Esa es la única respuesta obvia como yo lo veo.
1: Arthur, pero si se merece un castigo, ¿por qué no condenarlos? Ya le voy a dar la palabra a Luis, pero Arthur, ¿por qué no condenarlos a una cadena perpetua y que estén en una cárcel durante el resto de su vida, como ocurre en 23 de los estados del país?
0: Bueno, porque muchas personas argumentan que estas personas no van a ser beneficiosos para nuestra sociedad y lo único que las personas que pagan impuestos van a tener que estar manteniendo a estos monstruos por el resto de la vida. Muchas personas argumentan, muchos votantes, que eso no es correcto, que lo que hay que hacer es eliminarlo de nuestra sociedad y la pena de muerte es la manera más justa, como lo ve la sociedad, para eliminarlo y erradicarlo de este mundo.
1: Aquí le quiero preguntar, Luis, en Estados Unidos esto varía dependiendo de cada estado, pero el sostenimiento de un preso al estado le puede valer desde $23,000 hasta $300,000 al año. En ese sentido, ¿no sería más eficiente para el estado ejecutar penas de muerte?
2: No, sería mucho mejor matarles según cumplan los 12 años. Y antes de cometer un delito, que eso es lo que viene a decir este señor, porque dice que se vayan, si están locos, que se vayan ellos mismos al médico. Pero ¿cuándo se ha visto eso? Yo creo que está usted haciendo una interpretación ridiculizando a los republicanos, porque es que eso no, que dice usted, no se le ocurre a nadie que tenga formación,
0: Eso es
2: experiencia y
0: aquí
2: conocimiento
0: en
2: de
0: los
2: las
0: Estados
2: penas
0: Unidos,
2: criminales.
1: Luis,
0: no.
1: Arthur, le voy a pedir por
0: Aquí en
1: favor,
0: los
1: le voy a
0: Estados
1: pedir por
0: Unidos,
1: favor que
0: eso
1: respete
0: está
1: la palabra de Luis
0: sucediendo.
1: porque ya es la tercera vez que lo interrumpe mientras él está hablando. Ahora le voy a dar la
0: Sí,
1: palabra a
0: lo
1: usted.
0: interrumpo
1: Luis, por favor,
0: porque
1: termine de
0: no, pero
1: desarrollar su
0: perdón.
1: argumento. Arthur,
0: No, no,
1: discúlpeme un
0: no, no,
1: segundo,
0: no,
1: por
0: no,
1: favor.
0: perdón.
1: Permítale
0: Yo
1: a
0: no lo
1: Luis,
0: estoy
1: usted ya va a tener su
0: interrumpiendo
1: oportunidad.
0: porque él.
1: Luis, adelante.
0: Yo lo estoy interrumpiendo porque él no
1: Luis.
0: está interpretando lo que yo estoy diciendo correctamente y se está burlando de lo que yo estoy mencionando. Él está totalmente equivocado en mis impresiones y yo quiero que usted reconozca ese punto, señora.
1: Luis,
2: Mire
1: adelante.
2: usted, repase la historia de los Estados Unidos y vea cómo cada 2 años hay un estado de la Federación que abole la pena de muerte o adopta una moratoria. ¿Eso qué es? ¿Eso es un capricho de los blancos o es una tontería de los negros? ¿Qué es esto? Yo lo veo fatal, no le puedo a usted decir otra cosa que la que le digo. Es que no es verdad lo que usted dice. En Estados Unidos se reducen las penas de muerte a 4 estados prácticamente, a Florida y a Texas. ¿Y qué pasa? ¿Que los demás están desprotegidos? No, hay países que incluso, estados, perdón, que han abolido o han establecido la moratoria y no tienen más crímenes que los demás. Mira, se protegería mucho mejor en cualquier país a la gente si se prohíbe el manejo libre de armas de guerra por los particulares, que son los que producen más muertos que los accidentes de tráfico.
1: Y aquí quiero preguntarle a Arthur por otro de los casos que también está siendo bastante polémico y que quiero que lo trabajemos. Es el de Nidal Hassan, que es un militar que cometió la masacre dentro de una de las bases militares de Estados Unidos, de la de Fort Hood en 2009, que provocó 13 muertos. Él decía y declaró abiertamente que su objetivo era matar a los soldados que iban a ir a la guerra en Afganistán para proteger de esa manera a los talibanes y evitar que los uniformados estadounidenses llegaran a suelo afgano. Al respecto, el Pentágono dice que quiere transmitir en vivo la ejecución de realizarse, que está programada para el 3 de diciembre de 2026, sería la primera vez desde la Segunda Guerra Mundial que en Estados Unidos se fusila a un militar estadounidense. Sin embargo, el presidente Donald Trump, según el medio CNN, ha mostrado algunos reparos. Por ejemplo, el presidente, según fuentes que le dijeron a CNN, el mandatario no sabía que la persona que está condenada está además en una silla de ruedas. y que además matarlo en vivo, fusilarlo en vivo, sería un poco darle el argumento a los grupos islamistas de que lo conviertan en mártir.

0: Le quiero preguntar a Arthur, ¿hasta dónde importa la dignidad de las personas que son condenadas a pena de muerte? En este caso, ser fusilado en vivo.
1: Pero usted le está dando derechos a un monstruo. Yo no entiendo cómo es que la prensa liberal está preocupada por lo que piensa este señor que eliminó, mató, asesinó a 15 hombres y mujeres militares. ¿Qué tipo de derechos se merecen los monstruos? Esa es la pregunta. Entonces vemos Europa que se está quemando, Francia, Alemania, parte de España, porque el caos que el profesor aquí está abogando a favor. Necesitamos leyes y orden. La sociedad tiene un esquema de órdenes y si se rompe, aquellas personas que son culpables se merecen la justicia. Y la justicia final es la pena de muerte o la pena del fusilamiento público como mensaje para el futuro de aquellos jóvenes que tratan, que piensen, que estén contemplando a hacer lo mismo, pensar quizás dos veces, yo no quiero morir de esa manera. Entonces es algo que yo me pregunto, ¿dónde está la protección de las víctimas, de aquellos jóvenes que fueron matados, que solamente eran patriotas, que querían luchar a favor de los intereses de los Estados Unidos? ¿Ellos no cuentan? Entonces, ¿cuenta este monstruo? ¿Eso es lo que usted está reclamando aquí?
0: Y no soy yo, simplemente yo le estoy planteando una pregunta. Al respecto, Arthur, Luis, discúlpeme, al respecto, Arthur, varias de las víctimas, de los familiares, de las víctimas que murieron y fueron masacradas por ese tiroteo de Nidal Hassan, están diciendo que ellos no quieren que se transmita en vivo su fusilamiento. ¿Qué le respondería entonces usted a ellas?
1: Bueno, yo no sé, porque yo no soy la justicia. La justicia en los Estados Unidos es la que tiene el deber y fueron electos, ya sean jueces o sean miembros electos, representantes, para tomar esa decisión. Lo que yo estoy argumentando aquí hoy en su programa es que la sociedad necesita tener una justicia contundente contra estos crímenes, estos monstruos que lo único que quieren es, si están en libertad, continuar matando, o como ustedes están abogando a favor que los ciudadanos, los votantes que pagan impuestos, que lo mantengan como si fuera un club, un hotel, en donde ellos se pueden permanecer el resto de la vida basado en el costo de los trabajadores. Eso no es justo. Es una justicia.
0: Y quiero aclarar aquí algo, Arthur. Usted ha dicho en reiteradas ocasiones que nosotros estamos abogando en contra de la pena de muerte. No es así. Yo simplemente estoy dirigiendo esta discusión y son ustedes los que presentan los argumentos. La postura nuestra no es ninguna de las dos. Estamos aquí para ser imparciales y llevarles la información a nuestra audiencia. Luis, quiero preguntarle sobre uno de los puntos que plantea Arthur. Él dice de manera reiterada que los monstruos no tienen derechos. ¿Se deben suprimir los derechos precisamente porque una persona cometió una masacre o porque fue un violador o un acosador de un menor de edad, como es el caso que le mencioné de Florida?
2: No, es que dice otra cosa. Él lo que dice es que nosotros decimos, los abolicionistas, que queremos poner en la calle o en un hotel a los monstruos. Y los monstruos hay que meterlos en una prisión de por vida, si es necesario, que yo no soy entusiasta de las soluciones de por vida, y sobre todo, y en un manicomio, si es lo que necesitan. Pero ¿por qué los vamos a matar? Si son personas humanas. Es que mire usted, cuando se trata a la gente como animales, luego surgen más animales. La pena de muerte no protege, sino que genera violencia. Es una cosa tremenda que no lo comparta usted. Me preocupa, porque son ese espíritu que... Mire, en todos los países de Hispanoamérica se abolió la pena de muerte. Y no se puede decir que les salgan las cosas extremadamente ni bien ni mal, y se producen otras disfunciones, hay ejecuciones extrajudiciales, pero desde luego le puedo garantizar a usted que no hay tantos condenados a muerte inocentes como en los Estados Unidos ha habido y se ha demostrado desde que se utiliza la técnica del ADN. Es una justicia muy compleja y que no puede hacer, cuando ejecuta, no puede volver a marcha atrás. ¿Sabe usted por qué Inglaterra abolió la pena de muerte? Porque con gran entusiasmo de los equivalentes a su posición política general,

0: aplaudieron la condena a muerte de un tipo. Y a los 6 meses apareció el autor, pero ya lo habían ejecutado. Entonces decidieron no volver a ejecutar a nadie. Tienen más de 250 casos de condenados inocentes a la pena de muerte. Por eso los tienen 30 años en el corredor de la muerte. ¿Usted se imagina que todas las mañanas pudiera usted levantarse con la duda de si le van a llamar para ejecutarle o no? Eso es una tortura. Y eso está determinado por la pena de muerte. Ya. Exactamente así. Suprimiendo la pena de muerte, ustedes seguirán castigando como hay que castigar o metiendo en manicomios a quien lo merezca. Y yo soy partidario de proteger a la sociedad. Lo que no soy partidario es de proteger las ideologías como la suya.
1: Y alrededor de 50 países en el planeta, como lo explicaba Luis, permiten la pena de muerte. Esta es la minoría de los países, con Estados Unidos incluido. Arthur, ¿por qué no abolir la pena de muerte como lo han hecho ya la mayoría de los países? Y lo decía Luis, todo Hispanoamérica lo ha hecho. ¿Por qué Estados Unidos no lo hace?
2: Bueno, en mi opinión, y todo el mundo aquí tiene, en los Estados Unidos es un país libre y democrático, todo el mundo de nosotros tenemos la opinión. Esa es la opinión del profesor, que yo estoy totalmente en el opuesto, en contra. Yo creo que nosotros elegimos, los estados americanos, los estadounidenses, elegimos a nuestros representantes y eso es un buen punto para hacer. Si usted piensa que la pena de muerte no se debe de conllevar, pues vote por los representantes que así lo desean. Los demócratas en estos momentos están aliados con los socialistas, comunistas, islámicos, que quizás no permiten la pena de muerte. Yo no lo sé. Yo sí sé que los Estados Unidos es un país fuerte, en la economía más grande del mundo, la fuerza militar más grande del mundo, y nosotros no vamos a permitir que estos criminales monstruos estén continuando con esta ola de asesinatos en las calles norteamericanas. Eso no va a suceder mientras que están los republicanos en el poder.
1: Y Luis, ¿por qué Estados Unidos no puede continuar con la pena de muerte simplemente?
2: Bueno, porque
1: Luis, no, la pregunta es para Luis, la pregunta es para Luis. Luis, ¿por qué Estados Unidos simplemente no puede continuar con la pena de muerte y seguirla ejecutando como lo están haciendo la mayoría de los estados?
0: Y no va a terminar, porque mire usted, hoy las penas de muerte se ejecutan prácticamente solo en 3 estados. Bueno, pues dentro de 5 años convóquenos usted a esta reunión y veremos cómo el Tribunal Supremo ha declarado por fin lo que tenía que haber declarado hace muchos años y que declaró un día pero se fue atrás. La pena de muerte por su ejecución es una pena cruel e inusual, como dice la enmienda 8ª, creo que recordar que es. Es decir, que dentro de 5 años o 10, usted podrá opinar lo que quiera, pero los Estados Unidos se habrán liberado de un oprobio que tienen encima y que además lo intentan justificar con argumentos falaces, porque nadie es partidario de dejar en la calle a un tipo que asesina a soldados. Pero que diga usted que los demócratas son la suma de demócratas tradicionales, comunistas, islamistas, eso es una mentira. Y eso no debería estar permitido a un intelectual como usted.
2: Amigo, yo le invito a que venga aquí a los Estados Unidos y hable con la fuerza demócrata que es Bernie Sanders, Alejandra Ocasio-Cortez, Mandani de Nueva York. Todos son socialistas, comunistas, demócratas, islamistas. Esa es la realidad. Yo lo invito para que venga aquí.
1: Es necesario, Arthur, aclarar y les pido un poco de respeto a los dos. Por favor, denme un espacio para aclarar. Por supuesto, no todos los demócratas son islamistas, como lo está planteando Arthur desde la ideología republicana que, por supuesto, él defiende. Pero, Luis, hay un punto que usted dice, que la pena de muerte cada vez, de facto, está desapareciendo más en Estados Unidos, pero las cifras lo contradicen. El Centro de Información de Pena de Muerte en Estados Unidos ha mostrado un repunte de las penas de muertes que se han ejecutado en el país desde 2025, donde estatal y federalmente hubo un total de 47, un número que no se había visto desde el 2010, y el 2026 también va repuntando. Las cifras entonces demuestran que la pena de muerte está tomando más fuerza en Estados Unidos. ¿A qué se debe esto?
0: Yo lo tengo claro. Cuando hay alguien que azuza a los perros atacan. Y cuando hay alguien en la cúspide del poder, que es, mire, la famosa orden ejecutiva que recupera el fervor por la pena de muerte está

0: 100%, él está correcto. Por eso vemos que los índices de los asesinatos, de los ataques con pistolas y los más graves, los ataques criminales más altos, todos están bajando. Gracias al presidente Trump y al Partido Republicano que lo están encarcelando a todos estos criminales. Al contrario, en el pasado los demócratas dejaban la frontera abierta con México, en donde entraron millones de individuos, muchos de ellos criminales que están matando, violando y asesinando a las mujeres americanas. Y tenemos una ola de madres que ya no tienen a sus hijas. Porque fueron asesinadas, pero ahora todas estas personas han sido deportadas o están encarceladas. Y el presidente Trump y los republicanos tienen una mano dura en contra de estos criminales. Y eso es lo que se necesita.
1: Y ahora quiero preguntarle a Luis, de nuevo reiterarle, Luis, una de las preguntas que le hice anteriormente y que creo que no respondió de manera directa, y es el costo. ¿Qué le saldría más costo o beneficio al Estado, al gobierno federal y a los estados de cada estado del país ejecutar una pena de muerte, ya sea o por una inyección o por un fusilamiento u otros métodos de pena de muerte, o pagar por un recluso durante el resto de su vida?
2: Es que no es cierta. La cifra que usted ha dado no es cierta. O sea, que tiene que revisar esas cifras. El costo de un preso es casi el mismo, sea de los condenados a muerte o de los no condenados a muerte, porque sobre todo los presos que tienen crímenes de violencia, ¿no? Y entonces a eso no le vamos a aplicar la pena de muerte, si no han matado a nadie, ¿no? Es que todo eso está fundamentado en ideas que no tienen fundamento real, en pura ideología. En los últimos 20 años se han reducido los asesinatos en Estados Unidos y se aplicaba muy poco la pena de muerte. Hemos llegado a aplicar 23 penas de muerte, ahora estamos en 43, pero es que el espíritu y el fervor, por la pasión por la crueldad que decía el Papa Francisco, aplicado precisamente a la pena de muerte, la pasión por la crueldad, tiene un gran momento en los Estados Unidos, ¿no? Hasta que dure. Y entonces yo digo, terminará de durar, y entonces los órganos judiciales llegarán a la conclusión a la que hemos llegado todos los demás países, que no somos raros, ¿eh? Es que la pena de muerte y su ejecución es una pena cruel, indigna de seres humanos como nosotros y como los monstruos esos que tienen que estar o en la cárcel, tras las rejas, o en un psiquiátrico, con rejas, claro, no sin rejas.
1: No, pero aquí sí quiero decirle, Luis, que son las cifras del Buró de Estadísticas de la Justicia de Estados Unidos el que calcula que el promedio de sostenimiento de un preso al año en Estados Unidos es de $60,000. Ese precio varía dependiendo del estado, de las condiciones, y yo no estaba diciendo que el precio sube o baja respecto si es una persona que está condenada a pena de muerte o a cadena perpetua. Lo que estoy diciendo es el promedio de costo de una persona que está en la cárcel al año.
2: No es cierto tampoco. No, que eso no es así. Que puede ser que una persona que esté 30 años en el corredor de la muerte sea más cara que una persona que está en una prisión normal. Puede ser, porque computan el costo del personal aplicado en la justicia a todos los miles de recursos que llevan durante 30 años a que un tribunal decida una cuestión. O sea, el costo es elevado siempre, para presos condenados a pena de muerte y para los otros. Y no se resuelve el problema de los costos por matar a todo el mundo el primer día que se puede. Eso es una barbaridad como una casa. Ningún país ha seguido ese camino, más que China, una parte de los países musulmanes, fíjense ustedes, en Argelia, que son musulmanes, y en Marruecos no hay pena de muerte. ¿Y qué? Pues que se demuestra que no por eso dejan desprotegidos a sus ciudadanos. ¿O es que ustedes creen que los demás países dejamos desprotegidos a nuestros ciudadanos? Nosotros, a los 1,000 asesinatos de ETA, nunca respondimos con la pena de muerte. Y hemos acabado con la ETA, porque tenía otras razones que no son del caso de desarrollar. Es decir, con el crimen se acaba con sistemática acción reflexiva y no en base a pasiones, como la pasión de la crueldad, que lamentablemente ha sido usted su más fiel representante esta noche.
1: En este momento, Arthur tuvo un problema de conexión, entonces no escuchó la última parte de lo que usted estaba mencionando. Mientras él regresa con nosotros, quiero preguntarle, Luis, sobre los métodos de la pena de muerte. Usted explicaba al inicio de su discusión.

0: cómo los métodos han cambiado a lo largo de los años, intentando ser menos crueles, pero que al final esa crueldad no se ha evitado, decía usted. Yo le quiero preguntar concretamente por esos métodos más usados dentro de Estados Unidos. Hablábamos, por un lado, de la inyección letal, que ha fallado, por lo menos los cálculos de este Centro de Información de Pena de Muerte en Estados Unidos, dice que solo en 2022 fallaron cerca de un tercio de las inyecciones letales que se aplicaron. Otro de los métodos es el gas nitrógeno, donde se ahoga a la persona con nitrógeno, y desde principios de 2024 han muerto de esta manera por lo menos 8 personas, y también está el fusilamiento, como el caso que mencionábamos. ¿Cuál es esa diferencia, Luis, entre los métodos, sobre todo para la persona que está recibiendo esa pena de muerte? Según usted, ¿hay unos más crueles que otros u otros más efectivos?
1: No, lo que hay es una búsqueda de un método que no sea cruel, porque se sabe que la pena de muerte es cruel. Y entonces se inventa la guillotina. La guillotina termina de funcionar cuando el gobierno de François Mitterrand y su ministro de justicia, con la opinión pública contra la abolición, abolieron la pena de muerte.
0: Sí.
1: España la abolió con la Constitución. Dejamos la pena de muerte para los militares en actos de guerra, y resulta que los militares pidieron que no se les aplicara a ellos.
0: Luis,
1: y
0: lastimosamente
1: así, en toda Europa.
0: Se nos está acabando el tiempo y quiero darle los últimos 30 segundos a Arthur. Arthur, ¿cómo defender una inyección letal que está poniendo a sufrir a estas personas? Vimos el caso de Krista Pike y hay otros donde se ven múltiples inyecciones en menos de 2 horas y luego tienen que llevarlos a centros de salud. ¿Qué responde usted ante esto? 30 segundos, por favor.
2: Yo creo que los gobiernos y las administraciones de estas cárceles tienen que tomar las medidas necesarias para eliminar a estos monstruos de la amenaza en contra de la sociedad de ley y orden. Se merecen la justicia final, y esa justicia final de estos monstruos es la pena de muerte.
0: Lastimosamente, nos quedamos sin tiempo. Les agradezco a nuestros invitados por estar aquí y también a la jefe de edición, Laura Garzón, y a la jefe del servicio de invitados, Natalie Quiroga. Ustedes sigan con nosotros.
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4: Es la una, mediodía en Canarias.
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4: Vamos a comenzar con una última hora. Un juez abre diligencias por el incidente del gas pimienta de la diputada del Partido Popular, Ana Vázquez. Gema Alfaro, buenas tardes.
6: Buenas tardes. Y el titular del juzgado de instrucción número 6 de Madrid, Pedro Marchante, ha abierto esas pesquisas tras la denuncia de 3 diputados contra Ana Vázquez por un delito de lesiones. Recordemos que la parlamentaria popular llevó al Pleno del Congreso el pasado 23 de septiembre un bote de gas pimienta, pero hubo varios afectados al inhalar el contenido. De momento, el juez ha pedido a los denunciantes que presenten un parte de lesiones porque todavía no lo han hecho, y es preceptivo ante la denuncia de lesiones.
4: El problema de la vivienda se acentúa en zonas como Canarias. El gobierno insular pretende limitar el acceso a la compra de inmuebles exigiendo acreditar 10 años de empadronamiento. Ardiel Rodríguez.
7: La petición del gobierno canario no es nueva, se lleva meses trabajando en ella y pretende que el Estado dé el visto bueno a un real decreto ley para que se prohíba comprar una vivienda en las islas a toda persona, sea española o extranjera, que no acredite 10 años de empadronamiento en Canarias. Además, la propuesta establecería que un mismo ciudadano solo podrá comprar 2 viviendas y siempre que estén en municipios diferentes, al tiempo que dispone que las personas jurídicas únicamente podrán adquirir viviendas en las islas si su fin social es venderlas o alquilarlas a persona física. El ejecutivo de Fernando Clavijo ha enviado este borrador como parte de las condiciones que Coalición Canaria pactó con el PSOE a cambio de dar su apoyo al primero de los decretos, Mari Carmen.
4: Otro de los grandes asuntos de las últimas horas, las pensiones. La ley obliga a revalorizarlas conforme al IPC, pero las dudas sobre la sostenibilidad del sistema, expresadas por la portavoz del PP, Esther Muñoz, lo han situado como uno de los puntos centrales de la precampaña. Yolanda Díaz, la vicepresidenta primera, ha sido tajante.
8: Pero sí, es absolutamente viable, hay que defenderlo.
4: Defiende el sistema de

0: Pensiones, Pedro Sánchez ha prometido subirlas antes de que acabe el año y ha acusado al PP y Vox de querer bajarlas. Núñez Feijóo lo desmiente también de forma categórica, dice que su revalorización es innegociable. Segunda jornada de la huelga indefinida de la educación no universitaria en la Comunidad de Madrid. Este jueves la principal movilización de los docentes es a las puertas de la Consejería de Educación en la calle Alcalá. Lorena Rodríguez, buenas tardes.
1: Buenas tardes. Se concentran con una gran pitada, ya lo estáis escuchando. Los profesores de los colegios e institutos públicos dicen que están cansados de tener que soportar una gran carga laboral, de hacer horas extra en casa, de atender a los alumnos sin el tiempo suficiente y de las condiciones que soportan día a día en sus centros.
2: Tenemos gotera por todos los lados, estamos dando clase con 30, 30 y pico grados en verano, en invierno clase con mucho frío.
3: Y no damos abasto, entonces hay un ambiente muy bueno, pero tenemos la sensación de que las cosas que salen adelante salen por la vocación del profesorado, más que porque las estructuras estén bien asentadas.
1: Seguirán luchando, dicen, por mejorar la situación. Hoy celebran la segunda jornada de esta huelga indefinida por la educación pública.
0: El alcalde de Algeciras, José Ignacio Landaluce, se niega a dimitir a pesar de haber perdido el apoyo de su partido, el PP, tras conocerse una segunda denuncia contra él por agresión sexual. El 28 de octubre va a ser la moción de censura. Landaluce está seguro de que esa iniciativa va a prosperar, pero va a seguir en su cargo, dice. El todavía alcalde de Algeciras señala a los socialistas como responsables de su situación y pone encima de la mesa un nombre propio.
4: Aquí ha estado Leire Díaz conmigo, en la fontanera, ha estado aquí, y debe de haber dejado a alguien de fontanero y de fontaneras, porque deben de estar, todavía están con esta maquinación y esto que me están montando, que vaya feria, vaya feria, vaya feria.
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8: La semana de los premios Nobel se cerró este lunes con el de Economía. Los estadounidenses Robert Hall y Michael Woodford fueron los elegidos por sus trabajos, que son tomados muy en cuenta por los bancos centrales cuando deciden sus políticas monetarias. Y todo esto a partir de la observación del comportamiento de empresas y hogares. Nos explica Paula Ariza.
9: El trabajo de Robert Hall y Michael Woodford, los dos recién laureados con el Premio Nobel de Economía, ha respaldado teóricamente las decisiones de estabilización de política económica que desde hace décadas han tomado los gobiernos para afrontar las crisis en la materia. Pau Pujolas, profesor de macroeconomía de la Universidad McMaster en Canadá, explica que la mayor contribución de los galardonados está en cómo hoy se entienden y se aceptan las subidas o bajadas en las tasas de interés.
10: El mayor impacto ha sido cambiar la forma en la que se hace política monetaria en el Banco Central. Hoy en día todos los bancos centrales, la forma como toman decisiones de política monetaria, viene muy bien explicada por los modelos de Woodford, que a su vez incorporan trabajo de Bob Hall y de muchos otros. La idea de que cuando hay un proceso inflacionario, como estamos viendo ahora, el Banco Central va a venir y va a empezar a subir los tipos de interés. Cuando la economía está en una mala situación, cuando la cosa va hacia abajo, el Banco Central se mete y empieza a bajar los tipos de interés para ayudar a crear un poco de boom económico. Todas estas ideas son las que vienen del trabajo de estos dos señores.
9: Los laureados llevaron a otro nivel el trabajo del británico John Maynard, para muchos considerado el padre de la macroeconomía moderna, pues ellos han devuelto la confianza a la hora de aplicar políticas de estabilización como los tipos de interés bancaria, dijo a RFI John Hassler, presidente del Comité del Premio Nobel de Economía.
11: Desde hace ya mucho tiempo se sabe que la economía a veces entra en recesiones caracterizadas por un alto nivel de desempleo y una caída de los ingresos, y que en otras ocasiones ocurre lo contrario. La economía entra en una fase de auge y eso a veces conduce a una aceleración de la inflación que, de hecho, también podría descontrolarse. Durante bastante tiempo parecía que las políticas que Keynes proponía, por ejemplo, acelerar la economía en épocas de recesión y frenarlas en época de auge y parecía funcionar, pero en los años 70 70 y 80 parecía que ya no funcionaban. Y durante ese tiempo la política de estabilización quedó desacreditada. El premio de este año reconoce la labor pionera que Robert Hall y Mike Wood

0: Rutherford realizaron para sentar las bases de este nuevo paradigma de la política de estabilización.
1: Hasler indicó que el jurado del Nobel de Economía celebra la contribución de los académicos para suavizar crisis y burbujas, poniendo el foco en el comportamiento de los hogares y las empresas, que es de total vigencia en el contexto inflacionista actual.
2: Gracias a Paola Ariza. Y ahora, después de las noticias, vamos con la actualidad cultural de la semana con María Carolina Piña.
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4: Un gusto saludarles en esta ocasión. Hoy nuestro programa está dedicado al cine colombiano en el marco del Festival Panorama, que tiene lugar en estos días en París, festival que llega a su edición número 14. Son 14 años trayendo a la capital francesa una selección de películas filmadas en Colombia, pero también una muestra paralela con cintas de otros países de América Latina. Este año serán 40 cintas entre largometrajes cortos y películas para niños. Y para hablarnos de este festival, tenemos hoy con nosotros a dos de sus representantes. Antes, la directora Laura Chará, quien presenta su cortometraje Todas las manos que solté, y Pablo Carrizosa, miembro del Perro que Ladra, asociación organizadora de este Festival Panorama. Laura, Pablo, muchísimas gracias por estar con nosotros el día de hoy.
5: A ti muchas gracias, María Carolina.
6: Muchas gracias, María Carolina, por la invitación.
4: Festival Panorama del cine colombiano, nuestro tema de hoy en Carrusel de las Artes. Serán 6 días para ver películas colombianas y latinoamericanas en 2 salas de la capital francesa, películas que a veces no llegan a los circuitos internacionales, pero que se van a poder ver aquí, y esto hace ya 14 años. Pablo, son 14 años, como yo lo decía, de cine colombiano en París. Y siempre nos sorprende ver tantas películas venidas de Colombia, pero si yo te pidiera que nos definieras la muestra de este año, ¿qué nos dirías?
5: A ver, para robarme las palabras de nuestro equipo de curaduría, que es los que reciben más de un centenar de largometrajes, un número equivalente de cortometrajes para su selección, para robarme las palabras de este equipo, diría que este año está marcado por la condición híbrida de las películas que recibimos. ¿Qué quiere decir esto? En plata blanca, que no se definen estrictamente como ficción o documental, que no se define estrictamente como un drama, una comedia o otro tipo de género. Son películas en las cuales la idea misma de lo que debe ser una película se mira hacia adentro y dice, bueno, ¿cómo le damos vuelta a estos códigos cinematográficos?
4: Y en 14 años, pues ha habido muchas películas que han sido proyectadas aquí en París. Me acuerdo el año pasado, además, en la sala L'Arlequin, se llenaron las 2 salas para ver la película Un poeta, que además tuvo un recorrido fantástico en festivales. Simón Mesa Soto estuvo aquí en la presentación, pero quizás yo creo que uno de los objetivos del festival es presentar a nuevos talentos del cine colombiano.
5: Por supuesto. Y estoy muy contento de que uno de esos talentos nos acompañe hoy. Y digamos que el rol de Un poeta fue genial el año pasado y fue realmente una noche de la cual estamos muy orgullosos. Pero las películas que son proyectadas en entre semana y la película de cierre del año pasado, que fue Adiós al amigo, un western colombiano rodado en Santander, tuvo igual, digamos, tuvo el mismo lugar de privilegio que Un poeta. Y lo mismo sucederá este año con las películas de apertura y las películas de cierre, haciendo pasar el mensaje de que realmente el cine colombiano, el que está apoyado por Cannes y por, de alguna manera, por la gran industria del cine, tiene el mismo lugar que aquello de los artistas emergentes de nuestro país y del cine de nuestra industria.
4: A darle la palabra a una joven cineasta, Laura, que presentas en este año de Panorama una película, un cortometraje que se llama Todas las manos que solté, pero primero un extracto.
7: Mamá, dicen que todos los pájaros se han ido. ¿Se han ido contigo? ¿Alcanzas a escucharlos?
4: Extracto de la película Todas las manos que solté, de Laura Chará. Laura, ¿cómo te sientes presentando esta película? Y que

0: hables un poquito de lo que cuenta, porque creo que es un relato familiar con tres generaciones de mujeres, además, y un intento de conversación con alguien que ya no está con nosotros.
1: Sí, la película habla de mi regreso a la casa materna, donde viven todavía mi abuela y mi tía, después de 20 años de la muerte de mi madre. Entonces es un intento mío de buscar en las memorias de ellas, en los trazos del hogar materno, el espíritu de ella o qué queda de ella. Es una reflexión sobre la memoria y yo quise hacerla universal, a pesar de que es algo muy personal, si tiene preguntas importantes sobre cómo nos relacionamos con los seres que ya no existen, qué queda de ellos y pues qué hace el olvido también, qué hace parte de nuestra propia memoria. Y cómo me siento totalmente afortunada de poder haber realizado este cortometraje y proyectarlo acá en París con toda esta comunidad pues, de la diáspora latinoamericana que se vean representados e identificados como en este relato, porque yo creo que sí concentra, mi cortometraje concentra también algo de lo que significa ser latinoamericano y sobre todo mujer latinoamericana, sobre cómo nosotras también guardamos la memoria y se va heredando de una mujer a otra, de cómo estas pequeñas historias habitan el territorio latinoamericano, las montañas y que no hay necesidad de contar grandes historias, o historias como extremadamente espectaculares para que cuenten y resalten la importancia como de la humanidad. Y mi cortometraje principalmente apunta a eso.
0: Además, sientes que traes una realidad, la realidad colombiana o latinoamericana, un público que forzosamente está alejado de nuestros países.
1: Claro, y sobre todo que está hablando de un retorno, ¿no? Que muchas de las personas que estamos acá pensamos continuamente al retorno a ese hogar que una vez como abandonamos. Entonces, hay una reflexión también sobre qué queda de nosotros, qué queda de eso que dejamos atrás. Entonces, es acercar un poco de esa realidad y volver como a nuestro hogar y hacer esas preguntas importantes que vienen desde la raíz.
0: Pablo Carrizosa, ¿tú sientes que un relato como el de Laura participa en eso que nos decías de los relatos, las narrativas híbridas del cine?
2: El de Laura participa, esto es una lectura mía, ¿eh? Y creo que las directoras como Laura tienen que sufrir una vez que entregan su película al público, que el público haga con ellas lo que se le dé la gana. Pero Laura consigue en una escena en particular que recuerdo en este momento, en el que la cámara sigue una persona que se mueve de espaldas, que creo que eres tú misma. Consigue una creación casi de la ficción que es un espacio oscuro que está plenamente habitado. Es la oscuridad total lo que estamos viendo, pero ahí está tu mamá, ahí está tu casa, ahí está tu hogar. Es impresionante. Eso es ficción, eso es documental.
0: ¿Tú cómo la definirías, Laura?
1: Yo creo que hay un juego importante con elementos del documental, pero hay pensamientos ficcionalizados. Es como yo hago preguntas que abren una nueva dimensión que no son puestas directamente desde el ámbito documental, que lo que entendemos tradicionalmente como el documental, que puede ser la realidad en sí, sino como el cine me ayuda a llegar a ciertos lugares que pueden ser más relacionados con la imaginación, con eso que no vemos, con ese mundo que ocultan las imágenes, ¿no? Lo que dice Pablo, hay un juego con la oscuridad, pero la oscuridad no solo es simplemente la oscuridad del lugar, sino el olvido también, a eso que no es accesible, a eso que a veces se oculta en una casa o en las familias. Entonces, como que creo que ahí sí hay una construcción que va hacia lo cinematográfico, pero desde la realidad misma, desde los lazos entre estas mujeres y entre la relación del territorio y la casa, como habitamos la casa también.
0: Y para hablar más globalmente del cine colombiano, porque hemos visto un auge, ¿no? de la producción audiovisual en Colombia, favorecida, por supuesto, por la ley del cine que data de 2003 y el Fondo de Desarrollo Cinematográfico que han permitido esta producción. ¿Cómo ven el país que ha cambiado de gobierno recientemente? En junio asumió la nueva presidencia, con lo que pueda pasar con el cine y la producción audiovisual en Colombia. Pablo, quizás.

0: Bueno, a ver, retomando los diferentes elementos de tu reflexión, efectivamente estamos cumpliendo, no sé, veintitantos años de la ley del cine. Tal vez ese mecanismo legal, digamos que ha sido sin duda alguna extraordinario para la evolución de la industria del país, llega a un punto en el que se necesita revisarlo, porque la impresión que nos llega desde acá, la impresión que tenemos desde acá, es un sistema donde la producción está o estaba hasta este momento ampliamente apoyada, y sin embargo, las etapas de distribución y exhibición de nuestro cine, tal vez no tanto. Y lo cierto es que el cine, si va a pasar, el cine colombiano, si va a quedarse en salas nacionales una semana para después entrar en un cajón del olvido o en una especie de limbo donde solo se puede proyectar en festivales o en círculos súper confidenciales, digamos que quiere decir que le falta una pata a la mesa, por no decir dos. Entonces, tal vez que desde ese punto de vista, que es, digamos, de la política cultural general, hay necesidad de ver cómo hacemos para que nuestro cine se quede más tiempo en salas. No sé, Laura.
1: Yo como realizadora, sí creo que hay o percibo algo de incertidumbre en lo que va a ser la cultura con este nuevo gobierno. ¿Por qué? Porque no sabemos qué tanta prioridad tiene la cultura con el nuevo gobierno que llegó.
2: Y ha habido, de hecho, recortes en el sector
1: Claro,
2: cultural.
1: hay un problema que es latente, que ahora es el Ministerio de la Cultura, que no está siendo como desmantelado, podemos decirlo de alguna manera, y les han quitado parte del financiamiento y algunas de las convocatorias que eran muy importantes para la diversidad cultural que tiene Colombia, que son pueblos culturales, minorías afrocolombianas, indígenas, también hay arte en las grandes ciudades, están directamente pues amenazados y están en incertidumbre porque no han abierto las convocatorias, no sabemos qué va a pasar y no solo es eso, son libros que tal vez no pueden llegar a ser realizados, carnavales, fiestas importantes que no solo son de las, son no solamente expresan nuestra identidad como colombianos, sino que hablan de las tradiciones y es algo que es muy importante para nuestro territorio, pues.
2: Muchísimas gracias a los dos por haber
1: Gracias
2: venido
1: a
2: hasta
1: ti.
2: nuestros estudios. Laura Chará, realizadora colombiana, Pablo Carrizosa del Pedro que Ladra, asociación que organiza este festival Panorama. A ustedes, muchísimas gracias por su sintonía. Merci beaucoup. Au revoir.

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1: Buenas tardes, Baey Chapá. A Pura Vida Paraguay de 15 a 18 horas. A Pura Vida Paraguay, la mejor revista radial y compañía de todas las tardes, donde compartimos temas de interés general y de actualidad del ámbito nacional e internacional. Y como siempre, con la música, que es el mejor condimento para los sentidos. Arrancamos ya con el completo resumen informativo y los servicios de la hora.
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3: Comenzamos el flash informativo de Radio Francia Internacional. En los controles está Philippe Randrianantenaina. Hoy es jueves 15 de octubre, 4 de la tarde en París. Y estas son las noticias del mundo en 3 minutos.
4: Andreína Flores.
3: En Bruselas se reúnen hoy los líderes de los 27 países miembros de la Unión Europea para debatir el espinoso tema del presupuesto anual. La preocupación mayor es aumentar el gasto en defensa ante la guerra en Ucrania. Escuchemos al canciller alemán Friedrich Merz al llegar a la cumbre de la UE. Hay que reducir el presupuesto considerablemente. Ningún país puede permitirse pagar contribuciones a la Unión Europea de esta magnitud, dijo Merz. El Fondo Monetario Internacional pidió a Francia reducir su déficit público y frenar el aumento de la deuda. Francia registró una inflación del 3.1% interanual en septiembre y el impacto se ve principalmente en los precios de la electricidad y el gas, que aumentaron en 21%, pero también se nota en los supermercados.
5: Uno no se da cuenta, pero si hiciésemos el cálculo nos asustaríamos. Está claro que el costo de la vida es cada vez más caro. Todo lo que es carne molida, por ejemplo, el precio es el doble. Está a 20 euros, mientras que antes se compraba a 10 euros.
6: Vengo a este supermercado porque es tan caro en los demás sitios. Aquí los precios están más asequibles. Todo es tan caro, las verduras, las frutas, todo. Yo compro igual, pero soy cuidadosa, no desperdicio.
3: En Colombia, miles de personas salieron a manifestar en la primera jornada de paro nacional que enfrenta al gobierno del presidente Abelardo de la Espriella. Centrales obreras y partidos opositores se unieron para rechazar sus medidas en temas económicos, sociales y de orden público. En Brasil, el Senado aprobó reducir la jornada laboral, que será ahora de 5 días de trabajo y 2 de descanso. Una promesa del presidente Lula da Silva que se concreta a pocos días de la segunda vuelta electoral frente a Flavio Bolsonaro. El presidente del Senado brasileño, David Alcolumbre.
7: Puede parecer una mudanza sutil.
3: Puede parecer un cambio sutil, pero para quienes terminan su trabajo y vuelven a casa con su familia es gigantesco. Y este jueves, Nicolás Maduro y su esposa Cilia Flores se presentan ante el juez en una nueva audiencia en Nueva York para responder a los nuevos cargos por conspiración, por haber cometido torturas contra opositores, militares y otras personas detenidas, cargos imputados por la Fiscalía estadounidense la semana pasada. Así ponemos punto final a este flash de Radio Francia Internacional.
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9: Quince con cinco minutos, iniciamos el informativo de la hora. En solo 15 días el nivel del agua aumentó 1.5 metros, alcanzando los 2,29 metros. La municipalidad declaró emergencia y alista millonarios recursos para refugios temporales ante preocupantes pronósticos del fenómeno de El Niño. Un conductor que dio positivo al alcohol

0: chocó con la parte trasera de un camión y lo lanzó hacia el carril contrario, donde terminó impactando frontalmente contra otro automóvil. El triple choque ocurrió este jueves alrededor de las 5:30 en el kilómetro 248 de la ruta PI-06 Mingaguazú, Alto Paraná. Gustavo Villate, titular del Ministerio de Tecnologías de la Información y Comunicación, MITIC, se refirió nuevamente a la sanción impuesta por China por los proyectos tecnológicos con Taiwán. Rechazó la calificación de peón realizada por el gobierno del gigante asiático.
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0: El dólar a la compra 5.630, a la venta 5.730. El real a la compra 1.110, a la venta 1.170. La cotización del peso argentino a la compra 3, a la venta 4. El euro a la compra 6.350, a la venta 6.850.
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0: Actualmente en Asunción y Gran Asunción la temperatura es de 24 grados centígrados, cielo nublado, humedad 63% y vientos del suroeste a 24 kilómetros por hora. Se esperan lloviznas.
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3: Tráfico denso en Avenida Madame Lynch en Asunción, velocidad media 14 kilómetros por hora, tiempo de conducción 3 minutos. 9 minutos pasaron de las 3 de la tarde y compartimos el primer comentario de 3x3 en la mañana de Contrapoder.
4: Cada vez es mayor la irresponsabilidad del directorio del Banco Central del Paraguay ante las denuncias de las operaciones del Banco Bueno en el mercado. No es solamente un funcionario que había sido desplazado de su cargo en la superintendencia y que había hecho un informe sobre la situación complicada en la que se encontraba esta institución bancaria y a la que no le dieron relevancia ni trascendencia porque no había hecho llegar el documento por los canales respectivos y ya no había sido autoridad en ese momento. Esa fue la respuesta que dio el Banco Central a los senadores a la requisitoria que le hicieron en torno al denominado informe Rivarola. Ahora aparece una miembro del directorio de apellido Marín, que ya hace las mismas advertencias en actas que se dieron a conocer de manera pública. Si con todos estos argumentos no hacemos algo para parar esta situación, es evidentemente que no tenemos intención desde el gobierno de terminar con esto que el propio Cartes calificó como arreglar la situación de tu banco. Expresión que le dijo a

0: Santiago Peña. El gobierno y el Ejecutivo en particular se encuentra en un atolladero. Debería descabezar el Banco Central del Paraguay porque no hizo la tarea que debiera hacer en términos de controles. No solo por la denuncia de Rivarola, sino ahora por los documentos dados a conocer de un miembro del Consejo de apellido Marín. Estas cuestiones son graves y demuestran de que cuando hay conflicto de interés, cuando el banco es del presidente, los controles no se realizan y eso perjudica a todo el sistema bancario en su conjunto. Un gesto de Peña podría ser el sacarlo a Carballo, quien se encuentra en Bangkok en este momento. Y otra, el de buscar sacrificar a otros más que no hicieron la tarea que debieran, aunque eso le significara grandes costos personales.
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Muy, pero muy buenas tardes a toda la audiencia de Radio Libre. Estamos un día más acompañándote en esta tu programación de A Pura Vida Paraguay. Hoy que estamos jueves de retroceso, jueves de nostalgia, escuchando buena música, justamente haciendo al unísono a lo que fue la música en épocas de antes, en los años 50, 60, 70, 80, inclusive también de los 90. Así que hacenos tu pedido al 0971-29-1933 para pasar si tenés por ahí algún tema en específico que quieras escuchar hoy jueves. Estamos ya el 15, en la quincena ya de este nuevo mes, que ya está pasando rapidísimo. Hoy que estamos como un día ya de la semana normal e inestable, en cuanto a la normalidad de la inestabilidad, claramente. Tenemos 63% en la humedad, 24 grados la temperatura y todavía se esperan lloviznas, ya que el clima de repente sale el sol, de repente garúa, como cae algunas gotitas, pero ya no se prevén lluvias más fuertes para lo que queda de las semanas que vienen. Por ejemplo, el viernes mañana se espera máxima de 25, mínima de 16. Para el sábado se espera máxima 23, mínima de 15. Para el domingo máxima 23, mínima de 13 grados. Y para el lunes máxima 25, mínima de 12 grados. Así que irá en descenso también las mínimas en los días que llegan. Hoy estamos 15 de octubre, Día Internacional, dice, de las Mujeres Rurales. Día Mundial del Lavado de Manos, Día de la Resolución de Conflictos, Día Mundial de la Ambliopía, Día Mundial de la Concienciación sobre la Muerte Gestacional, Perinatal y Neonatal. Y también, como ya mencionábamos, hasta el 20 de octubre en la Semana Mundial de la Novela. En el Santoral menciona a Santa Tamara, Santa Teresa de Jesús y San Leonardo. ¿Y qué pasaba en la historia de la humanidad un 15 de octubre? En el año 1815, Napoleón Bonaparte llega a la isla de Santa Elena, donde fue desterrado por los británicos tras la derrota de la batalla de Waterloo y lugar que ocupó hasta su muerte. 1879, en España, ocurre la riada de Santa Teresa tras fuertes lluvias torrenciales que se estima descargaron 600 metros cúbicos que hacen que el río Segura se desborde de Murcia, que se inunde el valle de Guadalentín, Huerta de Murcia y Vega Baja. Murieron 1.077 personas. 1880 se inaugura la Catedral de Colonia en Alemania, después de más de 600 años en construcción. 1924 comienza a emitir Radio Barcelona, actual Cadena SER en España. 1946 se adopta la Resolución 9 del Consejo de Seguridad de Naciones Unidas, el que se determina como una nación que no sea miembro de la Corte Internacional de Justicia. Voluntariamente podía llegar el caso ante la misma,

siempre y cuando esa nación se comprometiese a atacar la sentencia del tribunal. 1962, dentro de la crisis de misiles de Cuba, iniciaba el día anterior el gobierno de John F. Kennedy, ordena un bloque militar a Cuba. 1979, un golpe de Estado en El Salvador hace que el presidente Carlos Humberto Romero sea destituido y ocupe el poder y la Junta Revolucionaria del gobierno. 1989, se legaliza en Sudáfrica el Congreso Nacional Africano, liderado por Nelson Mandela, después de estar prohibido casi 30 años. 1997, se alza desde Cabo Cañaveral, Estados Unidos, la sonda espacial Cassini-Huygens, con destino al planeta Saturno, cuya misión será estudiar el planeta y sus satélites, que fue un proyecto conjunto de la NASA, la ESA y la ASI. Por último, en 2003, la República Popular China realiza la primera misión titulada al espacio, de nombre Shenzhou 5, llevando al astronauta chino Yan Liwei, convirtiéndose en la tercera nación en enviar humanos fuera del planeta Tierra. Entre algunas de las cosas que pasaban en el mundo también para saber qué ocurría en diferentes épocas del año. Hoy dice que es el Día de la Mujer Rural. El 18 de diciembre del 2007, la Asamblea General de la Organización de Naciones Unidas estableció esta fecha como Día Internacional de Mujeres Rurales. En la declaración inicial, la organización hace el llamamiento para mejorar la condición de las mujeres rurales, prestando atención a sus necesidades y también para empoderarlas en el ámbito social, económico y político. Bajo el lema Mujeres Rurales en Ascenso, el Día Internacional de Mujeres Rurales, impulsado por la ONU, busca visibilizar la desigualdad que aún enfrentan, promover su participación en la toma de decisiones, fortalecer la proyección social y cerrar la brecha digital. Con respecto al papel, dice, según cifras de la ONU, las mujeres rurales conforman el 43% de la mano de obra agrícola y en su trabajo diario de labrar la tierra y plantar semillas, están contribuyendo a asegurar la alineación de sus comunidades, así como la de proporcionar alimentos a naciones enteras. Sin embargo, pese a su trabajo y productividad, tienen muy poco o ningún acceso a la tierra, los materiales agrícolas, créditos, mercados, etcétera, tal como lo tiene el sector masculino, se dedica a realizar el mismo trabajo. Además, tampoco cuentan con un acceso equitativo a la educación, capacitación, infraestructura y servicios como el agua. Sufren de discriminación en caso de participar en política dentro de sus comunidades y lugares donde no tienen remuneración o son menores de las que su homólogo el hombre. Es decir, se encuentran desasistidas y en peores condiciones que las mujeres urbanas y que los hombres del campo. Es por ello que hace necesario apoyarlas y crear políticas destinadas a mejorar la situación de todos en estos ámbitos. También hoy Día Mundial del Lavado de Manos, que creo yo debería de ser algo que ya se quede para siempre. Fue algo impulsado por la Asociación Mundial del Lavado de Manos, avalado por la OMS. Se trata de una fecha no oficial, pero avala la organización. De hecho, existe una conmemoración. El 5 de mayo dice Día Mundial de la Higiene de Manos. Lavarse las manos es un hábito que debemos, en el que debe ser parte de nuestra rutina diaria y a través del cual evitamos el contagio y propagación de muchas enfermedades, sobre todo en los más pequeños. El objetivo de este día, dice, es preocupar que en todo el mundo la práctica de la higiene de las manos sea algo regular. Así podemos evitar la propagación de muchas enfermedades que atacan principalmente nuestro sistema digestivo, pero que puede terminar comprometiendo otras partes del organismo. Dice, ¿y por qué lavarse las manos es tan importante? La respuesta es sencilla. Nuestras manos son la capacidad de herramienta de trabajo. Con ellas cocinamos, nos aseamos y también hacemos un sinfín de tareas y actividades, permitiendo en muchos casos que entren en contacto con gérmenes, bacterias y sustancias que pueden ser nocivas para nuestra salud. Pero el propósito de esta celebración

no es sembrar en nosotros la germofobia, sino más bien servir de guía para saber cuáles son los momentos más importantes del día donde debemos lavar nuestras manos. Para una persona normal, estos momentos están asociados a la comida y cuánto va al baño. En general, debemos asear nuestras manos cuando vamos a cocinar o comer, después de haber ido al baño o realizar cambios de pañales a nuestros bebés. El Día Mundial del Lavado de Manos se celebra el 15 de octubre. Tiene un tema plurianual, Sé un héroe del lavado de las manos, donde rinde homenaje a personas líderes que con esfuerzo y dedicación promueven este sencillo, pero en este caso vital, del hábito de la higiene. Además de lavarte las manos, una buena manera de celebrar, dice, es realizar charlas en escuelas donde les enseña a los niños sobre la importancia de lavarse las manos. Y esto no solo hoy, sino todos los días. Hoy dice que es el Día de la Resolución de Conflictos. Esta conmemoración pretende ser internacional. Es un recordatorio importante de la importancia de resolución planificada de conflictos. En cualquier relación, los desacuerdos se intervalen y la habilidad para observarlos de manera pacífica cuando surge se vuelve también esencial. Los conflictos surgen porque las personas tienen necesidades y es un intento también para satisfacer necesidades de interés individual. Según disputas debido a conflictos de intereses, estos conflictos pueden seguir con las familias o entre amigos. Y el Día de Resolución de Conflictos busca promover la concienciación sobre la medicación, abogar por el uso de la resolución de conflictos en escuelas, reconocer los significativos que pueden contribuir en la solución de conflictos políticos. Dice, nos recuerda que como comunidad global debemos seguir esforzándonos para encontrar formas pacíficas y constructivas de resolver disputas. También en cuanto a la salud, menciona el Día Mundial de la Ambliopía, una fecha para atender de estas enfermedades visuales que afectan un porcentaje de niños durante una etapa temprana de desarrollo. La ambliopía, o también llamado ojo vago, es un trastorno visual que provoca alteración de la agudeza visual que puede ocurrir por mujeres o múltiples causas. Cuando esto pasa, la persona tiene una visión bastante pobre, que no llega a 100%. Es un padecimiento que por lo general se presenta en un solo ojo. Sin embargo, hay casos donde pueden aparecer en los dos de manera simultánea. Y este tipo de patología se encuentra a muy temprana edad, por lo que se puede corregir si el paciente es atendido con un especialista una vez que ha iniciado el diagnóstico. Y es importante que el niño sea revisado antes de cumplir los 5 años de edad y acaso también de presentar patologías que puedan ser más aplicables al debido tratamiento. De acuerdo a los especialistas en este campo, la ambliopía puede deberse a muchas causas o malformaciones del ojo durante la gestación y una vez que nace el niño, pueden presentarse a medida que va creciendo. Por ejemplo, el ojo visco o estrabismo, cataratas, problemas de refracción en un ojo. Una vez que el niño ha acudido a la cita oftalmológica, el especialista implementará dos tipos distintos de metodologías que son las más efectivas en estos casos. La primera, que es ayudar, y también dice al ojo perezoso tapando el ojo que no presenta dificultad con un parche. Este procedimiento debe llevarse a cabo todos los días durante varias horas consecutivas y esto se realizará durante semanas o quizás meses, si así lo estima el médico. Esto nos muestra nuestras efemérides del día de hoy, 15 de octubre. Así compartíamos, como siempre, el primer bloque con nuestras efemérides de los días. Nosotros seguimos escuchando buena música en este espacio de Apura Vida.

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40 minutos pasaron de las 3 de la tarde y seguimos aquí con las informaciones a nivel país. Alerta amarilla en Asunción. Rápida crecida del río amenaza a más de 3.300 familias. Damnificados bloquean la ruta PI-11 para exigir asistencia a la Secretaría de Emergencia Nacional. Cartes y Aliana libran una guerra de tweets para exhibir la lealtad de sus aliados. El presupuesto del Ministerio de Defensa prevé 488 millones de dólares y el 81% irá a personal. Nakayama sobre viaje a Ginebra. ¿Con qué cara presentaron sus logros de gobierno? Empresas argentinas mostrarán en Paraguay nuevas soluciones tecnológicas. Dice también hay una crónica de un quiebre anunciado en el oficialismo. Atención también a conductores, tránsito hacia Luque tendrá un solo carril este sábado por algunas razones de obras. Imputan y decretan prisión preventiva para sospechoso de estrangular a una mujer en Villa Rica. Nueva plataforma.

del IPS, mira paso a paso cómo acceder a especialistas, estudios, médicos y más, que también vamos a compartir en la programación. Esto nos dice ABC, mientras que última hora dice crecida del río Paraná, ¿por qué Itaipú y Acereta abren sus vertederos? Violencia normalizada, la anatomía de una sociedad machista. Sección Aleros Esteños anuncian su respaldo a Pedro Aliana para el 2028. Arroyos y Esteros hallan maniatada adolescente que estaba desaparecida. Inundaciones, autoridades de la SENA asisten a familias damnificadas en Cerrito. Depresión y ansiedad cuando el malestar emocional requiere atención. Tragedia en Caaguazú, niña muere ahogada en Tascamar y niño queda en estado grave. Aeropuerto, incautan aceites corporales con cocaína líquida que tenían como destino Alemania. Paraguayo muere en el frente de batalla ruso y su familia pide su repatriación. Entre también los titulares por parte de Última Hora. Como mencionaba, IPS tiene una nueva plataforma con el objetivo de optimizar la experiencia de usuarios y agilizar los trámites de consulta. El Instituto de Previsión Social presentó una nueva cartera de servicios, una herramienta digital pensada para centralizar y transparentar toda la oferta asistencial disponible dentro de su red sanitaria. La plataforma reúne en un solo espacio información detallada sobre los profesionales médicos, consultorios externos, horarios de atención y estudios diagnósticos disponibles en distintos centros de salud de la previsional a nivel nacional. A través del sistema, asegurados pueden filtrar consultas de manera sencilla por hospital, especialidad médica, nombre del profesional o tipo de requerimiento. Entre los datos clave a los que se puede acceder de forma inmediata figuran especialidades disponibles en cada centro asistencial, días y horarios de atención de los médicos tratantes, disponibilidad de estudio diagnóstico y otras presentación médica. Para visitar la página, el usuario debe ingresar a la página www.ips.gob.py/servicios-bd y a partir de ahí seguir también los pasos. En la primera pantalla aparece la guía médica donde podrá buscar las especialidades y los médicos que atienden en cada área. El primer paso debe seleccionar la pestaña del departamento. Una vez desplazada la ventana, tiene que buscar e indicar el departamento donde se encuentra. Seguido, indicar la ciudad exacta donde se realizará la consulta. Luego hacer clic en donde dice centro asistencial. Allí buscar y marcar la clínica u hospital que debe concurrir para consultar. En donde dice especialidades, indicar el área médica que necesita consultar. El siguiente paso es explorar la lista de profesionales disponibles y elegir con el que desea ser atendido. Una vez realizado todos los pasos indicados en la parte inferior, le figurará el detalle del médico, el día y horario de atención. Así que también súper importante para las personas, al menos que saben y manejan un poco mejor todo lo que tiene que ser vía web, ya que esto es desde el servicio de internet, para también tener en cuenta, no es una aplicación que se descarga. Pero también ver si resulta o no esta nueva plataforma del Instituto de Previsión Social. Seguido con las noticias, todos se preguntan con respecto a las compuertas de Yasgretá y también de Itaipú. Dice, para explicar la situación, Silver Guerrero, superintendente de operación de Itaipú, detalló el funcionamiento de la represa y la importancia del balance hídrico. Actualmente, la central registra un incremento significativo del caudal de agua que ingresa desde la cuenca alto del río Paraná, con volúmenes cercanos a los 20.000 metros cúbicos por segundo, prácticamente el doble del promedio habitual. Según explicó el responsable de operación de la binacional, la función principal de la represa es transformar la fuerza del agua en energía eléctrica. Sin embargo, la capacidad de aprovechamiento del caudal para la generación tiene un límite operativo.
Hoy estamos utilizando alrededor de 11.000 metros cúbicos de agua por semana.

mundo para la generación de electricidad, que equivale a una producción de unos 11.000 megawatts, precisó Guerrero. El especialista explicó que el agua que no se utiliza para generar electricidad debe liberarse a través del vertedero. Ese excedente de agua que no utilizamos para generar energía es el que vertemos al abrir las canaletas del vertedero. De esta manera, la liberación del excedente hídrico permite regular el nivel del embalse y mantenerlo dentro de los límites operativos previstos para la represa. Ese excedente de agua que no utilizamos para generar energía es el que vertemos al abrir las canaletas del vertedero. Guerrero descartó que la situación actual representa un peligro para la estructura de la represa y pidió tranquilidad a la ciudadanía. No estamos en una condición extrema para alarmar a la población. No hay nada de anormal. Es una medida operativa, una dinámica de Itaipú para controlar los niveles. Asimismo, destacó que la infraestructura fue diseñada y construida bajo exigentes estándares internacionales de ingeniería. Estamos muy lejos de decir que estamos en condiciones extremas. La ciudadanía puede estar totalmente tranquila, puntualizó. Para mitigar las posibles, o mejor dicho, los posibles efectos socioambientales de la crecida, la Binacional realiza análisis probabilísticos con tecnología especializada y mantiene contacto directo con represas ubicadas aguas arriba. La Gerencia de Responsabilidad Social también remite alerta preventiva a la Secretaría de Emergencia Nacional, las gobernaciones y municipios ribereños. Además, en las inmediaciones del vertedero se activan sirenas y se realizan inspecciones para advertir con una hora de antelación sobre las maniobras, con el objetivo de retirar a pescadores y embarcaciones del cauce. Estamos muy lejos de decir que estamos en condiciones extremas. La ciudadanía puede estar totalmente tranquila. El escenario hidrológico está marcado por las intensas precipitaciones registradas en la región por condiciones climáticas asociadas al fenómeno del Niño, en un contexto que representa similitud con el experimentado en 2023. Uno de los factores que inciden en el comportamiento del Paraná es la crecida extraordinaria del río Iguazú. Su caudal pasó de los habituales 2.000 a 2.500 metros cúbicos por segundo a valores entre 12.000 y 13.000 metros cúbicos por segundo. Este importante aporte de agua genera un efecto de represamiento natural en la confluencia de ambos ríos, lo que dificulta el escurrimiento del Paraná y provoca un aumento de su nivel. La situación permanece bajo monitoreo. Y la central hidroeléctrica Yacyretá, ubicada en Ayolas, también habilitó las compuertas de su vertedero principal para gestionar el volumen del agua que desciende desde el norte y recibir aportes de la precipitación local. La combinación de las intensas lluvias que en la cuenca del Iguazú superan ampliamente los pronósticos y las descargas provenientes de aguas arriba elevó el caudal del ingreso de Yacyretá aproximadamente 28.000 metros cúbicos por segundo. Ronnie Ayala, jefe del Departamento Técnico de la Margen Derecha de la entidad binacional Yacyretá, sostuvo que las inundaciones no son consecuencia de la apertura de las compuertas. Por el contrario, explicó que las maniobras buscan reducir el impacto de la crecida. Este es un fenómeno natural que recibimos y se traslada aguas abajo de la represa, suponiendo que no existía la usina. El fenómeno iba a causar el mismo efecto y tal vez de mayor impacto, indicó. El Departamento Técnico de la entidad, a través del área hidrológica, continuará monitoreando la situación del río Paraná para mantener informadas a la ciudadanía y autoridades de modo que puedan adoptar las medidas necesarias. Y la administración del agua se completa con las medidas adoptadas por la Administración Nacional de Electricidad, ANDE, que inició la apertura programada de compuertas en la central hidroeléctrica Acaral, en la presa de Iguazú, situadas en Hernandarias e Iguazú, Alto Paraná. La estatal eléctrica detalló que estas maniobras preventivas responden a proyecciones de precipitaciones para las semanas venideras. En un conjunto, entonces, de este servicio que recibimos a nivel país, y lo que dicen también los conocedores, y también para explicar un poquito qué es lo que está pasando con este

que dicen habilitan o abren las compuertas por la cantidad de agua que se está teniendo por estas lluvias que todavía persistirán en algunos días. Tenemos muchísima información también en el ámbito de la política y en la red social X. El día de hoy, en el marco de la crisis destacada en el movimiento Honor Colorado, tanto Cartes como Aliana exhiben a sus aliados de cara a próximos enfrentamientos políticos. Ese conflicto interno surgió luego de que, tras las elecciones municipales, el titular de la ANR comunicara a Pedro Aliana que ya no era el candidato presidencial del sector. Aliana, por su parte, mantuvo su precandidatura y su respaldo por el apoyo de gobernadores y diputados para desoír y relevarse contra el patrón. Esta postura obligó a Cartes a retomar el diálogo con Mario Abdo Benítez, expresidente de la República y líder del movimiento Colorado Añetete. La reunión entre Cartes y Mario reconfiguró el tablero político, considerando que el primero lo acusó de proveer información falsa en su contra a Estados Unidos para forzar las sanciones económicas, mientras que el segundo señaló a Cartes por manipular a la fiscalía para procesarlo penalmente. En su publicación, el exmandatario expresó: "Compartiendo un almuerzo con mis compañeros Bachi Núñez, presidente del Congreso, al expresidente de la República Nicanor Duarte Frutos, los senadores Antonio Barrios y Gustavo Leite, el ministro Juan Carlos Baruja, el doctor Sergio Godoy y el doctor Eduardo González. Conversamos sobre la realidad social y política del país. No se descarta que durante el encuentro se haya abordado el mantenimiento de la mayoría en la Cámara de Senadores, la posibilidad de que Bachi pierda el cargo de presidente del Poder Legislativo". A su turno, Aliana buscó visibilizar un mayor respaldo por parte de jefes de departamentales. "Muchas gracias, mi querida gobernadora Norma Zárate, por tu visita, por esta linda demostración de cariño y por el apoyo de siempre. Un fuerte abrazo a vos y a toda la querida gente del departamento de Paraguarí, tierra del centauro del Ibicuí", escribió en redes. Un día antes, el vicepresidente también compartió fotografías junto con detalles de su reunión con otro jefe departamental. "Un gusto recibir a mi querido amigo Marcelo Soto, gobernador de Caaguazú. Conversamos sobre los proyectos que estamos impulsando para el departamento y el trabajo que tenemos por delante. Gracias, querido Marcelo, por tu visita, tu amistad y tu respaldo. Seguimos juntos y más firmes que nunca", afirmó. Un vaivén de cosas de lo que se espera para los que serán candidatos a presidenciales en el 2028. Así que veremos también qué acontece en estos días y en esta tarde. 55 minutos pasaron de las 3. Seguimos con más música y luego vamos al informativo internacional.

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4: Nos situamos en Yemen. Los hutíes aseguran haber atacado dependencias del Palacio Presidencial de Adén, la sede del gobierno reconocido internacionalmente. Elena Llanes, buenas tardes.
5: Buenas tardes. Cinco explosiones en cuestión de pocos minutos, todas en el entorno del edificio presidencial de Adén, donde estaban los miembros del gobierno internacionalmente reconocido, que lleva a cabo, por cierto, desde hace una semana una ofensiva militar contra los rebeldes. Los hutíes aseguran haber atacado en el Palacio Presidencial un cuartel militar. Hay dos escoltas del primer ministro muertos. Pero tanto el jefe del gobierno como sus primeros ministros están a salvo, según informa el propio ejecutivo. En paralelo, el gobierno de Yemen denuncia otro ataque en la ciudad petrolera de Marib, en el centro del país, todo en mitad del incremento de las hostilidades entre rebeldes hutíes alineados con Irán y el ejecutivo yemení, apoyado en la región por Arabia Saudí. Los hutíes también atacan territorio saudí desde principios de octubre en una veintena de ataques. Según la coalición militar liderada por Riad, ha muerto 19 saudíes y más de 350 han resultado heridos.
4: Se lo estamos contando en Radio Nacional de España. La Junta Electoral Central ha abierto un nuevo expediente a Pedro Sánchez por la rueda de prensa en la Moncloa el pasado 6 de octubre, después de convocar elecciones del 29 de noviembre. El organismo lo hace por no respetar la neutralidad electoral, por usar recursos institucionales para emitir juicios de valor y atacar a sus rivales políticos. Estima así un recurso presentado por el Partido Popular, formación que ha celebrado esta decisión. Fuentes de la formación aseguran que no les iban a dejar pasar ni una y es la primera victoria. En cambio, la Junta Electoral Central sí avala que el Gobierno apruebe decretos leyes de vivienda durante este periodo y los convalide en la Diputación Permanente del Congreso, como denunció el partido Se Acabó la Fiesta.

0: y queda un día para cerrar las coaliciones electorales y de momento Podemos aleja la posibilidad de cerrar un pacto para aglutinar bajo una misma marca los partidos de la izquierda del PSOE. En Madrid y Barcelona los morados han descartado pactos, en cambio los ofrece en otros territorios solo con Izquierda Unida. Margarita Iniesta.
1: Sí, en Podemos proponen pactos territoriales evitando Madrid y Barcelona. Creen que así no les penalizaría tanto su competencia con otras formaciones. Sin embargo, Izquierda Unida se niega a negociar con los morados fuera del Frente Amplio. Antonio Maillo es su coordinador estatal.
2: Nosotros somos una organización muy seria, llevamos trabajando mucho tiempo, le decimos a Podemos que se incorpore al Frente Amplio, a lo que ella considere, pero que se siente y que no lo cuente.
1: La cabeza de lista de Frente Amplio, Ada Colau, rechaza también la oferta de Podemos y les invita a negociar de forma global.
3: Y por lo tanto no hay ningún motivo para que Podemos no se siente con el Frente Amplio para llegar a un acuerdo de candidatura unitaria, porque insisto, se lo ha dicho también el señor Maillo a Podemos, aquí no va de conseguir un escaño más o un escaño menos, aquí va de triplicar los escaños y quitarle los escaños a Vox.
1: Palabras de la exalcaldesa de Barcelona en Televisión Española, que asegura que estaría dispuesta a ceder el liderazgo de Frente Amplio, pero solo si favorece un acuerdo con los morados y si se decide en conjunto. Negociaciones contrarreloj, cuando quedan tan solo unas horas para que termine el plazo para presentar coaliciones en Frente Amplio, creen que aún hay tiempo para que solo haya una papeleta a la izquierda del Partido Socialista.
0: La vivienda es una de las exigencias ciudadanas que está marcando la precampaña electoral. En Canarias, con una gran presión turística, propone exigir 10 años de empadronamiento para poder comprar una casa en las islas. Una propuesta legislativa que el Ejecutivo canario ha elevado al Gobierno. Redacción en Tenerife, Ardiel Rodríguez.
4: La petición del Gobierno canario no es nueva, se lleva meses trabajando en ella y pretende que el Estado dé el visto bueno a un real decreto ley para que se prohíba comprar una vivienda en las islas a toda persona, sea española o extranjera, que no acredite 10 años de empadronamiento en Canarias. Además, la propuesta establecería que un mismo ciudadano solo podrá comprar dos viviendas y siempre que estén en municipios diferentes, al tiempo que dispone que las personas jurídicas únicamente podrán adquirir viviendas en las islas si su fin social es venderlas o alquilarlas a personas físicas. El Ejecutivo de Fernando Clavijo ha enviado este borrador como parte de las condiciones que Coalición Canaria pactó con el PSOE a cambio de dar su apoyo al primero de los decretos, Mari Carmen.
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6: La Junta Electoral pide al Gobierno y a los órganos parlamentarios que hagan un ejercicio responsable de sus funciones durante las 6 semanas que quedan hasta las elecciones del 29 de noviembre. Se pide un pleno respeto al deber de neutralidad política en una resolución dictada después de acordar también la apertura de expediente a Pedro Sánchez por la rueda de prensa que ofreció después del Consejo de Ministros, que volvió a aprobar los decretos de vivienda una vez que ya se había anunciado el adelanto de los comicios. Por aludir el presidente a los logros obtenidos durante su gobierno, por cómo se refirió a sus adversarios políticos y por hablar también de la necesidad de obtener una mayoría amplia, se enfrenta a una posible sanción que podría llegar a los 3.000 euros. Por lo demás, hay una noticia de última hora en tribunales. El Supremo ordena reabrir la investigación a la etarra conocida como Pepona, Natividad Jáuregui, por el asesinato del teniente coronel Romeo Rotaeche en Bilbao en 1981. Alberto Apezteguía.
7: La Sala Penal del Tribunal Supremo estima los recursos de la Fiscalía y de la familia del teniente coronel asesinado a tiros por el grupo terrorista y reabre la investigación que la Audiencia Nacional había archivado en 2023. Este tribunal había declarado que la responsabilidad penal de Natividad Jáuregui había prescrito y ahora el Supremo exige que el procedimiento continúe siendo juzgado. En el auto, los magistrados consideran que sí se interrumpió el plazo de 20 años para que el caso prescribiera, ya que apuntan que la audiencia reabrió la investigación contra otro etarra para aclarar el papel en el asesinato de varios miembros del comando. La etarra fue extraditada a España en 2020 desde Bélgica y enviada a prisión preventiva, pero quedó en libertad tras archivarse este procedimiento. Ahora el Supremo deja en manos de la Audiencia Nacional si le impone de nuevo medidas cautelares antes del juicio.
6: Más de 300.000 hectáreas, esa es la superficie afectada en España por los incendios en lo que va de año, según el sistema Copernicus, más del 40% del total registrado en la Unión Europea. Margarita Iniesta.
1: Nuestro país ha sufrido 463 incendios desde que empezó 2026, una cifra que solo supera Italia, con 692 incendios en lo que va de año. Francia está en tercer lugar, con alrededor de 370 fuegos. Julio ha sido el peor mes en España. El día 5, las llamas ya habían arrasado más de 50.000 hectáreas, es más del doble que en la misma fecha del año anterior. Fue precisamente en julio cuando se produjo uno de los incendios más mortíferos de la historia de nuestro país, el de los Gallardos en Almería, que dejó 13 víctimas mortales. La ola de calor intensificó los incendios de

0: dejando a finales del mismo mes fuegos en Madrid, Ávila y Toledo que calcinaron más de 77.000 hectáreas.
1: El IBEX cierra en rojo con una caída del 0,3% y pierde los 19.200 puntos. El resto de bolsas europeas sí terminan con avances ligeros y en Wall Street son algunas tecnológicas vinculadas a la inteligencia artificial las que están lastrando a los mercados en Nueva York. Aún con la resaca de las remontadas del Real Madrid y el Betis en la Champions, esta tarde hay más partidos de los otros dos torneos continentales, Real Sociedad y Celta en la Europa League. Y el Getafe se la juega en la Conference. Pepo Lumbreras.
2: La Real Sociedad comenzará dentro de unos 40 minutos su partido en Lovaina contra la Unión San Gilois. El equipo de Matarazzo tratará de imponer su juego para encontrar espacios ante un rival más vertical. El Celta jugará en Balaídos contra uno de los gigantes del fútbol europeo, la Juventus, que se quedó fuera de la Champions. La novedad es Iago Aspas, que lleva un mes sin competir. Y el Getafe debuta en la Conference enfrentándose a la Universidad Craiova en la ciudad rumana. Bordalás no ha podido contar con Enesu Mangala y Zaid Romero. El partido comienza a las 7 menos cuarto.
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6: Y 6:08 iniciamos el informativo de la hora. El senador Eduardo Nakayama cuestionó el viaje de una delegación de autoridades y diputados a Ginebra, Suiza, para presentar avances del país en materia de derechos de las mujeres, mientras se registran casos de feminicidio y violencia. Citó el asesinato de Daisy Paola, quien había denunciado a su agresor y contaba con una orden de alejamiento. La policía y fiscalía desplegaron un allanamiento en la compañía Aveiro de la ciudad de Itá, en el departamento central, logrando la detención de dos hermanos indicados como sospechosos de un millonario robo domiciliario. Agentes de la SENAT e inspectores de la DNIT interceptaron una encomienda aérea que ocultaba más de un kilo de la droga diluida en productos de cuidado personal. El cargamento fue detectado mediante controles de rutina.
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8: La pizarra cambiaria.
6: El dólar a la compra 5.630, a la venta 5.730. El real a la compra 1.110, a la venta 1.170. La cotización del peso argentino a la compra 3, a la venta 4. El euro a la compra 6.350, a la venta 6.850.
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6: Actualmente en Asunción y Gran Asunción la temperatura es de 24 grados centígrados, cielo nublado, humedad 58% y vientos del sur a 24 kilómetros por hora. Se esperan lloviznas.
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3: Tráfico moderado en Avenida Mariscal López, en Asunción, velocidad media 24 kilómetros por hora, tiempo de conducción 5 minutos. 12 minutos pasaron de las 4 de la tarde y compartimos el segundo comentario de 3x3 en la mañana de Contrapoder.
4: Un sorpresivo acercamiento de Cartes a Mario Abdo ha despertado todas las alarmas en términos políticos y ha llevado diferentes niveles de interpretación. Es evidente que el fundador del movimiento Honor Colorado está dispuesto a ir a la guerra contra sus dos infantes, Aliana y Santiago Peña, quienes había colocado en puestos importantes y que ahora se le revelaron en apariencia. Veremos cómo termina esta lucha, si Peña está dispuesto a enfrentarle a Cartes con el apoyo financiero de su banco o si realmente terminará negociando alguna alternativa o circunstancia que impida que lo remuevan del Ejecutivo. Es evidente que habría que mirar este acercamiento en clave de juntar a aquellos que tienen un enemigo común. En este caso, Abdo y Cartes están unidos por el desprecio a Peña, y eso es lo que realmente los llevó al encuentro, donde dijeron que lo que más les preocupaba era la situación financiera del país por la falta de controles del BCP. Podría ser ese el primer gesto que obligara a Peña a tener que descabezar el Banco Central, pero evidentemente van a ir a otras fórmulas que tengan que ver con lo electoral y en lo político, que es de donde provienen ambos y en donde sus intereses también confluyen. La situación financiera es simplemente un pretexto para decir aquello que realmente, con la fotografía misma del encuentro de ayer, envían hacia sus adversarios de ocasión. Veremos cómo termina esta novela turca, con varios condimentos que hacen parte de la eterna política paraguaya, que no es nada original ni tampoco tiene ganas de renovarse.
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hablaremos de la obesidad en los perros. Los perros no tienen la posibilidad de elegir lo que quieren comer o el tiempo que van a estar paseando, y muchas veces no nos paramos a pensar realmente en los daños que podemos ocasionarles cuando no cubrimos sus necesidades básicas de actividad y alimentación de manera apropiada. La falta de ejercicio y un consumo excesivo de golosinas puede provocar un gran aumento de peso en perros, dando lugar a problemas de obesidad. Además, hay que tener en cuenta que aunque no existen razas de perros gordos propiamente dichas, sí que hay perros que son más propensos a engordar, normalmente porque cuentan con un apetito voraz. Son, por ejemplo, el carlino, el labrador retriever, el dachshund, el terrier escocés, el beagle, el basset hound, el rock collie, el pastor alemán, el bulldog inglés o el boxer. Por otro lado, hay que destacar que algunas enfermedades como la endocrina o las que restringen la movilidad, algunos medicamentos como los anticonvulsionantes o los corticoides y la esterilización también pueden ser causas de sobrepeso en perros. Y si quieres que tu perro esté sano y disfrute de una vida larga y feliz, lo primero que debes hacer es saber si efectivamente necesita adelgazar. El peso ideal de un perro varía en función del tamaño, la edad y la raza, y es que se supone lo mismo en kilo de peso para un perro pequeño que para uno grande, o para un joven que para uno de edad avanzada. Se considera que un perro tiene sobrepeso cuando su masa corporal supera un 20% el peso adecuado para su raza. Para comprobar el estado físico de tu mascota y saber si se encuentra con un peso, observa la silueta de tu perro desde dos ángulos distintos, de costado o de perfil y desde arriba, examinando su columna vertebral del lomo. Desde arriba tienes que notar que su cuerpo no es recto, sino que hay una ligera curvatura que empieza a terminar de la caja torácica hasta la cadera. De costado tienes que palpar la caja torácica y encontrar las costillas. Si te cuesta notar las costillas presionando con la mano, quiere decir que tu perro tiene sobrepeso y necesita adelgazar. La clave para que los perros gordos adelgacen es la constancia. Implica tener el proceso desde el minuto cero y no olvides que la salud de tu compañero depende de tus cuidados. De hecho, el 90% depende de ti y el 10% de la alimentación que le des, por lo que es muy importante que te tomes en serio el proceso. La mejor dieta para conseguir que un perro adelgace es que las indicaciones del veterinario, que no hay nada mejor que él para darte las necesidades nutricionales de cada mascota. Pero además tendrá en cuenta su historial clínico a la hora de prescribirla. No obstante, tú también puedes escoger el pienso para tu perro, teniendo en cuenta distintos factores como la raza o la edad. A muchos de nosotros nos encanta mirar a nuestra mascota, pero en lugar de hacerlas con tentempiés, es preferible que lo hagas con más tiempo contigo y con un juguete nuevo. Y es que los premios y la comida de humanos puede hacer que gane peso poco a poco, por lo que no es recomendable ofrecerle más de un 10% del total de calorías diarias en este tipo de alimentos. Para que te hagas una idea, solamente 28 gramos de queso equivalen a una caloría de una comida entera para un perro pequeño. Además de cambiar el alimento habitual, hay que eliminar totalmente malos hábitos alimenticios de tu perro. Por ejemplo, conviene no darle comida fuera de hora, no ofrecerle sobras de comida humana y medir la ración diaria recomendada. Mientras que esté a dieta, no debe tener el comedero lleno, ni siquiera de pienso específico para adelgazar. Hay que ser muy estrictos con la cantidad. Si te preocupa que pase hambre, puedes repartir la ración diaria en varias veces en lugar de concentrarlo en una o dos veces. Los niveles de glucosa subirán después de cada ingesta, dándole sensación de saciedad. Además, es recomendable que siempre se suministre en los mismos horarios para que no se estrese tanto. Para complementar la dieta y llegar al objetivo, es aconsejable aumentar el

0: tiempo de juego y ejercicio, ya que además de quemar calorías, le ayudará a perder el apetito. Hazlo de forma gradual para que se vaya acostumbrando. Poco a poco podrás ir aumentando la intensidad conforme vaya ganando fuerza y resistencia. Recuerda que si se ejercita en exceso, podría tener dificultades para respirar. Lo ideal es que como mínimo pase unos 30 minutos diarios, pero jugar con tu perro también es una buena manera de ejercitarlo. Así que ya sabes las recomendaciones y saber primeramente si tiene o no sobrepeso tu mascota, en este caso tu perro, y que ya compartíamos cómo es la manera correcta de saberlo. Pero siempre es importante saber lo que dice el, en este caso, veterinario. 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

34 minutos pasaron de las 4 de la tarde. Soy completamente inocente, dice Nicolás Maduro y también su esposa Silvia Flores, que se declararon no culpables de los nuevos cargos de tortura. El expresidente de Venezuela, Nicolás Maduro, y su esposa Silvia Flores comparecieron este jueves ante un tribunal de Nueva York y se declararon no culpables de los nuevos cargos por conspiración para cometer actos de tortura. El gobierno de Estados Unidos acusó inicialmente a Maduro de narcoterrorismo, tráfico de drogas y delitos relacionados con armas, antes de añadir nuevos cargos contra él y Flores la semana pasada. Maduro y Flores fueron capturados en enero durante una incursión militar estadounidense. Posteriormente fueron trasladados a Nueva York, donde permanecen encarcelados. La pareja se ha declarado inocente de las acusaciones y ambos han solicitado que se desestime el caso, argumentando que les asiste la inmunidad soberana. El juicio está programado para junio del 2027. En una nueva acusación formal presentada la semana pasada, los fiscales alegan que tras asumir la presidencia en 2013, Maduro autorizó el uso de la tortura contra personas específicas y supervisó un sistema diseñado para emplear la tortura, la detención arbitraria y la violencia como medios de represión contra la oposición política. Las presuntas torturas las habrían sufrido más de una decena de ciudadanos estadounidenses que estuvieron presos en Venezuela mientras Maduro estaba en el poder. Maduro negó los nuevos cargos presentados en su contra y dijo ante el tribunal este jueves que rechazaba las falsas acusaciones y los falsos testimonios que lo sustentan. Rechazo este documento por completo, afirmó Maduro en español. El juez Alvin Hellerstein interrumpió a Maduro y declaró que el tribunal registrará una declaración de inocencia en su nombre. Soy completamente inocente, no soy culpable, dijo por su parte Flores. Maduro y Flores vestían uniformes carcelarios de color beige. Ambos parecían haber perdido peso durante su detención en Brooklyn. Según el escrito de acusación, los métodos de tortura empleados incluían descargas eléctricas, asfixia, violación, desnudez forzada, aislamiento prolongado, privación de alimentos, reclusión en celdas de castigo y tortura psicológica. Los fiscales ya habían acusado a Maduro, a su esposa y a su hijo y a sus cómplices de participar en una conspiración para el tráfico de cocaína y de colaborar con cárteles designados como grupos terroristas. Anteriormente, Maduro calificó tales cargos como una herramienta para promover planes imperialistas destinados

a obtener acceso a los, o mejor dicho, a las abundantes reservas de petróleo en Venezuela. Los abogados de Maduro y su esposa han argumentado que al ser el líder de un país soberano, Maduro goza de inmunidad frente a cualquier proceso judicial. Sostienen que el hecho de que Estados Unidos se lo llevara por la fuerza es ilegal. Flores solicitó sin éxito a un juez hace unas semanas que le permitiera quedar en libertad bajo fianza mientras esperaba el juicio, argumentando que padecía problemas cardíacos y otros problemas de salud. Es lo que se detalla en las últimas noticias sobre el expres bueno, el presidente en realidad de Venezuela, que se declara inocente en las últimas palabras que salen a la luz de lo que fue el interrogante del día de hoy. También estuvimos hablando estos días sobre algo que iba a ser transmitido en vivo, la ejecución de un ex militar en Estados Unidos. Y el presidente estadounidense Donald Trump canceló los planes de transmitir en directo la ejecución por fusilamiento del ex psiquiatra del ejército estadounidense Nidal Hassan. Trump había dicho previamente que aprobaba que se transmitiera la muerte del atacante. Por su parte, el vicepresidente J.D. Vance hacía también en duda que el evento en efecto fuera a ocurrir. Afirmó que él personalmente no lo vería. Ante la creciente ola de críticas por el plan de exhibir públicamente la ejecución, Trump aseguró el jueves que muchas personas muy buenas y bien intencionadas preferirían no verlo morir. Creo que transmitir la ejecución en directo para que todos lo vieran podría haber sido un fuerte elemento disuasorio para que el mundo presenciara cómo Estados Unidos trata a terroristas y escoria como Hassan, dijo Trump. Morirá, como estaba previsto, por fusilamiento, pero este suceso no será retransmitido en directo. En 2009, Hassan asesinó a tiros a 13 soldados estadounidenses desarmados en una base militar de Texas e hirió a otros 32. Su ejecución con pelotón de fusilamiento será la primera ejecución a un ex militar en más de 60 años. Trump dijo que los familiares de las víctimas podrán presenciar la ejecución en persona. Se merecen presenciar la justicia, dijo Trump. El Pentágono anunció la semana pasada que ejecutaría a Hassan el 3 de diciembre de 2026 mediante fusilamiento. Hassan dijo que este momento de la ejecución iba a ser transmitido en directo para que el público pudiera verla y añadió que la gente tiene que entender que este tipo de cosas tienen consecuencias graves. El viernes pasado, Trump dijo que Hassan estaba completamente loco y añadió: realmente no me importa cómo muera, con tal de que muera, y creo que la pena de muerte es una forma muy digna de que muera. También dijo que aprobaba absolutamente los planes de transmisión en directo, pero que el Pentágono aún estaba tomando una decisión al respecto. Hassan, psiquiatra del ejército estadounidense, abrió fuego en un edificio médico lleno de gente, donde soldados a punto de ser desplegados esperaban chequeos médicos y vacunas. Después admitió ante el tribunal que había sido el autor del tiroteo y pidió disculpas por cualquier error. Durante su consejo de guerra en 2013, dijo que creía estar protegiendo a los musulmanes y a los talibaneses en Afganistán del ejército estadounidense. Los asesinatos del 5 de noviembre del 2009 fueron el ataque no bélico más mortífero que se haya perpetrado contra una base militar estadounidense. La ley militar exige que la ejecución militar sea aprobada por el presidente de Estados Unidos. También exige que un tribunal superior examine la decisión y emita un fallo definitivo sobre la legalidad de la decisión antes de seguir adelante con la ejecución. Si bien el año pasado se registraron más de 2.700 ejecuciones en 17 países, solo en dos de ellos se llevaron a cabo públicamente. Según Amnistía Internacional, se tiene constancia de que Irán se realizó 11 ejecuciones públicas en 2025 y otras 6 en Afganistán. Y es realmente muy fuerte. Y bueno, ahora al menos no lo transmitirán. Pero bueno, es la condición que tienen en Estados Unidos o la medida de fuerza en este caso
contra

el ex militar de Estados Unidos que mató a 30 personas, o en este caso a 30 militares, y está recibiendo también su condena. En total dice, hirió a 32 y asesinó a 13. Así que me corrijo en esta parte. Asesinó a tiros a 13 soldados estadounidenses desarmados y también hirió a otras 32 personas. Este es el caso entonces que se dio a conocer en estos días, que ahora ya está ya formalizado que no se transmitirá al menos este fusilamiento, pero sí se llevará a cabo. 43 minutos pasaron de las 4 de la tarde, así compartíamos algunas informaciones también internacionales para saber lo que pasa también en el mundo. Quédate con nosotros que todavía tenemos más informaciones que brindarte y claramente también buena música.

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53 minutos pasaron de las 4 de la tarde. El icónico puente colgante de Capitán Mesa quedaría bajo agua por segunda vez en la historia. El puente colgante de la compañía Capitán Mesa es actualmente un atractivo turístico de la ciudad de Capitán Mesa, construido en 2020 como reposición de un antiguo puente de suspensión simple. El anterior, que databa de 1969, fue destruido tras la subida de la cota del río Paraná, embalsado por la central hidroeléctrica Yacyretá. El puente es, en su momento, fue un paso crucial sobre el arroyo Yaguarazapá, en cercanías de la confluencia con el río. Tras la construcción de las rutas D050 y PI07, los caminos de la ribera perdieron relevancia y las poblaciones se trasladaron de las costas. Según datos de las mediciones hidrométricas de la Comisión Mixta del Río Paraná, el puerto Liberador Argentina, frente al puerto Capitán Mesa, las aguas tuvieron una crecida de 11,14 metros por encima del valor habitual. Los registros indican que la altura normal del río ronda los 7 metros, mientras que este jueves alcanza los 18,41 metros. Según el reporte, el destacamento del área naval de Itapúa en la zona del agua avanzó hasta hoy unos 2 metros sobre la costa, lo que representó un aumento de aproximadamente 70 centímetros. El intendente municipal Daniel Gansel manifestó que el último reporte que tuvo en la zona fue que el agua alcanzó la estructura del puente. Si continúa la crecida, esto puede afectar al puente, refirió. Durante el último episodio de crecida del río en 2023, también se registraron afectaciones en el puente, que es un lugar turístico de la ciudad, en su momento la comuna que gestionó la reparación estructural del puente. Según las previsiones, se estima que este aumento del caudal puede llegar a niveles superiores sobre las afectaciones a la población. Manifestó que algunas casas ya fueron alcanzadas por el río, pero sus habitantes fueron evacuados. Son pocas las viviendas afectadas hasta ahora, pero si continúa la crecida, el poblado, que está a pocos metros de la ribera, podría verse afectado, manifestó el jefe comunal. La colonia fue fundada en el nombre de Yaguarazapá el 23 de junio de 1907 por el antropólogo alemán Federico Meinhutsen. Es un científico que vivió y estudió en la comunidad nativa instalada en el lugar. La vida de la antigua colonia giraba en torno al puerto, por donde se exportaba la yerba mate, principal rubro de renta de habitantes. Desde este punto salían también llamadas jangadas, formaciones de rollos de madera flotante que eran transportadas aguas abajo por el río Paraná hasta los aserradores de Encarnación o Posadas. En el año 1955, por resolución número 260, de la Presidencia de la República, la colonia Yaguarazapá fue elevada en la categoría de distrito y el puerto adquirió el nombre de Capitán Mesa. En 1969 se construyó el puente colgante ante la necesidad de tener un camino que acortaba la distancia con uno de los populosos asentamientos urbanos de los alrededores del puerto. Un encarnaceno que había emigrado hacia esa zona, Agustín Acuña, quien se casó con una joven de la comunidad, Lidia Aguilera, emprendió el proyecto de construir un puente con la ayuda de su hermano Vidal Acuña. Una de las cabeceras del puente, precisamente, fue instalada en la propiedad de los suegros de Agustín Acuña, la familia Aguilera Charelo. Un gran aporte significó la ayuda del ministro de Agricultura, Hernando Bertoni. Entonces Agustín ya era intendente municipal del naciente distrito. La pasarela sostenía

0: por unos gruesos cabos de acero en la parte superior, estaba conformada por tablillas sujetadas a los cabos de acero tendidos en paralelo que hacían la base. Cruzar el arroyo Yaguarazapá, prácticamente sobre su desembocadura en el río Paraná, constituía todo un paseo de aventura. También un poco de la actualidad, de cómo está actualmente el puente, y es realmente de no creer del cómo estaba antes y del cómo está ahora, la cantidad de agua. También para seguir teniendo en cuenta el pronóstico que se esperan para las próximas semanas. Justamente también hubo una tragedia, esto en Caaguazú. La víctima fatal fue identificada como Fabiola Grisbeck, de 5 años, hija de Kenny Grisbeck y Lorde Bergen. El otro menor afectado es Esteban Bergen, de 9 años, hijo de Carlito Bergen y Rosela Whip, informó Diego Casal, periodista. Ambos niños estaban jugando en inmediaciones de un tajamar que está en la parte posterior de una vivienda en la colonia menonita Bertal, distrito de J. Eulogio Estigarribia, ex Campo 9, departamento de Caaguazú, cuando en un momento dado ingresaron al agua para bañarse. Cuando los padres se percataron de la situación, lograron rescatar con vida al niño de 9 años, que estaba en grave estado y fue derivado de urgencia hasta Asunción. La niña de 5 años falleció en el lugar, según informaron. El hecho ocurrió ya el miércoles, alrededor de las 15:30, cuando ambas familias estaban compartiendo un encuentro. Médicos refirieron que el niño quedó por varios minutos sin oxígeno y tuvieron que reanimarlo. El suboficial mayor Carlos Domínguez, de la Dirección de Policía de Caaguazú, manifestó que el tajamar era muy profundo. En el procedimiento intervinieron la Fiscalía Sonia Estigarribia y personal de criminalística para investigar las circunstancias de la tragedia. Para prestar más atención también, porque las aguas hoy en día están bastante fuertes, y en este caso también dice estaba muy profundo el lugar donde, según este informe, estaban jugando. Es lo que trae también este fenómeno El Niño en la actualidad, que vamos a también seguir informándote aquí en Radio Libre. Son puntualmente las 5 de la tarde, vamos a las noticias internacionales.
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0: 6 de la tarde en París de este jueves 15 de octubre y comenzamos un nuevo resumen informativo en Radio Francia Internacional. Fabián y Liz lo hacen controles y comenzamos hoy con los titulares.
1: Andreína Flores.
0: Se desarrollan las negociaciones entre los líderes de la Unión Europea para lograr un consenso complicado. El presupuesto anual. Alemania pide reducir el aporte de cada país y Francia sostiene que deben seguir invirtiendo. Continúan las protestas estudiantiles en Albania con los habituales choques violentos con la policía, golpes, piedras y gas lacrimógeno. Los jóvenes exigen mejores condiciones universitarias y la renuncia del primer ministro. Y en Francia, la inflación interanual alcanza oficialmente el 3.1%. Iremos a los supermercados de París para constatar el aumento del costo de la vida. Así comenzamos nuestro resumen de las noticias más importantes del mundo. Vamos ahora con el informativo, aquí en Radio Francia Internacional. En una gran mesa redonda en Bruselas se reúnen los líderes de los 27 países miembros de la Unión Europea para lograr un acuerdo crucial, el presupuesto anual 2027. Las preocupaciones son muchas: la guerra en Ucrania, la producción agrícola y el costo de la energía. Escuchemos al canciller alemán Friedrich Merz al llegar a la cumbre de la UE.
2: Wir müssen das gemeinsame Budget gegenüber den Vorschlägen der Kommission deutlich reduzieren.
0: Hay que reducir el presupuesto considerablemente. Ningún país puede permitirse pagar contribuciones a la Unión Europea de esta magnitud, dijo Merz. Por su parte, Francia opina lo contrario. Vamos a Bruselas con nuestra corresponsal Ana Lázaro.
3: Los jefes de Estado y de Gobierno europeos han llegado claramente divididos a la cumbre de Bruselas en lo que se refiere a los futuros presupuestos. Alemania encabeza el grupo de los llamados frugales, que quieren contener el gasto, es decir, reducir el monto total del presupuesto.

0: canciller Friedrich Merz apuesta por destinar el dinero a la defensa europea y también a la mejora de la competitividad del sector industrial. Su posición se sitúa a mucha distancia de los llamados países de la cohesión, que insisten en mantener un presupuesto ambicioso. Las negociaciones se presentan difíciles y en esta batalla París quiere jugar el papel de país bisagra. El presidente Emmanuel Macron insiste en la necesidad de seguir financiando las políticas tradicionales de la Unión Europea y esto pasa por destinar una partida significativa a la política agrícola común y también a los fondos que permiten reducir las desigualdades económicas entre las diferentes regiones. Para ello considera necesario que la Unión Europea se dote de recursos propios y defiende la posibilidad de imponer una tasa a los grandes gigantes tecnológicos. Ana Lázaro desde Bruselas para Radio Francia Internacional.
1: Gracias, Ana. Y a nivel interno, Francia registró una inflación del 3.1% interanual en septiembre y el impacto se ve principalmente en los precios de la electricidad y el gas, que aumentaron en 21%, pero también se nota en los supermercados. Y allí estuvo nuestra colega Paola Arizaga.
2: Uno no se da cuenta, pero si hiciésemos el cálculo nos asustaríamos. Está claro que el costo de la vida es cada vez más caro.
3: Cedric tiene 52 años y dice sentirse totalmente afectado por el aumento de los precios, que según él no viene de este año, sino desde la época de la pandemia.
2: Todo lo que es carne molida, por ejemplo, el precio es el doble. Está a 20 euros, mientras que antes se compraba a 10 euros.
3: Matthew, de 30 años, opina lo mismo y lamenta que los precios aumenten, pero no los salarios.
4: Hoy estamos frente a un problema de poder de compra con el alza de precios e intentamos frenarlo, pero es difícil.
3: De su parte, Monique, de 55 años, dice elegir muy bien el tipo de supermercado al que va.
5: Vengo a este supermercado porque es tan caro en los demás sitios. Aquí los precios están más asequibles. Todo es tan caro, las verduras, las frutas, todo. Yo compro igual, pero soy cuidadosa, no desperdicio.
3: Estos compradores no supieron decir exactamente cuánto dinero de más gastan cada mes, pues afirman que se trata de productos de primera necesidad y así los precios aumenten, no tienen otra opción que comprarlos y adaptarse de una marca a otra.
1: Gracias, Paola. Y en este contexto se ha convocado para este sábado a una gran marcha nacional para protestar contra el alto costo de la vida. Se espera que estudiantes, trabajadores y agricultores se reúnan en París y en otras ciudades para expresar su rechazo a las políticas económicas del gobierno de Macron. Así suenan las protestas estudiantiles en Albania, que terminaron con los habituales choques violentos con la policía. Golpes, piedras, gases lacrimógenos y cañones de agua para dispersar a los manifestantes que marchaban en la capital, Tirana. Los jóvenes exigen mejores condiciones universitarias y la renuncia del primer ministro Edi Rama, quien ya ha declarado que no dejará su cargo. Manu Terradillos nos explica la situación.
4: Tras una segunda noche de protestas y violencia en Tirana, capital albanesa, el primer ministro Edi Rama declaró esta mañana que no dimitirá pese al recrudecimiento de las manifestaciones que dejaron en las últimas horas varios edificios oficiales dañados. Se registraron un ataque con piedras contra las instalaciones que albergan la oficina del primer ministro, un pequeño incendio en el Ministerio de Justicia y una breve entrada por la fuerza de varias personas en el de Finanzas. Las manifestaciones culminaron en muchos casos con vehículos en llamas y enfrentamientos con fuerzas policiales antidisturbios que usaron cañones de agua y gases lacrimógenos. Las protestas en esta ocasión están lideradas por estudiantes que reclaman mejoras en la educación universitaria, pero también la salida de Rama del gobierno, quien lleva meses en el ojo del huracán. A inicios de verano, el mandatario ya tuvo que afrontar movilizaciones en su contra por el proyecto inmobiliario que familiares de Donald Trump quieren desarrollar en una zona protegida del país.
1: Gracias a Manu y nos vamos de Albania a Suecia. La formación del nuevo gobierno sigue estancada. La socialdemócrata Magdalena Andersson no consiguió los votos necesarios para convertirse en primera ministra. El Parlamento la rechazó por 248 votos contra 99. La legislación sueca prevé hasta 4 votaciones antes de convocar a nuevas elecciones. Paula Estañol.
6: Solo los socialdemócratas votaron a favor de Magdalena Andersson, pero sus aliados del Partido de Centro y el de Medio Ambiente y el de Izquierda le dieron la espalda. También votaron en contra la coalición de centro-derecha saliente y el ultraderechista Demócratas de Suecia.

0: Anderson ganó las elecciones legislativas del pasado 13 de septiembre, pero las negociaciones con sus aliados para formar un nuevo gobierno se estancaron por las discrepancias entre sus socios, los centristas y el partido de izquierdas, y es que los de centro no quieren que la izquierda tenga ministerios propios en el Ejecutivo. Y si no tienen ministerios, pues los excomunistas, así como los ecologistas, se niegan a respaldar un gobierno de Anderson. Ahora Andreas Norlén, el presidente del Riksdag, así se llama el Parlamento sueco, debe decidir a quién le encarga formar un nuevo gobierno y no descarta que lo haga a Ulf Kristersson del Partido Moderado y el primer ministro saliente. La ley sueca prevé 4 votaciones. Si a la cuarta no hay gobierno, se volverán a convocar elecciones en un panorama político muy fragmentado. El bloque de centro-izquierda tiene 176 escaños y el de centro-derecha 173.
1: Y en Yemen, los rebeldes hutíes atacaron el palacio presidencial en Sanaa, dejando 4 muertos y más de 10 heridos. Un nuevo capítulo de la escalada violenta que se registra entre los hutíes, apoyados por Irán, y las fuerzas yemeníes, apoyadas por Arabia Saudita. De hecho, la capital saudita, Riad, ha sido blanco desde hace más de una semana de ataques cotidianos sin precedentes. Solo el aeropuerto ha sido atacado unas 20 veces. Aida Palau.
2: Los habitantes de Riad viven desde hace semanas al ritmo de alertas sobre los ataques que reciben desde el sistema de la defensa civil. Nuestro compañero Nicolás Falés pudo hablar con uno de ellos.
3: Recibimos mensajes en el teléfono si estamos en casa, pues no salimos. Y si el mensaje llega cuando estamos en la oficina, nos alejamos de las ventanas. La vida continúa, la gente no entra en pánico. Gracias a Dios tenemos un buen sistema antimisiles.
2: Explica Javer Al-Siwat. Este ingeniero y jefe de empresa no esconde su enfado contra los hutíes por esta guerra, a los que llama terroristas, pero tiene claro que sin la ayuda de Irán, Riad no estaría afectado por el conflicto.
3: La cabeza de la serpiente está en Teherán. Irán suministra misiles y drones a los hutíes, les envía consejeros militares. Mientras el régimen iraní siga, los problemas continuarán.
2: Javer Al-Siwat querría que Estados Unidos ayudara más, pero confiesa que Donald Trump está ocupado con la campaña para las elecciones de medio mandato. Los hutíes reivindicaron un nuevo ataque llevado a cabo el miércoles contra el aeropuerto de Riad y esta mañana el reino anunció que había interceptado un misil en la región de Medina, ciudad santa del Islam.
4: Son 5 días de trabajo y 2 días de descanso.
1: Escuchamos al presidente del Senado brasileño, Davi Alcolumbre, anunciando la reducción de la jornada laboral en su país, que será ahora de 5 días de trabajo y 2 de descanso. Una promesa del presidente Lula da Silva que se ha aprobado a pocos días de la segunda vuelta electoral frente a Flavio Bolsonaro. Vamos a Río de Janeiro con nuestro corresponsal, Joan Royo.
5: El presidente Lula da Silva se anotó un tanto importante la noche del miércoles. El gobierno logró sacar adelante una propuesta para modificar la Constitución y reducir la jornada laboral. La propuesta llevaba meses encallada en el Congreso, pero finalmente el Senado la aprobó con una amplia mayoría, 75 votos a favor y 1 en contra. Los partidos de la derecha, incluido el senador y aspirante a la presidencia Flavio Bolsonaro, eran inicialmente contrarios, pero acabaron votando a favor por la presión popular y por el miedo a perder votos. La medida tiene una alta aprobación entre los brasileños, más del 70% están a favor. La nueva norma reduce la jornada laboral de 44 a 40 horas semanales y obliga a que haya al menos 2 días de descanso y todo ello manteniendo los mismos salarios. La reducción de la jornada laboral surgió como un movimiento de base en las calles hasta que el gobierno de Lula lo asumió como una bandera propia y más recientemente lo acabó convirtiendo en una baza electoral. Brasil celebra la segunda vuelta de las elecciones el 25 de octubre. Las encuestas muestran un empate técnico entre Flavio Bolsonaro y Lula, aunque con una pequeña ventaja para el líder de la ultraderecha. El presidente confía en que la reducción de la jornada le acabará de dar el impulso que necesita para remontar. Desde Río de Janeiro, Joan Royo para Radio Francia Internacional.
1: Y el presidente de El Salvador, Nayib Bukele, está evaluando una liberación anticipada y condicional de miles de detenidos. Ivania Cruz, portavoz de Derechos Humanos, explica cuál es el perfil de los presos que podrían recibir esta medida.
6: Bueno, las personas que ya se estableció un juicio masivo, pero que no tienen sentencia, podrían considerarse dentro de las personas posiblemente liberadas o en una condición de libertad condicional mientras el proceso siga. O también pueden ser que a estas personas que ya enfrentaron el juicio masivo se les quiera hacer un proceso abreviado para que acepten con ser culpables con la condición de libertad también. Eso puede pasar con las personas que ya sucedió el juicio. Ahora, con las personas, regresando al tema de presos políticos, políticos a estas personas.

0: víctimas no se les ha celebrado ninguna audiencia. Muchas de ellas, incluso recientemente en este año, se les ha notificado de que su audiencia va a ser hasta el otro año. Estas no sabemos si van a ser consideradas en este primer escenario que está presentando Bukele. Ahora, con las personas pendientes, que también no son del régimen de excepción y no tienen juicio, yo creo que va a ser un tipo de propuesta dependiendo el caso. O aceptan abreviado, se declaran culpables y les damos libertad, o se van a juicio, pero van a poder salir con una medida sustitutiva a la detención.
1: Y en El Salvador ponemos punto final a este resumen informativo de Radio Francia Internacional. Les acompañó Andreina Flores.
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5: Diecisiete con 13 minutos, iniciamos el informativo de la hora. Atacan a balazos una camioneta del empresario en Ciudad del Este. Este fue afectado a balazos por desconocidos que lo interceptaron en plena vía pública en Ciudad del Este, departamento de Alto Paraná. Afortunadamente, el hombre resultó ileso. Afectados por la granizada en el barrio Ciudad Nueva, denuncian que la Municipalidad de Asunción envió fiscalizadores a exigir permisos para ubicar contenedores en la calle y amenazar con sanciones. En lugar de brindar asistencia, los involucrados fueron grabados en video. Hay una nueva licitación de 20 mil millones de guaraníes que lanzó el Ministerio de Educación y Ciencias para reparar escuelas del país, cuya entrega de ofertas vence este viernes y no incluye a los locales dañados por la última tormenta con granizos.
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5: El dólar a la compra 5.630, a la venta 5.730, el real a la compra 1.110, a la venta 1.170, la cotización del peso argentino a la compra 3, a la venta 4. El euro a la compra 6.350, a la venta 6.850.
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5: Actualmente en Asunción y Gran Asunción la temperatura es de 24 grados centígrados, cielo parcialmente nublado, humedad 59% y vientos del sur a 26 kilómetros por hora.
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0: Tráfico denso en Avenida Eusebio Ayala en Asunción, velocidad media 11 kilómetros por hora, tiempo de conducción 19 minutos. 18 minutos pasaron de las 5 de la tarde y compartimos el último comentario de 3x3 en la mañana de Contrapoder.
1: La situación económica en general de la gente no es buena. Los niveles de endeudamiento para comer han subido notablemente. Hay deudas con tarjetas de crédito porque la gente no puede pagar algo que tendría que tener recursos para hacerlo. Esto ha llevado también a la preocupación de sectores económicos diciendo que tenemos una economía que viene parada y que la gente no le va nada bien la situación actual. Es evidente que desde hace mucho tiempo se viene hablando de crecimiento de la macroeconomía que no están siendo acompañados en ese crecimiento por la microeconomía. La gente no vive bien, los costos de las comidas han subido notablemente, los precios de los combustibles también por razones internacionales, pero eso termina repercutiendo en una cadena larga y grande de elementos que son consumidos por el ciudadano común. Evidentemente, mientras veamos a un gobierno que está metido en una guerra por el poder político de una fracción del Partido Colorado, y por otro lado, una situación financiera que no se resuelve por incompetencia de Peña, las situaciones van a seguir siendo agravadas para el bolsillo de la gente que seguirá pagando sus consecuencias.
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0: Hola, Mariam.
1: Buenas, buenas. ¿Qué tal?
0: ¿Cómo te va, Mariam?
1: Todo bien por aquí.
0: Hola, Herminia. ¿Cómo estás? Hola, ministro. Hola, abogada Luz Marcia. Hola, Maida. Hola, Norma. Hola, hola, hola. Hola, mi gente preciosa. No se olviden de, ya saben, ahí está. Ay, gracias, gracias por el tap tap. Gracias, gracias por el tap tap. Bueno, yo no iba a venir hoy. Con razón que me miraste así como, ¿qué estás haciendo vos por acá, más o menos, verdad?
1: Y la verdad que sí me llamó la atención ver así de repente a Liz abogado.
0: Entré corriendo así.
1: Sí, bien tranqui como siempre.
0: Yo tranquilísima, ¿verdad? Sí, tranquilísima. Mira, pues Liz abogado le dio un me gusta al live. Yo misma. Y cierto que tengo que darle yo me gusta. Porque si le hago varias veces, dice, le dio un me gusta.
1: No sé. Le dio un me gusta, dice, pero en realidad son como que te marca nomás que te está dando like.
0: Bueno, a partir de hoy faltan 77 días para que termine el año.

0: ¿verdad? Si no me equivoco, porque estoy sin la compu, así vine corriendo. Y bueno, ya estoy acá con la guitarra. El otro día me dijeron, ¿por qué vos nunca cantás samba? Que vos cuando eras joven cantabas muchas zambas. Y no sé por qué, no sé por qué. Cantaba la verdad que muchas zambas antes, pero ahora me olvidé de un acorde.
1: Dice, faltan 77 días,
0: ¿Ah?
1: 7 días para que finalice el año.

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1: Porque dijiste que ibas a cantar una samba, pero
0: sí,
1: esto no
0: me
1: una
0: salió
1: samba.
0: Cualquier cosa, menos una samba.

0: ahí nomás.
1: Dice, ¿mensajes? Esa cantaba Marquito de Brix, dice sí. María E. Hablo de esta música de Sapo Cancionero. Sí. Hermosa voz, dice Ani.
0: Gracias, Ani.
1: También te manda aplausos Víctor López.
0: Gracias, gracias.
1: Hola, todo bien, todo bien. Buenas tardes, dice Herminia. Los mensajes que van dejando la gente a través del live.
0: Bueno, ¿va a llover o no va a llover más?
1: Mira que cada hora tenemos sol, pero después pues ciertas zonas como que están negro, nublado, y es como un vaivén de que llovizna.
0: Se preparó hoy para llover grande, parecía que iba a llover grande, pero ahora salió el sol. La verdad es que yo siento que ya nos hace falta un poco de solecito ya. Como que... Hola Ruti, ¿cómo te va? Llegué tarde, creo. No, hace un ratito nomás que me conecté, no te preocupes. César Augusto. Hola, princesa hermosa, cada vez más hermosa, señora Lisa. Abogado, saludos desde Caaguazú, Paraguay. ¿Qué dice la bella Caaguazú? Un beso grandote que va también hasta los diferentes lugares donde la gente no se está viendo, ¿eh?
1: Y también saber cómo está ahí el clima.
0: Cuéntenos
1: si
0: un poco,
1: de ahí viene,
0: cierto. Contame un poco, César, cómo está el clima allá por Caaguazú. Ruth, vos de dónde... díganme un poco desde dónde me están viendo, chicos. Victorio, contame dónde estás. Cuéntenme dónde están. Ani, contame dónde estás. Por favor, quiero saber. Yo estoy acá en Fernando de la Mora, zona sur... te invito chancho frito con arroz frito y mandioca, madre mía de mi alma, carubaí total, pero riquísimo. ¿Qué tal su día de ambas? Dice Ruti, ¿quiere saber? Desde Capiatá, Ruth. Soy de Santaní, dice María E. María E. Santaní. Un tierno canto quiero recordarte, mi Santaní. Y está lloviendo ahora en Caaguazú, falta mucha lluvia todavía por acá, dice César. Abogada Luz Marcia, desde Luque. ¿Qué tal, Pico, va el mundo de la abogacía? ¿Vos, Pico, litigás? Mi querida Marcia, cuéntenme. ¿Llevas adelanto que sos civil o penal? ¿Penalista o civilista? Bueno, acá... parecía ser de que iba a llover, pero ahora salió el solecito, ¿verdad? Y mi día, yo voy a contar mi día, después Marian va a contar. Mi día fue...

0: Y Luz Marcia, ella es penalista, abogada penalista. Dios mío, mi respeto, che. Para ser abogada penalista hay que tener agallas, digo yo, ¿verdad?
1: Y me imagino que sí.
0: Sí.
1: Para ya ser abogada luego es un cargo fuerte.
0: Dice, primera vez aquí, escribe un hola rápido para que pueda saludarte. ¿Qué quiere decir eso? Dios mío. Impresionante, es como acá dice, yo ahora estoy acá por Foz de Iguazú, acá el río Paraná está creciendo mucho cada día, es impresionante. Estaba viendo unas imágenes de las cataratas, que prácticamente no se está viendo las cataratas de la cantidad de agua que hay, da miedo, de verdad.
1: Y es que ya son las dos hidroeléctricas que están abriendo sus compuertas, pero bueno, es por
0: Sí.
1: la cantidad de agua también que se está teniendo y que están diciendo que no se está grabando nada. Que también dicen que se mantenga nomás la calma, que
0: Que
1: no va
0: no
1: a pasar a mayores,
0: cunda el
1: ¿verdad?
0: pánico,
1: Sí.
0: o como decía el chavo, o el chapulín era
1: El chapulín.
0: que no panda el cúnico, ¿verdad?
1: Chapulín, chapulín.
0: Yo veía al
1: Miedo da,
0: chapulín.
1: dice Ruth.
0: ¿Qué?
1: Y da miedo,
0: Y
1: dice
0: sí,
1: Ruth.
0: da mucho miedo, de verdad que sí. Bueno, otra cosa que da miedo también es la cantidad de feminicidios que no para, ¿eh? No para, mi gente. ¿Qué es lo que pasa? Por favor. Hay que volver a las raíces del calor del hogar. Yo creo que todas estas cosas que pasan también es porque la familia está en crisis, ¿verdad? Ya no hay un papá que marque el rumbo. Hay familias muy rotas. Los chicos crecen muy solos. La misma sociedad es muy violenta, las redes son violentas, las músicas también son violentas. Yo creo que un poco va por ahí la cosa. O sea, trato de buscarle la racionalidad a toda esta irracional avalancha de violencia que tenemos, ¿verdad? Creo que todas tenemos que ser Delfina, esa canción a la pinta. Ani Xenere que casi es tiempo lo avisápico. Acaraí y Itaipú abrieron sus compuertas y está inundando ya casi la aduana de Paraguay, dice César Augusto. Madre mía. Y Ruth dice, ya que tocaste este tema, tía, es cierto, eso que la familia es la base de todo. Así mismo es, así mismo es. Yo, que ya soy del siglo pasado, vengo de un esquema familiar donde teníamos papá, mamá, con suerte, ¿verdad? Y cuando tú, no discutíamos lo con los padres. Los padres nos decían no y era no. O sea, no había la posibilidad de discutir. Ahora todo se tiene que discutir. O sea, los chicos no entienden un límite. Y muchas veces los padres empiezan a negociar con su propio hijo. Vos sos papá y sos mamá, no podés negociar con tus hijos. O sea, tus hijos pueden tener muchos amigos por allí, pero vos no sos amiga de tu hija, vos sos mamá. Y vos no sos amigo de tus hijos ni de tu hijo, vos sos papá. Y como padres tenemos que tener la suficiente autoridad para ser dueños de nuestro no. Y cuando vos le decís no, tienen que entender de que un no es un rotundo no. No se negocia eso, ¿verdad? Eso, ¿me voy a ir a dormir a la casa de mi compañera? No. ¿Y por qué? ¿Y por qué no tenés permitido? Porque para eso vos tenés tu cama, tenés tu pieza, tenés tu pijama, tenés todo acá. ¿Verdad? Sí, pero no. ¿Pero cómo fulanito? No. Fulanito no es mi hijo que se vea con sus padres, ¿verdad? Digo yo. O sea, así me criaron a mí. Y hace poco, mi hija que también yo tuve hijos adolescentes, no crean, y no fue fácil. Y a mí también me tanteaban y me decían, me voy a ir a mi hija, me voy a irme. No, no te vas a ir. No te vas a ir y no te vas a ir. Y hace poco, mi hija que ya tiene 37 años, me dijo, vos sabes que mamá, cómo te odié, cuando te odiaba cuando no me dejabas ir a dormir en la casa de mi compañera, pero ahora te agradezco. Ahora yo me doy cuenta de
1: Imagínate
0: que cuánto me amabas, por eso vos me ponías un no, ¿verdad?
1: y uno más retomando, ¿verdad? A lo que era su adolescencia en ese entonces, que era un poquito más cuidado, ¿verdad? Hoy en día te da luego miedo de dejarle salir, no que se quede luego una noche, sino dejarla hasta tal hora, ¿verdad?
0: Uh-huh.
1: Entonces

0: desde siempre luego fue así, ahora sí. Es mucho más peligroso.
1: Totalmente. Hola Luis, ¿cómo te va? Luis Fariña, dice María E., yo culpo mucho a los vicios como la droga y el alcohol, este tema del feminicidio generalmente, hijos, dice, y muchos niños que quedan huérfanos. Tal cual, dice Ramón Benítez, señora, en mi humilde opinión, la ley favorece mucho a la mujer y ese es el problema. No, no te creas, no eco tanto así, César. Yo tengo muchas cosas que te voy a contar enseguida. Los alcohólicos son los violentos o los mismos adictos. Ojalá todos los hijos se den cuenta. Yo era tu vecino en Fernando de la Mora, dice Luis Fariña. Ahora ya no se les puede decir nada. Yo soy profe, impresionante como son. Quiero cantar como vos, dice Luis. Cantaca tú, Luis, no importa. Si no cantás como yo, cantá como vos, Luis, pero cantá, ¿ok? No, a lo que voy es cierto. Antes, los hijos no veníamos a quejarnos de nuestros profesores a la casa. Pero también hay profesores y profesores, no podemos meter a todos en una misma bolsa de gato. Con eso no quiero decir de que todos los profesores son maravillosos, pero cuando hay un buen, hoy día un profesor que es estricto no es querido. Un profesor que pone límites no es querido. Y son los mismos padres los que le atacan. Raquel dice, hola Lisa, ¿cuándo habrá otro concierto? Dios mediante, Dios dirá mi amor y yo les voy a estar avisando. A la mujer, y la mujer se engrandece mucho e incitan mucho a la violencia. Muchas veces no se puede aguantar eso. ¿En qué sentido incitamos a la violencia a las mujeres, César? Contame un poco, quiero saber. ¿En qué sentido? Pero yo creo que si una persona te incita a la violencia, vos tenés la libertad de darte la vuelta, de irte de ese lugar de violencia y no responder. No responder, ¿verdad? O sea, pensar en que, en el fondo, vos vas a salir perdiendo también. Con eso no digo que todas somos santas, palomitas, no. Hay también, por ahí, algunas que están con los tornillos bastante aflojadillos, ¿verdad? Me consta. Por eso digo, no es bueno meter a todos en una misma bolsa de gato. Cada caso es un caso diferente. Yo acompañé a varias mujeres a los juzgados para hacer su juicio de prestación alimentaria, por ejemplo, ¿verdad? Donde el padre del niño prefiere mil veces, en vez de darle esa cuota de prestación alimentaria que es que por ley le tiene que dar al niño, prefiere pagar un abogado, por ejemplo, ¿verdad? Y son mujeres las que están en los juzgados y son las mismas que maltratan a sus congéneres, ¿verdad? Así nomás. Y eso, bueno, ¿qué más? Dice, te describo hoy día a la mujer, se le apoya más en temas de, a ver, me interesa, en temas de justicia y nosotros muchas veces perdemos. Dice María Lucía, muy buenas tardes señora, abogada, mucha fuerza y bendiciones, saludos de Ñemby, un beso grande. ¿Tuviste algún caso donde vos perdiste? Dice Ruth, pero aunque sean formal las mujeres, no justifica que hagan eso los hombres. Es que la violencia engendra violencia. Y cuando dice, no quiero poner en el comentario para que no se te restrinja. Bueno, no, yo creo que las cosas hay que hablarlas y hay que poner sobre la mesa los temas y dialogar y entender por qué hay tanta violencia, qué es lo que hay debajo, porque es muy fácil nomás decir hay violencia, pero ¿qué hay debajo? ¿Por qué? ¿Qué es lo que está pasando? ¿Verdad? Y eso. Se han perdido muchos valores, esa es la realidad, se han perdido muchos valores. Y yo conozco muchos casos porque trabajé en cuestiones sociales que tienen que ver con la música, en el penal de mujeres, estuve en Tacumbú, estuve en Panchito López, ¿verdad? Y conozco. Dice, pero aunque, ahí está, algo así como en qué estamos fallando para que se llegue a la violencia. Y sí, ¿qué es lo que

0: ¿qué es lo que estamos haciendo mal? ¿Verdad? Mucha gente dice, no, es que las mujeres provocan, es que las mujeres luego son, dice, las mujeres son, dice César, nosotros aguantamos muchas cosas y muchas veces nadie sabe lo que pasamos los hombres. Y no hay que, no hay por qué aguantar. Tanto hombres como mujeres, tenemos esa, esa libertad, tenemos que ser dueños de nuestro no y ser dueños de nuestra libertad. Si vos te das cuenta de que ya no aguantás una situación, si ya agotaste todas las instancias de diálogo, si ya buscaron ayuda con gente profesional en el caso de las parejas y no está funcionando, pues bueno, listo, no funciona esta relación, a lo mejor vos no sos para mí, yo no soy para vos, nos damos la mano, te deseo todo lo mejor, chaucito, me voy, y cada uno por su lado. O sea, nadie tiene por qué aguantar, ni el hombre tiene por qué aguantar a una mujer que a lo mejor está, no está bien o está con problemas hormonales o con problemas, no sé, emocionales o con problemas psiquiátricos, ni tampoco la mujer tiene por qué aguantar a un varón que es controlador, que es celoso. Entonces, eso, nacimos una mujer y la mujer, sea como sea, merece respeto, pero algunas pasan los límites. Totalmente de acuerdo, totalmente de acuerdo. Absolutamente. Yo por eso, yo parto de la premisa de que las mujeres tenemos que conservar nuestra femineidad. Y el varón viene también para cumplir una función al mundo. La naturaleza nos puso varón y mujer, ¿verdad? Entonces, nosotros lo que tenemos que buscar es la manera de complementarnos. Si no logramos complementarnos, no pasa nada. Agotemos todas las instancias de procurar llevar adelante una relación, y más todavía si es matrimonial, pero si a la larga se agotaron todas las instancias y no se pudo lograr, pues cada uno toma su camino y se acabó, la vida se vive una sola vez. Y venimos a este mundo para vivir una sola vez, una sola oportunidad tenemos de buscar el bienestar, de buscar el equilibrio, ¿verdad? Eso nomás. Hoy las mujeres se agradaron por culpa de los feministas, se metieron en el Congreso, dice también Valentín. Sí, me encanta, yo creo que tenemos que tocar estos temas. Me parece súper bien, creo que hay hombres buenos, así como hay mujeres buenas, así como hay hombres que son ñañá y mujeres que son ñañá o inestables o llamarle como quieras.
1: También decía Lail, creo que hay demasiado estímulo en las redes no apta para menores y esto podría sumarse a toda esa cadena de violencia que hay en el país ahora.
0: Vivimos en una sociedad muy erotizada también. La música trae mucho de eso. Las redes sociales, la publicidad, ¿verdad? La cosificación de la mujer. Y yo creo que muchas mujeres también hemos malinterpretado eso de la libertad con libertinaje, ¿verdad? Yo creo en que como decía, inclusive en el vestir, en la sencillez está la elegancia. Como decía también una gran mujer que es Carolina Herrera, ¿verdad? Y da gusto leer lo que ella escribía. Decía, la mujer tiene que mantener su femineidad, tiene que ser elegante en la sencillez, ¿verdad? Y tiene que mantener su, digamos, su manera delicada de trato, ¿verdad? Igual el varón, y eso es bíblico, en la Biblia está, y no lo digo yo porque soy una, acá no estoy en plan de ponerme en plan de pastora, porque esa no es, pero en la Biblia dice cómo el varón tiene que tratar a su mujer y cómo la mujer tiene que tratar al varón. Entonces es cuestión de informarnos, de asesorarnos, de y por sobre todo

0: de recuperar el valor de la palabra. Eso es lo que nos hace diferentes. Eso es lo que nos hace diferentes, usar la palabra. O sea, ¿y por qué? Nosotros lamentablemente tendemos a que queremos de entrarlo ya pelearnos. De entrarlo ya queremos pelearnos. No nos gusta esto, no nos gusta lo otro. Ya, inocente, más voy. ¿Por qué pico así? No podemos pico sentarnos a hablar, no sé, tomar un tereré, un matecito, un café, una cosa esa, y sentarnos a dialogar. ¿Y sabes qué? ¿Sabes qué, mi amor? Vos ninguno me dijiste esto esta mañana. Me lastimaste, me sentí muy lastimada. Vamos a procurar de llevarnos bien o lo que sea, ¿verdad? Porque el día a día no es fácil. Tenemos más mensajes, muchísimos mensajes. Ay, Dios mío.
1: Bueno, hay muchos mensajes. Dice, qué genial debatir de esto. Da gusto escuchar de cosas que suman en las redes. No solamente Vigorel. Señora Alicia, detrás de un gran hombre hay una gran mujer. Ojalá que más personas puedan verte y escuchar. Y después dice, corté con mi ex. Y, espera, ahí se me perdió. Corté con mi ex y no quiero hablar más con él. Insiste hasta colmar mi paciencia y me dice inmadura. Pero no quiero hablarle ni por el tema de nuestro hijo. Cada vez que puede me insulta por rechazarle, dice MB. Y César también dice, me agrada mucho hablar con usted, señora Lisa. Irradias mucha paz escuchándote, dice.
0: Gracias. Y César Augusto dice, yo siempre le digo a mi esposa, vos sos mi esposa, no mi prisionera, y procuramos estar bien siempre. Me encanta, es cierto. La libertad es un derecho humano. Vos también, mujer, no tenés por qué estar todo el tiempo así rabiosamente celosa por tu marido. La relación de pareja es una relación de confianza. Vos tenés que confiar en tu esposa y vos tenés que confiar en tu marido, ¿verdad? Me encanta, César, tu postura, es cierto. Así mismo es. Dice, ese ya le dice, yo disfruto mucho estando en mi casa, procuro agradarle a mi amada esposa, procuro ser mejor persona. Claro, uno todos los días tiene a lo mejor la última oportunidad de ser buena gente. Pero no quiero hablarle ni por el tema de nuestro hijo. Ese ya leíste, ¿verdad? Ok. Me encanta debatir con ustedes, mi gente. Corté con mi... Ese ya dañale, pero no quiero hablar... ya está. Yo les cuento que cuando algo me nos molesta con mi esposo, decimos para ir al súper y salimos a hablar. Me encanta. Sí, muchas veces es bueno salir y también la pareja tiene que tener un tiempo. No porque pasan los años y eso se vuelve una costumbre o lo que sea, no. Y nosotras las mujeres somos tan, tan especiales, ¿verdad? Que con que venga, no sé, no te digo todos los días, pero una vez a la semana que te venga tu marido y te diga, mira, Nampo, mi amor, me acordé de vos y te traigo este bombón, o te traigo este caramelo, o te traigo este alfajor, o te traigo esta flor, ¿verdad? O de repente, no sé, te pusiste un perfumito o te pusiste algo. Qué linda que estás, qué bien que te queda esto. Esas son las cosas, o sea, las palabras. Igual también que vos le digas a tu marido, qué lindo que estás, mi rey. Nambre, Dios mío, qué pico habré hecho yo para tener tanta suerte de tenerte a mi lado. Con las palabras tienen poder, la palabra tiene poder. Entonces vos con tu palabra vos podés ablandar una situación. Bueno, ya está. Yo cuando soy consejera, digo nomás.
1: Da como para una música.
0: Da para una para música. Cerrarla. ¿Qué, por ejemplo? De tener el tiempo o... ¿cómo se llama?
1: Puede ser...
0: ¿Silencio mortal?
1: Este es un poco más fuerte.
0: Está muy fuerte.
1: Igual puede ser esa música.
0: Ah, espera. Esta es una canción que escribí, no sé si les va a gustar, Rufina, pea, silencio mortal ahí, ¿no? Escuchan por Rufina, esta es una canción, los detalles ayudan a la pareja y sirve de ejemplo para los hijos, aprenden con el ejemplo, totalmente de acuerdo, Lail. Así mismo, es cuando en la casa un niño ve que su papá es amable con la mamá, eso es lo que él va a repetir. Si un niño ve que hay una actitud poco amable, poco gentil, poco respetuosa hacia la mamá, Por supuesto que

eso es lo que va a, dice César Augusto, gracias a Dios mi difunta mamá me enseñó a valorar a una mujer. Bueno, y ese famoso es quiero hacerte feliz y no me dejas. Ese yo escribí justamente pensando en en una situación de la vida, cuando vos le querés hacer feliz a una persona y esa persona no te deja, ¿verdad? Y dice así.

0: con esto nos vamos de la tarde a Pura Vida de hoy. Ha sido realmente maravilloso estar con ustedes. Gracias a Dios por este día, gracias por el trabajo, gracias a las empresas patrocinantes, gracias Marian por la puesta al aire y a ustedes que me honran con su cariño, con su amor, con sus tap, tap, tap, tap, tap, tap, tap, tap, con sus emojis. Y nos encontramos mañana, Dios mediante. ¿Para qué?
1: Para vivir una tarde más de A Pura Vida Paraguay.
0: Chau, chau. Chau, chau, chau, chau.
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Joan Bosco y Martinho da Vila escribieron en 1985 este Afaro Samba, Odile Odilá, compartido por ambos al inicio y al final de Amigos Nuevos y Antiguos.

Incompatibilidad de genios de Juan Bosco y Aldir Blanc con el piano de Gonzalo Rubalcaba, acompañando a Juan Bosco y a Chico Buarque, y con el bandolín, la mandolina de 10 cuerdas de Hamilton de Holanda, junto a Juan Bosco, de Juan Bosco, Pablo Emilio y Aldir Blanc, Nassau, Nación.

Nacido el 13 de julio de 1946 en Ponte Nova, estado de Minas Gerais, Brasil, João Bosco de Freitas Mucci celebra sus 80 años con este disco titulado Amigos Novos y Antiguos.

Arreglos de cuerdas y metales del trombonista Rafael Rocha para una banda base formada por Armando Marsal, percusión, Guto Virti, bajo, Jurín Moreira, batería y Ricardo Silveira, guitarras eléctrica y acústica, en este Amigos Nuevos y Antiguos.

con Bruna Black, 27 años, de la nueva generación de cantantes brasileñas, cantante y compositora, Amigos Nuevos y Antiguos, canción de John Bosco, la música, y Aldir Blanc, la letra, del año 1974. Y con Caetano, 84 años, de John Bosco y Chico Buarque, del 2011, Siña.

con Juan Bosco y JP en el primer disco de Juan Bosco, pensado como encuentros con invitados, como conversaciones con voces de distintas generaciones.

La clarinetista y saxofonista Anat Cohen Enjadi, letra y música de Juan Bosco, de 1989.

junto a Joan Bosco en Perfeição, Perfección, de Joan Bosco y de su hijo Francisco, con toda una orquesta de cuerdas, Tiago York. Y en Papel Maché, de Joan Bosco y Capinán, con las mismas cuerdas, Silva.

18 títulos del cancionero de Juan Bosco, como este que Neyma Toroso estrenó en su primer disco en 1975, Corsario de Juan Bosco y Aldir Blanc, envuelto en un mar de cuerdas y con unos versos del poeta Vladimir Mayakovsky. Canta Ivete Sangalo y se abre con un fragmento del concierto de Aranjuez del maestro Rodrigo.

Dirección artística de su hija Julia para este Amigos Nuevos y Antiguos de Juan Bosco, que cumplió 80 años el 13 de julio. Con él y Cuando o amor acontece, Mestriño al acordeón, nos despedimos en Radio 3, por supuesto, cuando los elefantes sueñan con la música.

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1: Hola amigos, ¿cómo están? Soy Claudia Inoue y es un gusto compartir con ustedes este programa de Vox Populi aquí en la 1200 AM Radio Libre. Nosotros, como siempre, vamos a iniciar este espacio escuchando el comentario 3x3 del doctor Benjamín Fernández Bogado.
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3: Cada vez es mayor la irresponsabilidad del directorio del Banco Central del Paraguay ante las denuncias de las operaciones del Banco Bueno en el mercado. No es solamente un funcionario que había sido desplazado de su cargo en la superintendencia y que había hecho un informe sobre la situación complicada en la que se encontraba esta institución bancaria y a la que no le dieron relevancia ni trascendencia porque no había hecho llegar el documento por los canales respectivos y ya no había sido autoridad en ese momento. Esa fue la respuesta que dio el Banco Central a los senadores a la requisitoria que le hicieron en torno al denominado informe Rivarola. Ahora aparece una miembro del directorio de apellido Marín, que ya hace las mismas advertencias en actas que se dieron a conocer de manera pública. Si con todos estos argumentos no hacemos algo para parar esta situación, es evidentemente que no tenemos intención desde el gobierno de terminar con esto que el propio Cartes calificó como arreglar la situación de tu banco. Expresión que le dijo a Santiago Peña. El gobierno y el Ejecutivo en particular se encuentra en un atolladero. Debería descabezar el Banco Central del Paraguay porque no hizo la tarea que debiera hacer en términos de controles. No solo por la denuncia de Rivarola, sino ahora por los documentos dados a conocer de un miembro del Consejo de apellido Marín. Estas cuestiones son graves y demuestran de que cuando hay conflicto de interés, cuando el banco es del presidente, los controles no se realizan y eso perjudica a todo el sistema bancario en su conjunto. Un gesto de Peña podría ser el sacarlo a Carballo, quien se encuentra en Bangkok en este momento, y otra, el de buscar sacrificar a otros más que no hicieron la tarea que debieran, aunque eso le significara grandes costos personales.
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3: Un sorpresivo acercamiento de Cartes a Mario Abdo ha despertado todas las alarmas en términos políticos y ha llevado a diferentes niveles de interpretación. Es evidente que el fundador del movimiento Honor Colorado está dispuesto a ir a la guerra contra sus dos infantes, Aliana y Santiago Peña, quienes había colocado en puestos importantes y que ahora se le revelaron en apariencia. Veremos cómo termina esta lucha, si Peña está dispuesto a enfrentarle a Cartes con el apoyo financiero de su banco o si realmente terminará negociando alguna alternativa o circunstancia que impida que lo remuevan del Ejecutivo. Es evidente que habría que mirar este acercamiento en clave

0: de juntar a aquellos que tienen un enemigo común. En este caso, Abdo y Cartes están unidos por el desprecio a Peña, y eso es lo que realmente los llevó al encuentro, donde dijeron que lo que más les preocupaba era la situación financiera del país por la falta de controles del BCP. Podría ser ese el primer gesto que obligaran a Peña a tener que descabezar el Banco Central, pero evidentemente van a ir a otras fórmulas que tengan que ver con lo electoral y en lo político, que es de donde provienen ambos y en donde sus intereses también confluyen. La situación financiera es simplemente un pretexto para decir aquello que realmente con la fotografía misma del encuentro de ayer envían hacia sus adversarios de ocasión. Veremos cómo termina esta novela turca, con varios condimentos que hacen parte de la eterna política paraguaya, que no es nada original ni tampoco tiene ganas de renovarse.
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0: La situación económica en general de la gente no es buena. Los niveles de endeudamiento para comer han subido notablemente. Hay deudas con tarjetas de crédito porque la gente no puede pagar algo que tendría que tener recursos para hacerlo. Esto ha llevado también a la preocupación de sectores económicos, diciendo que tenemos una economía que viene parada y que la gente no le va nada bien la situación actual. Es evidente que desde hace mucho tiempo se viene hablando de crecimientos de la macroeconomía que no están siendo acompañados en ese crecimiento por la microeconomía. La gente no vive bien, los costos de las comidas han subido notablemente, los precios de los combustibles también por razones internacionales, pero eso termina repercutiendo en una cadena larga y grande de elementos que son consumidos por el ciudadano común. Evidentemente, mientras veamos a un gobierno que está metido en una guerra por el poder político de una fracción del Partido Colorado, y por otro lado, una situación financiera que no se resuelve por incompetencia de Peña, las situaciones van a seguir siendo agravadas para el bolsillo de la gente, que seguirá pagando sus consecuencias.
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2: Estamos en la 1200 AM Radio Libre y vamos a iniciar ya el repaso de la participación de los oyentes que conversaron en la mañana de Contrapoder sobre diversos temas de la actualidad nacional. Iniciamos de esta manera nuestro programa.
3: ¿Qué tal? ¿Cómo está?
0: Bien, ¿qué es lo primero que hay que arreglar? Porque Cartes le dijo a Abdo ayer, hay que arreglar este banco de Peña. Y Cartes dice que le dijo a Peña, anda, arregla tu banco. ¿Qué es lo que primero hay que arreglar?
3: Y del pueblo o de ellos, la interna, porque de ellos parece que ya no tiene arreglo. Por eso están ya así, ¿verdad? Hay que decirle bien a la gente, Benjamín. Esta gente, ¿por qué Peña no hizo eso el 16 de agosto? ¿Por qué ahora? ¿Por qué cuando solamente su 10 meses de gobierno ya está timorato? ¿Por qué ahora se pelean todos y se separan todos? Después de la, encima, se dieron el tupé de después de las elecciones municipales. Porque ahora comienzan las presidenciales. Y ahora juegan a ser oposición y oficialismo. Este es un juego muy viejo que ellos hacen. Y le pagan a la prensa, le pagan bien a los periodistas, o pagan por a los periodistas, ve por lo que veo, para que le den tanto énfasis, tanto eco, tanto ruido. Porque yo me acuerdo de esto hace mucho, esto pasaba. De acuerdo cuando Argaña y Guamosi, después me acuerdo cuando estaba más caliente Oviedo con Guamosi. Después me acuerdo cuando también estaba caliente cuando ODD también vino a entrar en este tema y puso su plata. Y contra Nicanor. Me acuerdo todo eso. Este es como el viejo. Esto hay que educarle a la gente de que ellos siempre hicieron eso. El tema de hacerle creer a la gente de que ellos son oposición y oficialismo. Pero al fin y al cabo, esto van a terminar siendo lista uno. Todo esto para mí es una joda de Tinelli, Benjamín. Esto que Nicanor que se peleó o Cartes con Peña y que va a formar el peñismo

y que él va a hacer el oficialismo y que el otro va a hacer la oposición. Pero ya guardando Uibola, Colorado, ya Pumaná, al fin y al cabo van a ser lista uno. O no van a ser lista uno, Benjamín, con 60 años. ¿Cuánto querés parar que ellos no van, que van a ser lista uno otra vez? ¿Cuánto querés apostar? ¿Cuánto tenés para perder ya, Arturo? Entonces, esto es una joda, Benjamín. Es una pérdida de tiempo, de gastar energía, que se va para aquellos lados Peña, que se va para estos lados Liana, que se va a estos lados Guayá, que el banco, que esto. Yo quiero decir una cosa, Benjamín. Lo único que quiero decir es de ahí de Provision Ama, vea. Y ya son 10 meses de su gobierno. Y su gobierno es pésimo. La prueba de PISA demuestra eso. Y la educación, Benjamín, está por el suelo. ¿Cómo está la salud? ¿Cómo está la seguridad? ¿Cómo están sus obligaciones? Yo creo que ellos, para tener derecho ante este pueblo y enmendarse un poco, tenían que haber cumplido siquiera 15% sus obligaciones con el pueblo. ¿Y la plata dónde está? ¿Cómo se gestionó? Entonces, a mí personalmente, este Uiboreí, esta cacería y buja que Bachi se calla, que Bachi se fue a tirar pedo, que Yamil dice que se tranquilice la manada. ¿Sabe qué son estos los colorados, Benjamín? Son una manada y una jauría de lobos. Una jauría de lobos. Y siempre atacan en manada. Y cuando se separa uno, porque se descabeza, uno va detrás de la manada de lobos y el otro va, y todos van porque hay sangre y hay carne. ¿Entendés? Así son estos colorados. Así yo lo describo. Históricamente lo describo desde que le entregaron a López. Son una jauría de lobos. Y no descuidemos de eso. Y nosotros somos la gallina. Y siempre vamos a ser la gallina hasta que nosotros crezcamos un poco más y seamos unos dinosaurios y le empecemos a comer a ellos. Estos son una jauría de lobos, Benjamín. Esto que crean ellos nomás crean esto. Esos son creaciones de ellos. ¿De dónde nace esto? Esto nace del dinero, que ya no hay más y que ya no, solamente 10 meses ya hay para robar. O sea, ya, y ya de cuenta, hemos hablado, oye, ahí, Pepe, ya de cuenta, hemos hablado, pues está todo año heroico ahí. Cuando ya pues llegan a PT y nuevo mentira, nuevo teatro, o ya agua y otro periodo la olla, cuando esté otra vez lleno la olla, que significa otro periodo de impuestos, de ingresos del pueblo, de plata dulce para los platilleros, para los sinvergüenza. Entonces ellos tienen que crear una nueva creación, entonces, y venderme a nosotros. Y detrás vienen otra vez la jauría de lobo, y otra vez por la olla, por la sangre del pueblo y por la plata dulce que el Estado le genera a ellos con los impuestos. Eso no más es. Ese es el objetivo de ellos. A ellos no les importa absolutamente nada. Lo peor es que no han cumplido su obligación y su deber con el pueblo. Ahora nosotros lo que tenemos que despertarnos y ya no entrar en el juego estúpido de ellos de hace años. Lo que tenemos que empezar a ver es una oposición seria, un presidente que suba y haga lo deber y la tarea, y no dé los resultados que le dan los uruguayos. ¿Los uruguayos cómo están? Están bien, ¿sabes por qué? Porque ellos no están en esto, pues. Ellos están en otras cosas. Ellos están buscando el famoso bien común, lo que Mujica le dejó, el legado de Mujica, que es el bien común, el servicio al pueblo, por el pueblo, para el pueblo y del pueblo. Y empecemos ya a gastar energía y a pensar en ese hombre probo, en esa autoridad y en ese tipo que va a cambiar las cosas. Dejémonos de joder con los colorados. Es una pérdida de tiempo esta gente. Son basura. Son pura basura. Entonces, Benjamín, yo creo que eso. Y lo lastimosamente, lo que primero se tenía que haber hecho es la salud. La salud está, el pueblo está enfermo. El pueblo no, vos te vas hasta ahora a la consulta, no te atienden, no hay médico, no hay insumo. Este frete es un ñembareí, es un lata para nada, no vale absolutamente para nada. Nos metieron otro cuco más de esta jauría de lobos colorados, y la educación PISA no demuestra, y la seguridad, la misma decían de los chepitos, salen a las 11. Se contrataron 10.000 policías, no se ve por las calles. Yo no sé dónde están todos los policías, no hay lince, no hay nada. O sea, este gobierno no ha cumplido su

0: tarea, su deber, entonces para mí absolutamente no sirve nada lo que haga o lo que digan y lo que propongan en estos últimos 10 meses esta jauría de lobo hambriento. No me interesa. Prefiero ya mirar la oposición y ver a quién le voy a depositar mi voto, como lo hicieron los azucenos. Cambiaron, y esto necesita cambio. Ya nada del castismo, ni del peñismo, ni del alianismo. Toyahuato y bolas y jueves también. A pensar en algo serio. De esta jauría de lobo, ya nada de mí.
1: Bueno, yo creo que una de las claves también del Uruguay es que es un país que estas cuestiones de desarreglos institucionales nunca ocurriría. Nunca el presidente nombraría al presidente del Banco Central uno que viene de la financiera, bueno, que después la convierte en banco y que él al mismo tiempo sea accionista de dicho banco. Esas cosas no pasarían nunca en Uruguay. Sin embargo, entre nosotros sí acontece y se considera como normal. Y cuando vienen los problemas, nos asustamos todos. Pero claro que iba a haber problemas. Era el comienzo exacto para que el problema se desarrollara. El ex titular de una financiera convierte esa financiera en banco después de ser nombrado presidente del Banco Central. El presidente de la República se convierte en gerente de captación de recursos públicos. ¿Quién pico le va a decir al presidente, no voy a poner mi plata en ese banco nuevo porque no me da garantías? Demasiado nuevo, Nico, es presidente. No podemos poner toda nuestra plata ahí. Pico le va a decir el titular del IPS al presidente de la República. Pusieron toneladas de plata, 850 millones de dólares, y nunca establecieron los controles. Por eso es que le dice Cartes también, me imagino que podrido contra Peña, arregla tu banco. Y por eso colocaba yo en el tema de la conversación de hoy, ¿qué es lo primero que hay que arreglar? Ya sabemos pero el problema, esa. Pero ¿dónde está el arreglo de todo eso? Ustedes, los payistas, nos dijeron que era una gente nueva, pero cada aluvión zoológico que nos trajeron, ahora ha visto que Jatar Fernández es apoyador de Aliana. Bowie Pico Pepe no es de gente, pea, un mi animal. ¿De qué lugar pico encontraron ustedes esa cantidad de animales? Usted que fue mano derecha de Payo Cubas.
0: Y eso le digo, Benjamín, de eso le digo. Y ahora yo me doy cuenta también que es un vendido. Y eso le estoy diciendo, ese amigo, preparado, eso te digo, son una jauría de lobo, así como en el Atlántico Sur, estaba mirando la jauría de lobo alemanes. Japeados afuera de cada manada, o crear y el ambiente, o atacar. Son una jauría de lobo, esto colorado, Benjamín. Y otra cosa te voy a decir más, Benjamín. ¿Sabes qué es lo peor es que está pasando? Es que no sabes cómo va a terminar. Todavía esto no termina. Esto vos no sabes cómo termina. Y el Congreso fue culpable, Benjamín. El Congreso fue el que le firmó y esta gente cuando se manifestó para que se toquen los fondos públicos jubilatorios. Esta ley se preparó a la medida en el Congreso y se aprobó. Y ahora el mismo Congreso que fue el que le puso la guillotina a la plata de esta gente para que haya esta guerra por la plata. Solamente que Cartes pensó de que Peña iba a operar para él y Peña le traicionó porque Peña es un platapota, siempre fue un tipo platapota y ahora se volvió loco por el dinero este muchacho. Encontró más plata de la que podía robar, entonces se volvió loco. Se hizo de mansiones, se hizo de helicóptero, se hizo de esto, se hizo de lo otro, colecciona roller, se va allá con los árabes, quién sabe con cuánto sobre vino de allá, y quién sabe qué se fue más a vender. Este tipo está loco por el dinero, Benjamín. Este Peña se le volvió loco a Cartes por la plata. Entonces eso le pasa a Liana y Peña se le volvió loco por el dinero y Cartes no sabe qué hacer más con ellos. Se le degeneró, se le volvió loco, y eso nomás es lo que pasa. Porque son una jauría de lobos y ahora entre ellos se van a querer morder y se van a querer comer. Entonces nosotros ya tenemos que pensar en algo diferente y ver la forma cómo meterle preso, porque solamente con un cambio de gobierno y la extinción de dominio le vamos a agarrar a todo esto y vamos a meterle todo en la cacerolita y vamos a dejarle en calzoncillo y que se devuelva al pueblo lo que es del pueblo, lo que pasaría en Uruguay más o menos. Entonces en base a ello. ¿Pero qué pasa? Ellos se pelean entre ellos para arreglarse después y van a hacer lista uno y volver a enchufarnos la misma cosa y seguir robando, porque hay mucha plata, Benjamín, y ahora solamente que hay

0: poco tiempo para robar. Entonces se divide en Guaú, pero van a volver a atacar en Jauría, porque son una manada de lobos todos colorados y no hay nada potable ya ahí para el pueblo. Eso es lo que hay que decirle a la gente. Entre Peña, Aliana y Carte no hay nada ahí para el pueblo. Eso es lo que hay que empezar a decirle. Y que hagan lo que quieran en estos 10 meses, porque ya hay poco tiempo para robar y por lo que veo hay mucha plata todavía, Benjamín.
1: No, no, el Estado paraguayo tiene 6 millones de dólares por día para robar, dijo Enrique Riera. 2.200 millones de dólares calculó el Banco Mundial y el Banco Interamericano de Desarrollo del robo que se realiza en el país. Esta cuestión del hambre cero volvió súper rico a los gobernadores y a varios intermediadores en el tema. Estamos hablando de licitaciones de 400 millones de dólares. En el Uruguay me recuerda al fundador del Frente Amplio, el hijo del coronel Sereñi. Era el titular de lo que acá se llama Petropar, ANCAP se llama en Uruguay. Y el hombre fue pillado porque compró una joya de $50 con la tarjeta de crédito de la ANCAP, de la empresa pública que él representaba. Y él fue llevado ante el Congreso uruguayo y le dijeron, ¿de dónde usted sacó esta plata? Yo no tenía en ese momento cash, estaba en el aeropuerto y le quise comprar un regalo a mi esposa y compré una pequeña joyita de $50 que ya devolví. Le dijo el Congreso, eso no se hace, eso es poco ético y usted no puede continuar en el cargo. Y el titular de la ANCAP, el hijo del fundador del Frente Amplio, renunció a su cargo, el más apetitoso de la administración pública uruguaya. Eso jamás pasaría entre nosotros. Este escándalo que hay con respecto al Banco Bueno, ahora con esta decisión tomada por una consejera que da a conocer el acta, diciendo yo te alerto, esto no va a terminar bien, esto está mal, y que el titular del Banco Central se encuentra ahora en Bangkok con el ministro de Hacienda de paseo, demuestra la gravedad del tema.
0: Y eso le digo, y este tenía que estar afuera, este tipo ya, tenía que estar afuera, y sigue ahí, y eso le digo, ¿y qué es lo que tanto Benjamín? Este Bocaro dice que era dueño del este ladrón metido en cuanto fato ahí en Brasil, y viene y le presta el jet a Carte para irse al Mundial. Imagínate, así andamos Benjamín acá. Te imagínate un delincuente de talla mundial, de clase mundial, le da el jet a Carte, te voy a pasear ese lleve. Y así andan estos desgraciados, Benjamín. Jauría de lobo y corrupto, Benjamín. No hay nada que hacer con esta gente. Están todos podridos ahí en los Colorados, Benjamín. Están todos podridos. Así nomás, Benjamín.
1: Gracias a usted por su intervención esta mañana.
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0: ¿Qué es lo que, por espacio?
1: ¿Qué es lo primero que hay que arreglar en este país?
0: Y la ladera vacía, como dice mi compueblano, Ceballos, por Raúl, el economista.
1: Él es despartillar.
0: Despartillar está cerquita al pueblo. Esa zona se está loteando todo y se convirtió en ciudades cercanas.
1: A Baizaguá la gente despartillar, gente por amigo, gente, o sea, Upegui.
0: Despolado, Benjamín. Y todo la gente iba al cerebro. Ore, está muy bello, dijo Franco Ida. Bueno, me mismo un cliente ida al pueblo, 28 kilómetros está. A pesar de Upegui, está ahí. Más cerca al pueblo está, creo que 8 ni 10 kilómetros no alcanza. Y esa parte ahora se convirtió en mobiliario, oye, en los teapajos, hacia Nueva Italia, en esa zona.
1: Sí, la vez pasada pasé por allí y visto un cartel que decía Espartillar, tierra de liderazgo. No entendí bien qué quería decir eso.
0: La última compañía antes de llegar al pueblo de Benjamín.
1: Sí, correcto. Y ahí a la mano izquierda hay

0: Un cartel que demuestra que allí se entra para la compañía y tiene un cartel que dice Espartillar, la tierra del liderazgo. Va el líder, o sea, cuopeu.
1: Coronel Fernández, el coronel Fernández y un mayor que era muy secretario de Estado, de mayor de artillería, muy secretario de Estado cuando era comandante de Paraguay, siendo coronel, teniente coronel, y después le traicionó ese mayor capitán, capitán Ota es su apellido, Ota, ahora me viene a la mente, y dice que le traicionó a Estado y le mandó al carajo, no sé qué pasó, se habrá muerto ya, porque se fue con Mendepleita y se le trató el clone como Mendepleitita.
0: Claro,
1: Y
0: fue un
1: cuando
0: famoso caso. Osta es de apellido turco, es de Siria, era un oficial de
1: era
0: artillería
1: partidario, señor.
0: y el otro es un héroe de la Guerra del Chaco, el coronel Fernández, quien escribió muchos libros sobre la Guerra del Chaco. No sabía que era de Espartillar.
1: Ya es mío, cuando pero era
0: No,
1: partidario de mí.
0: 64 años más en la página, Víctor Raúl Benítez.
1: Yo me fui a castillo.
0: Juan Olazata tiene el libro el día 20 de noviembre. Ahí se Benjamín escribimina, él hace prólogo, dice. Eso es, yo detecté, iba prólogo a escribir, eso es. Va a ir una comentar y le del libro. En Mondoza le del libro a Leeta. Jaupea comentar. Juan hice este día, oíma, allá por la aldea, a cueche, allá por hacer la presentación. Jauperirepe comentata la ese libro Soledad Núñez, intendente de Asunción, Mujica, intendente de Ciudad del Este, Jandé. Así que están todos invitados. Va a ser el próximo 20 de noviembre la presentación del libro de Víctor Raúl Benítez y va a ser allí frente a la casa de Peña, en Burubicharoga, ahí en el teatro del Banco Andino de Fomento, la CAF, que se encuentra al lado de la residencia del embajador de Francia, en Mariscal López y Bernardino Caballero.
1: Don Benjamín, estaba algo mismo que estaba, pero la hora es muy en tu radio y te agradezco profundo.
0: Sí, señor, ¿qué es lo que primero hay que arreglar? Va él allá a arreglar para Eanacoanga.
1: Voy a escribir y cosas así, historia. Ajá, la de Janeiro, la central de Marina, ¿ves? 2 años, a practicar una electricidad y máquina de vapor. Ajá, y presentarla al mirante de ir a su nombre y apellido. ¿Y sabes qué me dijo Benjamín? ¿De qué parte de Paraguay es ese? A Carapeguá. Mira, ese. Mi bisabuela, yo soy descendiente de Carapeguá, de parte de mi madre o de su madre. Y por lo visto, hombre, amigo, para la guerra, cuando habla filero, o haga la cuña para vos.
0: Claro,
1: Así mismo.
0: muchas mujeres, se calculan aproximadamente entre 2.000 a 3.000 mujeres paraguayas fueron secuestradas, llevadas, algunas por amor, otras como esclavas del amor al Brasil. Ese es
1: Y me dijo Benjamín que
0: un capítulo sobre el que hay que escribir alguna vez.
1: el lugar me dijo Espartillaje de la Suecia. Le conté a mi papá, o vivía todavía cuando eso. Sí, ese tú. Estaba allá en el Cuyá, Paraguay, fue a verla 5 años con el código, ¿cierto? Pues 5 años, 7 años pues, que estuvieron acá.
0: 7 años. Brasil
1: Así mismo me dijo
0: invadió
1: Benjamín.
0: Asunción y gran parte del Paraguay
1: Sí.
0: el 1 de enero de 1869 y se marcharon el 20 de junio de 1876.
1: Así es, Benjamín. Ah, es de cosas buenas, mi estrés. La heladera vacía, Benjamín. Vean los problemas. Ah, y andé los problemas. Remedio. Ojalá. Mi indicio de salud está enfrente. Y atender bien a la campesina o la centro de salud. Pues, pastilla milagrosa, mande oír. Más por su hondo de guacha, ahí la pastilla milagrosa. Para que vea. Ah, y atención, ahí la hora de agricultor fuera, oye, un pago, a ver, no hay más criatura, no hay más nada, de cura, pues, amigo, peña, autoridades, bandidos, visto que se reunió los dos gánster, Marito y vaina, bueno,

0: Tim Beitillo ya fue, güey. Ah, eso es por el está bien que se le está adelantando a este muchachito. Él está ante igual, prieto de la vida descendiente, él está ante igual. Recuerdo nomás. Él contó en la televisión. Y mucha fuerza en la ladera vacía. Y andé en Guarripá. En vez de yo, quiso su ojo, yo voy a un cuarto, Juana. Vea la realidad, Benjamín. A peor, un mismo cajero, se volvía a tu pueblo, oré. A la gobierno, no, no, ni atender a campesinado, ni llamar a ajo, cebolla, cebolla puerta, más cebolla puerta, no, ya, a ver, yo no tengo cebolla morada, y yo era castellano, a humillarla, humillarla, no, ni atender a todo gobierno, a la hora de la fea, y señor, intentando, y esconde, hay una esperanza, señor, no debe entender, ojalá no te contamina con el llano, las llano, vean, ni contaminar a monte, más. Eso es lo que falta, Benjamín. Salud, educación, trabajo y atender a los hermanos indígenas, caramba, a estos gobiernos colorados. Ladrones, gracias.
1: A usted por su intervención desde Carapeguá.
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0: Sí. Buen día.
1: Bueno, ¿qué es lo que hay que arreglar? Porque ahora ya se abrazó su líder político, Carte, con Mario Abdo Benítez, y van a emprender la lucha contra Peña. Van a descabezarlo.
0: Bueno, lo primero que yo me gustaría hacer es, qué sé yo, a todos los artistas cuando muera se les pierde por su, qué sé yo, Iñakai, Wiguoto, pues no veo, yo no sé. Este encuentro, doctor, en política, a pesar de que a mí no me agrada de ninguna manera.
1: ¿Pero por qué no le va a agradar? Si es la, no, la relación, usted no. Siempre habló de la unidad, le debe costar muchísimo a justificar, ¿eh? Porque totalmente pende en barejas, pende descolocar.
0: Escúcheme, por favor, doctor.
1: ¿Y por qué lo que le descolocó? ¿Qué es lo que hizo su líder?
0: Dice que la política todo vale. Pero lo que este muchacho, el hijo, no sé por qué le criticó este personaje, este, al hijo de eterno secretario privado de su líder, Mario Aldo Benítez, le jugó a matar, le jugó a enterrarle vivo. Le quiso enviar a los Estados Unidos, le perjudicó política económicamente, pero una barbaridad, y consecuentemente a todos los paraguayos, porque este señor Carte, qué sé yo, le daba trabajo a miles de paraguayos, y creo que sigue dando, en menor cantidad, pero sigue dando. Y para darte nomás una imagen, diríamos, o una muestra, que entre los 120 senadores y diputados o INAPE Congreso de todos los partidos políticos, no le da vida así como da el señor Cárquez a miles de paraguayos. Porque mi gente debía vivir el Estado y no le da de comer al pueblo. No, ninguno de ellos tiene siquiera una pequeña industria o nos quiere demostrar que tiene. Entonces, este señor Benítez le quiso liquidar con Efraín y con el degenerado, este embajador norteamericano que vino acá lastimosamente, a través de un terrorismo del Estado sin límite. Este señor aguantó hasta donde pudo, después casi viajó, casi tomó, qué sé yo, un boleto sin regreso, y aún así, no sé qué habrá pasado ni qué es lo que habrá pensado este señor, para que, qué sé yo, después tenga un diálogo muy de cerca, muy de frente con ese señor que les quiso enterrar vivo. No, yo no veo bien, a mí no me encanta, no me gusta, no me...
1: Creo que se aplica la lógica aquella que dice, el enemigo de tu enemigo

0: ganar de la candidatura a la presidencial de 2028. Pues bien, si es que lo vuelve a invitar y vuelven a hablar allá de Valle de Inclán con situación coa, yo hubiera aceptado mil veces antes que este diálogo y querer solucionar de una u otra manera con este señor que, repito, le jugó a matar.
1: Pero probablemente el beneficiado va a ser Aliana. Aliana no se mueve, no hace absolutamente nada. Y la estrategia es unir los votos de Abdo más los votos de Cartes y echarlo a Santiago Peña del cargo de presidente y colocarlo a Liana para completar su periodo. Entonces Cartes va a decir, he cumplido contigo, Liana, te hice presidente, pero no vas a ser mi candidato para el 2028. Y con eso sale satisfecho a Liana, el pato de las bodas es Santiago Peña y se fortalece Cartes con Abdo.
0: Y bueno, pero yo no esa es la información que tengo, ¿no? Pero me place y me hubiera gustado mucho más que la solución del Partido Colorado se hubiera solucionado así, no sin recurrir prácticamente a un enemigo del Partido Colorado, de su enemigo. Eso es lo que hubieran hecho aquí. Eso podría haber hecho Cartes solo con todo lo que tiene en el Congreso. Pudo haber hecho. Si a Marito le salvó dos veces de los juicios políticos, a Ofeo Ñemoíne, según Gallo Fino, o sea, ¿por qué no puede hacer ahora? Pero la información que yo tengo es de personas muy cercanas de por ahí, de que no es eso realmente lo que ocurrió, pero que no tendría que haber llegado a punto de que yo no sé si fue Marito el que se fue o fue Cartes el que se fue en la casa de este el director de la Dignada aquí de Luz.
1: No sé qué nada. Se fue Cartes, le pidió a Melgarejo, que de paso es significativamente corrupto también, calificado por Estados Unidos, como también lo fue Horacio Cartes, lo fue Hugo Velázquez. O sea que dos significativamente corruptos son amigos, y le dijeron, le podés pico llamar a tu amigo Mario Abdo que venga, porque vamos a descabezar a Peña, y queremos su voto.
0: ¿Y quién tuvo la culpa por haberlo hecho injustamente, de haberlo calificado así, un departamento de Estado de Estados Unidos? Creo, este Benítez, a él digo, creó, inventó instituciones públicas para crear terrorismo de Estado.
1: No, pero parece que ya le perdonó todo Cartes, ¿está contento él?
0: Bueno, no estoy de acuerdo, y eso es mi respuesta contundente en cuanto a este diálogo. Y otra cosa que antes de terminar le digo es que, por favor, doctor, vean que Castilla ya fue a tener reunión cumbre, y háblense de todos los servidores públicos ya hecho, porque me dejo que me mandan mensaje al pueblo paraguayo, en los canales, en la radio, absolutamente todos tienen opiniones diferentes.
1: Está bien.
0: Nosotros ya yapita, para eso la yapita, para eso ya yapota.
1: La democracia tiene que ser así.
0: Criterio, una sola idea.
1: La democracia tiene que ser así, tiene que ser diversa y amplia. Pero yo lo que le veo es a usted confundido, ¿eh? Usted está desconcertado. De ella no entiende, de ahí va la oicoacue.
0: No hay cuapo, pues hay que decir, hay cuapo, probablemente, pero lo que me molesta es que también, por más que estemos en democracia, desorientan al pueblo. Oicoacue va a la pueblo ya pota. Ahora ya otra vez este personaje miserable, desgraciado de que tanto vos hablas bien de la de la vacía. Hoy apoyemos ahí a un tipo de barullo y no, pero es un izquierdista y tiene que reconocer que no va a llegar nunca lejos con todo lo que dice y hace. No va a llegar nunca porque la gente no cree no le cree. Así han pasado varios políticos sin pena ni gloria, criticando a Upey, Lacapiruño, a Yosef Pareía, así como lastimosamente de Colorado, de Tigarribia, y muchos otros ejemplos. Así que, doctor, a mí me confunde un poco, así como vos decís, pero yo no hubiera hecho lo que hace lo que hizo el señor HC. No, es difícil abrazarte y tratar de acercamiento, por más que sea fea la situación, con un señor que te hizo cavar tu fosa,
1: ahora ya son amigos. Gracias a usted por su intervención. Se comunica a las...
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0: 42 con un mensaje de voz o un mensaje de texto vía WhatsApp. Nosotros aquí seguimos haciendo repaso de la participación ciudadana en Vox Populi.
1: Apreciado y querido, el mejor periodista del Paraguay.
2: Bueno, le agradezco mucho la confianza, pero estoy preocupado por ustedes los pilarenses, porque me dicen desde Cerrito, un oyente mío, que están bajo agua y que se hunden todo en 24 horas. ¿Es así?
1: Así mismo, y también Itacorá, por ejemplo, está ya bajo peligro. Y ojalá que sea, le hablo más por experiencia y por lógica. Como el río Paraná es rápido, esa es la ventaja que tiene el río Paraná, así como es, atropella todo, inunda todo. Esa es mi esperanza también, ¿verdad? Esperemos que rápido se desagüe, y sabemos que no va a ser fácil, porque estamos pendientes de lo que pasa ahí en la parte de Brasil, ¿verdad? Uh-huh. Incluso hay gráficos ya demostrando que ahí en el gráfico muestra que Ciudad del Este está inundado en parte, ¿verdad? O parte de Nandaria también. Y así mismo está en el gráfico también. Entonces dependemos de Brasil en primer lugar, ¿verdad? Nosotros perseguíamos cuando en cada inundación a ver qué efecto iba a tener, y los argentinos se adelantaron, están tranquilos los porteños, pues no llegaría hasta ahí en forma argentina. Entonces es cuestión de que lo que no mencionaron es la represa de Yaciretá, ¿verdad? Pero sí la de Itaipú, que largó también el agua y eso ayudó a las lluvias.
2: No, eso fue una de las causas centrales de la inundación. Ya no pueden sostener, liberan una gran cantidad de agua e inunda todos los territorios ubicados en la parte baja. Para que la gente pueda aprender de geografía también, Cerrito está en la ribera del Paraná, porque ustedes en Ñeembucú están en el vértice de los dos ríos, del Paraná y del Paraguay, ¿no?
1: Así es, señor. Y la catástrofe del 83 vino para gran parte de Ñeembucú, porque coincidió la creciente del río Paraguay, que es lento, con la del río Paraná. Ahí nos jodimos todo. Pero estamos todavía lejos de esa coincidencia entre los dos grandes ríos, ¿verdad? Pero sí, muy afectado ya en parte de Ñeembucú al sur, ¿no? Es lo que yo entendí y comparto con ustedes, ¿no?
2: ¿Cerrito se encuentra a cuántos kilómetros de Pilar?
1: Ahí me echo. Pero sería por esta ruta casi todo este terraplén. Eso duplica la distancia cuando todo es tierra. Sería ya por los 90 kilómetros, 80 por ahí.
2: Ah, no, nos queda muy lejos. Nos queda muy lejos tampoco, ¿eh?
1: Sí, pero es todo terraplén, hermano. Es diferente. A veces no puede entrar 20, 30 kilómetros de lodo o de arena, igual nomás. Por eso que es diferente cuando está afirmado con asfalto, ¿verdad? Muy diferente.
2: Sí, acá un oyente me dice, queda a 100 o a 120 kilómetros, depende de por dónde te vayas. Y lleva en día, en tiempo normal, 2 horas y media a 3 en coche.
1: Sí, así mismo es.
2: Ahí dice, tramos asfaltados hasta Isla Umbú y luego camino de tierra.
1: Y Lambú está a 12 kilómetros nomás de Pilar.
2: Ah, pocos kilómetros.
1: Y después te sobra, ¿cuánto te sobra? 100. O sea, yo no tenía el dato de la distancia de Cerrito, ¿verdad? Pero era 120, ahora me acuerdo. Así es, estamos obviamente, y acá encima que hay programas que le ponen leña al fuego también ahí por este tema, ¿verdad? No le pone el paño frío que requerimos también con ese informe argentino, por ejemplo, bastante tranquilizante, ¿verdad? Pero ahí marca en el gráfico que toda la ribera del Ñeembucú hasta la intersección más o menos está marcado que va a subir, ¿verdad? Y esperemos, como repito, que corra rápido esto. Y bueno, yendo a su...
2: ¿Qué, qué, qué, pregunta de sí, hoy? Porque como Cartes le dijo a Peña, resolvé el problema de

0: tu banco, yo quiero saber qué dice la opinión pública a ustedes sobre qué es lo que habría que resolver de verdad, ya no más.
1: Y todos son círculo vicioso. Cuando algunos dicen incluso que con prestan nombre el banco, el principal accionista es HC, ¿verdad? Y entonces no sabemos a qué atenernos. Entonces decimos, suponemos que es la palabra que corresponde, ¿verdad? Pero no sabemos realmente. Y seguimos suponiendo, ¿verdad? Círculo vicioso, porque esta tercera persona, HC, que no tiene ni cargo, es el presidente de la República en la práctica. Entonces no sé de qué hablamos. A veces yo trato de tomar el contexto. Y como soy un hombre libre de verdad, no ando molestándole a usted ni su audiencia porque soy un fanático de un color. Yo soy fanático del Paraguay. Soy fanático de lo rico y lo inmensamente rico que es el Paraguay, y me concentro en eso y no quiero salir de eso porque voy a perder también la objetividad, ¿verdad? Y la verdad también voy a perder. Entonces, este señor que viola el artículo 138, ¿verdad?
0: Sí.
1: Que se cree con superpoderes. Bueno, empecemos por ahí. En lo de... Ahora acá la chipa en Pilar es la chipita, como dicen, Aliana y HC.
0: ¿Cuál fue la reacción en Pilar? Porque Aliana es de Pilar, es ñeembuquense. Ahora está agazapado y dice que va a ir a reflexionar a Pilar por 20 días. Algunos creen que bueno, se está preparando para ser el sustituto de Peña, porque echaría a la Peña, o lo forza a renunciar o a juicio político, y ahí subiría a Liana de presidente para completar el periodo, dice.
1: Ahora, pues, yo le puedo hablar de los partidarios, ¿verdad?
0: Sí.
1: Los partidarios, algunos se dividieron, acá, los que le defienden, porque ya... para muchos, Liana ya era el precandidato, era luego realmente, pero ya era candidato incluso. Entonces, mucha gente anda detrás de esto, ya dieron por cantado eso, y ahora surgió esto. Pero hay gente que le defiende el capa y espada, que se también, esa parte los está dividida, ¿verdad? Yo no estoy en estos temas, y no voy a estar luego también, porque son producto del círculo vicioso, como le dije. Entonces, y su pregunta me cuesta mucho responder, ¿verdad? Pero sí me puedo contestar lo que realmente yo veo, siento, pienso. Hemos dejado, le dimos la espalda en primer lugar, que es mi creencia, la espalda a Dios. En todo sentido, ¿verdad? Pero no podemos decir que somos creyentes católicos o creyentes del otro. Si estamos nosotros arrastrándonos detrás de ellos, detrás de la mafia que dicen los narcos y los... No condice, pues, no. No tiene sentido. Ni siquiera yo no escuché, no voy mucho a misa, ¿verdad? Pero cuando habla la iglesia católica, tiembla. No he escuchado a pastores, van a esperar 8 de diciembre. Uh-huh. Si llegamos a 8 de diciembre, para plaguearse ahí, no alcanza eso. Tiene que ser cada diario, tiene su misa. Y que se publique, ¿verdad? Y si no se publicó, que ya no se publicó nomás, ya dijo todo fulano. El obispo, el cura, quien sea. O el pastor, si es de otra religión. Así nomás yo veo y demasiado... Alguien dijo hoy en su programa de que nunca hablaron del Estado Social de Derecho. Esa es una reflexión. Nunca hablaron de la heladera vacía, también dijeron metafóricamente. Esa es la expresión que vale. No le importa a la gente cuántas veces dijimos. Doctor, no le importa y no le va a importar la gente, me interesa sacar plata, todo lo que se pueda de las instituciones, y lo están haciendo, y colocar ahí a muchos y a la mayoría seguramente que tomaron el poder arbitrariamente también, y que tienen todo el Congreso, una mayoría que es artificial para mí, porque nunca se completó los trámites de las últimas elecciones nacionales, ¿verdad? Y a

0: Así nomás está, es consecuencia de él también otro círculo, ¿verdad? Y son varias cosas que se suman y se suman, el tema de lo difícil que es llegar a fin de mes, no se habla de eso. Y de los privilegiados que somos los que tenemos algún sueldo. Y el resto, hermano, ¿qué pasa con el resto? Entonces, perdimos el Estado social de derecho, perdimos la democracia, siempre repetí. Y no quiero yo echarle leña al fuego en este momento. Está muy quisquillosa la gente y no le tengo miedo. Siempre dije mis verdades, pero mucho antes que esto pasara, y usted también. Usted también, y somos muy pocos los que hablamos así y se enemistan con nosotros. Tampoco me hace daño eso. Yo no tengo un solo enemigo, pero se van a enemistar conmigo cuando le digo que son rateros, que no tienen, no son ciudadanos, solamente están pescando. Ejemplo, Beto Velar y toda su parentela, ¿cuántos millones se llevan al mes? Y no tienen ningún mérito. No son eminentes, excelentes, para que se le dé tanto dinero. ¿Y a cuántos son? Centenares y miles se le da así el dinero. Y muchos están pescando nomás eso. Esa es la realidad, esa es la verdad. Y después nos escondemos detrás de un partido. Somos fanáticos del rojo o del azul principalmente. No, yo no, pero la mayoría sí. Puedo observar, ver eso. Y en vez de hablar de riqueza, de cultura, de economía, de educación, no hablamos. Y si hablamos, ¿y qué has puesto de hino? Estamos llenos de mentiras de la pea a la pa. Entonces no podemos tener que clasificar las noticias que pasan por los medios que son pocos, ya Fe y Alegría, Radio Libre, y no sé, Jean Duty es relativo, y no sé qué radio más hay. Monumental es relativo, tira para cualquier lado. Entonces tira hacia su rating y a veces están muy bien y a veces Cardinales de uno de los grandes patrones también, así como HC. Entonces nunca va a ser objetivo, se van por las ramas, nunca te van a hablar de estos temas que yo le digo, ¿verdad? Pero de toda crisis tiene que salir algo bueno, ¿verdad? Pero ellos siguen prendiéndose por el poder, que se van a unir los colorados, que se va a formar una dupla entre Peña y Galeana y así, disparates son. Pero no se acuerdan de que están regalando las represas, que el IPS le están comiendo todo ya y le va a comer más. Y no tienen ningún derecho ellos a meterse, ni siquiera el Congreso, solamente así como habló hoy Blanco Velar. En ese sentido tienen que ser reguladores, pero ellos no pueden disponer por la ley misma de la carta orgánica, ¿verdad? Tiene que ser administrado por los asegurados. Y no tenemos esa estructura. Pasó ese juez Stroessner y siguió con la misma estructura. El presidente de la República menos que menos puede administrar. ¿Y qué pasó con este flete? Fue designado por él, ahora fue ascendido. No le perteneció nunca a esta decisión. Pero hicieron, quitaron toda la plata y van a hacer más cosas peores. No abuso de escuchar esto, ni yo quiero escucharme así cuando me estoy expresando así, pero sé que soy objetivo. Y lo correcto es lo único que nos va a llevar a un buen puerto. Pero si siguen así, pelando el país. Y yo siempre pedí, por lo menos en mi creencia, a Dios, que nos liberen de todas estas personas, a veces sin dar nombre, pero está hoy, doctor. Póngale un millón y medio de personas. No es solamente HC y su quincho y su grupito ahí. Ellos sí manejan, tienen el timón.
1: Muy,
0: Y bueno, hasta ahí.
1: muy claro. Gracias por su intervención desde Pilar y ojalá bajen las aguas del Paraná y los de Cerrito puedan recuperar su tranquilidad.
2: Más que solo una.
3: Y de esta manera llegamos al final del programa. Muchas gracias por tu sintonía. Nuestro reencuentro en este espacio mañana a las 19 horas. Yo soy Claudia Inoue. Muchas gracias y será hasta entonces.

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